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Hola, hola, hola, hola, ¿qué tal? ¿Cómo les va? Muy, pero muy buenas tardes, buenas noches, ¿qué decimos, por favor? Señoras y señores, estamos comenzando el Deportivo GR aquí en la FM 89.5 MHz. ¿Qué pasó? Me quedé colgado en el partido todavía que dije buenas tardes porque estuvimos relatando con Iván Orsini, que le mando un saludo grande al Pirri. Señoras y señores, estamos comenzando el Deportivo GR en este día martes 22 de septiembre del 2026. Señoras, señores, estamos en la primavera, una primavera rarísima. Hoy miré la televisión por la tarde-noche y decía 9 grados. Giro mi cabeza hacia el monitor que tenemos aquí también en el estudio de Radio Municipal General Rodríguez y dice que la temperatura actual es de 8 grados 2 décimas. ¿Cuánto, Martín? Sí, la actual temperatura actual 8 grados 2 décimas aquí en este día martes 22 de septiembre del 2026. Señoras y señores, es el Deportivo GR, hoy no hay fútbol, entonces vamos a tener tiempo para repasar un resumen deportivo del ámbito local, nacional e internacional. A nivel local, la tapa se la lleva al básquet, porque jugaron el Porteño Atlético Club y el Club Leandro en Alem, clásico. Y por supuesto, ahí vamos a empezar a contar detalles en pocos minutos. Además, la derrota de Alem, la derrota del Lechero, se hunde en la tabla. Alem, ¿qué te pasa, Lechero? En una tarde de frío y lluvia, el día domingo el Lechero perdió de local frente a Mercedes, el equipo que dirige Gabriel Martínez Poch. Señoras y señores, es el Deportivo GR, ustedes lo sintonizan a través de la FM 89.5 MHz, Radio Municipal General Rodríguez. También estamos a través de la plataforma digital de Facebook, Radio Municipal General Rodríguez. Quiero agradecer a todos aquellos que me hicieron llegar el saludo, también acá al amigo Gabriel Martínez Lechu, porque ayer fue mi cumpleaños.

y todos los saludos que fueron llegando, y el crack de Gabriel Martínez el Lechu ahí preparando la artística para también, por supuesto, saludar a todos los oyentes, que seguramente muchos se enteraron por las redes de mi cumpleaños número 46, Lechu, el tomate, tomate 1, tomate 2, tomate 3. Señoras y señores, 46 primaveras cumplimos ayer, así que aquí estamos. Y también queremos saludar a los fotógrafos. Ayer fue el día del fotógrafo, fotógrafos y fotógrafas. También fue el día del estudiante. Es el estudiante, ¿se acuerdan que siempre escuchábamos eso? Íbamos a los picnic y todo eso. ¿Dónde iban Lechu ustedes? Somos la misma generación nosotros. Íbamos a Luján. Palermo era como Nueva York, ponele, pero bueno, por ahí aparecíamos por allá a los famosos encuentros estudiantiles, Escuchá, como vino el Lechu. Y claro, no podía faltar este clásico. Saludamos a todos los estudiantes, y claro, estudiantes. Y muy galante.

Un saludo grande a todos los estudiantes en su día. Estamos, por supuesto, todavía en lo que deja el 21 de septiembre. Y me haces acordar, Lechu, con esta canción y seguramente todos aquellos que nacimos en los 80 y un poquito antes también, miramos Feliz Domingo para la Juventud. Y ahí estábamos los domingos, durante toda la tarde esperando el momento final, que era el de el salto de Silvio Soldán para aquellos que se ganaban el viaje a Bariloche. Pero era una época donde la adolescencia, preadolescencia, terminaba la primaria o ya en la secundaria mirábamos Feliz Domingo y era otro momento. Claro, los de ahora decís, bueno, yo vivo este momento también, por supuesto, disfruten de la manera que sienten, ¿no? Nosotros los nostalgiosos volvemos para atrás. Escuchá, claro.

Mensajes de WhatsApp al 237-410-0895. 237-410-0895. Señoras y señores, bueno, vamos a empezar entonces a repasar todo lo que tiene que ver con la información del deporte local, nacional e internacional. Tenemos un montón de noticias para compartir con ustedes. Tendremos también el segmento de Cuarteto. Hoy el Lecho seguramente se pone en la 10. Temas de rock nacional. Acompañarte a esta hora de la noche, martes 22 de septiembre del 2026. Estamos aquí en la FM 89.5. Mi nombre es Martín Olivera. En los controles está Gabriel Martínez. Simplemente el Lechu.

Bien, tal como le dijimos, por la undécima fecha de la Liga Metropolitana Prefederal se enfrentaron a Lem y el Porteño Atlético Club en el Estadio del Porteño. Se jugó en el anexo del Porteño Atlético Club. Fue victoria para el PAC. El Porteño Atlético Club ganó en básquet 61-49. 61 para el PAC, 49 para Lem. Fue un partido muy vibrante que cerró la primera mitad del calendario de la zona C, con el PAC metiéndose finalmente en lo más alto de la tabla de posiciones. Señoras y señores, el PAC le ganó 61-49 a Leandro en Alem. Y un clásico que tiene que ver con el básquetbol de General Rodríguez, muy interesante, de dos clubes con muchísima historia. Me tocó presenciar en alguna temporada del clásico cuando se jugó en el estadio de Alem. Ahí también pude darme cuenta de la historia que tienen tanto el PAC como Leandro en Alem, como clubes, ¿no? Cada uno de los, por supuesto, representantes en cualesquiera que sean las actividades con su camiseta, caminando por las veredas de Rodríguez, unos con la camiseta del Porteño Atlético Club y otros con la indumentaria de Leandro en Alem. Y el clásico se vivió, obviamente se vivió de manera muy interesante, festivo, en el estadio del PAC. Ganó el PAC 61-49 sobre Leandro en Alem.

También vamos a mencionar, el fin de semana no trajo buenas noticias para Len, porque volvió a caer el equipo lechero frente a Mercedes por 1-0. Gol de Amado, de penal. Tuvo muchísimas chances a Len para marcar, pero el fútbol se gana con goles. El rival tuvo una chance, un futbolista que entró al área, uno de Len, Medina, lo tocó, el árbitro cobró falta, Amado le pegó al palo izquierdo de Santiago Altitú, que fue el arquero de Alem, y convirtió el tanto para el equipo mercedino. Alem 0, Mercedes 1. Por supuesto, todo esto tiene que ver con el tercer partido que dirige Gabriel Martínez Poch. Había comenzado perdiendo con Deportivo Paraguayo, luego fue empate frente a Muniz y ahora le tocó perder al técnico Gabriel Martínez Poch. La próxima para Alem será el día domingo 27 de septiembre a las 3 de la tarde en Loma Hermosa, JJ Urquiza versus Leandro N. Alem. Por otro lado, Juegos Bonaerenses 2026, la delegación completa para Mar del Plata. Tras culminar la fase interregional, quedó definida la nutrida delegación de deportistas rodriguenses que van a representar en las finales de Mar del Plata en el próximo mes de octubre. El deporte, por supuesto, presente de Rodríguez en Mar del Plata. Señoras y señores, habrá muchísima actividad en Mar del Plata en octubre. De hecho, la feliz espera que lleguen delegaciones y delegaciones de toda la provincia de Buenos Aires. Y como es una costumbre de todos los años, General Rodríguez, como dice el semanario de actualidad, tendrá una delegación que muy interesante, representando al deporte de la ciudad en las finales de los Juegos Bonaerenses, que se van a celebrar en el mes de octubre en la ciudad de Mar del Plata. Durante las últimas semanas se fueron desarrollando todas las etapas regionales, instancias que otorgan las respectivas clasificaciones en las distintas categorías para el cierre en La Feliz, en Mar del Plata. En el caso del fútbol, fueron 4 los representativos que consiguieron su pasaje a la instancia final.

la categoría sub-16 libre de San Bernardo en varones y la sub-18 de Atlético General Rodríguez en mujeres en fútbol de 11. Asimismo, también alcanzaron este objetivo en fútbol mixto de 7, sub-14 y en futsal de la escuela media número 2 en la división masculino sub-18. Mientras tanto, en ajedrez, los clasificados fueron Francesca Silvetti y Moreno Escaptura Delf en la categoría sub-14, Diana Carmona y Pedro Po en la sub-16, en tanto que Eugenio Einstein y Guadalupe Olivera Sachi, entre comillas, y por supuesto resaltando mi hija, nada que comillas, orgulloso el padre, viaja Guada a jugar en el Mar del Plata, Guada, y Pedro Ledesma hicieron lo propio en la sub-18. Entonces Eugenio Einstein, Guadalupe Olivera Sachi y Pedro Ledesma hicieron lo propio en la sub-18, más allá de vivir en distintas ciudades, todos los alumnos y representantes de la Escuela Municipal de Ajedrez, conducido por el profesor e ingeniero Enrique Conte Soto. Por último, en atletismo, como en todos los años, hubo varios clasificados para Mar del Plata: Guadalupe Peralta en lanzamiento de bala y Vicente Igonec en lanzamiento de jabalina estarán en las finales de categoría U14. En tanto que en la categoría U16 estarán presentes Benjamín y Thiago Boykowski en 110 metros con vallas y salto en largo respectivamente, junto a Emma Bustamante en salto en alto. Por su parte, en la categoría U18 representarán a General Rodríguez Celeste Molina en 1500 metros llanos, Joaquín Benítez y Morena Lartigau en salto en alto y Máximo Evis en lanzamiento de jabalina. Cerrando con las postas mixtas en sub-18 y sub-16, con las clasificaciones de 4x100 en la menor de las categorías: Emma Bustamante, Blanca Guzmán, Thiago Benjamín, Bolowski en la mayor, Joaquín Benítez, Delfina y Celeste Molina y Martín Minervino. Nuevamente, el deporte de Rodríguez tiene representaciones, por supuesto, de muchísimas disciplinas en Mar del Plata para octubre 2026.

Y ahora sí, después de escuchar, por supuesto, y nos acompaña la música de Gustavo Adrián Cerati con Soda Stereo, recordemos que el último 20 de septiembre se cumplieron 19 años de esa frase icónica del Gracias Totales, donde Cerati cerraba de esa manera esa etapa de Soda Stereo en el año 1997. Era un sábado 20 de septiembre y, por supuesto, era la parte inicial de la despedida de Soda. Luego, en el 2007, volverían a hacer, por supuesto, giras internacionales y llenando River, pero ese 1997 marcó el fin de una etapa, el fin de lo que venía siendo, por supuesto, Soda Stereo, con tantísimos éxitos, con tantísimos estadios llenos. Y Cerati mencionaba que esa frase, Gracias Totales, se le ocurrió porque una vez que terminaba el recital iban a aparecer agradecimientos, los créditos en las pantallas, y significativamente, por supuesto, él tenía que sintetizar y le salió el Gracias Totales para obviamente englobar a todos aquellos que habían colaborado con Soda Stereo. Soda Stereo, una de las bandas más grandes en habla hispana del rock. Y por supuesto aquí escuchamos un clásico de Soda Stereo.

Temperatura actual 8 grados, para mañana miércoles se espera cielo algo nublado, mínima de 7 y máxima de 19 grados, para el día jueves cielo totalmente despejado, mínima de 12 y máxima de 26 grados, para el día viernes mínima de 13 y máxima de 28 grados. Señoras y señores, estamos atravesando estos días con una temperatura baja, pero jueves, viernes y sábado irá subiendo, luego tendrá algún descenso, pero va a empezar a promediar por arriba de los 16 o 17 grados ya a partir del lunes, y seguramente va a empezar a subir el volumen la primavera. Señoras y señores, saludamos acá al amigo Santiago Paz, que está en la transmisión de Instagram. Gracias, Santiago Paz, hijo del recordado Martín Paz, eterno amor, un símbolo del cancionero popular, y hoy Santiago lleva sus canciones, por supuesto, en su voz, su instrumento, la voz de Santiago Paz, para las bellísimas canciones que compuso Martín Paz. También está el amigo Terco, ahí está, por supuesto, en el Instagram, y muchísimo público en el Facebook, Radio Municipal General Rodríguez, y escuchamos esta versión de Eterno Amor aquí en Radio Municipal General Rodríguez.

Bien, continuamos aquí en el Deportivo GR por la FM 89.5 MHz. Pasaron 26 minutos de las 10 de la noche. Tenemos una temperatura actual de 8 grados 2 décimas. Señoras y señores, estamos por la FM 89.5 MHz en este día martes 22 de septiembre del 2026. Y continúan, por supuesto, los Juegos Suramericanos 2026. Orgullo nacional en el cierre del certamen en Santa Fe. El hockey argentino brilló en lo más alto del podio, tanto los Leones, que vencieron 3-1 a Chile, como las Leonas, se consagraron campeones suramericanos y aseguraron su plaza directa para los Juegos Panamericanos de Lima 2027. La jornada atlética también sumó medallas plateadas en las postas de velocidad 4x100 y en los 10.000 metros llanos. Señoras y señores, Argentina siempre da buenas noticias.

Bien, continuamos ahora con el fútbol. Señoras y señores, nos vamos a meter a hacer un repaso porque vamos a recordar que se viene una fecha FIFA. En consecuencia, no se va a estar disputando el campeonato de la Liga Profesional Argentina. En consecuencia, habrá un partido que es el de la Copa Argentina que van a jugar definitivamente ahora ya con la actualización de AFA en cuanto al reglamento, que estaban ahí con el Tribunal de Disciplina, si le daban los puntos a Vélez o no. De todos modos, me parece ya se sabía esto, que iban a jugar Boca y Racing, van a jugar. Señoras y señores, el próximo día domingo 27 de septiembre en el Gigante de Arroyito, en Rosario, en el Estadio de Central, van a jugar Boca, Racing, Racing y Boca por una nueva fase de la Copa Argentina. Mitad del estadio para Racing, mitad del estadio para Boca, para Central, iba a decir. Se va a jugar en el Estadio de Central. Señoras y señores, Copa Argentina, próximo día, domingo 27 a las 5 de la tarde, van a jugar Boca, Racing, Racing, Boca, en el Gigante de Arroyito. Y por supuesto, como les decía, no habrá fecha de la Liga Profesional porque se van a jugar los partidos de FIFA, va a jugar la selección argentina. De hecho, están llegando los futbolistas que citó Scaloni, también para mencionar lo que va a ser el último partido, el último baile de Leo Messi. Van llegando los futbolistas al predio de AFA, de Ezeiza. Pero vamos a repasar, por supuesto, lo que tiene que ver con la Liga Profesional, cómo se jugó la décima fecha del torneo de la Liga Profesional. Señoras y señores, comenzamos a repasar el campeonato de Primera División de la Argentina. Jugaron el viernes Central Córdoba 2, Defensa y Justicia 0, en el Estadio Juan Domingo Perón, el estadio donde, por supuesto, juega de local el Racing Club de Avellaneda. La Academia le ganó 3-1 a Sarmiento de Junín. El día sábado, Gimnasia de La Plata igualó con Banfield 2-2. Gimnasia de Mendoza igualó con Riestra 0-0. Unión de Santa Fe perdió de local 2-1 con Independiente, con los Diablos Rojos. River de local perdió 2-1 con Huracán de Parque de los Patricios. Instituto le ganó 3-1 a Talleres de Córdoba. El día domingo, San Lorenzo de Almagro perdió con Boca 2-0. Rosario Central le ganó 1-0 a Argentinos Juniors. Platense en Vicente López perdió 1-0 con Newell's. Belgrano de Córdoba en el Alberdi en Córdoba le ganó 2-1 a Estudiantes de Río Cuarto. En Liniers, Belsarfiel le ganó 3-2 a Tigre. El lunes, ayer, cerraron Aldo Civi 1, Atlético Tucumán 0, Barracas perdió de local con Independiente Rivadavia 1-0 y en la Fortaleza, Lanús le ganó 2-1 a Estudiantes. ¿Cómo están las tablas? En la zona A, Instituto tiene 22, Belsarfe tiene 20, Defensa y Justicia tiene 18, Gimnasia de Mendoza 17, Boca tiene junto a Independiente 17 unidades y en el puesto número 7, Lanús con 16, Newell's con 16 puntos en lo que es la diferencia de goles, se ubica en el octavo lugar el equipo leproso. En la zona B, Argentinos tiene 18, lo mismo que Rosario Central, que se ubica en el segundo lugar por el tema de los goles, tiene 18 puntos. Central, Independiente Rivadavia está ubicado en el puesto 3 con 17 puntos. Cuarto lugar para Gimnasia y Lima La Plata con 17, quinto lugar para Belgrano 16, sexto lugar Huracán con 16, Sarmiento de Junín 16 y River tiene 13 puntos, con diferencia de goles arriba por el tema de, obviamente, de los goles a favor, arriba del Decano de Atlético Tucumán, que tiene 13. Está ahí rajuñando el equipo millonario. Señoras y señores, esto es el Deportivo GR. Otro clásico de los 90, por supuesto, Los Redonditos de Ricota. Mi perro Dinamita, qué grande Lechu, se puso la 10 hoy el Lechu, ¿eh?

33 minutos pasaron de las 10 de la noche de este día, martes 22 de septiembre del 2026. La temperatura actual aquí en la zona de General Rodríguez es de 6 grados. Señoras y señores, 6 grados la temperatura actual aquí en la zona de General Rodríguez, provincia de Buenos Aires. Para mañana miércoles se espera una mínima de 7 y una máxima de 19 grados. El cielo va a estar algo nublado. Para el día jueves se espera una mínima de 12 grados y una máxima de 26 grados para el día jueves. El cielo va a estar totalmente despejado. El día viernes, mínima de 13 y máxima de 28 grados. Continuamos aquí en el Deportivo GR, en la FM 89.5 MHz, y nos vamos a meter de lleno ahora sí con lo que es el automovilismo, con la Pinto en Las Vegas, en el plano motor, la fiebre por Colapinto no se detiene. El piloto argentino de, obviamente, de lo que es la parte que le toca al argentino, es lo que se viene, atención, para el próximo evento, que por supuesto ya lo vamos a estar anunciando, que se viene el Gran Premio de Azerbaiyán. Esto va a ser el próximo sábado 26 de septiembre. Atención, se viene Colapinto con todo a lo que va a ocurrir luego de la brillante también carrera que logró en Madrid. Los horarios, el cronograma completo del Gran Premio de Azerbaiyán. Entre el 24 y 26 de septiembre, la Fórmula 1 llega al circuito callejero de Bakú para la 15ª fecha de la temporada 2026, dice el sitio Tays Sport. Esta semana la Fórmula 1 tendrá su 15ª fecha en el Gran Premio de Azerbaiyán, con la particularidad de que la carrera principal se desarrollará durante el sábado. El argentino Franco Colapinto estará presente en el circuito callejero de Bakú, al volante de uno de los monoplazas de Alpine, en una nueva oportunidad para buscar un resultado destacado en la segunda mitad de la temporada. Atención, el jueves 24 vamos a tener práctica entre las 5 y media y las 6 y media de la mañana. La práctica 2 a las 10 de la mañana, hora argentina, El viernes 25 de septiembre, práctica número 3, 5 y media, 6 y media. La clasificación, atención, agéndense los amantes del automovilismo, lo que es la Fórmula 1, para este viernes 25 de septiembre a las 9 de la mañana comienza la clasificación, Y la carrera va a ser el próximo sábado 26 de septiembre, hora argentina, 8 de la mañana, Señoras y señores, corre Colapinto, corre el argentino.

Señoras y señores, estamos en el Deportivo GR. Pasaron 37 minutos de las 10 de la noche de este día martes 22 de septiembre del 2026. La temperatura actual es de 6 grados. Para mañana miércoles se anuncia una mínima de 7 y una máxima de 19 grados. El cielo va a estar algo nublado. Para el día jueves, mínima de 12, máxima de 26 grados y el cielo va a estar totalmente despejado. Señoras, señores, vamos a empezar a repasar el fútbol del ascenso y nos vamos a meter de lleno en la Primera C. Y cuando ponemos primera, vamos a meter en la Primera C lo que tiene que ver con la fecha que ya se jugó, la 29ª fecha del torneo de la Primera C. Jugaron el día viernes Cambaceres con JJ Urquiza, próximo rival de Alén, JJ. Igualaron 0-0. El día sábado, Juventud Unida le ganó 2-0 a Centro Español. Argentino Rosario igualó 1-1 con Berazategui. Luján le ganó 1-0 a Atlas, el equipo de que dirige Retamar. El día domingo, Puerto Nuevo perdió con Deportivo Paraguayo 3-2. Alem de local perdió 1-0 con Mercedes, el equipo de Gabriel Martínez Poch. Lugano igualó 1-1 con Estrella del Sur. La Madrid en Villa Devoto igualó 1-1 con Leones de Rosario Fútbol Club. Ayer lunes cerró la 29ª fecha con estos encuentros. Sacachispas perdió de local 1-0 con Victoriano Arenas. Sportivo Barracas perdió de local 2-0 con Cañuelas. Fénix le ganó 1-0 a Muñiz. El Porvenir de local perdió 2-0 con el Deportivo Español. Central Ballester igualó 0-0 con Central Córdoba de Rosario. Claypolé de local le ganó 2-1 a Yupanqui. La tabla de posiciones en la Primera C está de esta manera. En la zona A, Sacachispas tiene 46, Berazategui tiene 45, Lugano también con 45 unidades, Centro Español tiene 41, Juventud Unida tiene 41, Estrella del Sur tiene 41 puntos, Mercedes tiene 40. Alem, ¿dónde está Alem? Lo buscamos en la tabla. Puesto 13 para Alem de 14. Puesto 13 de 14, Alem con 28 y Argentino Rosario con 24. Señoras y señores, Alem está rascuñando lo que es la zona repechaje. ¡Descenso! Por favor, en la zona B, Luján lidera con 55, Cañuelas con 54, Deportivo Español con 45, lo mismo que Leones de Rosario Fútbol Club con 45 unidades, Central Córdoba de Rosario con 43, La Madrid 39, Sportivo Barraca tiene 38. Señoras y señores, así está la Primera C. Vamos a lo que va a ser el próximo encuentro para Alén y Atlas, la próxima fecha. Van a jugar la trigésima, la fecha número 30. Van a jugar Deportivo Español con Central Ballester, Estrella del Sur con Argentino Rosario. Victoriano Arenas va a recibir a Juventud Unida, Mercedes de local con Puerto Nuevo, Central Córdoba de Rosario con Claypole, el Deportivo Paraguayo de local va a jugar con Lugano, Muñiz recibe al club El Porvenir, Cañuelas de local con Fénix, Atlas va a jugar con Sportivo Barracas, Yupanqui con La Madrid, el domingo van a jugar Berazategui con Sacachispas, JJ Urquiza a las 15 horas del domingo van a jugar con Leandro en Alem, el día lunes Centro Español con Cambaceres y Leones de Rosario con Luján. Señoras, señores, toda la información de la Primera C aquí en el Deportivo GR.

0: eso.
1: Señoras, señores, empezamos el bloque de cuarteto aquí en el Deportivo GR por la FM 89.5 MHz y por supuesto todo esto tiene que ver también con esta ola de la selección argentina. Hola Leo, hola Messi, hola, y será por supuesto la despedida de Lionel Messi de la selección argentina. Vamos a vivir por supuesto en estas horas, en estos días, algo que va a ocurrir con la emoción a flor de piel, porque va a ser la última vez que vamos a ver a Messi con la camiseta de la selección argentina. De hecho, ya arrancaron las prácticas en Ezeiza con caras nuevas. El plantel que conduce Scaloni comenzó oficialmente los entrenamientos grupales a puertas cerradas con vistas a la triple fecha de amistosos. La gran novedad, la convocatoria en la fuerte renovación juvenil que metió el DT. Hay mucha expectativa en los medios por ver los primeros minutos en la mayor de la selección, de Flores, de Palacios, también de X Santiago, Simón, Valentín Gómez, y llegó el Dibu Martínez, ¿no? Apenas pisó el suelo argentino en las últimas horas, el minero Dibu Martínez dejó varios títulos fuertes en una entrevista radial. La espina del Mundial, el arquero confesó que todavía le dura la bronca por haber quedado a las puertas de la gloria en julio tras la final ante España. Me va a quedar la espina contra España por mucho tiempo, tiró con total sinceridad el Dibu. Señoras, señores, esto es el Deportivo GR y también la continuidad en marcha para la tranquilidad de todo el pueblo futbolero. Se encamina formalmente la renovación del contrato de Lionel Scaloni.

Saludamos a todos aquellos que a esta hora están laburando y se acompañan con la radio. Chofer de remis, chofer de camión, empleados de las fábricas, de las logísticas. Por supuesto, los choferes de remis siempre con la radio. Estaciones de servicio, a los playeros, a los que están trabajando en el sistema de salud. El Día de la Sanidad, saludamos a todos los amigos y amigas que están nucleados en esa área. Por supuesto, trabajadores en el hospital, en la clínica, a los que obviamente sintonizan la radio, levantan el volumen, se alegran, se entretienen. Estamos en primavera, canta el potro Rodrigo.

qué grande el potro. Lechu, yo te voy obviamente a pedir un tema y no sé si vas a llegar, pero de hecho lo vamos a tener para el segmento cuartetero de programas posteriores, que es Aventurera, de La Barra, que canta La Pepa. La Barra, una banda que hace poco cerró un ciclo, ¿no? Pero la Javier La Pepa Brizuela sigue como cantante solista. De hecho, Aventurera es uno de los clásicos de La Barra, interpretado por La Pepa Brizuela, que ahora se larga como solista. No sé si van a venir a Buenos Aires, pero La Barra es una de las míticas bandas de Córdoba, que fue fundada en el año 1994, La Barra, y cerró las puertas, le cerró el ciclo hace muy poco tiempo, llenando obviamente el Quality allí en Córdoba, para definitivamente cerrar la etapa con ese trío que formó obviamente los primeros pasos, armando una orquesta terrible entre La Pepa Brizuela, entre también Moyano, ¿no? Es uno de los también que era el batero de Trulalá y después percusionista, por supuesto. Y ellos vienen de Trulalá, La Pepa Brizuela, Carlito del piano, el bajista, y Moyano, el albatero, deciden en el año 1924 abrirse su propio camino. Y por supuesto ahí es donde armaron lo que es la Barra, que definitivamente cerraron las puertas hace muy pocos meses. Y ahora La Pepa Brizuela, que estamos escuchando, sigue como solista. No sé si va a venir a Buenos Aires, de hecho no hay ninguna fecha programada, pero está haciendo shows en Córdoba, La Pepa Brizuela. Y por supuesto, escuchamos un poco acá de La Barra.

¡Qué grande la barra! Suena la Pepa Brizuela aquí en la noche del Deportivo GR en la FM 89.5 MHz. Saludamos a todos los barrios de General Rodríguez. ¡Sí! General Rodríguez, ¿le gusta el cuarteto? ¡Claro que le gusta! Saludamos a la gente de Barrio Villa Sarmiento, Parque de Granaderos, la gente obviamente en la zona de la estación de tren La Fraternidad, Barrio San Pedro, Parque Hermoso, Barrio San Martín, la gente de Los Aromos, Los Pinos, Barrio Virgen del Carmen, la gente de Barrio Santa Brígida, Barrio Villa Benguechea, Almirante Brown, la gente del Bicentenario, el Fonavi, la gente que nos sigue a través de internet en todo el país, también sienten el cuarteto de Córdoba. Jorge Muñeco Daniel.

Señoras y señores, estamos mejorando la noche este martes aquí en la radio. Y cada vez más fuerte, porque empezamos a tomar un poco más de envión y definitivamente va a aparecer esa temperatura que tanto estamos esperando. Ya lo anuncia el pronóstico, ya lo anuncia también este decorado aquí en la ventana de la radio. Estas flores, flores verdes, flores también de distintos colores como el naranja y ese florecer que empieza a suceder en el ambiente y en cada hogar y en cada uno de los detalles que preparamos para la primavera es definitivamente también acompañado por la música y la energía de este ritmo tan lindo como el Cuarteto de Córdoba, que ya nos empieza a transmitir esa energía para transitar la vida de otra manera. Mirar la realidad con otro color, con otro calor. Definitivamente el cuarteto tiene que ver con nuestra historia, también de alegría, de celebrar y de cantar. Canciones románticas, pero también para bailar. Es la radio, es la FM 89.5, Radio Municipal General Rodríguez. Y por supuesto, en la última parte cerramos con este clásico también del Cuarteto de Córdoba.

Señoras y señores, aventurera de la barra cantando Javier La Pepa Brizuela, y que se pone la 10 es acá Gabriel Martínez el Lechu. Qué crack el Lechu, le pedimos un tema, te lo saca ahí como un plato ahí de lo que acostumbran las cadenas rápidas de servicio, de gastronomía. Acá el servicio, por supuesto, para ustedes los oyentes, lo tiene aquí el operador Gabriel Martínez, simplemente marca registrada y artística, el Lechu, con todos ustedes, por supuesto, musicalizando a esta hora de la noche en la radio, cuando pasaron 57 minutos de las 10 de la noche, este día martes 22 de septiembre del 2026. Señoras, señores, vamos con la última parte de lo que es el programa, con la agenda de lo que se viene para mañana en fútbol, Juegos Suramericanos. Señoras, señores, el Deportivo GR te pone el cartelito ahí en la heladera para que tengas presente. Agenda para mañana en materia deportiva, señoras y señores, Juegos Suramericanos, Suramericanos de Rosario. Juegan Perú y Argentina en el sub-19 a las 2 de la tarde, y a las 17 horas Paraguay con Chile en la categoría sub-19. Esto es para que lo agendes como un cartelito, como te digo, ahí en lo que es en la heladera, y después para agendarte para lo que va a ser el 24 del 9. Este es el jueves, van a jugar los ya amistosos internacionales de las selecciones. Van a jugar a las 7 de la mañana Japón con Uruguay, y a las 8 de la mañana Corea del Sur con Ecuador, el debut de Marcelo Gallardo en la selección ecuatoriana. Señoras y señores, esto es el Deportivo GR, ya en la parte final. Vamos cerrando aquí definitivamente la emisión del día de hoy, entrando en la estación de la primavera. Ya está con nosotros aquí la primavera 2026. Estuvo en los controles el crack, el fenómeno, uno de los mejores operadores y sonidistas y también locutores que tiene General Rodríguez en el oeste de Buenos Aires, Gabriel Martínez el Lechu. Estuvo en los controles, y quienes habla, Martín Olivera, haciendo el Deportivo GR. Dios mediante, nos vamos a encontrar el próximo martes aquí en la radio para hacer otro resumen deportivo, alguna charla, una historia, una entrevista, todo lo que proponemos para mejorarte la noche de los martes. Señores, señores, esto fue Deportivo GR. Chau, chau.

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Exactamente 7 minutitos. 7 minutitos han pasado de la hora cero. Estamos arrancando, señores, arrancando la trasnoche acá en Radio Municipal 89.5. En la dirección de la radio, el hombre que se acuesta temprano y se levanta muy temprano, el señor Alejandro Creus.

de este ya miércoles 23 de septiembre. Ya arrancó la primavera, lo que fue el día lunes. Así, bueno, estamos transitando, claro, segundo día de primavera. Así, bienvenidos todos los amigos trasnochadores. Bueno, como notarán, medio de la garganta, medio, porque bueno, hace calor, hace frío, hace calor, no nos ponemos de acuerdo, pero bueno, en fin, los cambios climáticos, como siempre cuento, me hacen pedazos la garganta. Y comunicados a través del WhatsAppito de la radio, aquellos que nos escuchan a través de la 89.5 FM, a través del 237-410-0895.

Bueno, decía, bienvenidos a aquellos que nos escuchan a través del 89.5 FM y también la gente que nos sintoniza o nos escucha con audio solamente a través de la página Radio Municipal General Rodríguez. Bueno, de mi parte estamos arrancando la semana. Buenas noches a todos. ¿Cómo han pasado el fin de semana? Un fin de semana que estuvo lindo hasta el domingo, que tampoco fue lluvia. Pero bueno, creo que llovió el domingo, ¿no? ¿El domingo fue? El domingo a la tardecita, me parece. Ahora no estoy seguro. Pues la cosa que estuvo lindo. El sábado hizo lindo calorcete. Y bueno, ahora estamos en este momento arrancando ya este día miércoles. Mañana es el cumpleaños de mi hija. Ya cumple mi bebé año. Dime cómo pasa el tiempo. Estamos arrancando. Pasamos de tener mucho calor a tener al día de hoy, a los primeros minutitos de este día miércoles 23, estamos con una temperatura de 5 grados, señores. ¿Y dónde? Bueno, ahora te voy a contar lo que podés hacer el fin de semana y lo que va a pasar. Pero estamos arrancando recién así. Bienvenidos, bienvenidas a todos.

Así con esta musiquita estamos recibiendo. Qué lindo que está el estudio, che, las florcitas que pusieron, qué lindo. Estamos Radio Municipal, estamos en el estudio primaveral, claro, primaveral de la radio. Señor, está todo con florcitas, muy bien adornado, no sé quién lo hizo, quedó bárbaro. Así que, bueno, estamos arrancando. Quiero mandarle un saludo grande a Martín Olivera, que el día lunes, día de la primavera, fue su cumpleaños, ¿eh? Y bueno, amablemente nos dejó unos sanguchitos de miga, así vamos a aprovechar a degustar. Sí, claro, vamos a aprovechar a comer un poco, señor. Pero bueno, no se trata de comer, sino se trata de que estamos con frío, 5 grados de temperatura. Todavía no guardes la ropa de invierno, no la guardes todavía. Porque tenemos días en que hace, las noches principalmente, mucho frío. Bueno, mucho, mucho, no te creas, ¿no? Pero, en fin, tenemos 5 grados. ¿Qué te voy a contar? Te voy a contar lo que va a pasar en unos días. Tengo buenas noticias y...

Estaba compartiendo la publicación en mis redes porque había, digo, qué raro que no está compartido acá, no me marcaba compartido, que la había compartido cualquier cosa, perdón, bueno, suele pasar a veces. Decía, ¿no? Bienvenidos a aquellos que están laburando en este momento. 5 grados de temperatura en este momento en General Rodríguez, arrancando este día miércoles. Y un miércoles frío, como comentaba antes, pero bueno, tengo buenas noticias para vos. Sí, para vos, escucha. Hoy una máxima de 20 grados, una mínima de 11. Para el día jueves, ya siendo el cumpleaños de mi bebé, 25 de máxima, 14 de mínima. Para el día viernes, asciende la temperatura a 28 grados. ¿Escuchaste bien? El viernes, sí, que estamos a nada del fin de semana. 28 grados con mínimas de 13. Para el día sábado, con el chance de alguna lluvia, 26 de máxima, 13 de mínima. El domingo, vuelve la lluvia, con 67% de probabilidad de lluvias y tormentas, 18 de máxima, 14 de mínima. El día lunes, semana que viene, 20 de máxima, 12 de mínima y también con lluvias y tormentas. Así están las cosas, señores.

Así vamos a tener días de calorcito. El fin de semana vuelven las lluvias. Yo recuerdo hace un tiempito atrás, no sé si fue en otoño, me parece que sí, donde no nos dio, no, en otoño anterior, no me acuerdo, no nos daba chance la lluvia, y era, tuvimos 15 días de lluvia, y bueno, a ver, también estamos, y recién creo que se está haciendo notar un poquito el fenómeno del niño. Bueno, es lo que se viene, señor. Es lo que se viene, no hay cómo frenarlo. Solamente que están preparados. Así que, bueno, nada. Vamos a tener unos días lindos hasta el día domingo. Así aprovechen a salir, a despejarse. A veces necesitamos plata para justamente cazar el mate, ¿viste? Y no sé, irte al lado de un río, hay actividades acá en el predio de la estación, hay un montón de cosas para hacer, ¿eh? Así es, bueno, se vienen los días lindos, días donde siempre digo que amanece más temprano y el clima te lleva a que saques la mesita o simplemente, no sé, te pones una mantita ahí qué lindo, en lo que sería el pastito, ¿viste? Y te tomás unos mates, bárbaro. Así, bueno, aprovechalo, olvídate.

Hacer los días lindos, viste, donde tenés que aprovechar a salir un rato, viste, tranqui, con claro. Te vas ahí con la familia, qué sé yo. Claro, tranqui, más, viste, vienen los días lindos. Y bueno, yo te digo aprovecharlos, ¿eh? Vamos a ver qué viene el fin de semana. Bueno, a vos te tocó trabajar en esta noche fría, y estás, no sé, trabajando, como mi amigo Axel, que está en la estación de servicio, como las chicas de monitoreo, como la gente del móvil que está por acá rondando todas las noches, los chicos de aquí enfrente, que no vamos a decir que así, lo conocen todos. Los chicos de los bomberos, el remis, bueno, en fin, infinidad de gente que mientras ustedes descansan está trabajando.

Y todo te invita a prepararte el matecito, ¿por qué no? ¿Por qué no el café? Porque está para un cafecito también, ¿eh? Bueno, yo en lo que fue del invierno no he tomado prácticamente café. Es un logro para mí. Estoy muy matero últimamente. Vamos a arrancar musicalmente la noche, señores. Estás en Radio Municipal 89.5. La radio que mima, que quiere a sus oyentes. Ah, los mimamos, viste. Olvídate que a la mañana arrancás con los tangos. Ya después a las 8 llega Carlitos con la mañana informativa. Luego el clásico de General Rodríguez con Alejandro, con Claudia, con Karen, con Julián, ¿con qué más? Bueno, con Carlitos, con Lucio, bueno, con todos, sumate que no resta. Y luego toda la programación habitual de día de semana, de fin de semana, porque tenemos programación, gracias a Dios, las 24 horas. Bueno, vamos a arrancar, vamos a dejar de hablar, vamos a poner música, porque ustedes quieren escuchar música, esos lindos clásicos que te hacen, digamos, acordarte de cosas lindas, de cuando por ahí, no sé, conociste a alguien, o simplemente cuando ibas a bailar, o como fuere, de lo que te haga acordar, espero que sean cosas lindas. Vamos a arrancar, mi nombre es Gabriel Martínez, me dice Lechu, y vamos a arrancar, vamos a hacer así. Vamos a arrancar con los 90, ¿viste? Yo, claro, mucho 90 porque soy, en realidad soy nacido en el 80, pero viví la época del 90, ¿no? ¿Y qué mejor que arrancar con un tema así?

0: Ahí estamos arrancando con dos temazos bien de los 90.
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0: Así estamos arrancando a 32 minutitos, a 32 minutitos de la hora cero, transitando la primera media hora de este día miércoles, de este día miércoles 23. Ya prácticamente se nos va septiembre. Dios mío, Dios mío. ¿Cómo pasa el tiempo? Ya cuando te querés acordar, estamos brindando, solo acompañado, como fuere, con la familia, como fuere, pero ya otro año más que se nos va. Es impresionante en un punto de la vida cómo se te pasa el tiempo. Impresionante. Escuchamos estos dos temitas para arrancar. Para arrancar esta trasnoche, exactamente. Angie que nos dice buenas madrugadas. Se puede poner un tema de Cristian Castro. La nave del olvido, uno de Franco De Vita. Muy bien, vamos a estar programando algo de eso. Mirko que nos dice feliz miércoles. Que Dios lo bendiga de parte de Mirko.
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0: Mensajitos que van ingresando a través del 237-410-0895. También, como le hizo Angie, lo podés hacer vos, ponerle like a la transmisión y hacerlo a través, o sea, comentar si tenés ganas, digo, a través de la página Radio Municipal General Rodríguez.

así estamos arrancando la semana acá en la radio, por lo menos de mi parte, viste, arrancando la semana, ya, a nada, ya mañana el cumple de mi bebé, sigue siendo mi bebé. Yo me dice, papá, yo no soy ya bebé, pero va a ser toda la vida mi bebé, claro, va a tener 30 y va a ser mi bebé, es así. Así, nada, ¿qué te quiero decir con esto? No, que pase el tiempo, pasa volando, ya. Ya prácticamente estamos pisando octubre, noviembre, diciembre, dos meses. Estamos brindando, si pasa otro año. Entonces, ¿qué es lo que siempre digo, no? A ver, no digo que no reniegues porque no puedo pedir peras al olmo como está la cosa hoy. No digo que no reniegues, pero bueno. Una vez, bueno... Muchas veces, le mando un saludo grande a Marisa Camarano, una gran locutora y una gran colega y amiga también. Y ella hizo hincapié una vez en algo. Perdimos la capacidad de disfrutar. Y es verdad. Si te pones a verlo así, sí es verdad. ¿Por qué? Porque no digo que no reneguemos. A ver, renegamos porque la guita no alcanza principalmente. Porque por ahí tenés problema con los hijos, con la pareja, con quien fuere. ¿Sí? Pero bueno, la vida se pasa volando. Una vez escuché por ahí, alguien me dijo, Lechu, la vida es un instante. Y es verdad, es verdad. Entonces, ¿qué consejo te puedo dar yo? Nada, disfrutá. Disfrutá, si tenés algo pendiente, hacelo. ¿Sí? Si tenés un viaje pendiente con la familia, con quien fuere, solo, sola, hacelo. Si, no sé, el día está lindo, ponete a hacer algo que te gusta. Son cosas que quizás Dios no quiera, mañana te despertás y no lo haces porque ya no está más en este mundo. Entonces tratá de vivir el hoy, tratá de disfrutar. Entonces, ¿qué quiero decir con esto? Que la vida se pasa volando. Este año para mí y el otro fue así. Un abrir y cerrar de ojos. Entonces disfrutemos de las cosas lindas. Disfrutá que mal o bien tenés un laburo. Yo sé, en ningún lado alcanza, pero tenés un laburo, tenés salud, ¿sí? Cosa que hay gente que lamentablemente no tiene, ¿eh? Tenés a tus viejos, tenés a tus hijos, tenés la familia. Entonces disfrutemos de todo eso. Y vamos a disfrutar de linda música también. Porque pasaron 37 minutitos de la hora cero. Estás en Radio Municipal 89.5. Vamos a poner algo de Cristian Castro. Mi nombre es Gabriel Martínez y te acompaño en esta trasnoche.

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0: Aquí estamos, cuando pasaron exactamente 45 minutitos de la hora cero. El 237-410-0895 es nuestro WhatsApp para que nos puedas, no sé, mandar lo que vos quieras, nos comentes qué estás haciendo en este momento. Te tocó laburar y bueno, recién estás arrancando, por ahí ahora afloja un poquito el laburo y te pones a tomar unos matecitos.
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0: Bueno, el domingo fue el domingo, sí, me parece, estoy perdido con los días. Estuvimos en alerta naranja, que no es poco, pero te digo, la pasamos medianamente. Zafamos de varios problemas climáticos, donde en Córdoba hay una localidad que se llama Francia y demás, hubo, pero piedras no eran pelotitas de tenis, era más grande, señora. Si no se imagina, rompió autos, un desastre, viento, un desastre. Bueno, el alerta naranja estuvo, pero bueno, vamos a ver este fin de semana, donde el día domingo vuelven las tormentas, el día domingo, o sea, próximo, y el día lunes que viene. Vamos a ver, esperemos que venga tranqui, porque cada vez que decimos tormenta, viste, se nos viene eso de diciembre, lamentablemente, y bueno. Y viene todo lo que ya sabemos del niño y demás. Ojalá que no. Bueno, para lo, antes que la tormenta y eso, vamos a tener máximas de 28 grados, bien de primavera. Donde te invita, como te dije antes, a tomarte unos mates afuera, antes los matábamos adentro, ahora sacás la mesita, lo que tengas. Te venís al predio de la estación donde hay un montón de actividades lindas. Te venís con la familia. En fin, no hay que tener plata para salir a disfrutar de un lindo momento. Le mando un saludo grande a mi amiga Katy, que también está trabajando en este momento. Está de guardia ahí en su trabajo. Bueno, para Angie, que estamos buscando el tema de Cristian Castro. Pero bueno, en base a Angie se fue a dormir.

El actual en este momento, 5 grados de temperatura. Donde vamos a tener un día despejado en el día de hoy, nada de nubes, todo despejado, todo lindo. Hay una nubecita ahora en la mañana, pero generalmente va a estar más o menos lindo, ¿eh? Donde el día viernes vamos a tener 28 de máxima. Qué lindo va a estar el viernes. Y así estamos transitando los primeros días de esta primavera 2026. Pone Arjona, me dice. Ah, no se fue a dormir. Ah, bueno, ahora quiere Cristian Castro o Franco De Vita o Arjona.

Hay un tema de Arjona que yo no lo conocía, ¿viste? ¿Viste que uno va escuchando, qué sé yo, ahora? Bueno, yo, me río porque yo escuchaba el cassette, escuchaba el CD, ahora escuchamos Spotify, YouTube. ¿Viste que vos buscás una cosa y se relaciona con lo que más o menos buscás? Es como cuando vos en las redes buscás, no sé, qué sé yo, aire acondicionado y te aparece todo aire acondicionado, ¿no? Bueno, hay un nombre eso, no me sale. Bueno, el otro día, no sé por qué, estaba buscando Arjona, estaba en un momento así de meditación en mi casa y me acordé de un tema. Está bueno el tema, por eso lo vamos a compartir juntos. 1:10 a.m. Mi nombre es Gabriel Martínez, me dicen Lecho, un placer acompañarte como cada noche.

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0: Estamos, señores, en la una de la mañana, ¿eh? Un minutito para la una de la mañana. Estamos yendo a la tanda.
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0: Vamos a seguir con un tema a la tanda, ¿eh? A vos, que en este momento estás trabajando.
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0: 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Y de a poquito estamos cumpliendo con todos los amigos, amigas que se van sumando a esta trasnoche. Antes de ir a la tanda, vamos a poner un lindo tema para irnos tranqui la tanda de la una de la mañana, ya la una de la mañana de este día miércoles 23 de septiembre de este 2026.

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¿Ya se prepararon ese matecito ustedes? ¿Ya se prepararon el matecito? Mientras estás en el laburo, estás estudiando. Estamos en 1:13 de este día miércoles 23 de septiembre. Ya estamos a 2 días que pasaron de 2 días de la primavera. Y ya prácticamente se nos va septiembre, prácticamente, ¿no? Y ya tenemos, ¿qué tenemos? Octubre, noviembre, diciembre, ya las fiestas, ya otro año se termina. Y bueno, como dije al principio del programa.

programa. Pasa el tiempo volando. También lo que pasan son los clásicos. Gracias a toda la gente que le da like en este momento, los que mandan WhatsApp a través del 237-410-0895. Que tenemos los Rodríguez, Andrés Calamaro, Amistades Peligrosas, Zetabú, está Fidel por ahí, Fidel Nadal. Pues tenemos un montón de clásicos para ir disfrutando en esta trasnoche. Estás en Radio Municipal 89.5, la radio de la Municipalidad de General Rodríguez, Intendente Mauro García. Mi nombre es Gabriel Martínez. Me dice Lecho, un placer, como ya siempre te digo, acompañarte en cada madrugada.

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26 minutitos pasaron de la hora 1. Creo que estamos en 5 grados de temperatura porque en el celular lo dejé por ahí cargando. Pero ya se escuchan los pajaritos, ¡qué lindo! Porque estamos transitando los primeros días de esta primavera 2026. ¿Y vos qué estás haciendo en este momento? ¿Estás trabajando en este momento? ¿No podés dormir? Bueno, no tenés que levantarte temprano. O simplemente por ahí, no sé, estás haciendo cosas en tu casa. Mayormente la gente a esta hora está descansando. Pero bueno, hay gente que vivimos literalmente al revés, porque trabajamos de noche, descansamos un rato de día y bueno, en fin, así transcurre el día de cada uno. Estamos con lindas canciones, compartiendo, ¿no?, en esta madrugada, porque se hace más llevadera con música. Al momento 5 grados de temperatura, hay una leve brisa en General Rodríguez, una brisa, un vientito muy, muy leve. Y bueno, así te estamos acompañando con música, con clásicos en esta trasnoche. Ya estamos a mitad de semana, ya estamos a miércoles, ya los días pasan volando. Ya te digo, están cantando los pajaritos a esta hora, 1:28. ¿Dónde prepárate para el fin de semana? Desmejora desde el día sábado con algunas lluvias, día domingo con 66% de probabilidad de tormentas, el día lunes, el día domingo y el día lunes. Las tormentas y el día sábado desmejora, calculo que por la tarde noche. Bueno, Angie se fue a dormir, ¿eh? Alguien está conectado, pero bueno, en fin. Y gente que nos escucha a través de la 89.5 FM.

Nos queda una horita de programa para disfrutar, compartir esos lindos clásicos que marcaron un antes y un después en tu vida, qué sé yo, en la vida en general, ¿no? Estamos totalmente en vivo en Radio Municipal 89.5, la radio de la Municipalidad de General Rodríguez, Intendente Mauro García. Mi nombre es Gabriel Martínez y te digo que te quedes. Si ya te tomaste unos mates, bueno, anda, calenta el agua, cambia la yerbita porque tenemos unos clásicos terribles. Y así te acompañemos en la mañana, en la tarde, en la noche, en la madrugada, a las 24 horas de programación en vivo en Radio Municipal. A las 7, Los Tangos. A las 8, Carlitos con la mañana informativa. A las 9, Sumate que no reste y un montón de programas más. Ezequiel que nos dice hola, buenas noches para todos. Presente como siempre, grande ese. Así estamos en la radio. Y te decía lindos clásicos como este, escuchando, año 1990.

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0: 1:40 de la madrugada. ¿Cómo canta el pajarito que está? Está acá, digamos, en la radio, digamos, en la vereda de la radio. Hay unos hermosos árboles y ahí él se pone a cantar con todo a la 1:40. Qué lindo, qué linda que es la primavera, el solcito. Día viernes vamos a tener 28 de máxima. Ya te digo que esta semana sí me preparo los teres, Bueno, Angie se fue a dormir. Lo tenemos a Ezequiel, que seguramente por ahí está trabajando en este momento. Y que nos está acompañando, nos acompañamos mutuamente. Y bueno, un montón de gente también que nos escucha en el remis, en el laburo, en la estación de servicio, donde quiera que estés. 5 o 6 grados de temperatura, está fresquito, pero no tanto. Quédate ahí porque llegan los decadentes, claro. Clásico de los 80. Está Vilma Palma, Soda Stereo, In Excess, entre otros. Así estamos a 20 minutitos de las 2 de la mañana en Radio Municipal.
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Infaltable, claro, los muchachos de Rosario, porque si decimos el nombre, viste, capaz que nos silencian el video. Estamos a 7 minutitos de las 2 de la mañana, cantan los pajaritos. Y así de a poquito estamos entrando, a las 2 de la mañana, en la última media hora de este humilde programejo, diría alguien. Donde quiera que estés, te acompaña la radio, siempre la radio te acompaña, en el laburo, no sé, en el auto, en tu casa, en donde estés. Siempre, siempre he prendido una radio o un celular con la página Radio Municipal General Rodríguez. Así te estamos acompañando en estas primeras horitas de este miércoles 23 de septiembre de este 2026. Obviamente estamos en primavera y bueno, es todo más lindo, con un solcito. Fin de semana, te lo tengo que decir, que va a haber algo de lluvia. Pero bueno, en fin, disfrutemos estos días lindos que nos regala la vida, que nos regala esta primavera. Que por cierto, me parece que vamos a tener un veranito bastante, bastante importante. No solamente con el tema del niño, sino dicen que va a ser mucho calor. ¿Nos vamos a la tanda con un nacional más? Sí, estaba hablando Martín Olivera de Soda Stereo. Y este es un buen tema para ir a la tanda, claro.

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2 de la mañana, 6 minutitos. Así estamos disfrutando la última media horita en Radio Municipal 89.5. ¿Cómo cantan los pajaritos? El WhatsAppito de la radio es el 237-410-0895. Ahí te podés comunicar con nosotros, obviamente si nos escuchas a través de 89.5 o también a través de la página Radio Municipal General Rodríguez. Cinco, seis graditos de temperatura. Ah, sí, lo tengo acá el celular. No, porque pensé que lo había dejado cargando, pero no. Acá está el celular. ¿Qué nos dice exactamente? Que tenemos 5 grados de temperatura. ¿Cuánto de máxima para hoy? Ahí te cuento. Hoy vamos a tener una máxima, un estimado de 20 grados. Para el día jueves, 25 de máxima, 14 de mínima. Para el día viernes, asciende la temperatura a 28 grados de máxima con 13 de mínima. El día sábado, 26 de máxima, 13 de mínima. Y para la noche, algunas lluvias. El día domingo, 18 de máxima, 14 de mínima con 67% de probabilidad de tormentas. Lo mismo para el día lunes, ahí está, yo creo que sea viernes, está.

¿Y a vos te querés hacer una escapadita por ahí? El feriado nacional el lunes 9 de noviembre, está el feriado. Así que el 9 es feriado, el 9, el lunes 9 de noviembre será feriado nacional en ocasión a la visita histórica del Papa. Así, digamos, el 9, bueno, si por ahí te querés hacer una escapadita el fin de semana, algún lado, ya sabés que el lunes no tenés que trabajar porque el lunes 9 es feriado. Falta muy poquito para que el bólido blanco se vaya a pescar, falta poquito. Quédate ahí porque estamos transitando los últimos 20 minutitos de esta trasnoche y mirá los clásicos que llegan.

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Señores, hemos llegado al final de esta trasnoche, agradeciéndote a vos por estar, a vos, a vos y a vos y a vos, a los mensajitos y a simplemente a los que no mandan mensaje, pero simplemente están, mil gracias. Desearles buen descanso, buen inicio de este día miércoles 23 de septiembre de este 2026. Hoy a la noche nos reencontramos a partir de la hora cero. Se quedan con la mejor música de Radio Municipal 89.5, las 24 horas, con los mejores clásicos. Y nos vamos a ir con un lindo tema. Hace mucho tiempo que no lo escucho y hace mucho tiempo que no lo paso. Mi nombre es Gabriel Martínez. Buen descanso para todos, buen despertar. Y nos encontramos hoy a las 0 horas, 0 minutos, 0 segundos. Chau.

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Horacio Acavalo. Gracias por el homenaje a todos los boxeadores campeones del mundo. No me bajé los brazos, pendejo. ¡Vamos todavía!

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Y lo hace a través del programa El Tango Hoy, que tiene una producción de Rosana Luján. La operación técnica y compaginación la lleva adelante Luca Ezequiel y lo pone en el aire la número uno, Claudia. El famosísimo trío Los Panchos, ¿cuántas décadas a cuántos se enamoraron? Nos brindan Dos Almas. Luego, Ángel Vargas, el ruiseñor de las calles porteñas, El Adiós. Y Lidia Borda, que hace un par de años he presentado en el predio de la estación, Lidia Borda, una gran cantante, que no le dieron el marco adecuado, porque en el predio en ese momento no había sillas, pasaban con bicicleta y con moto entre el escenario y la gente que estaba ahí. Realmente yo en su momento le pedí disculpas a ella por esta improvisación. No se tuvo en cuenta eso. Silvia Borda nos brinda Cuando Silba el Viento. Cuando gustes, Claudia.

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Continuamos con la historia del tango. En esta ocasión vamos a hablar del Tibidabo. El Tibidabo fue uno de los varios cabaret que se destacaron en la época, junto al Marabú, el Chantecler y otros. Todos ellos eran símbolo de la vida nocturna porteña y de la cultura del tango. Por el Tibidabo desfilaron y participaron grandes músicos, Aníbal Troilo. Aníbal Troilo debuta con su orquesta en 1937. Estamos hablando de la década, fines de la década del 30. Juan D'Arienzo, Carlos Di Sarli, Osvaldo Pugliese. El Tibidabo funcionó en la Avenida Corrientes, entre Talcahuano y Libertad, hasta 1955. Ahora vamos a oír temas de artistas que participaron en ese cabaret. Primero vamos a oír a Aníbal Troilo con Fiorentino, que estrenan precisamente en el Tibidabo este tango de Enrique Cadícamo y Juan Carlos Cobián. Lo interpreta Troilo con Fiore, Los Mareados, una hermosa versión. Más tarde, Floreal Ruiz, Por la Vuelta, Julio Sosa, La Casita de Mis Viejos, Osvaldo Pugliese, con Juan Carlos Cobo, Te Aconsejo que Me Olvides, y Juan D'Arienzo, con Pedro Echagüe es una calle ahí en Pompeya. Alberto Echagüe, el nene del abasto. Cuando guste, Claudia.

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1: 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Bueno, amigos, en este bloque voy a desarrollar algo que anuncié en las redes. Un hermoso tango cuyo autor en la letra fue Alejandro Schwarman, en la música Javier González, y lo interpretó de una forma magistral, lo interpreta Patricia Barone. Realmente, el tango se llama Pompeya para Diego era París. Diego, que vivía con sus hermanos y sus padres, con Doña Tota ahí en Fiorito, en calles de tierra, con lo justo, con el laburo que hacía su padre, como él dice, de pocas palabras y poco tiempo para dedicarle a él. Todo el amor se lo dedicó su mamá, que en esa época la mujer se dedicaba a la crianza de los hijos. Ya bastante tenía con ese laburo, que iba a trabajar afuera. Bueno, y ocurre que, ¿por qué Pompeya para Diego era París? Porque Fiorito, donde nació Diego, todavía hoy es muy carenciado, un barrio muy carenciado. Él, con el bondi, cruzaba Puente Alsina, Puente Alsina. Y de esa carencia, al entrar, bajar el puente y entrar a Avenida Sáenz, era otra cosa. Comercios, vehículos, gente que iba, que venía, que compraba, los comercios que había ahí. Por eso, Pompeya para Diego era París. Y de ahí ya se iba a Argentino Junior, que en esa época, en sus principios, Argentino Junior, él estaba con los cebollitas, así le decían, y la hinchada de Argentino Junior no quería que empiece el partido de lo de primera. Ellos hacían malabares y jueguitos o picadito en el entretiempo. Y cuando lo sacaban, la tribuna silbaba, porque lo quería ver a Diego haciendo malabares, una cosa hermosa era. Bueno, después ya él agarra, pasa a primera y tiene su primer sueldo. Entonces su mamá, que lo había ido a ver, vuelve con él en el bondi y él le dice que quería comer una pizza, que le invitaba una pizza. Y claro, la mamá, sabiendo las carencias que había, ni estaba enterada que él había cobrado su primer sueldo. Fíjense qué grandeza de corazón. Su primer sueldo baja en Pompeya, precisamente, en lo que para él era París, en la pizzería La Rumba, que aún está en Avenida Sáenz 963. Y ahí entra a pedir. Y la mamá abría los ojos, él le contó esto, sorprendida. ¿Con qué vamos a pagar? Decía. Esta vez invito yo, dijo. Y ahí Pelusa pagó. Ahora, ¿qué ocurre? Con los años, él ya había triunfado en Italia, vuelve ahí, a ese lugar. Uno siempre vuelve al lugar del primer amor. Ese primer amor que tuvo con su madre, disfrutando de ese primer sueldo que él tenía, quiso comprar la pizzería La Rumba.
2: 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Humana eternidad, cosa de nada. Cuando al pie de oro le llega la hora de la mala pata, la estrella ha concluido su viaje desde el fulgor hasta el apagón. A veces no cae entero, y otras, cuando se rompe, la gente lo devora de a pedazos.

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0: Muchas gracias.
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0: Amigos oyentes del programa de ustedes, pensado en ustedes, el tango hoy, donde le ponemos mucha pasión. Gratuitamente, les digo, gratuitamente, porque hace más de 10 años que estoy al frente de este programa, el tango hoy, y no hay un mango, viejo, no hay un mango. Y bueno, como es una pasión, yo creo que en cierta forma, está bien, en este momento, yo para cargar nafta no le puedo poner al YPF el reconocimiento, ni al carnicero, ni en nada. Entonces, sería bueno, equitativo, aunque no pertenezco, no integro el Círculo Rojo, por eso también me critican, no integro el Círculo Rojo, apoyo esta gestión, pero me gustaría un reconocimiento a esto que uno viene haciendo. Porque lo contrario es un abuso. Amigos oyentes, que tengan ustedes un buen día y nos reencontramos.
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6: Oyentes del 89.5 Radio Municipal de General Rodríguez, tengan todos ustedes muy, pero muy buenos días. Y aquí estamos, sí, aquí estamos nuevamente en la mañana informativa 2026, desde nuestra hermosa ciudad, aquí en el oeste del conurbano bonaerense. La mañana informativa, el primer noticiero del día, aquí en nuestra ciudad. Y le damos la bienvenida a quien te está hablando, Carlos Bezzani, y desde la dirección el señor Alejandro Creusti. Que habla también Carlos Bezzani para llevarle a ustedes la información, las últimas noticias, tanto sean noticias locales, regionales, municipales, internacionales, y con las actualizaciones, por supuesto, del caso y al momento de lo que está sucediendo, para que vos te enteres de todo lo que sucede en tu comunidad y en el resto del planeta. En Dupe con FM Original, instalada dentro del predio del Hospital Nacional Baldomero Sommer, y a través de la transmisión que tenemos de Facebook del 89.5 para los 80 barrios del distrito rodriguense y de cualquier lugar del planeta Tierra. La mañana informativa, una horita diaria de lunes a viernes entre las 8 y las 8.55 para que comiences el día totalmente informada, totalmente informado. Tenemos una temperatura de 7 grados 4 décimas de grado, la humedad 78%, una presión de 1018 hectopascales, un viento que sopla por ahora del norte a 15 kilómetros en la hora. El sol apareció 6.43, se va a ocultar 18.53, la luna en cuarto creciente y es buscando la luna llena que va a llegar en las próximas 48 horas. El cielo parcialmente nublado a semi-nublado en el día de hoy, con rasgos de sol durante la tardecita y una máxima pronosticada en los 19 grados centígrados. Día 266 del año, a solo 99 días del fin de año, y comienza hoy a regir Libra en el horóscopo zodiacal. Hoy es día 23 de septiembre. Hoy es San Pío de Pietrelcina, conocido popularmente como el Padre Pío, que nació un 25 de mayo de 1887 en Italia y es de la orden religiosa como fraile sacerdote de la Orden de los Hermanos Menores Capuchinos, y falleció un 23 de septiembre, un día como hoy, en 1968, a los 81 años. fue proclamado santo por el Papa Juan Pablo II en el año 2002 y otros años que se conmemoran también en el día que ya los vamos a decir. Son padres de Juan Bautista, como los santos Zacarías e Isabel. Así que estos son el día de hoy a todos aquellos que se llaman Pío, o sea, o el Padre Pío, San Pío de Petrelcina, conocido popularmente como el Padre Pino. Hoy se celebra su día. Hoy es San Pío de Petrelcina. Pero la Iglesia Católica también convoca y venera y recuerda a San Lino, que fue Papa, a San Soso, a los santos Andrés, Juan, Pedro y Antonio, a los santos Cristóbal, Antonio y Juan, al Beato Guillermo Guay, al Beato Vicente Ballester Farr, Beata Sofía Jiménez, María de la Purificación de San José y María Josefa de Río Mesa, y a la Beata Ascensión de San José de Calazán, y al Beato José Stanek. Estos son santos y beatos y beatas que recuerda el santoral católico en el día como hoy. Acontecimientos, claro que hay acontecimientos un día como hoy, ¿no? En el año 63 a.C. nacía Augusto. ¿Quién era Augusto? El primer emperador del Imperio Romano. Y en 1846 el astrónomo alemán Johann Gottfried Kahl descubría el planeta Neptuno. Moría en su exilio en Paraguay en 1850 un general, José Gervasio Artigas, prócer de la independencia uruguaya y caudillo federal. Y en 1868 ocurría el Grito de Lara. El Grito de Lara es una insurrección armada que buscaba la independencia de Puerto Rico de España. Y en 1889 se funda en Kioto, en Japón, la compañía Nintendo, que en sus inicios se dedicaba a la fabricación de ¿qué? De naipes artesanales. Y en 1947, más cerca en el tiempo, se promulga en la Argentina la ley 13.010 de sufragio femenino, conocida como la ley Evita, por Evita, la gran impulsada por Evita Duarte de Perón. Bueno, ahí tenemos algunos acontecimientos históricos en el día de la fecha de hoy. Y para encontrar con algunas digamos, celebraciones en la Argentina, es el Día de las Bibliotecas Populares, una fecha vinculada a la creación del 23 de septiembre de 1870 de la Comisión Protectora de Bibliotecas Populares, antecedentes de la cual actual Comisión Nacional de Bibliotecas Populares. Días de las Bibliotecas Populares en nuestra República Argentina. También en la Argentina es el Día Nacional de los Derechos Políticos de la Mujer. Reiteramos, recién hablamos de Evita, ¿no? Esto fue promulgada por una ley 24.185 del 23 de septiembre de 1947, la ley 13.010 de sufragio femenino, que consagró la igualdad de derechos políticos entre las mujeres y también los varones. Día del Politólogo es el día de hoy, y hay muchos, ¿eh? Hay muchos pseudo politólogos también. Se recuerda en coincidencia con el aniversario de un nacimiento de ¿quién? De Marianito Moreno, considerado uno de los primeros pensadores políticos argentinos. Fue un doctor en leyes, periodista, político, rioplatense y uno de los principales ideólogos e impulsores de la Revolución de Mayo, que tuvo una destacada actuación como secretario de Guerra y gobierno de la primera junta, don Marianito Moreno. Así que la primera junta resultante de la misma, ¿no? Bueno, ahí está. Y hoy es el día de la especialidad inteligencia de la Fuerza Aérea Argentina. Ustedes saben que la Fuerza Aérea Argentina es una de las ramas de las Fuerzas Armadas, junto al Ejército y también la Armada, cuya misión principal es rechazar agresiones militares extremas. Fue creada en 1945 al crearse la Secretaría de Aeronáutica, constituyendo la más joven Fuerza Armada. Esto se celebra hoy en la República Argentina. En cuanto a celebraciones de carácter internacional, hoy es el Día Internacional contra la Explotación Sexual y la Trata de Personas, que se celebra cada 23 de septiembre y que fue instaurado por una conferencia mundial de la Coalición contra el Tráfico de Personas en coordinación con la Conferencia de Mujeres que tuvo lugar en Dhaka. Esto es en Bangladesh, en enero de 1999, Día Internacional contra la Explotación Sexual y la Trata de Personas. Es el Día Internacional de las Lenguas de Señas, una jornada que se celebra anualmente todos los días, como hoy, 23 de septiembre, desde el 2018, instaurada por la Asamblea General de las Naciones Unidas en 2017, proclamado por esta Asamblea mediante la resolución, y la fecha recuerda la creación de un 23 de septiembre de 1951 de la Federación Mundial de Sordos, y promueve el reconocimiento de las lenguas de señas y los derechos también de las personas sordas. Y hoy es el Día de la Visibilidad Bisexual. Visibilidad bisexual. Es un día de visibilización de la bisexualidad observada cada 23 de septiembre desde 1999, que busca aumentar su reconocimiento y concienciar sobre la bifobia y la invisibilización de las personas bisexuales. Celebraciones en un día.

político italiano. En 1920, Mickey Rooney, actor estadounidense. En 1930, Ray Charles, cantante y pianista estadounidense. En 1930, también el mismo día que Ray Charles, nacía René Jolivet, actor, animador y locutor argentino. Y en 1938, Romy Schneider, belleza de actriz alemana, como también nacimientos de Raúl Portal y ¿de quién? De Julio Iglesias. Sí, Julio Iglesias nacía un 23 de septiembre. Fallecidos, Honorio Pueyrredón, político argentino, Pablo Neruda, en 1973, Bob Fosse, actor, coreógrafo estadounidense, Thelma del Río, actriz argentina. En el 2020 fallecía Juliette Greco, cantante francesa también. En cuanto al estado de circulación del transporte público rodriguense, tanto las líneas de corta y media distancia funcionan normalmente por nuestro partido de General Rodríguez. Los trenes sin demoras en horario pasando por la estación de Rodríguez hacia Moreno a las 10:22, hacia Luján ahora a las 9:09, dentro de una hora exactamente, y hacia Mercedes el próximo directo, hasta Mercedes, no directo, sino para las estaciones intermedias también, a las 11:31. Los caminos rurales, circulación aún, tomarlas con precaución para transitar sobre ellos. Las rutas, normalidad total sobre Nacional número 8, las provinciales 5, 6, 7, 24, 28, la autopista del oeste, el camino del Buen Aire, el ramal Pilar Panamericana, con circulación al momento sin dificultad alguna. También los subte, premetros y los servicios de Metrobús sin demoras, y la operación, la operatividad aérea, tanto en Aeropuerto Internacional de Ezeiza, que es el Pistarini, como Aeroparque Jorge Newbery, sin demoras y en horario para partidas y arribos. Bien, ¿cómo proseguimos en la mañana de hoy? Seguimos recordando ahora, que ya recordamos los nacimientos también. Bueno, recordamos nuevamente la temperatura, que vamos a tener un día que está por la mañana fresquito, nublado, un poquito desapacible, por así decirlo. No tanto como ayer, pero está fresquito, nublado. No va a llover, sin precipitaciones. Va a aparecer el sol por rasgos en horas de la tarde y una máxima que puede llegar a alcanzar los 19 grados centígrados. Por ahora, solamente por ahora, 8 grados tenemos aquí en General Rodríguez de temperatura, una humedad del 77% y un viento que sopla del sector norte a 16 kilómetros en la hora.

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Primero vamos a agradecerlos por transmisión de Facebook, los saludos que nos envía, por ejemplo, María Belén Jiménez, que está contentísima, dice, ja, ja, ja, hoy bueno, es bueno levantarse así, despertarse así, prender la radio, mirar la transmisión de Facebook y reírse, viene bien. Juano te vende todo, mirá, Juano te vende todo, este lo conozco. Mariano Moreno es bisexual, dice, bueno, sabe la historia de Mariano Moreno, este muchacho, habría que preguntarle muchas cosas más. Y Alberto... Acuña, otro que también conozco. Buen día, amigos. Dice excelente día miércoles. Gracias, Alberto Acuña. Que tengas vos también un excelente día. 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Estas dos farmacias, Nogueira y Roseló, de turno en el día de hoy hasta la hora 23. 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Bien, el gobierno ha confirmado que el próximo lunes 9 de noviembre será feriado por la visita del Papa León XIV aquí a la República Argentina. Vale recordar que el sumo pontífice estará en el país del 8 al 11 de ese mes, en noviembre. En tanto, desde el Ejecutivo evalúan si también habrá feriado el martes 10 y el miércoles 11, aunque solo limitado a la ciudad de Buenos Aires, a Córdoba y la provincia de Buenos Aires. La provincia sería en Luján, en la ciudad de Buenos Aires, el primero de los días y en Córdoba el segundo de los días. La noticia fue dada por la ministra de Seguridad, Alejandra Monteoliva, después de mantener una reunión en la que participaron autoridades nacionales y de la Iglesia Argentina. Bien, noticias que debemos saber, que vamos conociendo, en este caso que va a ser oficial y confirmado el lunes 9 de noviembre, feriado por la visita del Papa León XIV. Piti Álvarez, bueno, ayer nos enteramos y veíamos imágenes que manejaba sin registro, que chocaba en una estación de servicio, que escapó luego. Bueno, ocurrió ante la madrugada de ayer en La Paternal a las 2 y 10 de la mañana. El músico que impactó contra un auto que cargaba combustible no le hizo mucho, pero bien tenía salida por delante, como vimos por las imágenes, pero retrocedió hacia atrás, no sabía por qué. Se retiró sin presentar documentación, tanto él como el otro conductor, que resultaron ilesos, ¿no? En medio del juicio que enfrenta por el homicidio de Cristian Maximiliano Díaz, el Piti Álvarez protagonizó un accidente de tránsito durante la madrugada del martes en La Paternal, en una estación de servicio. Manejaba un Volkswagen Bora, chocó contra un auto que cargaba combustible en una estación de servicio y se retiró sin entregar documentación ni la de su vehículo. Esto ocurrió 2 y 10 de la mañana en Avenida San Martín y Nicasio Oroño. No hubo heridas y la secuencia quedó registrada por las cámaras de seguridad del lugar. Las cosas del Piti Álvarez hoy día. Bueno, vamos a anunciar que hay después del periodo de distanciamiento en la que River Plate se había marginado los encuentros dirigenciales al retorno al Comité Ejecutivo de la AFA, se materializó con un fuerte planteo estratégico. La dirigencia riverplatense acercó un documento de profunda revisión que abarca el esquema de los torneos, el arbitraje de los ingresos y la diagramación del calendario oficial. Desde la AFA respondieron formalmente a través de un comunicado institucional donde se ratificó que la iniciativa presentada por el vicepresidente segundo, Ignacio Villarroel, será evaluada minuciosamente para ser implementada en el ciclo 2028, dado que el cronograma y las normativas correspondientes al año 2027 ya se encontraban completamente diagramadas y aprobadas con anterioridad.
donde se va a hospedar el Papa León XIV cuando visite la República Argentina. Durante su paso por Buenos Aires, el sumo pontífice tendrá como base la Nunciatura Apostólica, que está ubicada en el histórico Palacio Fernández Sanchorena. La residencia de Recoleta combina, digamos, arquitectura francesa, salones decorados con piezas europeas y más de un siglo de historia política y también, como no, religiosa. Así que la próxima visita del Papa León XIV a la República Argentina, prevista, reitero, entre el 8 y el 11 de noviembre, volverá a colocar en el centro de la escena al Palacio Fernández Sanchorena, una de las construcciones más imponentes de la avenida Alvear. El edificio situado en Recoleta funciona como sede de la Nunciatura Apostólica y será la residencia del pontífice durante su estadía aquí en nuestro país. La noticia de carácter internacional, suceden muchas cosas en los Estados Unidos, y Trump llama ahora a Cuba un estado fallido en su discurso ante la Organización de las Naciones Unidas. Bien, tenemos que decir al respecto que las declaraciones de Trump, seguidas después de declaraciones de otros estadistas también, el primero fue el presidente de Brasil, ¿no?, Lula Ignacio da Silva. Bueno, declaraciones de Trump diciendo que llamando a Cuba estado fallido en su discurso ante la ONU. Volvemos a Buenos Aires, volvemos a la provincia. La provincia reanuda las paritarias. Este jueves, o sea mañana, recibe a los gremios. El gobierno de la provincia de Buenos Aires convocó a los gremios trabajadores estatales y reanuda las negociaciones paritarias. La Asociación de Trabajadores del Estado, que es ATE, anunció que la primera reunión será mañana jueves y van a buscar sellar un aumento salarial. ATE estaba esperando la convocatoria desde principios de septiembre y en la solicitud que presentó en el Ministerio de Trabajo bonaerense, el gremio que conduce Claudio Arévalo planteó que el contexto económico nacional y las restricciones sobre las cuentas provinciales repercuten directamente sobre los trabajadores. El sindicato cuestionó particularmente el esquema fiscal impulsado por el gobierno de Javier Milei y sostuvo que el cortes de transferencias hacia las provincias impacta sobre las finanzas bonaerenses y en consecuencia sobre las condiciones de vida de los empleados públicos. Y a ese escenario agregó los incrementos registrados en las tarifas, en los servicios esenciales, el transporte, la electricidad, el gas, el agua. Para ATES esos aumentos profundizaron el deterioro del poder adquisitivo y volvieron necesaria una nueva discusión salarial. La defensa del salario y de las condiciones de vida de los trabajadores debe constituir una prioridad, sostuvo el gremio en la carta enviada al gobierno provincial. Y para terminar, ATE también puso el foco en el endeudamiento de los hogares y advirtió que muchas familias ya recurren al crédito no para realizar inversiones o afrontar gastos extraordinarios, sino para cubrir las necesidades básicas. Comer es una de las principales. Y en ese sentido, el sindicato afirmó que existe un gravísimo nivel de endeudamiento en las familias y sostuvo que el crédito dejó de utilizarse para capitalizarse o proyectar mejoras y pasó a ser una herramienta para afrontar gastos como los servicios, el alquiler o la alimentación. La provincia reanuda entonces las paritarias mañana jueves recibiendo a los gremios. En una encuesta, una de las tantas encuestas que siempre fallan, dicen que un 48% de los trabajadores argentinos rechazó alguna oferta laboral porque requería presencialidad. Un relevamiento privado revela que el 70% de los expertos en recursos humanos detectan un regreso a la presencialidad, mientras los trabajadores priorizan el ahorro en traslados y la flexibilidad horaria. Casi la mitad de los trabajadores en la Argentina aseguró haber rechazado una oferta laboral porque exigía esa presencialidad y el 39% dejó de avanzar con una propuesta que implicaba trabajar todos los días en la oficina y el 9% descartó empleos que demandaban algún grado de asistencia. Y en sentido inverso, solo el 2% rechazó un puesto por ser completamente remoto, mientras que el 50% afirmó que nunca declinó una oportunidad para la modalidad de trabajo. Los datos corresponden a un estudio 100% presencialidad del portal de empleos Boomerang, del que participaron más de 3.000 personas entre trabajadores y expertos en recursos humanos.
Tres jueces presentaron la renuncia y el gobierno se las aceptó. Dos de ellos del juzgado de Capital Federal y uno de la provincia de Corrientes presentaron la renuncia a sus respectivos cargos y las mismas fueron aceptadas por el presidente Javier Milei y el ministro de Justicia Juan Bautista Máiquez. Las tres renuncias fueron dadas a conocer ayer por medio de tres decretos firmados por Milei y Máiquez publicados en el boletín oficial. El decreto 1065/2026 se indicó que el doctor Martín Sebastián Peluso ha presentado su renuncia a partir del 11 de octubre de 2026 a cargo del juez del Juzgado Nacional en lo Criminal y Correccional número 9 de Capital Federal. Por su lado, en otro decreto señaló acéptase a partir del 1 de noviembre de 2026 la renuncia presentada por la doctora Laura Cristina Castañino al cargo de jueza del Juzgado Nacional de Primera Instancia de Trabajo número 4 de la Capital Federal. Y finalmente, en el decreto 1066 del año 26 se informó que el doctor Fermín Amado Cerolene ha presentado su renuncia a partir del 1 de diciembre de este año a cargo del juez del Tribunal Federal de Juicios de Corrientes y su dimisión también fue aceptada. Bueno, murió Tulio Crespi. Tulio Crespi era un histórico construcción que revolucionó realmente al automovilismo argentino y llegó a Netflix con Ayrton Senna. Digamos, el prócer del automovilismo argentino falleció a los 88 años y ha dejado realmente un legado de más de 6 décadas de trayectoria, 60 años laburando. El histórico constructor, diseñador y piloto Tulio Crespi murió a los 88 años después de una trayectoria de más de 6 décadas ligada al automovilismo argentino y a la fabricación artesanal de autos de alta competición. Crespi fue uno de los grandes referentes de los fierros nacionales y su historia quedó vinculada a modelos emblemáticos como el Tulia 1 y el Petiso Torino, además de los miles de vehículos que salieron de su fábrica instalada en la ciudad de Balcarce. Su relación con los autos comenzó desde muy joven, influenciado por su hermano Humberto Nenín Crespi, quien le acercó al ambiente de las carreras, o al ambiente de las carreras, ¿no? Hay que decir que Crespi no solamente diseñó y fabricó un vehículo, sino que decidió manejarlo. El 22 de marzo del 63 debutó como piloto en el Autódromo General San Martín y ganó la carrera con el auto que había construido en su propio taller. A partir de entonces, bueno, Tulio desarrolló monopostos, chasis para diferentes categorías, particularmente importante en la Fórmula Renault, por donde pasaron distintas generaciones de pilotos. Bueno, aquel un trabajo que derivó posteriormente los autos de la calle Tulia GT, Gran Turismo y Tulieta también, y el alcance de sus diseños trascendió la Argentina y Crespi selló a presentar sus vehículos en el Salón del Automóvil de París en 1976. En el 80, en la década del 80, y por recomendación de Juan Manuel Fangio, trasladó su actividad a Balcarce, donde instaló sobre la ruta 226 la fábrica desde la cual continuó construyendo chasis, monopostos y autos de competición. ¿Cuál fue el proyecto que llevó los autos de Crespi a Netflix? Uno de los últimos grandes trabajos tuvo repercusión internacional porque Crespi y sus hijos participaron desde la fábrica de Balcarce en la construcción de los vehículos utilizados para Senna, la serie sobre Ayrton Senna. La familia argentina construyó 22 réplicas de autos utilizados por Senna y sus principales rivales en un proyecto que abarcó vehículos correspondientes a diferentes etapas de la carrera del piloto brasileño desde la Fórmula Ford hasta la Fórmula 1 Internacional. Volvemos a la Argentina, seguimos en la Argentina, hablamos del gobierno, nuevamente Milei dará este miércoles hoy un discurso ante la ONU, el mensaje del presidente se dará en medio de las tensiones internacionales y conflictos regionales, será el tercero de su gestión. Esto va a realizarse en el día de hoy cuando Milei dé este discurso allí en la ONU. El presidente Javier dará hoy en el marco del debate general de la Asamblea General del organismo el discurso en la ONU. El mensaje en su discurso que se llevará a cabo a la hora 12 en el mediodía
para que se nos atragante la comida se va a dar en medio de tensiones internacionales y conflictos regionales, y se espera que exponga los lineamientos centrales de su política exterior, el alineamiento estratégico con los Estados Unidos y también con Israel, y la posición argentina frente a los desafíos globales, que vaya si los hay. Bien, en medio de la disputa con la Argentina, el Reino Unido prorrogó por 5 años las licencias, petroleras en Malvinas. Las autoridades británicas en las islas extendieron los permisos de explotación y exploración offshore de las empresas a pesar de las sanciones que impulsó el gobierno de Javier Milei. Una plataforma petrolera allí cerca de Malvinas, las autoridades británicas en las Malvinas resolvió extender todas las licencias vigentes para la producción de hidrocarburos offshore por un periodo de 5 años, según un comunicado oficial que se difundió antes de ayer, y en medio de la disputa entre la Argentina y el Reino Unido por la soberanía de las islas y también de sus recursos naturales. Bueno, el nuevo informe técnico confirma que el fenómeno del Niño se fortalece. Hay que decir que la nota técnica número 5 confirma que el Niño está establecido y que volvió a fortalecerse a fines de agosto de 2026, del mes pasado. El evento alcanzará intensidad fuerte o muy fuerte, indican el Servicio Meteorológico Nacional, el Centro Europeo de Previsiones Meteorológicas a Medio Plazo y Copérnicus, entre otros. Se asigna una probabilidad superior al 90% de que el fenómeno llegue a intensidad muy fuerte hacia fines de 2026 y también los comienzos del próximo año 2027. Juicio por Loan. La periodista Paula Bernini habló de su contacto con Pérez, con Callaba, con Laudelina y del rol del, entre comillas, americano. Además de las comunicadoras, declararon otras 3 testigos en el día de ayer martes. Así que el juicio por la sustracción desaparición de Loan Danilo Peña continuó y continúa hoy en Corrientes, con declaración de 4 testigos vinculados con distintos momentos de la investigación desde las primeras horas posteriores a la desaparición y el hallazgo de la famosa zapatilla del Niño hasta la aparición de los teléfonos celulares y la intervención de personas que aseguraban pertenecer a la Fundación Lucio Dupuy. Y la mirada estuvo puesta en las declaraciones de Alicia Esther Axon ayer, la enfermera que atendió a María Victoria Callaba alrededor de las 23:09 del día 13 de junio, el día que desapareció Loan, y de Daisy Lolena Ábalos, una vecina que esa misma noche se encontraba en la guardia con su hija, que dio una versión diferente sobre el estado en que se encontraba la exfuncionaria municipal. También declararon Cándida Yamil Alegre, sargento de la Policía de Corrientes, que participó junto a la perra Kira del rastreo de la zapatilla de Loan, y de la periodista, la mediática Paula Bernini, quien permaneció 59 días en 9 de julio cubriendo el caso para TN. Prosigue el juicio por la desaparición o la sustracción, como se dice ahora, de Loan Danilo Peña. Bueno, Mauro Icardi, otro mediático más, en su vida, cuestionó la inhabilitación de su licencia. Todo por un ratito, Chimento, dijo. Acusó al Ministerio de Transporte de la provincia de colgarse de él y los mandó a laburar. Bueno, tras conocerse la noticia de que el Ministerio de Transporte inhabilitó preventivamente la licencia de conducir de Mauro Icardi, Mauro utilizó sus redes sociales para cuestionar la efectividad de la medida y acusó de entidad o a la entidad de querer un ratito de chimento. De acuerdo a la información, la repercusión del video que muestra a Eugenia, a la China Suárez, sin cinturón de seguridad y cantando sentada en la ventanilla del auto, en movimiento que ella misma publicó en sus redes sociales, puso la lupa sobre el accionar del ex jugador del Galatasaray frente al volante. Y es por ello que el Ministerio de Transporte de la provincia de Buenos Aires dispuso la inhabilitación preventiva de Mauro Icardi después de constatar que el jugador tenía vencida su licencia de conducir desde mayo del 2019. Lindo, lindo. Bueno, los riesgos que ve una empresa de Paolo Roca sobre el PAN del gobierno. En el prospecto para una colocación de deuda,
Tecpetrol detalló los problemas que enfrenta la administración del Javo Milei. Un documento presentado a inversores por la empresa Tecpetrol, perteneciente al holding de Paolo Roca, detalló los riesgos que empresa argentina económica, entre los que se destacan riesgos políticos sociales. Las consideraciones fueron plasmadas en un prospecto para la colocación de obligaciones negociables presentado ante la Comisión Nacional de Valores. Y las observaciones cobran dimensión debido al público enfrentamiento entre el presidente Javier Milei y Roca, a quien el jefe de Estado calificó como don Chatarrín, acusándolo por el precio de algunos de los productos que produce su holding del peso. Y el documento destaca que en diciembre del 2023 el Poder Ejecutivo impulsó un marco de desregulación a través de DNU, la Ley Bases, el Presupuesto 2026 y la reforma tributaria conocida como Ley de Inocencia Fiscal, pero advirtió que existe incertidumbre sobre la capacidad de implementar o mantener esta reforma frente a la oposición política o social, lo dijo Paolo Roca. Bueno, nos enteramos que Gladys, la bomba tucumana, se acerca al justicialismo tras reunirse con el gobernador Osvaldo Jaldo. La cantante expresó su emoción tras protagonizar una reunión con el gobernador y sus ganas de ayudar a la sociedad. Por otro lado, confirmaron un nuevo caso de dengue. Lo han confirmado en una persona de la provincia de Buenos Aires con antecedentes de su viaje a Ecuador. Además, se notificaron 6 casos de fiebre de chikungunya. Un nuevo caso de dengue fue confirmado ayer a través del Boletín Epidemiológico Nacional de la Semana Epidemiológica 36. El mismo fue detectado en la provincia de Buenos Aires con antecedentes de un viaje a Ecuador y correspondiente al serotipo DEN-B/3, que se suman a los otros 2 casos confirmados en la misma jurisdicción en la SE-32, que no sé qué es. Según el informe que accedió la prensa, 7 casos de dengue fueron clasificados como probables en las provincias de Salta, de Entre Ríos y de Buenos Aires. 489 permanecen en estudio como casos sospechosos y 376 fueron descartados. Bueno, Milei se las tomó, viajó a Nueva York en un avión privado porque el presidencial está en mantenimiento. Voló en un Gulfstream G500 de la empresa FlyStar, una empresa utilizada frecuentemente por empresarios, artistas y funcionarios, entre ellos el de Claudio Chiqui Tapia, ¿no? El presidente Javier Milei ya se encuentra en Nueva York participando de la 81ª Asamblea General de la ONU y arribó ayer a la mañana, poco antes de las 9, hora local, las 10 de la Argentina. Pero lo llamativo de este viaje fue que el primer mandatario no hizo el viaje de casi 11 horas entre el aeroparque y el aeropuerto John Fitzgerald Kennedy en el avión presidencial Tango 01, UARG 01, sino en un avión Gulfstream 500 matrícula LBB perteneciente a la empresa Flyer con sede en el aeropuerto de San Fernando. La noticia internacional, lo que dice que habla Trump día por día y va a hablar y sí mucho, que claro que sí, como siempre el presidente norteamericano, que participa también en la Organización de las Naciones Unidas, Trump amenazó en la ONU con usar un poderío militar sin igual, ¿dónde? En América Latina. El presidente estadounidense aprovechó el estado de la Asamblea General de las Naciones Unidas para ratificar que considera a la región como el patio trasero de su país. Puso a Venezuela como ejemplo de lo que está dispuesto a hacer y ratificó que seguirá asfixiando a Cuba hasta que caiga la revolución. Palabras de Trump que no sabemos si creerle o no creerle. La hora, 8 horas 43 minutos, segundo tema musical aquí en la mañana de la mañana informativa en la 89.5.

Y cuando habló al Indio Solari, agenda municipal, actividades diversas aquí en General Rodríguez, hoy miércoles a las 9 de la mañana, dentro de 15 minutos, el intendente Mauro García va a entregar certificados por exención de tasas municipales en el Salón Garrahan, aquí en el Palacio Municipal. Hoy miércoles a las 11:15, el intendente Mauro García se va a reunir con la nueva comisión directiva de la agrupación Juana Azurduy. Este miércoles a las 12, el intendente Mauro García se va a reunir con el responsable de la Liga de Clubes de Barrio, Pedro Villarreal. Hoy a las 15:15, el intendente va a recibir la visita de estudiantes del Colegio San Carlos Borromeo. Y hoy miércoles a las 4 de la tarde, el intendente Mauro García se va a reunir con los biólogos que hicieron el relevamiento de las aves que tienen su hábitat en la reserva natural. Hoy, como todos los miércoles, se realiza la suelta de libros en el punto estación desde las 10 de la mañana. Y hoy, de 10 a 11:30 y de 14:30 a 16, funcionará Puerta Violeta, el grupo de mujeres. Taller grupal para mujeres en situación de violencia de género. El mismo se brinda en Intendente Magni y 9 de julio. La información a la vía telefónica celular 11-6923-2013. Kinesiología, fisiatría y rehabilitación. Hoy miércoles, como todos los martes y los jueves, de 8 a 17, se brindará kinesiología, fisiatría y rehabilitación en el CAP número 19 del barrio Bicentenario. Desde sífilis y HIV, como todos los lunes o de lunes a viernes, de 8 a 12 en los CAP número 12 en Los Romos, en Sarmiento de Ecuador, y en la número 17 de Villa Benguechea, Estorni y Alberdi, se realizan test de sífilis y HIV. En cuanto a la campaña de vacunación contra el dengue, sigue el municipio llevando a cabo la campaña de vacunación contra el dengue en el punto estación, Avenida Bernardo Irigoyen y Pedro Huelan. Esto está destinado, como sabemos, a las personas entre 15 y 59 años y no pueden vacunarse embarazadas en lactancia o inmunocomprometido. De lunes a viernes, desde las 14 hasta las 17, está abierta, como siempre, la Casa Joven Villa Bengochea, en Coronado y La Plata, un espacio que es gratuito para los adolescentes y jóvenes para compartir, aprender y crecer, con talleres de deportes, streaming, barbería, cocina y teatro. Un espacio de escucha con encuentro con pares y promoción de derechos. Hoy miércoles se brinda servicio de odontología en los CAP número 5 en Güemes, 13 de Alto del Oeste, 17 Villa Bengochea y 19 Bicentenario, además de tener la guardia en el hospital odontológico hasta la hora 21. Y en cuanto a oftalmología, hoy se atiende en hospitales, en el hospital oftalmológico hasta la hora 20. Voley juvenil, hoy miércoles de 16 a 19 se realiza voley juvenil recreativo en la Casa de las Juventudes, en la Casa de las Juventudes, bien lo digo. Pero hay talleres en la Casa de las Culturas también. Hoy brindan talleres como ajedrez, danzas árabes, guitarra clásica, danzas folclóricas y mucho más. Hoy de 16 a 19 se realiza voley juvenil recreativo en la Casa de las Juventudes, como todos los días martes de 16 a 18 y los jueves sería el día de mañana de 16 a 19, ¿no? Martes, miércoles y jueves. Jueves 24, mañana de 10 a 15 en Plaza Martín Rodríguez se va a desarrollar Expo Salud Mental, una jornada en Mi Rincón. Este jueves a las 17 se va a llevar a cabo la jornada barrial en Mi Rincón con trabajos en la plaza de dicho barrio. El viernes 25 a las 10 se va a llevar a cabo el taller de primeros auxilios en el Honorable Consejo Deliberante. El viernes 25 de septiembre a la hora 14 se llevará a cabo la celebración del Día de las y los Jubilados en el microestadio del Polideportivo Municipal Juan Ávila. En cuanto a la feria Somos Productores, este sábado y domingo de 11 a 20:30 se va a desarrollar otra edición de la feria Somos Productoras en el predio Estación Cultural. El sábado van a actuar Ale Torres, Tony Olivera y Abril Olivera. El domingo estarán Abril González y Flor Benavides. Patín Artístico en Güemes, el sábado 26, próximo sábado a la hora 15, 3 de la tarde, se va a brindar una jornada de patín artístico barrial
en el playón deportivo municipal del barrio Güemes. Y a mi pueblo le gusta bailar, el 15 de noviembre se va a realizar otra edición de A mi pueblo le gusta bailar y la inscripción se hará el martes 29 de septiembre, la semana que viene, a la hora 19:07 de la tarde en la Casa de Cultura Dardo Malvino. Bien, 8 horas 51 minutitos, si usted me dice si va a haber fútbol en el día de hoy, no va a haber fútbol donde participen equipos argentinos en el día de hoy y por ninguna, digamos, competencia, ¿no? Para mañana, que es día jueves, tampoco lo habrá y sí van a jugar el próximo día viernes cuando comience otra nueva fecha de la Liga del Fútbol. No el viernes, sino no va a haber fútbol este fin de semana porque recordamos que tenemos fecha FIFA, tenemos fecha FIFA, pero sí fútbol del ascenso, Bueno, así que aquí estamos sin fútbol por estos días esperando la fecha FIFA y la despedida de Lionel Messi con la selección argentina para el 6 de octubre. Vamos a decir que en cuanto a los sorteos realizados en el día de ayer, en el resumen de lo sucedido con la Quiniela Plus, en este caso, en el sorteo 12.869, no hubo ganadores con 8 aciertos y quedaron para la próxima 157.135.000 pesos, pero 6 personas tuvieron 7 aciertos y se llevan cada una los 2 millones de pesos siempre referidos. En cuanto a los sorteos de nocturnos de ciudad y provincia, en la ciudad, sorteo nocturno para el 0724, el caballo 0724. Y en la provincia de Buenos Aires, primer premio para el 50, el PAN 9750, primer premio en la nocturna de la provincia de Buenos Aires. ¿Cómo va a estar el clima para lo que resta el día de hoy? Bueno, va a estar nublado, parcialmente nublado hacia la tarde, sin precipitación alguna, una máxima que llegaría a los 19 grados con viento del sector norte que por ahora sopla a 18 kilómetros en la hora. 8 horas 53 minutos, un momento para despedirnos, ¿no? Recordando la frase del día que tenemos aquí para ustedes. Recuerda que dar un abrazo, una sonrisa, un te extraño o un me hace falta son detalles que no cuentan nada, pero que llenan el alma. Buen miércoles para todos, mañana volveremos, gracias por estar y ahora quédate prendido el 89.5 porque ya está la gente de Sumate que no resta. Hasta mañana y gracias.

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Muy, pero muy buenos días, General Rodríguez. Estamos en la 89.5 Radio Municipal, acompañándote hasta el mediodía con toda la información, con todo lo que necesitas saber antes de salir de tu casa. Lo tenés acá, obviamente, en tu programa, el que vos elegís cada mañana hasta el mediodía. Siempre sumate, que no restas.

0: día, don Alejandro.
1: Buen día, ¿cómo anda? Bien, por suerte.
0: ¿Todo tranquilo?
1: Sí, andamos,
0: andamos que llevamos un montón. Andamos, sí.
1: ¿Para qué más? Entra en detalle. Andamos.
0: Y por último, conductor de este programa, ¿quién te habla? Mi nombre es Julián Meneses Soule.

0: Muy buenos días para toda la gente de General Rodríguez. Bienvenidos y bienvenidas a este sumate que nos resta, que te vamos a estar acompañando, como bien ya sabes, hasta el mediodía por acá por la 89.5 Radio Municipal, la radio de todos los rodriguenses y las rodriguenses. Y acá estamos arrancando este programa del día de hoy. Como siempre, desde ayer igualmente lo estamos haciendo. Le mandamos un abrazo muy grande a Claudita Núñez.
1: Sí.
0: Que está con unos temitas particulares que, bueno, obviamente desde acá ojalá que se solucionen pronto.
1: Sí.
0: Y vuelva a la operación técnica. Pero igual está muy bien reemplazada por Carlos Besar.
1: Por supuesto.
0: Una eminencia de la operación técnica.
1: Sí,
0: un monumento.
1: Un prócer.
0: Un prócer.
1: Una momia.
0: El Tutankamón de la operación técnica.
1: Muy bien. El Alejandro Magno sería. De los operadores.
0: ¿Por qué lo atacaban ya
1: desde? No, pero yo le estoy diciendo a Alejandro Magno. No,
0: qué lindo Alejandro Magno.
1: Claro. Sí, no sé si tan, no sé tan lindo. Eso.
0: Bueno, sí,
1: no sé. Toda vieja que hizo el tipo, andar para conquistar gente, después le fue mal.
0: Pobre hombre.
1: Pobre, qué sé, no sé.
0: Pero bueno, nosotros vamos a estar acompañándote hasta el mediodía, justamente, con el sumate que nos resta, con la operación de Carlos Besani. Le mandamos un abrazo grande a Claudia Núñez, ojalá que muy prontito esté de vuelta con nosotros.
1: Igual que Karen también, que tiene sus temitas.
0: Le mandamos a Karen ahí también.
1: También.
0: Esperamos que vuelva pronto Claudia.
1: Claro, y Karen también.
0: Claudia, te extrañamos. Era todo
1: serio. No, está bien, pero... Está bien, ¿cómo pasa? No. ¿Tiene interna en la radio?
0: No
1: hay interna en la radio, no.
0: Nada más
1: no.
0: Lindo que el clima de la radio.
1: ¿Hay celos y problemas en la radio? No hay, ¿qué va a haber? ¿Cómo se llaman Julián y Karen? Bárbaro. Como hermanos son. Se pelean, se tiran cosas.
0: Le mandamos saluditos a Karen, obviamente.
1: Muy bien.
0: También muy prontito la tengamos.
1: Y eso que no hay herencia. Sigamos.
0: Y vamos a arrancar con la pregunta del día de hoy. Porque hoy tenemos pregunta, tenemos también sorteo.
1: Sí.
0: Así que ya arrancamos rápidamente con esto.
1: Uh-huh.
0: Que es lo que a la gente realmente le importa y no le interna con Karen y yo.
1: Claro, sí.
0: Exactamente. La pregunta de hoy es la siguiente.
1: ¿Cuál es?
0: ¿Qué es una carúncula?
1: Eso, la... Mirá.
0: Andate la carúncula de...
1: No. ¿Por qué? Es una cara con forma de... No.
0: Podría ser, pero
1: claro,
0: no. ¿Qué es una carúncula?
1: Sí.
0: ¿Es el centro de una flor?
1: Mirá.
0: ¿Es la carnosidad o cresta de la gallina o el gallo?
1: Ajá, sí.
0: ¿O es una herramienta de trabajo? Pasame la carúncula.
1: Claro, ahí está.
0: Y una llave.
1: Pasame
0: una
1: la llave carúncula 14.
0: del 12.
1: Del 12. Ahí está, claro. Y sí, ahí está. Sí, estaría, ¿por qué no? ¿Por qué
0: puede
1: no?
0: ser.
1: Sí.
0: Las tres son muy posibles.
1: La carúncula de precisión.
0: Mirá qué carúncula que tiene esa gallina.
1: Ah, yo sé.
0: No. Porque estamos hablando de la cresta de la gallina.
1: Claro,
0: o el gallo.
1: Sí, qué lindo.
0: Eso. Esa es la opción número 2.
1: Sí.
0: El centro de una flor.
1: Sí.
0: Qué linda la carúncula de esa rosa.
1: No, pues esa frase suena. Todas suenan horribles.
0: Todas suenan mal.
1: No hay una que suene
0: bien.
1: No
0: bien,
1: pero digamos. ¿Quién se fija en el centro de una flor? No conozco a la gente que se fije en el centro de una flor. Salvo que sea un girasol que tiene un centro
0: de flor. No, mirás el conjunto, digamos.
1: Claro, qué sé yo, no sé. Generalmente se fija uno en los pétalos de la flor.
0: Sí, o el conjunto, el centro con
1: no,
0: el
1: hospital,
0: bueno.
1: Como ahí queda está, la flor.
0: Esa es la pregunta del día.
1: Música.
0: Bueno, ¿qué es una carúncula? Centro de una flor, carnosidad o cresta de una gallina o gallo, o es una herramienta de trabajo. ¿Cuál de estas tres opciones es la correcta?
1: Pero me gusta, ¿qué carúncula tiene?

0: lo único que elijo en mi vida son los cuatro temas, los cinco temas del domingo. Lo único que elijo en mi vida. Los cinco temas de música. Es más, me quedé con eso para poder decir, yo decido esto. Ahí está, muy bien.
1: ¿Quién decide?
0: Yo,
1: papá.
0: Acá está.
1: Papá decide. Yo. ¿Quién es el director de la emisora? Yo.
0: En tu casa, no. En la radio, tampoco.
1: Che, pará, tomá decisión.
0: En el otro grupo, menos. Pues menos. Yo te conocía el otro grupo. Menos todavía.
1: Ah, no, en ese
0: no,
1: grupo
0: es menos, es imposible.
1: Ese es imposible. No, es
0: carácter
1: mandamos fuerte. Un beso grande.
0: Todo carácter fuerte.
1: Tío. Ellos y ellas saben de quiénes todos estamos hablando. Todos, les mandamos un beso enorme.
0: Muy bien.
1: Bueno, en cuanto a la música, hoy la elección es toda tuya. Hoy tenemos música a la carta. Elegís lo que vos querés.

0: Ahí estamos escuchando Los Tipitos con No Te Va a Gustar. Mira qué buena versión. Me gustó, bien Carlito, ¿no? Bueno, hoy es a la carta. Elegís vos lo que vos quieras escuchar. Nosotros lo vamos a pasar. ¿Y cómo podés hacer? Te podés comunicar con nosotros llamándonos al 484-3161, que ahí te va a atender Carlito. 484-3161. Si no, también lo que podés hacer es nos mandás un mensaje de texto o WhatsApp al 237-4100-895. 237-4100-895. Y si no, la otra opción que tenés es escribirnos en la transmisión en vivo de Facebook. Nos buscás como Radio Municipal General Rodríguez. Ahí encontrás la transmisión nuestra. Te metes ahí, nos dejas tu mensajito. Puede ser un saludo de cumpleaños, podés pedir un tema, podés participar de la consigna. Ah. Todo lo podés dejar ahí en la transmisión en vivo de Facebook.
1: Sí.
0: Y después, yo agrego esto, nos podés escuchar en www.generalrodríguez.gov.ar/radio, que es la página de la municipalidad, la página oficial de la municipalidad. Y ahí nos podés escuchar directamente. No nos vas a ver, pero nos vas a escuchar. Ahí es como si fuera la radio.
1: Perfecto.
0: Y hoy tenemos premio.
1: Sí, tenemos premio.
0: Hoy sorteamos un combo de fiambres de los Juanes y Ju.
1: Ajá.
0: El de Fonavi toca hoy.
1: Hoy Fonavi, sí.
0: Hoy es Fonavi.
1: Sí, señor.
0: En la calle Campomán, nos dice ahí Carlitos Besani. Así que bueno, hoy sorteamos un combito.
1: Le tengo que avisar algo. Hicieron un Facebook con la foto suya. Sí. Con la foto suya. Un tipo que se llama Juan Vendo Todo o algo así. Que obviamente no es usted, por lo que vi, ya lo saqué. Porque digamos, si vas a hacer algo trucho, hermano. ¿Viste?
0: ¿Juan no te vende todo?
1: Sí, eso.
0: Escribió en la transmisión de Facebook.
1: Sí.
0: Pero no es mi foto la que tiene de Facebook.
1: Había una que tiene con la foto suya. Sí. Bien. Qué lindo. Gente buena.
0: Baratito, baratito.
1: Sí, dice. Sí, vamos a eliminarlo porque. No, dijo, no, así no. No puede ser tan trucho. Bueno, muy bien.
0: Ya, por lo menos poné la carita.
1: Claro, no, vez. Pon una flor si querés, hacer un elefante, lo que vos quieras, viste, pero.
0: Así que bueno, hoy tenemos premio de combo de fiambres y quesos de los Juanes y Ju. Uh-huh.

0: que queda en la calle Campomán. Ahí no, nos decía Carlitos Besani que este es el de Fonavi.
1: Sí.
0: Después tenemos algunos mensajitos que ya nos han llegado. Clau Guzmán que dice: hola amigo, buenos días para todos. Tengan un hermoso miércoles por la pregunta ni idea, opción 2.
1: Muy bien.
0: Y después Lorelete que nos decía: hola, buen día, Ale, Juli. Después también nos mandaba Graciela con el 498. Graciela, el documento es 498. Sí. Buen día, opción 2. Y después dice: ¿me pasas el WhatsApp del camión de reciclados?
1: Hay que ver, que nos diga dónde vive.
0: Claro, tiene que ser, tienen que vivir en el centro.
1: Claro, ahí preguntamos
0: si va. Si no es en el centro, el servicio todavía no está abierto a los barrios.
1: No, no, no.
0: Después Lore Alderete dice: quiere un tema de Miranda.
1: Muy bien.
0: Ahí ya empezamos con los pedidos.
1: Sí.
0: Opción 2, participamos Ángel, Sofi, Lore y Diego.
1: Sí.
0: Después el Peque nos había mandado el siguiente audio.
2: Bueno, buena. Uh-huh. Linda mañana, ¿eh?
0: Hermoso.
2: Por la pregunta, la verdad que no tengo ni idea. Me tiro por la opción 2, che. Yo escuché un temita de Carlos Mata, Déjame Intentar. Y bueno, termino el programa y viajo hacia Mercedes. Saludos.
0: Vos deja de viajar a esos lugares porque te van a dejar adentro.
1: Uh-huh.
0: Acá Gustavo Ruiz que dice: buenos días muchachos, hermoso miércoles acá sumándome. Y Susana Mendoza que dice: muy buenos días. Hola Susana, buen día. Uh-huh. Después el Peque nos agregaba: saluditos y abracitos para Carmen de Areco. Y Carmen de Areco.
1: Va, está bien.
0: Silvia Arce nos escribe: hola, buen día para todos por la pregunta. Es la cresta de las gallinas. Silvia, Sol y toda la familia.
1: Muy bien, muy bien. Bueno, vamos con alguna noticia de la mañana. Hoy estamos viendo, bueno, hay cosas que vamos a hablar con Lucio después, ¿no es cierto? La misión abierta del gobernador de Jujuy, que es radical aliado del gobierno, diciendo que quieren suspender las PASO porque con eso perjudican el peronismo. Lo dijo abiertamente el tipo, ¿eh?
0: Qué bueno.
1: No argumentó cuestión de plata, no argumentó nada. Está bien, con eso jodemos el peronismo y está bien. Y bueno, está bien, si se acepta, por lo menos, bueno, el tipo fue sincero, hay que reconocer que fue sincero y no nos mintió como nos están mintiendo por las otras razones, porque pues uno ve la plata que están gastando en otras cosas y no tiene mucho sentido, pero bueno, así pasa. Después un policial, esto fue algo que ocurrió acá en la General Rodríguez también, fueron detenidas dos personas de 18 y 24 años. Los detenidos no solo habían cometido asalto a mano armada, sino también, bueno, uno se quiso escapar. Pero este que se quiso escapar encima tenía una pulsera electrónica, el monitor electrónico, y la cortó para escaparse.
0: Ajá.
1: Esto empezó en la calle Santa Cruz y la colectora sur del acceso oeste, a la altura del barrio La Campanilla. La víctima, que fue una persona de 28 años, se dio cuenta a través de las cámaras de seguridad de su trabajo que dos tipos intentaban violentar el tambor de arranque de la moto Honda CG Titán Dorada. Lo salió a la calle, los tipos lo encañonaron y lo amenazaron. No lograron llevarse la moto, quedaron grabados en los registros de video, que es una prueba que después es importante para la causa.
0: Se utiliza.
1: Claro. Pocos minutos después, los mismos delincuentes, ellos llamaron a la policía. Interceptaron a una mujer de 38 y su hijo de 14 en Las Margaritas entre Caseros y Paraná, esto a la altura de Agua de Oro, no muy lejos de donde estaba y pasó el primero. Bueno, a ellos le robaron una bicicleta, rodado 29. Había un grupo de gente que cuando los vio, los siguió y logró reducir a uno de ellos. El otro se logró escapar en ese momento. Bueno, intervinieron efectivos del comando de patrullas, cuando apenas llegó la alerta al 911, y aparte de usar el sistema de cámara. Bueno, arrestaron al primer sospechoso, identificado como Lucas Esteban Adrián M., de 24 años. El delincuente fue trasladado por una ambulancia del SAME al Hospital Vicente López para recibir atención médica por las lesiones recibidas. Estaba fuera de peligro, ¿no? Mientras se desarrollaba el procedimiento, se alertó que el otro tenía una pulsera de monitoreo, mejor dicho, que había alguien que tenía una pulsera de monitoreo que estaba siendo violentada. Cuando se cruzó la información se dieron cuenta que era este tipo era el prófugo, precisamente, el tipo que estaba haciendo esto, bueno, que estaba cumpliendo prisión domiciliaria en la causa por robo agravado dictado por juzgado de garantía del joven de Moreno. La policía lo hizo un operativo cerrojo, lo rodeó en la vivienda del ladrón y al llegar los agentes lo vieron que el tipo se estaba tratando de mantener la casa donde fue reducido. En el patio de la casa encontraron la tobillera electrónica que se había arrancado y además se secuestró la bicicleta, la robada, y la moto involucrada en el primer ataque. También la puse en el monitoreo y bueno, a la causa se agregan los videos presentados por las víctimas. Acá intervino la UFI, bueno, y están detenidos las dos personas. Esto ocurrió ayer. Y me están contando de otro hecho que aparentemente pasó, esto es una actuación policial, que está ocurriendo en la zona de Terra Vista, donde dos patrulleros están interviniendo y hay un vehículo detenido aparentemente con gente arrestada. Hace unos minutitos. Eso es lo que me pasó hace un rato. Estoy tratando de averiguar qué otra cosa pasó. Hasta el momento no sabemos mucho más que eso, ¿no? Deme un mate, sí, señor.
0: Pues estaba la taza, no sabía si.
1: No, esa es una de las informaciones que tenemos el día de hoy, ¿no? Ahora a los nacionales vamos a charlar dentro de un ratito con Lucio. Hay unas cuantas cosas para hablar de.
0: Ajá. Marcelo Aredes que nos dice: buenos días, amigos de la radio. Feliz jornada de miércoles. Hoy intérprete Soul Sisters. Canción Look and Keys. Gracias, trillones de bendiciones.
1: Muy bien, cómo no.
0: Después, Graciela con el 498 nos mandaba de que ella vive en el centro.
1: Muy bien.
0: Vive acá. Ahora le vamos a pasar el WhatsApp del programa del Día Verde, a donde tiene que mandar mensajes para anotarse primero, ¿no?
1: Sí, señor.
0: Marcos Mazonet nos escribe: muy buen día, sumate. Hermoso miércoles. Saludos para todos. Marcos.
1: Muy bien, gracias.
0: Gracias, Marquito.
1: Gracias.
0: Gracias, Marquito. Bueno, una mañana bastante fresca, ¿eh? Otra vez.
1: Nublado, de vuelta.
0: Nublado, sí. Fresco.
1: ¿Cómo? ¿Qué dijo Carlito?
0: Hasta la tarde. Este es como la voz de la conciencia, ¿viste?
1: Hasta la tarde. A mí me hace acordar
0: la voz que pasa.
1: No, al Capitán Escarlata, que de fondo escuchabas: esta la voz de los marcianos.
0: Ah, pensé que
1: estamos aquí para dominar los terrícolas. Y vos decías: ¿dónde está el parlante? El
0: tipo. Acá.
1: Y no lo veías, vos no veías nada, escuchabas la voz de fondo, ¿no? Claro, no, eso, claro. Así que Carlito
0: sería como de Marcel.
1: Claro, fue formidable.
0: Sí, espectacular. Bueno, la temperatura en el día de hoy va a llegar a los 20 grados. En 19, 20 grados más o menos por la tarde.
1: Sí.
0: El cielo no se va a despejar mucho.
1: No
0: esperes ver mucho tiempo al sol en el día de hoy.
1: No.
0: Se va a cubrir gran parte del día. Uh-huh. 18 grados la máxima. 19 grados la máxima.
1: Sí.
0: Para mañana jueves.
1: ¿Qué pasa,
0: mañana? Agarrate.
1: ¿Por qué?
0: Agarrate, Catalina.
1: ¿Qué hay mañana?
0: Empecé a escuchar las temperaturas.
1: A ver.
0: Mañana jueves 25 de máxima, 13 de mínima. Ya empieza a elevarse un poco.
1: Sí.
0: A lo que es hoy. Hoy tenemos 20 de máxima.
1: Sí.
0: El viernes.
1: Sí, el viernes.
0: 27 de máxima. 12 de mínima, cielo despejado. Un veranito vamos a tener.
1: Hasta el domingo me dijeron que.
0: No, a mí me parece que el sábado 24 de máxima, 13 de mínima.
1: Sí.
0: Va a ser igual calorcito. Y el domingo se esperan lluvias. Domingo,
1: eso.
0: Lunes y martes, lluvia.
1: Sí.
0: Ahí empieza de vuelta a bajar la temperatura. Vamos llamándolo a Lucio,
1: sí, señor.
0: Charlie. 20 grados la máxima para el domingo, uh-huh. 15 grados la mínima.
1: Sí.
0: El lunes, que seguirían las lluvias,
1: sí.
0: 20 grados de máxima, 13 de mínima.
1: Uh-huh.
0: Ahora, el martes, habría 19 grados de máxima,
1: sí.
0: 7 grados la mínima.
1: Sí.
0: O sea, volveríamos a una temperatura. Si no te gripaste hasta ahora, campeón, te vas a gripar.
1: Claro.
0: Es lo que te puedo decir yo.
1: Muy bien. Bueno.
0: Si no te enfermaste hasta ahora, preparate, claro. Monstruo.
1: Sí. El que no se enfermó parece que fue Adorni, porque... No. ¿Por qué? Resulta que el tipo... ¿Viste cómo? ¿Cómo te puedo decir? Dicen que en física había una cuestión. Había una, antes de la relatividad, la mecánica cuántica, había una definición que era que la materia... no podía haber dos cosas en el mismo lugar... Y la misma materia no podía estar en dos lugares distintos. Eso fue antes la mecánica cuántica. Ahora hay excepciones, son difíciles de explicar, son casos muy excepcionales, pero... Hay posibilidad de cosas raras de este tipo.
0: Que las hay, las hay.
1: Bueno, esta era una definición de la física clásica, ¿no? El de tema de la materia.
0: Más
1: la
0: o menos, ¿en qué año estamos hablando? No, no.
1: La misma cosa en el mismo, en distintos lugares. Bueno, parece que Adorni ha logrado estas nociones de mecánica cuántica, porque el tipo resulta que declaró, en su declaración jurada, hizo que... Bueno, primero la declaración jurada diciendo que el tipo era millonario en Bitcoin, tenía medio millón de dólares en Bitcoin, pero había decidido tener una vida ascética, pobre, como que no tenía ese dinero. Y luego lo empezó a gastar cuando empezó a ser funcionario.
0: Qué hijo de una gran
1: madre. Bueno, pero pará. Pero aparte de esto es para reírse, esto es gracioso porque quién se lo va a creer, pero no importa, vamos a... Pero
0: alguien capaz que lo cree.
1: Pero legalmente, claro, es incomprobable, pero es imposible. Legalmente hay un dato que le empezaron a ver lo que el tipo presentó ahora. Y resulta que dijo que él no usaba, claro, no tiene registrado la compra de los Bitcoin.
0: Nunca.
1: Vos lo podés hacer de manera virtual o lo podés hacer de manera
0: física, digamos,
1: yendo. Presencial en algún lugar. Yo no tengo ni idea de eso, pero aparentemente el tipo. Bueno, lo que dijo es
0: que... Pero los que saben dicen que sí.
1: Dicen que sí, que vos podés, esa moneda virtual, la podés comprar también de manera presencial. Vos vas al lugar, te la compras de manera presencial.
0: Pará, hacemos una pausa, sí. Que lo sumamos a Lucio.
1: Sí.
0: Le damos la bienvenida, vamos, a nuestro columnista y amigo, el señor Lucio Luchín Maggi. Luchín.
1: ¿Música?
0: Luchín.
1: ¿No salta la música?
0: Pará que no sé si nos escucha Lucio. ¡Lucio!
1: Bueno.
0: Ah, pero lo escuchaba yo.
1: Sí, yo también escuchaba un ruido.
0: Como el ruido de...
1: Yo escuchaba casa. Como el tipo, ¿verdad? Sí.
0: Vamos nuevo. Ahí está.
1: Y en este rincón.
0: En el rincón azul. Con 70 usted. Kilos.
1: Sí.
0: 1,90 m.
1: El campeón.
0: Una barba larga. Campeón. Le dicen el destructor de huesos.
1: El campeón del lado sur. Ahí está.
0: Pará, yo también vivo en el lado sur. Dame una esperanza.
1: Bueno, pero está bien, te gana. Te gana por experiencia.
0: Muy buenos días, señor Luchín.
3: ¿Cómo andamos?
0: Ahora sí.
1: Ahora sí.
0: Ahí está.
3: Sí, no, había un inconveniente técnico aquí en base, dice, como no marame.
1: Ah, muy bien.
0: Se congelaron los cables.
3: Había inconveniente con un cable, pero ya está todo acomodado. ¿Cómo va?
0: Muy bien, Luchín. ¿Estabas escuchando un poquitito de lo que veníamos hablando?
3: La verdad es que no, porque bueno, tenía un inconveniente. Estaba con un tema de uno de los perros se lastimó y... Y tuve que ayudarle a Graciela a curarlo un poco porque estaba medio... Como Graciela sola no lo podía curar. Claro. Entonces estaba medio retobasto.
0: No, pues estábamos hablando de Adorni.
3: De Adorni.
1: Vos sabés lo que... Bueno, le estaba contando que una vieja definición de la física clásica, newtoniana, era que la materia no podía ocupar dos cosas distintas, no podían ocupar el mismo lugar, y una misma cosa no podía estar en dos lugares distintos. Bueno,
3: claro, exactamente.
1: La mecánica cuántica un poco eso lo relativizó,
3: lo cambió
1: sí, un poco eso, pero bueno, Adorni se nota que es un tipo moderno porque encaja más en la definición de mecánica cuántica que en la de la física tradicional. Resulta que él compró Bitcoin, viste que él había decidido una vez que compró medio billón de dólares en Bitcoin, o mejor dicho,
3: que había ganado 600,000 dólares en Bitcoin, había ganado con las transacciones.
1: El tipo era millonario, pero había decidido vivir casi como un monje tibetano, pobre, sí, por definición. Claro. Porque bueno, es una definición de vida, el tipo es una seta.
0: Pero estás comparando como un monje
1: tibetano.
3: Estaría pasando por un periodo zen.
1: Claro.
3: Y la cosa material no importa tanto.
1: No importaba tanto.
3: Estaba templando su espíritu.
1: Exactamente.
3: ¿Para qué lo estaba templando? Lo estaba templando para el momento en que tuviera que empezar a gastar. Porque
1: exacto,
3: tener guita es una responsabilidad.
1: Tenés razón.
0: Es un gran poder, digamos.
3: Exactamente. Es como Spider-Man, pero en vez de tener telaraña, tenés guita.
1: Bueno,
3: es
1: pero,
3: otra cosa.
1: Claro.
0: Qué lindo tener ese poder.
1: Pero el tipo, esto no es una cuestión de definición de vida filosófica. Ser así, ascético durante un montón de tiempo. Bueno, la cuestión
3: es un pensador.
1: Hay un dato que aparentemente se equivocaron. Seguramente se equivocó el tipo, ¿no? Seguramente se equivocó. Él compró eso, cuando compró esos Bitcoin, hasta ahora, porque hay gente que dice, no, este cretino está mostrando las cuentas de otra persona para simular que la plata es de él.
0: ¿Por qué piensan así?
1: Piensan, la gente es mala.
0: La gente es mala.
1: Yo estoy igual ahora, pienso mal. Desde que me junto con cierta gente estoy así de mal.
0: Es que me junto.
1: La cuestión es que, ¿qué pasó? Dijo, bueno, no, en realidad yo los compré en medio virtual porque no hay digamos, comprobantes virtuales de la compra de estos bitcoins en el momento que él dice. Entonces, ¿qué él dice? Yo fui a tal lado y lo compré en forma presencial. Tal lado y acá en Capital Federal, en Cava. Tal día en Cava. Pero parece que hay una diferencia temporal, digamos. Como el tiempo también es relativo. Seguimos con las cuestiones cuánticas, ¿no? Y relativas. Digamos, como el tiempo también es relativo, ¿no? Justo el día que él dijo que estaba comprando en Cava los bitcoins, estaba en Chile, publicado por él. En un Twitter, en un X. Entonces dicen, ¿cómo? Pero vos ese día no estabas acá comprando los bitcoins. No,
3: bueno, pero ya lo dice el principio de incertidumbre.
1: El principio de incertidumbre.
3: Una partícula puede estar en dos lados según el punto de vista.
1: Claro. Es un seguidor de Heisenberg también.
3: Según donde está puesto el observador, claro. La partícula puede estar en un lado o en otro.
0: Ay, Dios. Bueno. Claro. Acá, en cualquier momento Adorni los va a llamar a ustedes dos para hacer la defensa.
1: El argumento de la defensa. Vamos a usar mecánica cuántica.
3: Ayer estaba hablando.
1: Tenía relatividad y Heisenberg, sí.
3: Ayer estaba hablando la mano derecha de Johnny Viale en el programa. Sí. Hablando del tema de Adorni.
1: Perdón, Johnny Viale tiene mano de derecha y mano de ultraderecha. No tiene mano izquierda, ¿no?
3: Sí, tiene dos manos derechas.
1: Sí. Claro.
3: Sí. Tiene dos manos derechas, se le dificultan un montón de tareas, ¿no?
1: Sí.
3: Y entonces este chico Morando lo que tiene, que es un liberal, pero es un liberal con sentido de realidad.
1: Sí.
3: Y no se come ninguna. Uh-huh. No se come ninguna. Entonces cuando el gobierno hace cosas malas,
1: sí,
3: las discute, las pone en evidencia. Una de las cosas malas fue Adorni.
1: Sí.
3: Él fue uno de los primeros en decir todo lo que está diciendo Adorni no se sostiene de ninguna manera. Adorni, Morando lo que tiene también, que es un liberal que, por ejemplo, trabaja, Jorge Rial tiene una página que se llama Big Bang.
1: Sí.
3: Bueno, el que organiza esa página es Morando.
1: Mira.
3: O sea, son dos tipos que ideológicamente están separados, pero que no es ningún gil Morando. Morando es un tipo de una gran lucidez. Bueno, entonces contaba que él también le gusta mucho el tema de los criptonegocios. Sí. No es, según él no tiene inversiones, pero le gusta el tema y conoce un montón de gente que se dedica a esto. Uh-huh. Y el otro día, ayer decía, yo conozco cripto traders.
1: Sí.
3: Yo conozco cripto traders que están en esto desde que empezó el negocio.
1: Uh-huh.
3: Y todos, pero todos, ni uno, fue unánime, todos me dijeron lo mismo. Que los niveles de ganancia que declara Adorni no existen.
1: Uh-huh.
3: No existen. Y hay otra cosa también.
1: Sí.
3: Adorni le quiere hacer creer al mundo de que vos podés ir a un negocio y comprar criptomonedas. No, las criptomonedas no se pueden comprar en un negocio. Las criptomonedas es un negocio digital que se maneja de cuenta a cuenta, se maneja con mensajes de WhatsApp, con correos electrónicos. Se maneja con ese tipo de... Esa es la comunicación que hay. Vos no vas a una oficina y decís, hola, vengo a comprar 10 bitcoins.
1: Sí, claro, ¿cómo lo llevas?
3: Vos tenés que llevar, porque si vos querés que te den 10 bitcoins físicos, que no existen.
1: Uh-huh.
3: No existe, no se imprimen los bitcoins. Los bitcoins son monedas virtuales.
0: No hay un certificado, algo que... algo que certifique la compra.
3: Pero el certificado es un certificado virtual. Es un certificado virtual, no hay una... Y vos después, bueno, si tenés que hacer una declaración de impuestos, ponele que imprimís ese certificado virtual,
1: sí,
3: que dice que vos en una cuenta cripto vos tenés tantos cientos o 10 o 5 o medio bitcoin.
1: Sí.
3: Pero no hay una evidencia física, salvo la que vos portás en los medios electrónicos, y que en algún momento la podés imprimir en papel. Un certificado que vos recibiste por vía electrónica, lo imprimí con la impresora y bueno, y eso se lo presentás a la FIP en una carpeta.
1: Sí.
3: Pero si no, no hay manera.
1: Uh-huh.
3: Y bueno. Es como la guita que anda, es como la guita que todos tenemos circulando. ¿Cuánto hace que nadie ve un billete físico? Hace un montón. Muy, qué sé yo, vos, Ale, que decís que a veces te gusta tener un poco de físico en el bolsillo porque hay cosas que te gusta pagarla con físico.
1: Sí.
3: Pero el 99% de la gente ya no ve un billete hace... Un billete físico no lo ve hace meses.
0: Los mismos.
3: ¿Y dónde está el certificado de que vos tenés que vos tenés tanta guita guardada en un lugar? Y imprimís la página de tu Mercado Pago o de tu cuenta de DNI o imprimís el resumen bancario del banco X y esa es la prueba física.
1: Sí, sí.
3: Esto es lo mismo, esto es exactamente igual. Entonces, que él diga que él fue una cueva a comprar criptomonedas, mentira, es un comercio que se maneja todo por vía electrónica.
1: Ah, ¿no salió con la bolsa de Bitcoin él? Escúchame, con el changuito. ¿No salió con un changuito de Bitcoin?
0: Pero, me imagino una bolsita payaso, tipo
3: un payaso que...
0: ¿Viste los locales de ropa que venden, que te dan la bolsa, viste, toda con medio acartonada?
1: Sí, sí.
0: Y el logo de Bitcoin, viste, y saliendo él de un local, claro, mirando para todos lados.
3: Está re loco. O es un tarado, o es un loco que cree que... Viste que los locos a veces creen su propia realidad creen que la realidad es la que ellos dicen. Capaz que él cree en su propia realidad y entonces está mal.
0: ¿Cómo se dice el mentiroso que cree su propia mentira?
1: El mentiroso es mitómano. El mitómano no se cree su propia mentira. El mitómano es mentiroso, simplemente. No me acuerdo. Yo lo que digo, bueno, qué sé yo, ¿viste? Me parece que no le quedaba otra, ¿eh? A mí me parece
3: sigue
1: que.
3: Sigue teniendo custodia.
1: Sí, sí. Bueno, pero a mí me parece que no le quedaba otra que inventar todo esto que inventó porque no sabían cómo explicarla.
0: ¿De quién depende la custodia en este caso? ¿De quién depende la decisión de
3: que la tenga custodia? Depende del Ministerio de Seguridad.
1: Claro. Bueno, pero bueno.
3: Sigue teniendo custodia porque dice que todavía siente que sus hijos están amenazados.
0: ¡Ay, qué hijo de
1: Y sí.
3: Vale. Y por lo que decían el otro día, que también lo contaba Morando esto, sigue teniendo. Él tenía un problema de que no podía ir a vivir a Indio Cuá.
1: Sí.
3: Porque en Indio Cuá los vecinos ya le estaban haciendo feos, ¿no? Y tenía inconveniente.
1: Sacaban la lengua.
3: Claro, tenía inconveniente con los vecinos. Y
1: le hacían gesto en la cara, ¿viste? Le ponían las manitas así, ¿viste? Tipo los tres chiflados, hacían las manitas. tipo curly, ¿viste? En la nariz, claro.
0: Hacían trompetitas así con la
1: hacían trompetitas.
3: Se sentía mal y parece que. Esto es lo que no se sabe, todavía no se puede averiguar. Es si el presidente se lo paga de su propio bolsillo o si lo paga con partidas del gobierno.
0: Ya está. El presidente no pagó, no paga y no pagará de su bolsillo.
1: No paga la carne de los perros.
3: Le alquilaron un departamento para que pueda vivir con la familia.
1: Muy bien.
0: Qué gente ocupada.
1: Muy bien. Eso es cuidar los
3: perros. Pero lo que no se sabe es si el presidente lo paga de su grilo o si lo garpa presidencia de gastos reservados, de gastos de representación.
1: Bueno, muy lindo también. Lindo todo esto, está bien. Che, pero y el otro, yo ayer, esta mañana lo hablamos con alguien importante acá, ¿no? Que decía, yo no sé si es el. No sé si el tema es real esto. Bueno, real es, pero digo, no sé si ellos mismos no lo salen a difundir mientras tanto, porque lo que pasó con el catering de casa, con el Quinta Olivo, la verdad, viste que yo, el otro día empezamos a hablar nosotros, no se hablaba tanto. Bueno, desde ayer están todos los medios, ¿no?
3: La íntima amiga que a la vez era mano derecha de Karina Milei.
1: Sí, pero lo loco era que aparentemente los tipos, los pancitos caseros, como era la empresa de Catering, pancitos caseros, qué lindo.
0: Es más, bueno, se lo voy a chorear para algo.
1: Resulta que los tipos contrataron el seguro de trabajo, ¿viste? Para todos los empleados de pancitos caseros. Y coincide con... La RT, y coincide con lo de que trabajan en Quinta Olivo. Ahora ya no, porque ya no están, pero coincidía. Y lo que se cree que en realidad los tipos desviaban por lo menos el 60% de lo que compraban ahí para pancitos caseros. Es lo que se cree hasta el momento.
3: No es que se cree, es la denuncia que hizo Marcelo Pagano.
1: Claro, bueno, la denuncia, siempre decimos lo mismo, uno es inocente hasta que se demuestre lo contrario, salvo cuando es peronista. Ahí es que siempre es culpable ahí. Pero cuando no es peronista uno, que en este país a lo mejor rige para el otro lado, digamos, el equilibrio de la balanza, Que vos tenés que acusar y vos te podés defender, y hasta que el juez no dice sos culpable, acá, bueno, parece que se debía el 60% de lo que se compra, porque claro, los tipos dicen por la cantidad de carne que se compraba era el equivalente por lo menos a 50 kilos de carne por día.
3: ¿Sabés cómo se avivaron? Se avivaron porque...
1: Aparte de carne, sí. ¿Qué carne? Carne de primera.
3: Carne de primera y aparte cortes de carne que Milei no come.
1: Claro.
3: Entonces por eso se dieron cuenta. Corte
1: de carne
3: se dio cuenta Milei. Uh-huh. A Milei nadie le decía nada, obviamente.
1: Sí.
3: A Milei lo tienen... Y un día Milei pidió para comer milanesa,
1: sí,
3: y le dijeron que no había. Entonces él preguntó y dijo, bueno, ¿qué hay? Y le dijeron, tiene bife de chorizo, tiene tomahawk, tiene todos cortes de ojo de bife.
1: Sí.
3: Le dijeron un montón de cortes que había, porque un poco lo dejaban ahí para hacer ropa, ¿no?
1: Sí.
3: Lo dejaban ahí en la heladera de la casa de gobierno, de Olivo. Entonces dijo, pero a mí no me gusta toda esa carne, ¿quién la compró? Y entonces, cuando empezaron, yo no fui, entonces ahí saltó quién había sido quién había comprado. Y entonces empezaron a aparecer las facturas. Y las facturas eran de 30 palos, 50 sí. palos. Eran una cosa monstruosa. Esta chica, uh-huh. que se llama, bueno, ahora como siempre yo los nombres soy un desastre.
1: Sí.
3: Esta chica estaba encargada, dentro del área de Secretaría de Presidencia, estaba encargada de todo lo que tenía que ver con logística.
1: Sí.
3: Abastecimiento personal y mantenimiento de todo lo que tenía que ver con Olivos.
1: Sí.
3: Entonces por eso ella metió al hermano, que el hermano había sido funcionario de no sé qué corno, que lo habían hecho renunciar, y ella lo metió ahí al hermano como jefe de maestranza, una cosa así. Entonces el que manejaba el lote ahí era el hermano de esta piba.
1: Sí.
3: De esta chica. Y entonces él es el que hacía los pedidos de mercadería, todo, y después de eso lo destinaban uh-huh. a pancitos
1: caseros.
3: ¿Cómo se llama? Pancitos caseros. Lo pasaban a pancitos caseros.
1: Uh-huh. Qué lindo todo. Pero bueno.
3: Todo ladrón.
0: Amé la empresita, pancitos.
1: Yo, la verdad, bueno, pero qué sé yo, viste. Bueno, ahora los rajaron.
3: Todos cortes premium, verduras premium también sí, pedían. Todo. Pedían sí, verduras sí. que Milei no come ni loco, pedían radicchio, pedían claro, pedían sí. nabo, cosa
1: bueno,
3: que
1: bueno.
3: cosa que Milei no come. Bueno, Milei come medaleja con puré.
0: Sería canibalismo.
1: Es lo único que nos parecemos con Milei, mira, comemos
3: milanesa. Básico.
1: Yo soy bastante básico también con ese sentido. No uso pañales, lo único y tampoco. todavía, capaz dentro de unos años voy a usar pañales.
0: ¿Y tu relación?
1: Espero, va. Y no tengo perro que sí. Ya no hablo con perros muertos, pero
0: ni con los vivos tampoco.
1: Con pocos vivos.
3: Que la cosa está inestable a nivel interno se ve en sí. que Milei va solo a Estados Unidos, sin ella.
1: Uh-huh. Y debe quedar enojada de ella.
3: De hecho, la hermana quedó... ayer estuvo presidiendo la mesa política de los martes. Estuvo ella. Uh-huh. Parece que le dijeron a Patricia que hay que lavar los trapos sucios en casa.
1: Sí.
3: Que no hay que mediatizarlo todo. Y Patricia les dijo a todos, bueno, está bien, yo no mediatizo todo, pero ustedes traten de ser claros conmigo,
1: ya.
3: No esconderme cosas.
1: Claro.
0: Epa, hago un
3: porque si no, retruco ahí. Vamos a ver después qué pasa, dijo Patricia. También llevaron una nueva propuesta a la mesa, llevaron una nueva propuesta para el tema de discapacidad. Uh-huh. Parece que ahora esa reforma que habían propuesto de que los discapacitados que cobraran una pensión no contributiva y que consiguieran un trabajo en blanco,
1: sí.
3: iban a perder la pensión. Bueno, ahora parece que no. Parece que van a permitir que personas con pensiones no contributivas por discapacidad puedan, si tienen un trabajo registrado, consiguen un trabajo registrado
1: sí.
3: en relación de dependencia como monotributista, no van a perder el derecho.
1: Uh-huh.
3: Parece ser que también el certificado único de discapacidad va a servir como primer paso para la obtención de una pensión no contributiva, cosa que la ley de presupuesto decía que no.
1: Uh-huh.
3: Bueno, qué sé yo, parece que hay algunos cambios solamente en el área de discapacidad. En otra, en los otros temas que andaban dando vuelta, que era el tema de las contribuciones, las ayudas sociales, sí. De eso no hablar. De todo el tema de que el gobierno se quedaba con la posibilidad de congelar las ayudas sociales por cuestiones de equilibrio fiscal o el tema del presupuesto universitario, eso no. De esos temas no llevaron propuestas, llevaron solamente del tema de discapacidad.
1: Y bueno, qué sé yo, habrá que ver ahora, ¿no? Habrá que ver cómo siguen esta gente, porque bueno, lo que pasa es que le empezaron a entrar las balas. Cuando empieza la malaria, las balas te empiezan a entrar. Y salvo excepciones en la vida, al resto del mundo, viste, cuando vos te mandas todas estas, porque es una tras la otra, y más cuando hay malaria. Insisto con esto. Cuando hay malaria, las balas te empiezan a entrar. En el sentido político de que vos antes las críticas no te hacían nada y ahora resulta que hay gente que tuya que te empieza a decir, sí, loco, esto, viste, ¿hasta cuándo? Y bueno, la calle lo ve. Ayer salió una encuesta de Poliarquía que creo que vos la comentaste vos, no me acuerdo si fue el domingo, yo la vi ayer. No, sí. Creo que lo habías comentado, no el domingo, perdón, lo habías comentado. Primero en la encuesta, hicieron que el peronismo va como candidata a Cristina. 38%. Sí. Primera. Está bien, Cristina no puede ser candidata.
0: Pero en un hipotético
1: escenario. Pero es un escenario que no se va a dar porque no hay forma de que se haga. Estaría primera. 38%. Creo que Milei está abajo con 2 o 3 puntos. Patricia Burri está por ahí también, qué sé yo. Bueno, en ese sentido, le gana. En realidad le gana a todos. Porque en otras encuestas, Miriam Bremer, hay un fenómeno con el tema, Miriam Bremer, yo la verdad que no creo. No,
3: pero Miriam Bremer
1: tiene buena imagen. Tiene buena imagen.
3: Con toda la gente, el cariño que me merece la gente del FITU. Miriam Bremer es un globo para esmerilar a Kicillof y para arrancarle votos a Kicillof y un hipotético votante de izquierda más dura.
1: Sí.
3: Que ante la tesitura de la polarización, decir, bueno, voto por Kicillof. Entonces, le quieren meter en la cabeza que Miriam Bregman es presidenciable, cuando todos sabemos que no lo es.
1: No lo es.
0: Respetamos a la gente que está
3: de ese sector. Sí, lo respetamos
1: a todos. Respetamos a todos, pero... Bueno, todos no. Pero...
3: Todos sabemos que no lo es porque la Argentina, como sociedad en general, como sociedad global... Tiene una fuerte impronta de la idea de la clase de la pequeña clase media propietaria con su autito, con su propiedad bien delimitada. Y entonces del otro lado está el fantasma del comunismo que representa el trotskismo acá en la Argentina, que se imaginan que el trotskismo, si mañana hay un presidente trotskista, lo primero que va a hacer es sacarle las casas y los autos a todo el mundo. Porque hay un elemento grande, lamentablemente, sobre la izquierda, como la izquierda fue demonizada toda la vida, entonces hay un fuerte componente de ignorancia alimentado como una masa madre todos los días por la derecha. Que la derecha todo el tiempo está sugiriendo que todo aquel que no piensa como piensan ellos son comunistas, asesinos de bebé, abortero, estalinista.
1: Sí.
3: Entonces, claro, vos qué decís, vos lo ves pasar a Cristian Duarte por la vereda de frente y decís, este me viene a afanar la casa.
1: Sí, también pasa otra cosa, señor, que pasa que cuando vos le preguntás cosas, planes concretos, pero ni siquiera te estoy hablando de plan concreto como para gobernar mañana, cosa que vos le podés preguntar a cualquier candidato y no vas a saber, salvo que está en este momento gobernando, qué hacer mañana. Cuando vos intentás entrar en líneas generales para lo que sea un plan de gobierno,
3: la izquierda tiene no pagarle al Fondo Monetario.
1: Claro, no salimos de, y ni te cuento si cuando vamos a la provincia y a los municipios. No ha pasado cientos de veces preguntarle a los candidatos de la fuerza trotskista por los temas local y no tienen ni idea.
3: hay que ponerle impuesto a la tierra ociosa.
1: Y más o menos, y te hablan después de la, si de la CGT. Claro, entonces bueno, entonces tampoco ayuda eso, porque bueno, que se tampoco tenés, te pregunto yo cómo va a arreglar las calles y no tenés ni idea. Bueno, como un montón de gente también, de otra fuerza, lo mismo. Digo, creo que no hay ese anclaje también a la realidad concreta. Miriam Bregman tiene una gran imagen, sí, pero después yo quiero ver en voto. En voto, cuando vos le preguntás a la gente, no va por ahí. Sí, va por
3: yo
1: otro
3: creo
1: lado.
3: Que, yo el creo Cristino que la imagen Kicillof. De Miriam Bregman está inflada.
1: Sí,
3: a propósito. Yo creo que la imagen de Miriam Bregman está inflada por el Círculo Rojo.
1: Sí,
3: para mí. El Círculo Rojo le dio la orden a todos estos periodistas que yo escucho todos los días.
1: Sí.
3: Y estos periodistas todos los días dicen, ojo peronismo, ojo peronismo porque Miriam Bregman, ojo Kicillof, ¿viste? Están todo el día con eso, y vos decís, pero dale.
1: Y sí, bueno, pero está bien.
3: Dale, uno entiende, pero si uno la puede ver, a ver, ¿qué es sacar la cara por Bregman si uno no la pudiste ver nunca en tu vida? Nunca en su vida la pudieron mirar a la cara, ni a ella, ni a Nicolás del Caño, toda la vida dijeron que eran estúpidos, tarados, imbéciles, atrasados, del siglo XVIII, del siglo XIX, toda la vida estuvieron estigmatizándolo.
1: Sí.
3: Y ahora resulta que son presidenciales.
1: Sí, ¿no? Sí, sí. Y bueno,
3: pero ¿a quién se lo querés hacer creer?
1: Sí,
3: ¿a quién le querés hacer creer que tu cabeza de golpe entendió todo?
1: Sí.
3: Deja picha.
1: Y bueno, así son las cosas también. ¿Qué va a ser? Esta gente es un poquito así. Pero bueno,
3: ayer nuestro gobernador está en Estados Unidos.
1: Sí, señor. También. Y está tratando de, para
3: en
1: mí...
3: Estados Unidos estuvo en reuniones.
1: Claro.
3: Estuvo en reuniones con empresarios, reuniones con gente de grandes inversores, gente de bancos, que son los intermediarios con los inversores. No se puede saber los contenidos de esas reuniones todavía, porque esas reuniones, viste cómo son. Son secretas. Seguramente Kicillof va a decir alguna cosa general cuando venga.
1: Sí.
3: Lo que pasa es que lo que estuvo un poquito fuera de lugar es que justo cuando el gobernador está en esa reunión en Nueva York,
1: sí.
3: Máximo Kirchner sale a decir por la radio y por todos los medios posibles, sale a decir que una solución para los problemas argentinos sería ponerle un impuesto a las transferencias, a las transferencias de capital. O sea, los inversores que vengan acá van a tener que poner en un hipotético gobierno de Cristina Fernández, de él, o de quien sea, del representante del kirchnerismo, van a tener que pagar un impuesto a las ganancias que vayan para afuera. Que en otro contexto, yo estoy de acuerdo en otro contexto, de decirlo eso, porque yo estoy de acuerdo.
1: Sí.
3: Yo estoy completamente de acuerdo con eso. Ahora, decirlo cuando el candidato potable del peronismo está en Estados Unidos hablando con esos tipos, que son los que siempre te dicen, bueno, yo pongo, pero si me dejas sacar. El tipo está hablando con esos tipos para ver si puede traer inversiones y ver cómo puede dorarle la píldora para después, más adelante, cobrarle el impuesto. Y vos lo decís en el medio de las reuniones. Tiene ganas de joder, Máximo.
1: Y
3: Máximo tiene ganas de joder.
1: Estamos complicados. Estamos complicados. Pero yo te digo una cosa, vos... Y esto, mucha gente a lo mejor, por supuesto que no estará de acuerdo y está bien. Hay muchísima gente que a Kicillof, después te dicen, no, porque el discurso, qué sé yo, qué aburre. Es cierto, a veces el discurso no es el más entretenido que le hacen. Pero que mucha gente lo ve como serio, lo ven como serio. Lo ven muy serio al tipo gobernando.
3: Claro que lo ven como
1: serio. Y aparte otra cosa, este gobierno y el de Macri y algunos más le deben vaca muerta. Gracias a Silvia y a Cristina, los dos, por supuesto, ahí estuvieron los dos. Pero el que se la bancó y que toda la vida fue demonizado por el tema de Vaca Muerta y YPF fue Axel y Cristina, los dos. Los dos que iban a hacer lo que iban a tener que dar explicaciones.
3: Ya nadie dice, viste, que Kicillof, ahora que Vaca Muerta está full, que saca 660 mil barriles de petróleo por día.
1: Sí, sí.
3: Nadie dice que Kicillof cometió un error y que era un burro cuando nacionalizó YPF.
1: Me acuerdo, sí.
3: Ahora ya nadie dice más nada.
1: No.
3: Ahora que vieron que YPF la levanta con pala, que las acciones de YPF toda la semana suben con el asunto de la suba del petróleo.
1: Sí.
3: Las acciones de YPF suben 2%, 3% en Nueva York, nadie dice nada.
1: No, estuvo bien ahora. Parece que estuvo todo bien y gracias.
3: No es que estuvo bien. No
1: dicen nada.
3: No lo reconocen.
1: No
3: dicen. No lo nombran.
1: No. Pero bueno.
3: No lo nombra.
1: Pero siempre nos pasa lo mismo. Así que no. Pero bueno, ya lo tenemos que recordar.
3: La motorización nosotros, ¿no? De Vaca Muerta. Cuando uno se pone a estudiar el tema de Vaca Muerta. Y bien, Vaca Muerta ya se conocía desde principios del siglo XX, sí. Porque la Standard Oil mandó un tipo acá a hacer cateos, un cateador, mandó un cateador que anduvo recorriendo toda la zona desde San Juan hasta el Río Negro, hasta el norte de Chubut. Estuvo recorriendo toda esa zona durante casi 6 meses.
1: Sí.
3: Y el tipo ya en aquel tiempo, en 1930 creo que fue, dijo que en esa zona de Vaca Muerta era muy probable, 90% de que hubiera petróleo para extraer, y el tipo dijo que era este tipo de petróleo, el petróleo de que había que romper la piedra.
1: Sí.
3: El shale oil, que le llaman. Bueno. Los estudios que hizo YPF durante el gobierno de Cristina Fernández fueron los que determinaron que en el año 2012 se determinara que Vaca Muerta era un yacimiento petrolífero que se iba a empezar a trabajar. O sea que en el año 2012 se declaró a Vaca Muerta una zona de extracción petrolífera. Y se empezó a vender. Bueno, ¿y eso cuándo se hizo?
1: Sí, mira, se hizo.
3: Porque hasta que tomaron esa determinación en el 2012, ese yacimiento era una cosa potencial que nadie le daba ni cinco de pelota.
1: Sí.
3: Esa tierra de Vaca Muerta era una tierra de criadores de cabra.
1: Sí.
3: Porque esa zona es una zona que se caracterizó siempre por los chivitos. Los chivitos neuquinos. De ahí salía el 90% de los chivitos que vos comías en la provincia de Neuquén. Y que era una zona que eran rebaños de chivo que había que llevarlo y traerlo de un lado para el otro, como en Europa en el siglo XVIII, porque había que ir a buscar las pasturas, había que ir a buscar el agua para acá, para allá, ir cambiando de lugares. ¿No? Había pastores de cabra en aquel tiempo. Bueno, ahora no, ahora ya no hay más pastores de cabra. Ahora los que antes eran pastores de cabra, ahora tienen boliche que venden sándwiches de chivito.
1: Sí.
3: Igual. Empanada de chivito te venden ahora.
1: Bueno, hubo que descubrir la
3: tecnología. Pero eso fue porque se motorizó, motorizó YPF.
1: Claro, aprovechando la tecnología que no tenía tantos años, por una tecnología de un par de décadas, calculo más o menos, que cuando empezó los yanquis también, con los mismos yanquis empezaron a tener petróleo, superávit petróleo, cuando empezaron a hacer lo mismo, es el mismo tipo de petróleo, mismo tipo de excavación, que fue una tecnología que creo que entró más o menos, empezó en el siglo, cerca del siglo XXI, más o menos, no mucho antes. Bueno, se podía haber hecho antes también, esto no se hizo, bueno, se hizo a partir de cuando se hizo. Pero digo, si no hubiera sido por eso, pero bueno, nunca lo, queda tranquilo que nunca lo van a reconocer, y ya estamos acostumbrados. Pero ya tenemos que irnos al corte.
3: Ahora que nombraste presidente norteamericano, ¿viste la medida peronista que va a tomar el presidente norteamericano, no?
1: ¿Cuál de todas?
3: Y como está subiendo el precio del petróleo y de los derivados del petróleo, entonces le impuso a todas las compañías petroleras la prohibición de exportar gasoil para abaratar los costos del gasoil en Estados Unidos.
1: Mirá, el compañero Trump.
3: El compañero Trump hizo lo mismo. Cuando acá los compañeros peronistas habían dicho que no se podía exportar carne para abaratar el precio de la carne, y todo el mundo ponía el pueblito en el cielo, y hoy escuché a la mañana temprano, lo más tranquilo, a los comentaristas económicos de los programas de radio diciendo:
1: muy bien,
3: presidente Trump le dio la orden a las petroleras norteamericanas de la prohibición de... Les prohíbe vender este gasoil al exterior para abaratar los costos de producción, porque el gasoil se utiliza para los tractores, para los camiones, todo lo que es logística en Estados Unidos, hay que abaratar los costos. Así que bueno, una buena medida, ¿no? Para una buena medida, pero cómo una buena medida,
1: compañero.
3: ¿Cómo se estaba mal hacer eso?
1: Bueno, pero otros tiempos eran otros tiempos.
0: Luchín, antes de que nos vayamos al corte, tengo algunos mensajitos para
1: leer. Vamos con los mensajes.
0: Para que no nos queden atrasados.
3: Sí, por eso. Muchas notas.
0: Oh, una cosa de loco.
3: Aparte, no quiero molestar a la doctora Vera, que la doctora Vera
0: viene. ¿Sabes qué? Te agarra, te empieza a sacar dientes. Así que vos tardaste.
3: Saca un diente y se lo cuelga en el collar.
0: Acá Clau Guzmán que decía, música Imagine Dragons, Believer. El tema de Imagine Dragons. Believer.
1: ¿Dragones imaginarios serían?
0: Sí.
1: Algo así.
0: Estaban recontra falopeados cuando le pusieron.
1: Está bien. Bueno, dragón imaginario decían, ¿no? Claro. Sí, está bien, sí, eso con perro imaginario. Claro. Dog, imaginen. Imaginen dog.
3: Hubo un dragón este fin de semana en Rodríguez.
1: Sí, hubo un dragón, sí.
3: Sí, sí. ¿Dragón en el local de
1: Rapazo?
3: ¿Doctor Rapazo? Sí. ¿Hubo un dragón?
1: Sí, hubo un dragón, sí.
0: Pará, esa me la perdí. ¿Cómo un dragón?
1: Estuvimos conversando aquel otro día, ya. El tema del dragón, del acto del señor Rapazo, con el asado incluido. Claro, había asado.
0: Cristina Rodríguez dice, buenos días, General Rodríguez, buen día, Julián, Alejandro, Lucio y a todos los oyentes, gracias, Cris.
1: Sí.
0: Marina Ábalos que dice, muy buenos días, mis lindos, pregunta, dijeron, ahora la vamos a repetir.
1: Qué mentirosa.
0: Gustavito Ruiz dice,
1: ¿qué dice?
0: Muchachos, tienen el arte profesional del choreo nunca visto.
1: A nosotros no está diciendo. No, nosotros no. También nosotros, ¿no? También, pero Gustavo, no.
0: Yo dije, tanto
1: en este conoce. En este caso no es nuestro
3: tanto
1: caso.
3: Qué feo, Gustavo, tratarnos de esa manera.
0: Claro, estaba pensando lo mismo.
3: Estamos a querer ganar una empanada de Marta Gel.
1: Claro. Al aire no, che.
0: Dice, ahí.
3: No vas a venir con el caballo cansado,
0: Gustavo. Claro, ya vas a necesitar algo, ¿sabes qué, no? Hay gente profesional que ya dice el gobierno más corrupto de la historia y con patologías de psicópatas, mitómanos, narcisismo, sin empatía, delirios, etcétera, hasta en el exterior lo dicen. Por otra parte,
1: me parece que Gustavo Ruiz no lo va a votar si hay balotaje.
3: No, me daría la impresión de que no
1: va a votar. Pero si hay balotaje, capaz que en primera vuelta no sé.
0: Capaz que fue claro, en primera vuelta tal vez. Marcelo Aredes dice, ¿vieron la foto en New York de culito de silicona, Manzano con Kicillof? ¿Se dan cuenta?
3: Culito de silicona, ¿cómo le van a decir así?
1: Claro, señor Manzano, empresario serio en la Argentina.
3: Pero por Dios.
1: ¿Qué le hizo trabajando?
0: Bueno,
3: por Dios.
0: ¿Se dan cuenta? Es como les dije ayer, es todo un contubernio asqueroso, gran parte de la política. Después,
3: linda palabra, contubernio. Cómo me gusta la palabra contubernio.
0: Sí, es como que la ley dije, ay, qué linda palabra, contubernio.
3: Una palabra, es una palabra que ya está en desuso, lo cual habla un poco de la edad.
1: Perdón, ¿no? ¿Qué es el vernio? Porque usted dice contubernio.
0: ¿Eh? Contubernio,
1: ¿qué es el vernio?
3: Una palabra.
0: ¿Dónde está mi vernio?
1: Claro. ¿Qué, mi vernio no vale?
3: Una palabra que habla de un cierto rango etario, ¿no?
0: Claro, sí. Claro, se le cayó el documento, querés decir.
1: Sí.
0: Hay una...
3: El documento se cayó una sota.
0: De Marcelo
3: Aredes, después de haber dicho esa palabra, vienen las tablas de la ley de Moisés y al lado el documento.
1: La libreta de enrolamiento.
3: Lo tallaron en piedra el documento. El DNI.
0: Acá nos escribe Gabriela Peralta que dice, buenos días chicos.
1: Gracias, Gabriela.
0: Gustavo Ruiz que dice, salieron las listas de compras, salió también repostería y perfumería con compras millonarias. Bueno, loco, al final no se pueden dar un gustito. No se pueden dar un gustito, loco.
1: Sí.
0: Después.
3: No se puede dar un gusto, la gente compró.
0: Claro,
3: al final, ¿para qué trabajo, señor? Sí.
0: ¿Para qué trabajo?
3: ¿Para qué
0: Romina Señari nos escribe, dice, buen día mis queridos compas, que tengan un buen gran miércoles, gracias.
1: Vamos, Romy. La boquense, vamos.
0: Beso y abrazo grande, Romy. Gustavo Ruiz dice, Ale, el gobierno tiene muy claro el plan, el mejor plan histórico, con todas las complicidades y anti. Juntos por el choreo, Liber Pro, el plan, robar, robar y robar. Me parece que no los va a votar.
1: No, me parece en primera vuelta tampoco.
3: Adriana... Un poco sesgada la mirada de Gustavo.
0: Me parece que sí.
1: Hay que verla. Escúchame, pará. En balotaje me parece que no, en primera vuelta tampoco. Hay que ver las PASO. Hay que ver las PASO de qué va a ser. Si es que hay PASO. A ver.
3: Hay paso.
0: Después Adriana Jara nos escribe, buenos días para todos, me anotan, gracias con el 691 y se anota también Juan Braschi.
1: Sí.
0: También nos escribía el consejero escolar Hernán Jalú de la Libertad Avanza.
1: Sí.
0: Hola a todo el equipo de Sumate que nos resta, les mando un abrazo. El único
1: podríamos,
0: que nos atiende el teléfono.
1: Podríamos decir que nuestro amigo libertario, ¿eh?
3: Es nuestro amigo libertario.
1: Sí. Viste, claro, como es nuestro amigo libertario.
0: Hola.
1: Claro.
0: El único... Pasa gente, saluda.
1: Sí, bueno. Vos saludás.
0: Yo saludo
1: por las dudas. Por las dudas.
0: Después, Gustavo Ruiz dice, el presidente en la ONU más solo que Cufo. Pará, Gustavo.
1: Pará, que todavía no, Gustavo.
3: Pará,
0: un poquito.
1: Pará, un segundo.
3: Al final tenemos que entender que estás ensañado con
0: el presidente. Claro. Dejalo que respire, por lo menos.
1: Me parece que no lo quiere, pero bueno.
0: Me da la impresión. Después, le mando un beso gigante.
1: ¿A quién?
0: A Florencia Costello, es compañera mía del Coro Kennedy, vive en Mar del Plata y nos está escuchando.
1: Pobre.
0: Y nos pide un tema de Queen.
1: Pobre.
0: Está en la oficina trabajando con sus compañeros y compañeras, qué sé yo. Sí, en Mar del Plata. Está en Mar del Plata capaz y no se está escuchando.
3: Eso, está con los compañeros de la oficina escuchando y capaz que ella nunca había dicho que había estado en el cole.
1: Claro, ahora quemaste. La quemaste.
3: Y ahora ella queda exhibida.
0: Estuviste, ¿no?, en el coro Kennedy, le empezaron todos. Claro.
3: Dice, pero ¿cómo? Vos estuviste en el coro Kennedy con este.
0: Encima con este.
1: No, y lo busco.
0: Lo bueno es que en Mar del Plata no me conoce nadie.
1: Buscan la imagen. Ven, encima ven la imagen, ¿no? No ven a los otros dos en la imagen, no sabés con cuál quedarte, encima.
0: Pero pará, ¿con cuál de los dos?
1: ¿Con cuál? ¿Con el viejo decrépito o con el otro?
0: O con el otro.
1: Con lo otro.
0: Con la cosa que está al lado.
1: Terrible.
0: Ay, le mando un saludo, un beso y abrazo enorme. Hace mil años que no nos vemos.
1: Y no creo que la vuelva a ver tampoco.
0: Y está complicado, ¿viste? En Mar del Plata.
1: No, porque después de
0: esto. Y aparte menos, después de esto, después menos. Menos. Le mando un beso grande y nos pedía un tema de Queen.
3: Te recuerda con cariño. Mira. Si te recuerda con cariño, decirle que te mande por Mercado Libre, que te mande una encomienda de alfajores de Sabana con Sol Marín.
0: Pero me gustaron los alfajores de Sabana.
3: No importa, son caros.
0: Está bien, bueno, el que me gustó es el de Habana, doble cacao, creo que es.
1: ¿Cómo? Se nota que
0: también
1: no
0: fue, es re caro.
1: No fue pobre este chico. No fue pobre como nosotros chicos, Lucio, este chico.
3: Nunca un Jorgito, ¿no?
0: Fantoche,
3: ¿no,
0: pibe? Fantoche triple. Ese va como trompado.
1: Hemos comido fulvito. El fulvito.
0: Hoy tuturrito, papá.
1: Perdón.
3: Hemos comido Dieguito Maradona.
1: El Dieguito Maradona.
3: Los alfajores de Dieguito Maradona, ¿sabés para qué servían? En Estados Unidos lo compran en cajones para usarlo de tejo en los partidos de hockey sobre hielo. ¿Sabés lo que son los Dieguito Maradona?
1: Los fulvitos.
3: Mamá mía, son armas letales.
0: Pero pará, ¿era peor que el fulvito todavía?
1: Peor todavía, sí.
3: No, Dieguito Maradona era tremendo.
1: Es tremendo.
0: ¿Pero qué tenía? También maní, ponele, tenme quema de maní.
1: Derriban drones con lo...
3: Escuchame. Eran alfajores secos.
0: ¿Cómo?
3: Era el único caso de alfajor que vos veías la fecha y decías, elaborado hace 3 minutos. Y era un cascote. Era un cascote.
1: Pero escúchame las cosas. Pero escúchame, los tipos tienen armas.
3: Un tío mío compró 6 cajas de fulvito.
1: Sí.
3: Y adoquinó un patio de 3x3.
1: Había uno que en vez, ¿sabes cómo se llama? Las venecitas en la pileta, usaban fulvito.
3: Claro, las venecitas en la pileta, lo cortabas en pedazos, lo rompías con un martillo.
0: Acá me
3: escúchame. Y después hacías lindos trabajos.
1: Sí. En la guerra
3: de
1: Malvinas,
3: el blanco capaz que era un poquito más tierno, pero por la cubierta, ¿no? Por la cobertura. Pero la cobertura del blanco tranquilamente se puede, vos la mezclabas con agua y podías hacer molduras en los techos, como yo.
0: Me dice, unos churros te mando, bueno, es más lógico de allá de Mar del Plata.
1: Ajá. Bueno, ¿qué?
3: Hey. Ah, unos churros de Carlito, bueno.
0: No, de Carlito no.
1: Carlito, no, Carlito, acá. Carlito es el negocio.
3: Ah, Carlito, la casa Carlito, la casa
1: Carlito que hace Pati también, Carlito,
3: Bueno, Carlito se hace Pati en Burguet. Se empezaron especializándose en panqueques. Y panqueque. Después fueron derivando. Y ahora hacen churros, hamburguesa, milanesa.
0: Lo que haga falta. Lo que se venda, dijo. Bueno, Flor, te mando un beso enorme, que me sigue mandando mensajitos. Gracias por estar escuchando. Y a todos los compañeros de Flor, no sean tan crueles. Todos tuvimos un pasado oscuro. Bueno, nosotros nos tocó estar en el coro Kennedy.
1: Sí, yo no puedo contar mi pasado.
4: Carlito Balá.
0: ¿Cómo?
4: Nunca lo probaron.
0: Alfajor Carlito Balá. No, ¿qué lo comía? Mirta y vos, nada más, Carlito.
1: No, contá.
3: Carlito Balá, sí, es verdad. También había Carlito Balá.
4: Polémica en el fútbol.
1: Carlito lo ve.
0: Perdón, me manda Florencia.
1: Sí.
0: De Manolo, Julián.
1: Ah, bueno.
0: Churro de Manolo.
1: Muy bien lo suyo. Bueno, muy bien. Bueno.
0: Después, acá nos escribe en la transmisión de Facebook. Rocío Milagros.
1: Sí.
0: Así es el Facebook. Rocío Milagros. Uh-huh. Buen día. Perdón. Buen día. Es con muchas A.
1: Ajá, buen día.
0: Después, Gustavito dice, perdón, muchachos, acuérdense de las palabras de Luis Albinioni, que fue viral, dice.
1: ¿Qué dijo Luis Albinioni?
0: No me acuerdo
1: qué dijo. ¿Qué era? ¿No era la que encontraba las cosas detrás de los árboles, era?
3: Luis Albinioni era la que encontraba cosas en los árboles.
0: Bueno, Flavio Maciel dice, buenos días, compañero.
1: Muy bien.
0: El Peque dice, otra fábrica que cierra, Danica. Iván Milei, hijo HDP, perdón.
1: Bueno.
3: Es verdad. Vos sabés que anunciaron el cierre de Danica y también está en quiebra Celulosa Argentina.
0: No. Vos sabés que lo de Danica estaba... Bueno, ahora están todos con lo de Danica porque Danica Dorada, Danica Dorada, la más conocida. Sí. Lidia nos escribe: hola Julia, Ale, Clau y Lucio, no escuché las preguntas. Lidia Fer Soligabro, y nos manda un audio que lo vamos a escuchar después porque es un chiste. Uh-huh. Acá nos escribe Roberto López, que nos pone buenos días.
1: Buenos días.
0: Miguel también nos escribe. Buenas mañanas, manzana y miel para todos. Se anota toda la familia. Si se puede, Campos Magnéticos 4 de Jean-Michel Jarre. Afortunada.
3: Un temazo ese.
0: Creo que alguna vez lo hemos escuchado ya.
3: Música electrónica, la primera música electrónica junto con Kraftwerk, la primera música electrónica del mundo la hizo Jean-Michel Jarre.
0: Después, Marta Helves nos escribe: buenos días. Buen día, Martita. Beso grande. Después dice: Miguel nos agregaba, afortunada que siempre encontraba algo de valor detrás de los árboles.
1: Claro, ah, sí, esa es la que encontré.
0: La que nos decía. Sí.

0: Che, escúchame, te voy a hacer una pregunta, a ver si vos sabés, vos que sos pispireta ahí, que estás atento a la jugada. ¿Cuál es la figura geométrica que no usa pantalones?
1: No sé, ¿cuál es?
2: ¿Cuál es?
0: El triángulo de las Bermudas. ¡Es genial! ¡Bermudas! ¡Es genial! Tiene lógica, pero no tanta. No me podés decir que te lo imaginabas, porque no te lo imaginabas. Carlito, vos lo entendiste, ¿sí? ¿Te encantó? ¿Te encantó, Carlito? Yo sabía.
1: Me imagino el triángulo con un bermudito.
0: ¡No, hermano! ¡Olvidate! Y las piernitas finitas, aparte.
1: Las piernitas finitas.
0: ¡Genial! Gustavo Ruiz ya pone 10.
1: ¡Qué hermoso! Es más, vos sabés que estoy visualizando personas que conozco que en verano usan bermuda y que realmente son un triángulo, porque tienen la espalda, tienen los hombros chiquitos y una cintura ancha.
0: Bueno, no sean malvados. Pero... Es genial, formidable.
1: Qué lindo, muy
0: yo
1: bien.
0: Yo lo leí, me lo imaginé y dije, no, esto tengo que leerlo al aire.
1: Ay, me hiciste doler la panza de la risa. ¿Viste?
0: Carlito, ay, bueno. Puntaje... 9, dice Carlito. Epa, qué exigente, Carlito. Lucy Girá.
1: Sí, olvidate, ya sabés. Excelente.
0: ¿Viste? me tuve que poner las pilas porque ustedes me retaron, ¿viste? Entonces ya.
1: No, pero muy bien.
0: Alejandro.
2: No puedo opinar. No me animo.
0: De tan bueno no podemos opinar.
2: Pero aparte.
1: La que está muy callada es Andrómeda.
2: Bueno, ahí viene Andrómeda.
1: No sé por qué.
2: Andrómeda. Yo voy a escuchar lo que dijo Andrómeda, mira. Es más, ya...
0: Se puede ir ganando el odio de la gente.
2: No, por eso no voy a opinar yo, Andrómeda. Esto opina Andrómeda por el chiste. A ver, mirá.
3: Terrible. Aconsejo ejecutar al director por la calidad del chiste. No hay que dejar que renuncie siquiera.
0: Yo juro, mirá
2: lo que te...
0: yo voy a decir esto. Y queda grabado. Sí. Queda en Facebook también. La única posibilidad de que yo deje de hacer chistes en este programa,
2: sí,
0: y esto lo digo a todo el equipo,
2: sí,
0: es que mande un mensaje el uno, que mande un audio, o que me mande un WhatsApp directamente que diga, che, ya estaríamos con los chistes, Juli. Me llega eso y ya está, listo. Cerramos la puerta.
1: Sí, bueno, claro, ¿qué querés? Claro. Mirá vos.
0: Escuchame, no soy valiente, pero no boludo. El peque nos mandó un audio. A ver.
4: No voy a opinar y mucho menos voy a dar una calificación. Horripilante, horrible.
0: Está bien, ¿qué me importa? Marta Helves dice: un 10 el chiste. Terrible la risa de Lucio que me hace llorar de la risa.
2: No, yo no voy a opinar más, no voy a calificar más el chiste porque me siento como más o menos como el de Náufrago yo. Totalmente. Me falta Wilson nada más pero no sé por qué el chiste me parece horripilante, pero a todo el mundo le gusta. Entonces, el problema es mío. El problema es mío, ya llegué a la conclusión que el que está de más en este lugar soy yo.
0: Se iba el tipo. Estoy de más.
1: ¿Pero cómo está de más?
2: Es más, estoy dándome cuenta que estoy de más. No, lo mío. No.
1: A mí me gustaría saber qué opinan en las dependencias municipales que escuchan este programa.
2: Creo que opinan lo mismo.
1: Romina y tanta gente que escucha en las dependencias municipales, ¿qué opinan sobre eso?
0: A mí me han dicho. A mí me han dicho de diferentes dependencias, no voy a dar los nombres de las dependencias, pero.
1: Andrés ya sabemos que Andrés.
0: No, pero fuera de Andrés. Me han dicho de otras dependencias que han escuchado la parte del chiste, me han dicho, che, está muy bueno porque descontractura, te reís, está bueno como lo haces. Listo, ya está.
2: Por eso,
0: y fueron varias dependencias municipales.
2: Por eso siento que mi tiempo de opinión se está terminando. Mi tiempo se está terminando.
0: Va llegando
2: porque,
0: a su fin.
2: Porque si uno está tan en contra de la opinión de la mayoría, no.
0: Debe tener razón la mayoría.
2: Debe tener razón la mayoría. Entonces, bueno.
1: Ni que estuviéramos en Game of Thrones, por favor.
2: Más o menos. Siento como que la me siento en la boda
1: roja.
2: El invierno ha llegado, sí. Muy bien, señor.

0: Señores, vamos.
1: Bueno, ya está. Hasta acá hemos llegado, hemos leído todos los mensajes.
0: Sí, señor.
1: Todos los mensajitos.
2: Vamos a la parte seria del programa, son las entrevistas.
1: Sí, nos vamos.
2: Todo lo que queda pendiente.
1: Después nosotros nos volvemos a comunicar igual.
2: Hasta ahora fue todo joda, pero no todo es joda en la vida.
0: No.
1: Para nada.
0: Hay gente seria, mucha gente seria trabajando, que vamos a tratar de que salga por.
1: Sí, sí, y hay gente que nos está esperando, muy seria. ¿Por
0: eso?
1: Nos
0: está esperando.
1: ¿Está esperando?
0: O sea, sí, ya me dio lo que
1: hay. Ah, muy bien, entonces llamemos. Luchín, después nos comunicamos.
2: Un beso, hasta luego.
1: Un beso, beso para Vera también del otro lado. Muy bien, así pasó por ahí la telefónica de Sumate, que nos resta nuestro columnista y amigo Lucio Luchín Maggi.

0: Muy bien, y continuamos acá en Sumate que no resta, la 89.5. Ahí estábamos escuchando el tema de Miranda que nos habían pedido. Ya tenemos varios pedidos, está todo organizadito, así que van a tener que escuchar el programa, chicos, porque vamos a ir escuchándolo mientras que va pasando todo. El Peque nos mandaba el siguiente audio.
1: Resulta que llega el chabón a su casa, ¿no? Y entra en la habitación y la ve a su esposa con un hombre en la cama, ¿no? Y entonces agarra el chabón, agarra el fierro y ¡pa! Le pega dos cuetazos al tipo, ¿viste? Y lo mata. Entonces agarra y le dice a la esposa: mi amor, si seguís con esa actitud, te va a quedar sin amigos.
0: No, no, un montón. Después Lidia nos mandaba este audio.
2: Sale el vecino y le dice: ¿qué te pasa, carnal? Dice: estoy como remedio de obra social. Ah, le dice: ¿cómo de obra social? Sí, agotadísimo.
0: Después tenemos Silvia que decía: muy bueno, Silvia Arce, muy bueno, 10 Juli. ¿Qué más tenemos por acá? Listo, ya acá algún mensajito que nos ha quedado. Gustavo que decía: Julián 10. Bueno, Clau Guzmán 9. Y ahí. Esto ya los hemos pasado. Recordamos la pregunta del día de hoy, que dice lo siguiente: ¿qué es una carúncula? ¿Es el centro de una flor? La opción número 1. ¿Es la carnosidad o cresta de una gallina? La opción número 2. ¿O es una herramienta de trabajo? ¿Cuál de estas tres opciones es la correcta? Recordá que hoy estamos sorteando un combo de fiambres y quesos de los Juanes Hiju, ubicado en el Fonavi, en la calle Campomán era. Muy bien, y ahí tenemos, así que ya seguí participando, que a las 12 vamos a estar haciendo el sorteo. Y ahora le vamos a dar la bienvenida a los buenos días, le pedimos mil disculpas por el retraso, a la doctora Claudia Vera. Muy buenos días, Clau, bienvenida a Sumate que no resta. Julián te habla, ¿cómo estás?
3: Hola Juli, buen día, ¿cómo están todos y todas ahí?
0: Todos excelentes.
3: Besos para todos.
0: Gracias, igualmente para vos, Clau, gracias por salir al aire con nosotros. Y queríamos charlar con vos porque, bueno, ayer se conoció la información de que se está preparando ya lo que va a corresponder a la Semana por el Derecho a la Salud Bucal, que es del 28 de septiembre al 3 de octubre.
3: Así es, Juli. Bueno, como todos los años vamos a convocarnos para realizar diferentes actividades en diferentes puntos de nuestra ciudad, en conmemoración del Día de la Odontología Latinoamericana, que es el 3 de octubre, y para nosotros es el Día del Derecho a la Salud Bucal, ¿no es cierto? Que por suerte estamos teniendo mucha repercusión dentro de lo que es la salud integral de las personas a nivel público asistencial, cosa que antes no se tenía tan en cuenta, que haya un dispositivo de salud bucal en cada centro de atención primaria y en cada municipio de la provincia de Buenos Aires. Así que bueno, muy contenta con el trabajo que estamos haciendo o sea, nuestra localidad y toda la provincia de Buenos Aires con respecto a la salud bucal, ¿no es cierto? Que se está poniendo bien alto como derecho indiscutible a la salud integral y como parte de la salud integral. Nosotros antiguamente festejábamos el Día del Odontólogo,
0: claro.
3: Pero no es así, es el día en que varios países, que son como 10, ahora no los voy a enumerar porque me voy a equivocar seguro, pero son países latinoamericanos, se unieron en un acta que firmaron y convocados para trabajar en sintonía con respecto a la parte académica y asistencial. Así que ese es el día que nosotros estamos celebrando, ¿no es cierto? Y para nosotros políticamente es el Día del Derecho por la Salud Bucal.
0: Perfecto. Y las actividades que se van a estar realizando desde el área, digamos, del hospital odontológico, van a estar haciendo visitas a diferentes lugares. Linda forma de celebrarlo, déjame decir.
3: Hermosa, porque siempre junto a la comunidad, junto a la gente, junto a nuestro pueblo, y también variado, porque vamos a estar en la casa, en el rincón de los adultos mayores, que está ahí en el poli. Vamos a estar con los chicos de juventudes que están en la entrada del mote del hospital, digamos, cuando uno entra al hospital por el caminito, para la calle, que no me acuerdo cómo se llama, Ramón Carrillo, ¿es esa?
0: Pasaje Ramón Carrillo, sí.
3: Sí, bueno, ahí a la derecha tenemos la Casa de Juventudes, así que vamos a estar visitándolos. También en el Envión de Altos del Oeste, que también es un grupo de jóvenes. Ayúdame que no recuerdo ahora cuál es más.
0: Vamos, si te parece, Clau, lo voy diciendo día a día. Esto arrancaría el lunes 28 de septiembre, va a ser la visita a la Casa de la Niñez, Libertad Lamarque.
3: La Casa de la Niñez, sí, hay un montón de niños y niñas, los cuales, bueno, en todas las visitas vamos a hacer inspección ocular, control bucal, revisar tejidos duros y blandos, hacer enseñanza de cepillado, prevención. Cabe destacar también que vamos a ir con un grupo de promotoras, con juegos, con macromodelos. Vamos a repartir cepillo y pasta dental. Vamos a llevar el flúor para hacer el auto cepillado con flúor. Y bueno, siempre es muy dinámica. Los talleres de salud bucal son muy dinámicos, muy divertidos y también dejan mucha enseñanza en cuanto a la técnica de cepillado, claro, en cuanto a las veces que tenemos que concurrir al odontólogo para hacernos controles, en cuanto a la dieta, que es muy importante lo que comemos, la clase de alimento que comemos. Porque sabemos que los azúcares son muy perjudiciales para la salud bucal, y también informativa, ¿no? Porque tenemos que poner en el tapete de que estamos trabajando muy fuertemente en salud bucal desde que Mauro tomó la gestión de General Rodríguez en la Secretaría de Salud, así que ya llegamos a los 14 centros de atención primaria con odontología, o sea que cada salita antiguamente llamadas salas que ahora son centros de atención primaria enormes, muchos de ellos están remodelados a nuevo, tienen un consultorio odontológico de avanzada, con última tecnología, todo lo que se necesita para hacer extracciones, limpiezas, arreglo de caries, y por eso tenemos que concurrir al CAP de nuestro barrio para informarnos de los días de atención del odontólogo o la odontóloga que va a hacer odontología de adultos y odontopediatría, o sea, también hay atención de niños, ¿no?
0: Bien, continuamos con la agenda. El día martes 29 va a haber un encuentro con jóvenes en el programa Envión.
3: El programa Envión, sí. Ese es en Altos del Oeste, porque Envión hay tres.
0: Claro, bien.
3: Sí, en el de Altos del Oeste vamos a estar.
0: Perfecto. El miércoles 30 va a haber un taller en la Dirección de Juventudes, que vos bien explicabas recién. Después, el día jueves 1 de octubre, van a estar visitando lo que es va a haber un taller, perdón, en el Club Italianos Unidos. Y el viernes 2 estarían cerrando esta semana con un encuentro en el Rincón de los Adultos Mayores.
3: Así es. También, bueno, ahí lo hicimos bastante seguido, pero vamos a volver porque siempre se incorporan personas nuevas y se pueden acercar todos los adultos mayores que quieran también, porque bueno, vamos a estar revisando también tejidos blandos, que en la adultez también tenemos que prevenir las lesiones precancerosas que se desencadenan también por la edad y por las lesiones que podemos tener por prótesis dentales mal adaptadas, ¿sí? Así que a mí me gusta mucho mirar los tejidos blandos para prevenir estas situaciones, que después desencadenan quizá en lesiones que no deseamos, ¿no? Por supuesto. También decir que el 5 de diciembre vamos a estar celebrando el Día Mundial del Cáncer Bucal.
0: El 5 de...
3: Va a haber actividad de diciembre, como todos los años. Son actividades como la Semana de la Salud Bucal y el 5 de diciembre es el Día del Cáncer Bucal, de la prevención del cáncer bucal, que también hacemos siempre actividades en territorio. El tema es salir, hacer actividades extramuros, de ir a buscar a los pacientes al territorio, a sus casas, en todos los actores de la comunidad, ¿no es cierto? Porque nuestro trabajo es de salud comunitaria, de atención primaria, y hay que ir a buscar y pescar a los pacientes y ver que dónde están y revisarlos, ¿sí? Ya sea en una sociedad de fomento, en un club, claro, en una escuela, que también tenemos el dispositivo de salud escolar y estamos revisando niños y niñas, en salud infantil. El trabajo en territorio nuestro es amplísimo. Pero bueno, en esta oportunidad lo hacemos estos 5 días, en estos 5 lugares, para conmemorar esta fecha, ¿no es cierto? Que es el 3 de octubre, que viene a ser el sábado. El cierre es acá en el Hospital Odontológico, que ahí sí lo vamos a hacer un poquito más íntimo, porque vamos a estar hablando de política en salud bucal con todos los compañeros, compañeras de salud bucal, y también vamos a compartir un almuerzo y a lo mejor, si Dios quiere, con la visita de Mauro.
0: Clau, esto recordamos, ¿no? Porque también lo hemos hablado en otras actividades que van realizando ustedes, que van descentralizando el hospital, yendo a los barrios y todo, que la atención que se brinda, por ejemplo, en esta semana, independientemente de lo que queda en agenda después para el futuro, que después obviamente vamos a volver a hablar con vos, si ustedes encuentran algún problema con mayor complejidad o algo, ya lo derivan automáticamente, o a la salita, en este caso, si el barrio lo permite, o al hospital odontológico.
3: Claro, por supuesto. Nosotros cuando hacemos extinción ocular, nos fijamos, bueno, si hay alguna pieza para atender urgente, y se van con turno protegido. La estrella de todos estos dispositivos es el turno protegido. ¿Por qué? Porque el paciente ya se va con una derivación en mano que dice turno protegido. Con eso va al centro de atención primaria o viene al hospital odontológico, que eso lo ponemos nosotros también en el mismo papel, porque si hacemos, por ejemplo, un operativo en Agua de Oro, van a ir al CAF 8,
0: claro,
3: donde hay atención odontológica. Entonces, ahí ponemos, ¿para qué? ¿Por qué es esto? Para que el paciente tenga el acceso a la salud en la cercanía de su hogar, tanto en salud bucal como en salud integral. Siempre tratamos de que el paciente no tenga que caminar, ni tomarse tantos colectivos, ni hacer mucho camino para llegar al efector de salud para atenderse, ¿no es cierto? Y más hoy por hoy, que está tan difícil todo y tan caro todo, así que hay que reducirle el gasto de...
0: Sí, a lo mínimo.
3: A lo mínimo el gasto de dinero y también la molestia, ¿no es cierto? Porque teniendo un centro de atención primaria tan completo, con especialidades y también con atención de salud bucal, lo que queremos es que el paciente haga 2 cuadras y esté en el centro de atención primaria atendiéndose. Entonces, con este turno protegido, o en el mismo día se le da turno, o se atiende en el momento porque quizás justo está el odontólogo atendiendo.
0: Claro.
3: Así que eso después se dirime dentro del centro de atención primaria.
0: Bien. Clau, esto ya lo decíamos hace un ratito, pero me gustaría que lo volvamos a repetir, este dato que es muy importante. ¿En cuántas salas de General Rodríguez hoy hay una sala de odontología de punta, vamos a decir, con tecnología de punta, que de primera calidad?
3: Sí, bueno, hoy, ahora ya tenemos 13. 13 porque se agregó últimamente el CAPS 2 de Mi Rincón, que está sobre la ruta 24. Les cuento para los que no saben que sí, antes por ahí no estaba sobre la ruta. Ahora está sobre la ruta al lado de la policía rural.
0: El puesto policial, claro.
3: El destacamento, ¿sí? Yendo para el Sommer, a la izquierda van a ver que está la policía y al lado está el CAP 2, que no es de Mi Rincón, es el barrio San Fermín, porque Mi Rincón es a la derecha. Yendo para el Sommer, a la derecha, y el barrio San Fermín es a la izquierda, por lo tanto pertenece al barrio San Fermín.
0: Correcto.
3: Entonces, ahí van a tener un CAP nuevo, es el último que inauguramos, y ya empezó a atender. Justamente hoy es el segundo día que va la doctora, que es la odontopediatra, la doctora Griselda Andrade, ¿sí? Así que bueno, ese CAP ahora se le va a sumar una cirujana facial que va a estar haciendo extracciones y cirugías de todo tipo, hasta de terceros molares. Que la verdad que es buenísimo que tengamos una cirujana en el CAP 2, ¿no es cierto? Y bueno, con eso serían 3 CAPs. Ahora, en lo próximo se va a inaugurar el CAP de Marabó, que es el CAP 11, pero va a ser el número 14 dentro de todos los CAPs que tienen odontología.
0: Bien. O sea que en muy poquito se convierten en 14.
3: Dentro de poquito, no sé cuánto, no puedo decir, porque estamos terminando los últimos detalles con el CAPS 11 de Marabú, pero calculamos que, bueno, lo voy a decir así, en la proximidad ya estaremos inaugurando el CAPS 11 de Marabú, y con ese serían 14 CAPS con atención odontológica.
0: Acá me están preguntando, Clau, me mandan un mensaje. Buen día, Juli, ¿le preguntas en qué CAPS hacen tratamiento de conducto?
3: Tratamiento de conducto no hacemos en los CAPS. Estamos haciendo acá en el Hospital Odontológico los días martes, pero estamos incorporando nueva tecnología, por eso está un poco detenido, esa especialidad dentro de la odontología está un poco detenida, porque estamos cambiando todo lo que era la endodoncia antigua, que era manual, por la mecanizada, ¿sí? Y para eso necesitamos que nos envíen, que ya está pedido, un instrumental apropiado para eso, ¿sí? Y también lo que necesitamos es un equipo de rayos especial, en el cual le ponemos un sensor en la boca del paciente y se ve en una pantalla inmediatamente. Es todo nuevo, la odontología está cambiando digitalmente, o sea, es todo digital últimamente. Por eso cuesta un poquito, pero se está logrando gracias a Mauro y a todo el trabajo que hacemos diariamente, se está logrando cambiar todo esto para modernizarnos y tener a disposición de la gente cada vez más especialidades.
0: Clau, yo te agradezco como siempre por la buena onda, por salir al aire con nosotros, por bueno responder a las preguntas también de los oyentes que nos van llegando. Y bueno, la verdad que esperamos que sea todo un éxito, que seguramente así será, porque por lo que tenemos entendido y lo hemos hablado también con vos, ha crecido muchísimo el acercamiento de los vecinos y las vecinas a los diferentes CAPS, al hospital odontológico, para recibir atención, porque bueno, por los momentos que estamos viviendo, ¿no? Que es lo primero que decíamos en la nota del día de hoy.
3: Sí, sí, también hay que remarcar el momento. La verdad que es preocupante el momento que estamos viviendo con, o sea, del gobierno nacional vigente, porque tenemos mucha falta de, o sea, tenemos mucha demanda insatisfecha con los turnos. ¿Por qué? Porque la gente cada vez acude más a la salud pública, ¿no es cierto? Claro. También nos llegan pacientes hasta del Sommer, que es un hospital que ha sido prácticamente desmantelado. El servicio de salud bucal del Sommer es inexistente. Por eso también tenemos pacientes de ahí que los tenemos que estar derivando a nuestro hospital o a los centros de atención primaria. Y decir que, bueno, que también hay mucha gente sin trabajo, que ha perdido la obra social, que no puede pagar la prepaga y tienen la respuesta en los efectores de salud pública. Nosotros los recibimos a todos. El tema es que no podemos abarcar ni satisfacer la demanda, la gran demanda que tenemos. Así que, bueno, les pedimos mil disculpas, que estamos haciendo todo lo que podemos, pero es un hospital, el hospital solamente recibe 500 pacientes diarios, así que los centros de atención primaria también trabajan muchísimo, está todo salud pública a nivel general colapsado por la gran cantidad de demanda que tenemos.
0: Clau, así perdóname, porque dijiste un dato importantísimo para resaltar. ¿Cuál es la atención diaria del hospital odontológico hoy? Por día.
3: Entre 400 y 500 pacientes. Hay días, por ejemplo, mañana jueves es un día muy fuerte porque hay muchas especialidades, tenemos todos los sillones ocupados y bueno, la gente es mucha. Justamente el lunes estuvimos dando turnos y no sé la cantidad de gente que hubo en la sala de espera, no entraba un alfiler. Ahí tenés la foto de lo que es la realidad, ¿no? O sea, de que la gente no puede pagar el odontólogo particular porque está sin trabajo, no le alcanza el sueldo, llega a fin de mes y tiene los pesos contados para comer, y realmente la salud es muy preocupante. Estamos haciendo todo lo que podemos, pero bueno, por suerte tenemos una gestión que se ocupa y a Mauro, teniéndolo a Mauro, estamos tranquilos de que salud para la gente va a haber.
0: La verdad, Clau, te agradezco muchísimo. Creo que ha quedado todo muy claro, como siempre, cuando charlamos con vos. Desde acá te mandaban saludos también integrantes de la Secretaría de Salud, algunos que pedían que digas algo específico de otra área, de zoonosis, que decían que diga que tienen un cachorro en adopción ahí en el hospital.
3: Ah, sí. Bueno, pero de eso que hable la directora.
0: Sí, obvio.
3: La directora obvio. Sabe mucho más que yo. Yo soy subsecretaria, estoy a cargo del hospitalario, pero el hospital veterinario tiene una directora que les va a poder explicar mejor que yo las situaciones, y estamos muy orgullosos del hospital veterinario y de zoonosis también. Y yo quiero mandar un saludo especial a todo mi equipo, el equipo del hospital odontológico, el del oftalmológico, del veterinario, y quiero hacer un saludo especial para todas las recepcionistas y administrativas que están todos los días al frente del mostrador, hablando con los vecinos, escuchándolos, la problemática, y bueno, con mucha paciencia tratan de resolver todo lo que pueden. Así que quiero mandarles un mimo al alma y espero que los pacientes también lo sepan hacer, porque la verdad que se lo merecen.
0: Vos sabés que algo que perdón, porque la seguimos estirando y no te libero nunca, Clemo, pero algo que está bueno también es esto, la devolución que hay por parte de los vecinos y las vecinas, que uno lo puede ver reflejado en las redes sociales con el agradecimiento por la atención, por lo rápido. Hay diferentes agradecimientos, diferentes tipos de agradecimientos, pero está buenísimo que se haga. Porque estamos en momentos muy delicados y la realidad que está bueno es un mimo para el empleado o la empleada municipal, en este caso, que está trabajando ahí en el hospital, como también para los profesionales que están laburando un montón de horas. Es un re lindo mimo que se agradezca en las redes.
3: Sí, sí, porque uno a veces agradece al profesional, pero ellas son una parte muy visible, pero a veces invisible, y son las que más soportan todo lo caótico del cuadro socioeconómico del país, que tenemos desgraciadamente este gobierno nacional que no ayuda para nada, al contrario, tira todo para atrás, los derechos de la gente, y bueno, nosotros le queremos agradecer especialmente a ellas, que son las que están en la primera línea, ¿no? Uh-huh. Las que reciben al paciente y tienen que estar todos los días con su mejor sonrisa.
0: Exactamente. Clau, te agradezco muchísimo por tu tiempo, te mando un abrazo grande y saludos a toda la gente de ahí del hospital odontológico en este caso.
3: Bueno, muchas gracias y un beso para todos ustedes y para también los oyentes. Muchas gracias.
0: Gracias, Clau, un beso grande. Chau, chau. Así pasaba por la línea telefónica de Sumate que nos resta la subsecretaria de Salud Pública Municipal, la doctora Claudia Vera.

0: Muy bien, y seguimos acá en la 89.5 con algunos mensajes que nos van llegando. Priscila Cristian dice, hola, me anoto para el sorteo con el 643. Eva Liam Nahim dice, hola, buen día, participo con el 290. Adrián Cabrera que dice, buenos días, y se anota con el 303. Marilu González dice, buenos días, 534. Por favor, a los oyentes que nos escriben y se van del vivo, por lo menos déjennos los nombres de los documentos, porque nos ponen, buen día, 534, buenos días, 114, buenos días, 371.
1: Bueno.
0: Por lo menos dejen un nombre. Está todo bien que quieren participar, pero por lo menos háganlo con buena onda. Después, acá.
1: Pero pusieron, también pusieron.
0: En el último, el 114, ¿de quién es?
1: Bueno, pero vos ponete Marilu, ya está.
0: Estela Marilu que dice, ¿con obras o se la atienden en el hospital odontológico? Sí, sí. Tenés que avisarlo cuando llegas.
1: Claro.
0: Miguel se anota.
1: ¿Qué? ¿Mi obra social no vale?
0: Claro, depende cuál, maestro.
1: Claro,
0: depende cuál. ¿Cuál tiene? A ver, dígame y le decimos. Bueno, acá respondía Miguel también a lo que estaba, a la pregunta del día de hoy.
1: Sí.
0: Flor desde Mar del Plata nos agradece el temita de Queen. Sí. Dice, excelente servicio. Dice,
1: mira
0: que estaba laburando, escuchando a Queen. Gran fanática de Queen ella.
1: Muy bien.
0: Después, ¿qué más tenemos? Te quiero recordar la pregunta del día, que es una carúncula.
1: Eso.
0: Es el centro de una flor, es una carnosidad o la cresta de la gallina, el cosito rojo ese que tiene arriba,
1: sí.
0: O es una herramienta de trabajo. ¿Cuál de estas tres cosas es la correcta? Es la carúncula.
1: Claro.
0: Esa es la pregunta del día de hoy. Recordá que estamos jugando por un combo de fiambres y quesos de Los Juanes y Ju,
1: sí.
0: Ubicado en Fonavi.
1: Escúcheme.
0: En la calle Campomán.
1: En la página municipal tenemos, vamos a tener la página de la radio, claro.
0: Ok.
1: Vamos a publicar ahora un perrito que nos mandó la gente de Sonosi, que tiene precisamente, usted habló.
0: Sí.
1: No sé si usted lo vio al perrito, como es.
0: No lo vi, no, porque no me pasaron flyer.
1: Ahora.
0: Me dijeron que hay un perrito.
1: Este es el perrito.
0: Chiquito. ¡Oh!
1: Un cachorrito.
0: ¡Mira qué lindo!
1: ¡Qué listo! Sí, muy simpático.
0: A la gente que está en Facebook, por favor, estén atentos a la publicación.
1: Ya la vamos a publicar ahora.
0: A la publicación que va a hacer la radio en instantes, en un ratito nada más, de un perrito que está en adopción en el hospital de zoonosis.
1: Sí, veterinario.
0: Iba a decir, menos veterinario me salía cualquier palabra.
1: Sí.
0: Así que cualquier cosa se pueden comunicar con ellos, lo vamos a publicar en un ratito nada más.
1: Sí.
0: Y desde zoonosis me están avisando que... Todavía hay números para la rifa, porque se cambió la fecha de la rifa.
1: Sí.
0: Se cambió la fecha porque, bueno, mucha gente... Porque el número que salió estaba sin ganador.
1: Uh-huh.
0: Así que han cambiado la fecha. Va a ser el viernes 25 de septiembre. Este viernes.
1: Este viernes.
0: Todavía estás a tiempo de comprar un numerito para ayudar para la rifa de Moncho, que es para una cirugía que está arriba de el millón y medio de pesos.
1: Mm.
0: Y bueno, falta muy poquito para llegar al monto, así que todavía podés comprar un numerito a 3.000 pesos. Cualquier cosa te comunicas con el teléfono de Zoonosis, que es el 237...
1: Sí, 410...
0: 410-3307.
1: Exactamente.
0: 237-410-3307.
1: Sí.
0: Primer premio, una bicicleta mountain bike rodado 26. El segundo premio es una bordeadora. El tercer premio, auriculares inalámbricos muy buenos. Listo, y ahora tenemos en comunicación telefónica, me están pidiendo la fotito del perrito, tengan paciencia, en un ratito ya lo vamos a publicar.
1: Me estaba poniendo un video. Sí, tengo un video.
0: Marcos Macenón dice, por la pregunta, mejor por la opción 2, abrazo Marcos, Jere, Adri y Francisco. Y ahora tenemos en comunicación telefónica, le damos la bienvenida a los buenos días al señor Eduardo Tula. Edu, querido, muy buenos días, amigo. Tanto tiempo.
2: Buenos días. ¿Cómo están?
0: Todo bien,
2: Edu. A la mesa y a la audiencia también.
0: Gracias por salir al aire. Sabemos que estás laburando, que te has hecho un huequito para salir al aire con nosotros. Así que desde ya, muchísimas gracias.
2: No, gracias a ustedes por la entrevista, que eso ya es importante, ¿no?
0: No, por favor.
2: Este prestigioso programa.
0: Este prestigioso programa que supo tenerte de conductor en algún momento. Obviamente, ¿no? Vos pegaste un salto tremendo a la fama. Y bueno, ahí nos abandonaste, lo bien que hiciste, te bajaste del barco, mientras que se hundía,
2: no,
0: pero está bien.
2: No, jamás, eso jamás. La vida me fue llevando por otro lado, jamás. Si de algo estoy agradecido es de haber pasado por radio municipal.
0: Se te extraña, ¿eh? A veces.
2: A veces.
0: Edu, nosotros te llamábamos porque, bueno, hemos comentado al aire también en el programa de que el sábado 26, este sábado 26 de septiembre, se va a realizar la presentación de Sociedad Siniestra, antología de cuentos, y bueno, que los escritores son Daniel Sanglant, por un lado, y por otro lado, vos.
2: Sí, dentro de... es una antología que... en realidad está hecha, pura y exclusivamente hecha en el Chaco, y en principio esa antología, la organización es Escritores del Sudoeste Chaqueño. La organiza Cristal Acuña.

0: Acuña Sabadini y su mamá Luján Acuña Sabadini, una docente jubilada, y Cristal es aparte arqueóloga, además es profesora de ciencias de la política y de arte. Entonces ellos organizan junto a Fabián Coronel, un escritor de cuentos de terror también del Chaco, esta antología en la cual participamos personas de diferentes puntos del país y un escritor y una escritora chilenos y chilena, ¿no? Con cuentos de terror. Así que en principio era cuentos de terror, viste, sobre todo que hagan énfasis en las leyendas, en los mitos regionales, y para escuela primaria se desmadró todo y terminó siendo, digamos, cuentos de terror para más para adultos que para escuela primaria. Y entonces a mí me invitan a participar porque nos conocemos a través de ir a presentar el libro al Chaco, dos de mis obras, ir a presentarla allá. Nos conocimos con estas dos personas, nos hicimos, trabamos amistad rápidamente.
1: Muy bien.
0: Y entonces, en la SADE no hay mucha gente que se dedique a escribir cuentos de terror. Uno de ellos es Daniel Sangan.
1: Sí.
0: Entonces lo invité a participar y no dudó, participó Daniel. Así que se produjo Sociedad Siniestra. Y vamos a presentar, pero nosotros participamos, yo participo con tres, Daniel creo que con tres cuentos, y o sea, no es que escribimos todo el libro, sino hay
1: perfecto.
0: Más autores, y yo creo que Daniel dice, me siento un usurpador de género, dice Daniel, porque por los cuentos, que por la calidad, ¿no?, del material y los autores que han escrito. Entonces yo también lo mismo que Daniel, me siento como un usurpador, ¿no?, también,
1: claro,
0: ahí adentro, pero bueno, nos ganamos un lugar, así que
1: ya fue.
0: Estamos participando. Sí, ya está, estamos ahí adentro. Y este libro, esta antología, se presentó en las diferentes localidades de las cuales viven los autores, ¿no? Así que ya tiene varias presentaciones. Y
1: bien,
0: estaba la deuda acá en General Rodríguez, así que lo vamos a presentar el sábado en el Museo Municipal, organizado por la SADE también, ¿no?, por la Sociedad Argentina de Escritores, filial General Rodríguez, de la cual somos parte ambos, Daniel y yo.
1: Claro, claro, nosotros hacíamos memoria un poquitito con Alejandro cuando hablábamos de Sociedad Siniestra, y claro, recordábamos, Daniel lo hemos traído acá a su mate cuando presentaba Vampiros de Buenos Aires.
0: Muy linda novela.
1: Muy linda novela. Que la trajo, la presentó también acá en el programa. Bueno, ahora viene con esto Sociedad Siniestra. Siempre va manteniendo la línea, ¿no?, de lo oscuro, vamos a decir.
0: Sí.
1: Y a vos te estamos encontrando en este nuevo escenario.
0: Sí, es un poco la búsqueda. La búsqueda siempre fue hacia ese escenario, el escenario más oscuro, más gótico, más, digamos, siempre buscando la literatura más negra, ¿no? En ese sentido. Influenciado obviamente por Mariana Enríquez y por Stephen King, ¿no? En principio por Stephen King. Estoy trabajando en este momento una adaptación de It, pero
1: el payaso It, perdón.
0: Sí, una adaptación con el bomberito, o sea.
1: Está bueno.
0: Entonces el monstruo va a ser el bomberito, no va a ser It, ¿no? Y hay unos personajes ahí en la novela que son los perdedores. Van a ver. Está Ben, estaba Burberry, pero no van a tener el nombre, ni Burberry, ni Ben, ni los demás, ¿no?
1: Les vas a cambiar.
0: Entonces,
1: los nombres.
0: Claro, adaptación, la que reemplaza a Burberry vendría a ser en el grupo de los perdedores, se llama Jocelyn. Y la idea es jugar con el monstruario local, con una adaptación. ¿Por qué la adaptación de It? Porque entré en transferencia con la novela. Me parece una novela maravillosa. Es tremenda la novela de It, cómo está escrita. Y a pesar de que con la traducción siempre se deforma algo, ¿no? cómo nos llega a nosotros esa novela, una novela maravillosa. Todavía la estoy leyendo, es larguísima, de 1500 páginas, ¿viste? Entonces voy leyendo de apucho, pero la disfruté y la vengo disfrutando mucho más que la película. Entonces no pude salir a la novela y terminé trabajando una adaptación que estamos laburando en un taller que en realidad le llamamos un club de literatura con Luis, que es un muchacho de Santa Fe, y nos estamos reuniendo de manera virtual una vez por semana. Así que estamos trabajando a full en cuanto a la literatura y literatura de terror, siempre buscándole la vuelta y deformando las historias, ¿no? Tomando alguna historia, algún hecho, y buscándole ese condimento de terror, ¿no?
1: Uh-huh. Edu, acá te manda saludos el Peque. Dice, saludos al señor Eduardo Tula.
0: Un gran compañero el Peque, un gran compañero. Me ha salido mandar muchos saludos y muchas dedicatorias, pero yo no soy rencoroso, memorioso sí, pero rencoroso no. Lo aprecio mucho al Peque, lo aprecio mucho.
1: La verdad que te han hecho una fama totalmente equivocada, yo te defendí todo lo que pude.
2: ¡Qué hijo de...! ¡Qué mentiroso!
1: A capa y espada, amigo.
2: Me iba a callar la boca. Yo
1: con vos hasta la tumba, papá.
2: ¡Qué tipo mentiroso, por favor!
0: El único que me defendió ahí fue Alejandro y el señor Carlitos Besani.
1: Te buscaste unos defensores, amigo.
2: Está perdido.
1: Mamita querida, decí que no es un juicio porque va en cana de una.
0: El doctor Máximo Puscova.
1: Sí, bueno, otro más. No salvamos ninguno de los que estamos acá, increíble. Edu, entonces, bueno, el sábado va a ser esta presentación de Sociedad Siniestra. Te pregunto porque esto va variando según quién va presentando. ¿Va a haber algún show, algún artista que vaya a estar cantando, por ejemplo, o simplemente va a ser presentación del libro?
0: Bueno, un poquito no adelanto más que esto, ¿no? No va a haber música, pero sí vamos un video que es producido y elaborado producido por nosotros, en el sentido de que le pusimos el cuerpo en la filmación y fue el video editado por la prensa de Atiltra. Así que va a haber la proyección de un corto, un video que va a durar muy poquito, pero que hace referencia a uno de los cuentos de Daniel Sangren. Así que yo me puse a leer para elegir algunos cuentos, para leer un cuento, ¿no? Que no sean de los nuestros, sino para poner en valor a los autores que participan y autoras. Hay gente, uno mira la fecha de nacimiento y la verdad que es esperanzador, porque mucha gente joven escribiendo cuentos de terror. Y eso, el libro, si ese libro tiene algo de valioso, es eso, y de calidad, ¿no? Y de calidad. Entonces, y el otro valor que tiene el libro es que tiende puentes y podemos conectarnos con la literatura del norte argentino y con la literatura de lo que nosotros practicamos acá en General Rodríguez, como tendiendo líneas y puentes con gente de Chile. Entonces, vas a encontrar todo en un mismo material, y además chorrea sangre. Para el que le gusta el terror, no se lo puede perder. Chorrea sangre todo el tiempo el libro. Así que hasta ahí canibalismo, hay de todo lo que puede tener el terror en ese libro, ¿no? Así que digamos, es un material para quien gusta del terror.
1: Perfecto.
0: Si hubiese sido por mí, yo haría una presentación así, un círculo chiquitito, tipo como una especie de secta, una cosa así bien chiquitito, bien hermético, ¿no? Para darle más prensa, pero bueno, no, está abierto para todo público. Lo importante acá es compartir la literatura, compartir una obra más, y sobre todo, a mí me parece lo maravilloso de esto, es una antología en donde vamos a conocer autores que no son de Rodríguez, que son de diferentes puntos del país, y eso está muy bueno porque la literatura, en definitiva, es federal.
1: Edu, bueno, los esperamos a todos y los invitamos y las invitamos a participar el próximo sábado 26 de septiembre a partir de las 18:30 en el Museo Histórico Municipal Sarmiento 518.
0: Así es, así es. Bueno, muchísimas gracias por la entrevista, ¿eh?
1: No, por favor, gracias a vos, Edu, por tu tiempo, por salir al aire. Como dije al comienzo, sabemos que estás laburando y bueno, hiciste un hueco para poder salir al aire, así que muchísimas gracias.
0: Nos estamos viendo. Chao.
1: Nos vemos, Edu. Abrazo grande. Muy bien. Mirá, milagro, ¿no? Estaba laburando.
2: No, no lo digas, sí.
1: Pero va a cortar el tiempo.
2: Basta, qué tipo jodido. Qué tipo jodido.
1: No podía conmigo no, mismo.
2: Qué porquería, tipo.
1: La Prisi BJ que nos dice buenos días. Daniela López dice buen día. López Daniela con el 041. Sí. Silvia Jara que dice la buen día con el 442. Y Oscar Ferreira con el 880. Marina Ábalos dice cresta de aves carnosa y roja como el ave que no me acuerdo, dice. Ajá. Después nos agradecía Flor desde Mar del Plata que nos agradecía el tema de Queen. Uh-huh. ¿Qué más? Bueno, recordamos de nuevo, en el área de zoonosis todavía hay números disponibles para ayudar a Moncho para la cirugía. 3,000 pesos está el numerito de la rifa, así que cualquier cosa se comunican al teléfono de zoonosis, el 237-410-3307. Esto es un celular y es por WhatsApp.
2: Ajá.
1: Vale aclararlo esto porque no es teléfono de línea.
2: Sí.
1: 237-410-3307. Así como lo estoy diciendo. Uh-huh. Mandan un WhatsApp, piden el alias, ahí transfieren, muestran el comprobante, envían el comprobante y ahí ya le dan los numeritos. Se va a sortear el viernes 25 de septiembre. Última vez que te repito la pregunta. El tipo no repetía más, che. Bueno. ¿Qué es una carúncula? Eso es lo que estamos preguntando en el día de hoy. ¿Qué es una carúncula? Es el centro de una flor, es la carnosidad o la cresta de un ave tipo gallina, o sea, sí, una gallina, o es una herramienta de trabajo. Acá Marcela Fossati que dice, hola chicos, buen día, recién vinieron a poner la luz a la 56, casa 46 del Bicentenario.
2: Bueno, una buena
1: dice,
2: noticia.
1: Muchas gracias, y se anota con el 164.
2: Aluche,
1: que ¿viste? Sea. Sumate. Concreta, bueno, a veces.
2: A ver, ¿cómo era mi gato cazó una liebre?
1: Nosotros nos vamos a un pequeño corte y enseguida volvemos con mucho más Súmate que nos resta.

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0: viene el club. No sé quién va a hablar primero.
1: Sí, yo más que nada vine en representación porque estamos con el merendero ahí también en el club, que estamos haciendo todos los días. Tenemos varias mamás que colaboran, que ayudan, pero bueno, más que nada vinimos porque también necesitamos ese sólido para el merendero, que nos está costando mucho, porque cada vez tenemos más cantidad de nenes que vienen todos los días a merendar, entrenan y después se quedan al merendero, merienda. Claro, y el líquido tenemos, pero más que nada sólido, nos cuesta mucho. Nosotros tenemos más o menos 250 chicos por semana, entonces son mucha cantidad de nenas. Entonces, nenes y nenas que vienen al club y es mucho, porque nosotros por ahí hacemos tortas fritas, ok, y son más o menos 5 kilos de harina por día. Claro. O hacemos pan, o a veces tenemos...
0: Sí, llega un momento donde ya no sabemos qué inventar.
1: No sabemos de dónde sacar, a veces los profes a veces colaboran, algunos papás también, pero a veces son cosas chiquitas que, bueno, ayudan un montón, pero bueno, a veces ya no tenemos de dónde sacar. Sí, sí, sí.
0: Bien, ¿y en qué horario se hace el...
1: Nosotros, los chicos van a entrenar por lo regular de 6:30 a 7:30, y después nosotros le damos la merienda. Nosotros cuando pone ahí tenemos que hacer tortas fritas o pan, que es algo que lleva más cantidad de tiempo, ya a las 4 de la tarde ya estamos ahí para hacer, claro. Y cuando ellos terminan 7:30 de entrenar, se lo damos. Van viniendo así por tanda los chicos y van...
0: Claro, como van terminando, van pasando
1: a la merienda, y después, bueno, ya se retiran y así ingresan otros y así. Pero a partir de las 6 de la tarde ya estamos, si no, ahí esperándolos, bueno, a que ellos terminen de entrenar y darle la merienda, ¿no?
0: Bien, ¿qué tipo de donaciones se pueden recibir? Para la gente que está escuchando.
1: Claro, ¿cuándo? Lo que sea, puede ser harinas o galletitas, dulces, galletitas de agua, mermelada, todo lo que sea sólido que ellos puedan. La otra vuelta recibimos una donación de churros también. A veces recibimos de facturas que nos donan a veces alguna panadería del día anterior, pero los chicos están re contentos. Vienen, imagínate que por ahí salen a las 6 de la tarde de la escuela y de ahí ya se van a entrenar y ya terminan 7:30, es como muy largo, muerto de hambre. Y ellos siempre agradecidos con cualquier cosa, pero tampoco le vamos a dar solo mate cocido, leche. Siempre tratamos de buscar la vuelta como para
0: algo líquido, pero acompañado con algo sólido.
1: Claro, sí, para que, bueno, después salen ellos y ya después se van a su casa a comer o qué.
0: Claro, que por lo menos tengan algo en el estómago antes de llegar a la casa.
1: Sí, porque después tienen el físico que están haciendo, salen de la escuela y están haciendo actividad física una hora. Claro. Y después sí, pobrecito.
0: Sí, sí, sí. Aparte estamos hablando de una cantidad impresionante de chicos, 250 chicos. Sí. Esto es por semana, ¿no?
1: Por semana, bueno, sí, sí, más o menos son entre 40 y 50 chicos, sí, por día. Sí, sí, sí. Uh-huh. Antes eran muy pocos los que se quedaban, a veces por vergüenza o porque lo venían a buscar rápido los padres y se iban, pero ahora cada vez es más la cantidad de chicos que se quedan, ¿no?
0: Esto sin entrar en una opinión política, por las dudas, para que no se ofenda a nadie, pero se va viendo un poco reflejado la realidad que se está viviendo en las diferentes familias, ¿no? De la complicación también de poder darle a los chicos algo antes de entrenar, o en la escuela, que se lleve el mismo para la escuela, como para poder merendar y tener algo en el estómago, claro. También se va viendo, ¿no?
1: Sí,
0: esto,
1: sí.
0: Esta complicación.
1: Sí,
0: y
1: hay gente que no tiene para darle, para que el nene se lleve plata para comprarse algo en la escuela, ¿ok? Entonces,
0: ya, claro, directamente, bueno, aprovechamos que el club también ofrece esta merienda y, bueno, que el chico también se quede, ¿no?
1: Y sí.
2: No, también el merendero está abierto para el barrio, más allá
0: del... Independientemente del club.
2: Claro.
0: O sea, si el chico no va al club a entrenar,
2: pero viene a merendar, puede pasar. No ha pasado que vos haces una fiesta de entrega al trofeo y vienen los chicos porque lo estás repartiendo golosinas y vienen y le damos también, si podemos. No, siempre que sean chicos del barrio, más o menos, que vienen ahí. Eso es importante. Para mí, también lo que se puede conseguir es que, no sé, alguna panadería que te escuche, que te diga, bueno, mirá, si ustedes vienen dos o tres veces por semana a buscar el pan o lo del día anterior, y entonces vos...
0: Claro, lo que decía recién
2: Ramón. Hablar eso, ¿no? Porque no pasó una vez que sí, que nos dieron una sola vez, pero no nos dieron más. Nada, no es obligación, como todo el mundo, obviamente...

0: colaborar, ¿no? No es una obligación, no hay que poner un arma en la cabeza, pero es cierto que en la sociedad hay que hacer una mano entre todos. Si no, ¿qué pasa? Si los chicos no comen, nosotros, ¿entendés? Bueno, ¿qué hacemos? Vemos que se mueren de hambre, no sé, ¿entendés? Claro. Entonces, después hay otro tema también, que hay chicos que dentro de la misma escuelita hay chicos que necesitan y chicos que no. Pero a veces nosotros también queremos que los chicos que no necesitan se queden con el compañero a tomar un mate cocido, porque también es parte del ser el compañerismo de ellos.
1: No genera esa unión.
0: El merendero no es solamente para el que tiene hambre o no puede o no come a veces en el día, porque a veces pasa que no comen, sino también para que el compañero pueda estar con su compañero más allá en la cancha y hablando y jodiendo. Mirá, ahora le pusimos una tele, por ejemplo, para que puedan ver fútbol mientras toman la leche o dibujito. Una tele que compramos ahí rota, pero bueno, hasta que consigamos una buena. Y la idea era eso, que un día si no se juega Argentina puedan sentarse ahí a tomar la merienda y a ver
1: el partido
0: de la selección o de algún otro deporte. Pero bueno, todo esto tiene esa intención. Lo que pasa es que cuesta mucho. Económicamente hablando, nosotros, mirá, yo te digo un dato, que por ahí los afuera no lo ven. Nosotros tenemos que poner 250 chicos fichados en total, que deberían pagar cuota, una cuota social de 6.000 pesos. El mes anterior, o sea, el pasado no era el anterior, habían pagado 20 cuotas en el mes. Nosotros sostenimos todo igual, merendero, cancha, todo, ¿no? Yo hubo un apriete diciendo, bueno, muchachos, vamos a hacer un esfuerzo entre todos porque
1: no
0: lo podemos
1: también
0: sostener, está bien, yo entendemos todo, pero se logró casi llegar a 100 cuotas el mes pasado, después de ese ajuste. Pero vos después estás viendo y algunos no tienen ni media, no tienen botines. O sea, no digo que todo el mundo, todos los niños necesiten, pero hay familias que no la necesitan. Y eso es bueno, pues siempre es bueno que estén bien. Pero
1: que también colaboren, digamos, claro, en el club, porque el club también tiene gastos.
0: Porque la escuelita, no se sostiene solamente con los que mantienen la escuelita, se sostiene que la cuota social es parte del mantenimiento propio de la escuelita, la estructura de la escuelita. Cuando vos pagás tu cuota, estás pagando el corte de pasto, que se mantenga la luz, que anden los baños, que el pozo llegó se vacíe, que la cocina tenga gas, que haya...
1: Bueno, los días de fecha, no, esto no sé si corre el gasto por la escuela que tiene la fecha, pero el pago de los árbitros...
0: Claro, todo corre por nosotros, por las entradas. Vos cuando vas, pagás la entrada. Vos entraste mañana, pagaste 3.000 pesos para entrar a ver los chicos.
1: Y con eso se paga
0: eso
1: el
0: paga
1: árbitro.
0: 24.000 pesos por cada partido. Y vos si tenés 8 o 10 partidos, imagínate la... Sí, gastaste casi todo en eso, no te quedó casi nada. Lo que vos podés hacer es hacer vender algo en el buffet, venderte un heladito, un pancho, pero hay clubes, por ejemplo, que son muy pobres, que vienen y te compran 3 panchos en todo el día y no ganaste nada. No te quedó nada, ganaste en el sentido de decir que...
1: No es una ganancia fija.
0: Claro,
1: ¿no?
0: Que vos decís, bueno, te quedaron 500 lucas para el club, para que entonces vos podés comprar una red nueva para que mejore el arco y, no sé, ¿entendés?
1: Sí, que la pelota no se vaya.
0: O comprar mejores pelotas, no las, en vez de tener 2 pelotas, tener 2 más para que pase algo, o pagarle la camiseta a un nene que no la puede pagar. No, lo puedes hacer. Y él, porque el merendero eso tiene 2 formas. Eso tiene de parte de las madres primero, que son las que están todos los 5 días de la semana ahí, y después sábado y domingo ahí también, pero sin merendero. Y después eso tiene una parte con el programa de Mauro. Mauro a través del merendar nos da el merendar
1: en equipo.
0: Pero bueno, el tema es que a la tanta cantidad de chicos nos lleva que debemos demandar más nosotros. Por eso digo que puede ser que a un negocio, una persona te diga, bueno, mirá, vení, yo te vamos a dar. No es necesario, si no, no estaríamos acá.
1: Claro.
0: Porque cuanto menos pedimos, mejor para nosotros. Pero si estamos saliendo a pedir es porque realmente no podemos sostenerlo sino con el tiempo. Vos lo ves económicamente hablando en la política hoy, el gobierno nacional, hablo, ¿no? El municipal hace lo suyo, pero tiene sus límites, pues no te puede dar todo lo que vos necesitas. Pero a nivel nacional no tenés un programa de que te bajen 2 pelotas.
1: Por lo menos,
0: ¿no? Por eso te bajan las pelotas, al menos los conjuntos, los pibes. Bueno, vos decís, bueno, entonces no gastás en eso, tenés que gastar en todo.
1: Claro.
0: ¿Entendés?
1: Nosotros, es muy difícil.
0: Nosotros hemos hecho bingos para poder juntar plata para cosas. Y no alcanzaba. La padre que cuando vas a hacer un bingo le pagás a todo. No, en el bingo le pagaba de 200 camisetas 20. Y a otro, ¿dónde va?
1: Claro.
0: ¿Entendés? O sea. Después tenés tipos como Leo de los Juanes, te ayuda, viste, siempre que está presente, ese uno, un compañero amigo del club, Hay varios que ayudan. El Mauro ayuda, Luciano también ayuda mucho. Son personas que están, ¿viste? Pero no alcanzan.
1: No alcanza,
0: cada vez peor, aunque uno no lo vea, en la cancha vos lo ves, porque cada vez más difícil. Está más complicado, cada día está más complicado sostener la escuelita.
1: Entonces, Ariel, esto para que la gente que nos está escuchando lo sepa también, los días de entrenamiento son de lunes a viernes, ¿en qué horario? Y dependiendo de la categoría, ¿no? Obviamente.
0: De las 6 de la tarde, cada uno está en su organigrama, cada uno tiene su día. Uh-huh. Todos los días hay mínimo 6 categorías entrenando por día. Entonces vos todos los días tenés lleno el lunes a viernes. Después sábado y domingo los partidos, que depende cómo juegues y de dónde juegues.
1: Claro, si jugás de local o visitante, pero.
0: O qué liga, si no es la liga de Mauro, es la liga de Afigro Infantil o es la liga de Nena Afigro Infantil.
1: Claro.
0: Pero todos los días de las 6 en adelante. A las 7 y media o menos cortan los chicos y empiezan los juveniles o empiezan los mayores, primera reserva, todo eso, pero bueno, ese es ya otro tema.
1: Perfecto. Y Ariel, bueno, el horario para si alguien quiere colaborar y quiere llevar algo, a partir de las 4, vos decías, Romina, si tienen que preparar algo, ya están.
2: Sí.
1: Así que ya ahí pueden llevar algo, si pueden acercarse. Los mismos vecinos, mismos, si, qué sé yo, pueden hacer un bizcochuelo, que está bien, es lo que decíamos recién. Muchas veces capaz que no alcanza, pero claro, ayuda.
2: Sí, sí,
1: este,
2: sí.
1: Y también, si hay alguna panadería que quiere colaborar, que puede hacerlo, también se puede comunicar con nosotros. Nosotros le pasamos el número de Ariel para que puedan colaborar con el club, con Unión y Progreso. Si no, se pueden acercar directamente al club, no hay ningún problema. Pero bueno, obviamente quien pueda dar una mano que avise que nosotros lo contactamos para que pueda ayudar al club,
0: sí, y que siempre, siga creciendo, ¿no? Siempre es importante decirle lo que yo le dije la otra vez. Trajeron una caja de galletitas y trajeron una bolsa de harina y trajeron, yo le digo siempre cuando ellos no me donan y cuando me llaman, le digo estaría bueno que vos vengas al horario que se hace para que vos veas que es real lo que hacemos.
1: Claro.
0: Porque yo sé que hay muchos casos ha pasado que dicen no, porque nosotros pedimos y después no sabés. Entonces nosotros para eso que le pedimos que vayan a visitar a los chicos,
1: ¿entendés? Claro, nosotros también hablábamos con vos, Ariel, hace un tiempo atrás, acerca de auspiciar también, claro, que existe esa posibilidad de poner la bandera de tu comercio en la cancha, los días de partido. También que para publicitar, obviamente, que el comercio se haga más conocido, que también está esa posibilidad. Y también se da una mano muy importante para el club por ese lado.
0: Sí.
1: Pero bueno, para quien quiera colaborar, se puede comunicar con nosotros. Claro. Y si no, Ariel, si querés dar tu número al aire, como para que la gente se pueda comunicar.
0: Sí, sí, no hay problema. Sí, eso, el sponsor, nosotros planteamos el sistema en la tribuna, una especie de tribuna hicimos, y la idea es arriba de la tribuna, como pared alta arriba de la cabeza, poner unos carteles de sponsor para que la gente entienda que esas marcas que dirían ahí son las que colaboran ayudando a los chicos. Uh-huh. Eso, entonces.
1: Ariel, decinos tu número de teléfono para que la gente, si quiere, puede comunicarse.
0: Sí, es 11
1: sí.
0: 6005 3475, Ariel.
1: 3475.
0: Sí. Solamente por cualquier motivo, incluso yo te diría que si una persona quiere ir a conocer y sin ayudar, pero que solamente vea que lo que nosotros hacemos. Yo ahora también le decía a los compañeros que los técnicos, los delegados, las chicas del merendero, el del gimnasio, que ahora sumamos un gimnasio, viste, ahí en un convenio con un amigo, y todo lo que hacemos para mejorar las categorías, a veces no se nota, de algunos si no entra adentro no ve que se hacen tantas cosas.
1: Claro.
0: Por eso yo digo, a veces uno no ve, a veces los compañeros mismos, los profes no ven la dimensión de lo que vos estás toda la semana dentro de la cancha con los chicos. El laburo, que la dedicación que le meten sin ganarse un peso.
1: Claro.
0: Solamente porque le gusta el fútbol, quieren que los chicos jueguen. Entonces yo digo, también estaría bueno que si no colabora, pero que vengan a entender qué es lo que es la dedicación de todas las escuelitas Rodríguez.
1: Lo que es el esfuerzo que se tiene que hacer.
0: Para sostener una escuelita y que vos a veces dejás tu vida ahí adentro. Y después los demás se creen que, no sé lo que piensan, que uno se hace millonario, y todo lo contrario, vos terminás poniendo de tu bolsillo para que eso funcione.
1: Uh-huh.
0: Vos fíjate que las chicas que van a amasar van a las 3, 4 de la tarde y están hasta las 9 de la noche.
1: Claro.
0: Es gratis.
1: Y sin ninguna ganancia, claro.
0: Sin ninguna ganancia más. Yo te digo que la mitad de las veces la compran ellos lo que falta para si compran la levadura o qué sé yo.
1: Claro.
0: Claro. Y yo te diría que más que gratis.
1: Chicos, les agradezco mucho porque hayan venido y bueno, esperamos obviamente que podamos dar una mano nosotros desde acá de la radio con algún comercio de los que nos escuchan. Si quieren colaborar, bueno, ya se comunican con nosotros o directamente con Ariel al 11 6005 3475. Ahí pueden hablar directamente con Ariel y poder colaborar con Unión y Progreso para que siga con, para que siga creciendo obviamente ahí en el barrio. Y bueno, desde acá obviamente mandamos saludos a toda la gente de Unión y Progreso si nos están escuchando, a las madres, a las familias, a los chicos, les mandamos un saludo desde acá de la radio, así que les agradezco muchísimo porque hayan venido acá al programa.
2: Bueno, gracias
0: por todo. Dale.
1: Que tengan buen día. Muy bien, y así pasaron por Sumate que nos resta, Ariel Quinteros y Romina Monzón del Club Unión y Progreso.

0: Muy bien, ahí estábamos escuchando el tema que nos había pedido Clau de Imagine Dragons. Imagine Dragons.
1: Así se llama.
0: Dragones imaginarios.
1: El grupo se llama
0: Believer,
1: así.
0: Sí.
1: Ay, qué lindo.
0: Sí,
1: me gustó el nombre. Sí.
0: Es más, vos sabés que cuando se presentó acá en Argentina Imagine Dragons, el año pasado creo que vinieron.
1: Sí.
0: En este tema, uh-huh, en un momento, cuando viene el estribillo,
1: sí,
0: que es de Believer.
1: Sí.
0: Bueno, ese momento cayó un rayo.
1: No me digas.
0: Y quedó justo. No cayó en el estadio.
1: Ah, no.
0: Pero,
1: no.
0: Digamos, un desastre. Pero justo él, claro, levantó el brazo así.
1: Sí.
0: Y cayó un rayo y quedó formidable para el video de los que estaban ahí, los fanáticos, uh-huh, que estaban grabando. Uh-huh. Algunos mensajitos. Laura Farías que dice buen día y se lo toma con el 387. Beba Figueredo que dice buen día a todos.
1: Sí.
0: Por la pregunta opción 2. Marcelo Adé dice que salteamos la canción que pidió. No, pará. Pará, porque hoy nos pidieron un montón de temas, pero está todo preparado para salir, ¿eh?
1: Sí.
0: Marce, después si podés. Acá. No. ¿Dónde está el tema? No puedo ver el mensaje donde nos mandó el tema.
1: Ajá.
0: Marce, después, cualquier cosa, escribinos de vuelta cuál es el tema.
1: Ahora lo busco yo.
0: Que lo buscamos. Porque a mí no me aparecen todos los mensajes.
1: Bueno, ese es un problema. Está bien.
0: Jorge Sacristán nos escribe: Julián, buen día para todos y los oyentes. Opción 2, por el chiste 10.
1: Sí.
0: A esta hora y escuché.
2: Soul Sisters es el tema.
0: Ah, Soul Sisters. Ahí está. Ya está preparado. Ahí está. Marce, quédate tranquilo que está el tema. El Peque dice: ¿qué temazo? Déjame intentar para usted. CGT dice: este es el tema del corte de las 11.
1: CGT. O sea,
0: después,
1: sí. Claudia Graciela.
0: No. Cecilia Gabriela Tristán.
1: Ah, muy bien, mirá. Muy bien, ¿eh?
0: ¿Quién será?
1: Andás así, sí, se tira.
0: Dios mío.
1: Escuchen, vamos, sí, dígame. Tengo un dato, una información que dar.
0: Vio el triángulo de las Bermudas, ¿no? En el grupo
1: sí,
0: de
1: la sí, lo vi, lo vi, sí. La gente de la Secretaría de Salud está informando que está circulando un número de teléfono incorrecto correspondiente al CAPS número 12 del barrio Los Aromos.
0: Okay.
1: El número correcto del CAPS número 12 del barrio Los Aromos es el 11-4166, digamos, 41-666. Eso está en casi todos los números de celular que hay en muchas cosas de la municipalidad. 521. 41-666-521. Así que bueno, lo estamos publicando en todas las redes, ¿no?
0: Excelente. Acá Jorge dice: Marcelo, comprate un prenda ahí y saludos.
1: ¿Qué? Bueno, no sabemos.
0: Para
1: no
0: mí he equivocado el mensaje. Pero
1: no sabemos, no importa.
0: Bueno, vamos con las farmacias de turno del día de hoy, Charlie, vamos, querido. Y las farmacias de turno del día de hoy son las siguientes.
1: ¿Cuáles?
0: Hasta las 11 de la noche tenemos a Farmacia Nogueira de Bernardo Irigoyen 716 y Farmacia Rosselló de Alberdi 71, que esto es Villa Sarmiento o La Fraternidad, más conocido. Hasta las 8 de la mañana del día de mañana, Farmacia 1 de Ruta 28 y Los Naranjos. Recordá, hasta las 11 de la noche, Farmacia Nogueira de Bernardo Irigoyen 716 y Farmacia Rosselló de Alberdi 71, La Fraternidad. Hasta las 8 de la mañana del día de mañana, Farmacia 1 de Ruta 28 y Los Naranjos. Y te pego el informe bomberil también rápidamente. En el día de ayer a las 8.06 salió el móvil 13 por escape de gas en la calle Los Pinos al 1000. Uh-huh. Al 1100, perdón. Uh-huh. A las 17.45 salió el móvil 20 por atención de persona accidentada en la calle Pasaje Colombo 300. Y a las 18.50 salió el móvil 13 por balizamiento en las calles 2 de Abril y Rigó. Uh-huh. Por otra parte, a la 1 menos cuarto de la mañana salió el móvil 13 por incendio de cables en las calles Antártida y Cámpora. Vale. Ese es el informe bomberil del día de hoy.
1: Muy bien.
0: Ahí ya vamos llamando a Lucio Maggi, gracias Charlie. Pobre Charlie, que lo estamos paliciando con todo. Pero bueno, es lo que toca. Están pasando, nos dice Jorge Sacristán, están pasando caballos por Mani y 9 de julio en contramano. No sé si le puso ese tono, pero sí, quedaba bien en ese tono. Caballos por Mani y 9 de julio. Enfrente del comando de patrulla.
1: Sí.
0: En contramano, por la puerta del local de Miguel Tallamonte, podemos
1: decir. Sí, bueno, sí, sí.
0: Capaz que le están llevando celulares para arreglar.
1: A lo mejor. Al taller del claro, celu. Puede ser. No, no.
0: Hola, don Tagliamonte. ¿Me puede reparar este teléfono que no me carga? Uh-huh. Muy bien, ahí recordamos que estamos hoy sorteando un combo de fiambres y quesos de los Juanes y Ju,
1: sí,
0: de Fonavi, justamente de donde venía ahí Ariel Quinteros y Romina, que lo nombraban a,
1: sí,
0: al propietario de los Juanes y Ju.
1: Muy bien.
0: Que también colabora con el club. Acá, Alfredo José Veneroni,
1: sí,
0: así es el Facebook, dice: buen día, gente de Radio Municipal. Buen día. Uh-huh.
1: Buen día.
0: Buen día, Alfredo José Veneroni.
1: Buen día.
0: La pregunta del día de hoy, ¿qué es una carúncula?
1: Sí.
0: ¿Es el centro de una flor, una carnosidad o cresta de gallina?
1: Sí.
0: ¿O es una herramienta de trabajo? ¿Cuál de estas tres es la opción correcta?
1: Ajá.
0: Luchín Olis.
2: Acá estamos.
0: Acá estamos. Y rápidamente, porque hoy encima tenemos que entregar a las 12. Hoy tenemos Me Gusta Mi Escuela.
1: Sí, hoy tiene.
0: Pero tenemos a Edgar Llanos.
1: Edgar Llanos después las 12 tenemos, sí, señor.
0: Así que bueno, dice Jorge Sacristán que está con Martín Aste en la farmacia. Él.
2: Que junta, mamita.
0: Oh, mamita.
1: Pobre
0: Martín, sacátelo de encima.
1: Pobre Martín Aste, digamos.
0: Martín, sacalo ahora que podés.
1: Claro.
0: Después, si no, no se te va más.
1: Mirá que una maldición.
0: Que te visite
1: Jorge Sacristán y que estar escuchando Sumate Que No Resta al mismo tiempo.
0: Yo no entiendo cómo no.
1: Es casi una maldición bíblica.
2: Bueno, esa. Martín se está preparando un cóctel de alopidol.
1: De alopidol, claro.
2: Y se lo va a tomar, se lo va a clavar mientras escucha todo.
1: Está bien.
0: Perfecto. Está amagando, viste, mientras que Jorge le dice: pero no, pará. Tratado,
2: viste que tienen el morterito los farmacéuticos. Aparte, él es un farmacéutico que puede hacer recetas magistrales. Uh-huh. Él es de aquellos farmacéuticos.
1: Sí, sí,
2: bueno, el morterito, mientras está hablando con Jorge y escuchando la radio, con el morterito le va dando a sí, unos alopioles, algunas cosas que tiene ahí, le va dando, va haciendo la pastita,
1: sí,
2: y después, bueno.
0: A Troden.
2: Le pone un poco de miel y la unta en una tostada y se lo manda patrón.
1: Buah.
0: Claro, vos entras a comprar y lo ves comiendo una tostada.
2: Vos lo ves comiendo una tostada y dice: mira qué tipo sano,
0: a la mierda.
2: Están drogando.
1: Escúchame, es el presidente del Colegio Farmacéutico. No digas esas cosas. No digas esas cosas.
0: A favor de Martín, en este caso voy a decir: Martín dijo que no quería continuar. Dijo, muchachos, elijamos.
1: Pero nadie dijo nada, que está usurpando el cargo.
0: No. Pero escúcheme, digo, y además le dijeron: queremos que sigas vos.
1: Claro.
0: Ahora que no se quejen, loco, claro. Martín.
1: Hubo un referéndum. Estaban los que votaban: queremos que se quede, y los que gritaban: queremos que no se vaya. Así decían las dos boletas. Así que bueno, siguieron, señores. Sí,
0: vamos. Bueno, vamos con los cumpleaños del día de hoy.
1: Sí. Vamos. A ver.
0: Y arrancamos.
1: ¿Con qué?
0: Con la cortina. Y tenemos que en el día de hoy está cumpliendo de salud pública Federico Julián Prina.
1: Ajá.
0: Eso es lo que tenemos a nivel municipal. Después, de General Rodríguez.
1: ¿Quién tiene?
0: Romina Da Costa, integrante del grupo Scout número 8.
1: Ajá.
0: Que está justo en la manada, uno de los que tiene así cortito a mi hijo, no sabe.
1: Ah, pobre. Sí.
0: Pobre. Después, Florencia Maldonado.
1: Sí.
0: Bájeme un poquito más la cortina, Carlito, por favor. Ahí está. Jorge Pellicer, integrante de Murga Los Únicos, uno de los hijos de Sara Cuello, así que le mando un abrazo grande, muy feliz cumpleaños.
1: Sí.
0: Y después, gran bailarina que tiene General Rodríguez, Yanil de Sousa.
1: Ajá.
0: Que tuve la posibilidad de verla bailando hace muchísimos años.
1: Sí.
0: En la primera entrevista que hice para Semanario El Vecinal.
1: Mirá.
0: Y terminó saliendo en portada del semanario.
1: Muy bien.
0: Que sí. Yo cuando vi la portada.
1: Porque usted hizo la nota.
0: ¡Fua! Fue la primera nota que escribí.
1: ¡Fua, hijo!
0: Y Sebastián me dijo: no sé qué me pasaba, me dijo años después.
1: Sí.
0: No sé por qué puse en portada una nota.
1: No, no había hablado de una nota. No había hablado de una nota, pobre, porque tiene una protagonista que no, encima
0: no. Eran varios protagonistas, porque estaba Amanda Amor,
1: sí.
0: Gerardo Pérez, que le mando un abrazo enorme, Yanil de Sousa, y había otra integrante más, que hicieron una presentación en un bar que estaba en Balbini e Italia.
1: Ajá.
0: Te estoy hablando hace un montón de años.
1: Sí, ¿no? Sí.
0: Y fue la primera nota que hice para el semanario.
1: Bueno, yo a nivel local tengo a Mercedes de Prati, que cumpleaños también el día de hoy.
0: Muy bien.
1: Local.
0: Después, ahí estamos.
1: Local no tengo más nadie.
0: Entonces nos vamos para famosos, famosas del día de hoy.
1: ¿Quién tiene?
0: Tenemos en primera instancia
1: ¿a
0: Juan Martín del Potro. No sé si lo conoce, un muchacho que juega al tenis.
1: Sí, le demos la Copa Davis, sí.
0: Sí, de los mejores tenistas que ha tenido la República Argentina.
1: ¿Qué más? ¿Qué más?
0: La Torre de Tandil, le decían. Sí. Agustín Sierra, actor y conductor que saltó a la fama desde niño en Floricienta y en Casi Ángeles.
1: No conozco.
0: Y en Chiquititas también estuvo y en Rincón de Luz también. Pero después tenemos Verónica Ginás.
1: Sí.
0: Bueno, reconocida y talentosa actriz de cine, teatro y televisión.
1: Sí.
0: Estuvo en el ciclo El Palacio de la Risa junto a Antonio Gasalla.
1: Sí.
0: Y después tuvo prestigiosos papeles en ficciones dramáticas y comedias actuales.
1: Ajá, ¿qué más?
0: Un día como hoy, en el año 1968, nacía el Chango Spasiuk.
1: Mirá.
0: Destacado músico, sí, compositor y acordeonista argentino de chamamé y música folclórica. Después tenemos a Mariano Moreno, de los principales patriotas e ideólogos de la Revolución de Mayo en 1810 y secretario de la Primera Junta.
1: Sí.
0: Después tenemos a Raúl Portal, este es el último que tengo, famoso y carismático conductor de radio y televisión argentino, creador de recordados ciclos de archivo humor y bloopers como Noti Dormi,
1: sí,
0: y PNP, Perdona Nuestros Pecados.
1: ¿Quién Portal? ¿Cuánto era este?
0: Raúl.
1: ¿El padre era este?
0: Raúl Portal.
1: ¿Este?
0: El que nació, el que falleció en 2020.
1: El secretario Videla. Estuvo en Casa Rosada en la época.
0: Qué cosita oscurita,
1: bueno,
0: que
1: está acordando. Estuvo ahí, ¿qué va a hacer? Estuvo ahí el tipo, ¿qué va a hacer? En su tiempo también, tuvo esa. Muy bien, yo tengo, vamos entonces a lo de Hollywood. ¿Usted tiene alguno, Luchi?
0: Espere, ¿tiene alguno, algún argentino, Lucio?
1: ¿Está ahí? ¿Lucio?
0: ¿Lucio?
1: ¿Se fue?
2: No, no me escucho.
1: Ah, ahí está.
0: Ahora sí, Lucio.
1: Ahora sí.
2: Ah, no, bueno, porque no pensé que no, que estaba pasando algo, porque yo los he escuchado a ustedes, pero no, ustedes no me escuchaban a mí.
1: No.
0: Ah, ahí nos mandó Graciela, que estabas intentando hacer algo.
2: ¿Sabes lo que me saltó?
1: ¿Qué te saltó?
2: Me saltó en Facebook, me saltó que hoy es el cumpleaños de Gladys Kaplan, ¿puede ser?
0: Ah, no la tengo.
1: No, yo me salió a mí, no. Puede ser,
2: pero en el Facebook de hoy.
1: Pero puede ser, pero no la tengo. No la tengo, pero puede ser.
2: Sí, es verdad, Raúl Portal trabajó en el... Raúl Portal tiene dos pimpinelas escarlatas sobre su pecho. Una haber sido secretario de Videla.
1: Sí.
2: Y la otra haber sido amigo íntimo y favorecedor del padre Grassi.
1: Sí.
2: El único tipo que defendió al padre Grassi en los medios era él.
1: Hasta lo último, ¿no?
2: Y decía que el padre Grassi era una buena persona.
1: Sí. Bueno.
2: ¿Qué hace? Y Chango Spasiuk, una cosa sobre Chango Spasiuk. Chango Spasiuk hubo una época que fue vecino de acá.
1: Sí, en Bosque Real vivía.
2: Vivía en un country.
1: En realidad vivía en Bosque Real, que es un barrio que es cerrado y no tanto, es un barrio raro.
2: Y el finado y querido Beto Gómez.
1: Sí.
2: Le tenía una bronca bárbara, porque decía que en la época que él había trabajado remisero.
1: Sí.
2: El tipo, él lo saludaba cuando lo iba a buscar con el auto, le decía hola, ¿qué tal? ¿Cómo le va? Y el tipo prácticamente no le contestaba.
1: Bueno, tenemos
2: le decía,
1: una...
2: Le decía, sí, el lugar de destino.
1: Sí, gruñito.
2: Y siempre era llevarlo a capital, o sea que el viaje era larguísimo.
1: Sí,
2: no. Ningún tipo de conversación.
0: ¡Ay, qué feo!
2: Y Beto quería poner la radio y el tipo le decía, bájame la radio, porque estoy escuchando, el tipo estaba siempre con auriculares, ¿viste? Entonces Beto tenía que hacer un viaje de una hora y pico. Viste que a Beto le gustaba charlar como loco.
1: Sí.
2: Un viaje de un hora y pico que no podía hablar, no podía escuchar la radio, no podía fumar, no podía hacer nada.
1: Sí. Hay otra anécdota.
2: Decía que era, lo odiaba, decía que era una porquería.
1: Había otra anécdota de un local, con un colega local, que un día, ahí de improviso, se le cayó a la puerta de la casa de este hombre, sí, de Spasiuk. Parece que este hombre Spasiuk, por lo menos, no era muy simpático. A nivel nacional dicen que sí, pero acá, por las experiencias que tenemos, no, por lo menos. Nuestro colega, yo capaz que también lo hubiera sacado mal, ¿eh? A mí capaz que sí, yo, sabiendo quién es el colega, capaz que también lo hubiera sacado mal, como el Chango Spasiuk. Pero cuando te diga quién es, después en privado te voy a decir quién es, te va a decir, sí, yo también he hecho lo mismo. Bueno, le cayó ahí, le golpeó la mano, qué sé yo. Entonces, el Chango Spasiuk parece que salió bien. No es que lo atendió mal, qué sé yo, de entrada. Y entonces este colega le dijo, no, mira, yo soy de un medio local, que quiero hacer, me gustaría hacer una entrevista. Ahí le cambió la cara al Chango Spasiuk. Y le dijo, mira, no doy entrevista a medios locales, dijo. cerró la puerta y lo dejó así. Al día de hoy todavía el colega... Sí, Carlito se muere de risa porque se acuerda de quién es Carlito.
2: Qué tipo mal llevado.
1: Tipo, por lo visto, no es el tipo más amable y simpático del mundo. Pero arriba tiene buena fama de ser muy querido. Así que a lo mejor el problema lo tiene con los rodriguenses.
0: No vaya a decir
2: le
0: el nombre.
2: Rompo la trompa. Si me lo cruzo por la calle, le rompo la trompa.
1: No sé, hay que ver.
3: Pasó con Ricardo
1: Bochini. Bueno, a Carlito le pasó con Bochini. A mí me pasó con Papo. Digamos, hay una cosa que... Yo te digo una cosa.
2: A un tipo como eso, lo peor que le puedes hacer...
1: Sí.
2: Yo le mando a Gutiérrez, Gutiérrez le fractura dos dedos.
1: No. Mira, yo te voy a decir
2: no
1: una cosa.
2: No toca más el acordeón, no puede claro. tocar más.
1: Yo te voy a decir una cosa. Los dos ejemplos que estás dando, no sé si valen para evaluar a alguien. Yo a Beto lo quise mucho, ¿no? A Beto Gómez. Pero Beto capaz que empezó a decir, no, acá, viste, acá ¿sabes? Hace falta mano dura, una cosa de esa, y el tipo justo... Andá a saber cómo fue capaz
2: sí,
1: que...
2: Sí, bueno, Beto tenía algunas cosas de esas.
1: Tenía, pero bueno, siempre discutíamos con Beto esas cosas. Y capaz que el tipo, viste, como el chango, lo escuchó un rato y dijo, no, hermano... Y capaz que... Hay que ver, capaz que no, viste, qué sé yo.
2: Bueno, yo me quedé con la palabra de Beto, porque bueno...
1: Claro, puede ser. El otro hizo bien en no atenderlo.
2: A mi relato servía
1: claro.
2: que el tipo fuera una porquería y...
1: Pero no, ¿por qué no? ¿Por qué no? Pero capaz que sí, no, capaz que una porquería
2: no,
1: igual.
2: No, a mí no me cae simpático, me parece un poco... Yo lo he visto en notas que le han hecho en el canal Encuentro...
1: Sí. No te pases
2: no, simpático. No, me parece un tipo. En una época tenía un programa en la televisión pública.
1: Sí.
2: Un programa en el que había música popular argentina. Uh-huh. El programa estaba bien.
1: Sí.
2: Y él estaba bien como conductor. Pero sí. Pero después, cuando lo ves en una entrevista, sí, es un tipo muy pedante.
1: Uh-huh.
2: Es un tipo muy pedante. No sé, me da la sensación de que. Ojo, tampoco a mí me interesan esos artistas que la van de y tampoco me gustan mucho.
1: Uh-huh.
2: Porque yo sé que, viste. Dime de lo que te jactas y te diré de lo que adoleces. Los tipos esos que son muy amables, que son muy simpáticos con todo el mundo, yo no les creo.
1: Bueno.
2: Yo no les creo. Pero tampoco,
1: claro, tampoco
2: creerte que yo,
1: sí.
2: ¿Viste?
1: No sé,
2: tocás el acordeón y tocás chamamé, bueno. No sé, no sos Beethoven. ¿Viste? Tampoco dale.
1: Bueno, pues un tipo...
2: Jate del pony, hermano.
1: Te digo, a mí no un tipo ni que... La verdad tengo que decir, no me va ni me viene, porque encima... El tipo de música que hace no me atrae. La verdad, tengo que ser sincero, ¿viste? No me atrae. Entonces, por más que sea que es muy elogiado, le gusta a mucha gente, a mí no me atrae. Pero bueno, ¿qué te importa? Si él es feliz, déjalo así. Bueno, vamos a lo. ¿Tenemos alguien nacional más?
2: ¿Alguien nacional? No.
1: Si no, vamos.
2: No, lo mismo que tenía Juli, ¿no?
1: Vamos a Hollywood, entonces.
2: Vamos a Hollywood.
1: ¿Usted tiene Hollywood?
0: Tenemos Hollywood.
1: ¿A vos quién tiene usted? A ver.
0: Tenemos Patrick. Criado, 31 años, actor español, no tengo ni idea.
1: No sé quién es. No sé.
0: Ya arrancamos mal.
1: Sí.
0: A ver. Después, Alyssa Sutherland,
1: sí.
0: 44 años, actriz australiana.
1: Una colorada que trabajaba en la serie Vikingos. Alta colorada.
0: Se nota que es alta.
2: Ah, la que hacía de la reina.
1: Me parece que sí, claro, la que hacía. Me parece que
2: la
1: era la.
2: Flaca.
1: La que era la mujer del vikingo protagonista, me parece que era, ¿no?
2: La segunda esposa.
1: La segunda, capo, la primera era
2: la. La primera era la Gerta. La Gerta.
1: La
2: flaca ella.
1: Qué linda sí, que estaba la Gerta.
2: La flaca que tenía visiones.
1: Yo me quedaba con la Gerta. Pero bueno, ¿qué va a hacer?
2: Era la hija de, según lo que decían, era la hija de Sigurd, el que había matado a la víbora mítica.
1: ¿No? Ah, muy bien, sí.
2: De
1: ¿qué
2: la
1: más?
0: Después tenemos Anthony Mackie, 48 años, ya fallecido.
1: No.
0: Me lo confundí con el otro negro.
1: El nuevo Capitán América.
0: Es el nuevo Capitán América.
1: Claro.
0: Me lo confundí con el otro negro que se murió.
1: No. El nuevo Capitán América, sí.
2: ¿Qué ahora el Capitán América va a ser negro?
1: Es negro.
0: Anthony Mackie.
1: Claro, es negro ahora.
0: Porque en la última película, en Endgame, ahí el Capitán América dice, basta para mí, basta para todos, y le deja el escudo
1: claro.
0: al negro.
1: Ah.
0: Y el negro se convierte en Capitán América.
1: Uh-huh.
0: El negro Capitán uh-huh. América.
1: Sí, quedó medio raro, porque no es Capitán América ahora, este es negro, y los ayudantes, hay un mexicano, y el otro no me acuerdo qué. Quedó medio, sí, medio Obama las
2: son
1: cosas.
2: Las políticas,
1: inclusivas, Capitán América inclusiva.
2: Son las políticas de porcentaje de comunidades y de colectivos
1: y bueno,
2: que esperan en Hollywood ahora.
1: Pero Anthony Mackie es un tipo que trabaja bien, digamos. Pero
2: por eso en la película última de Christopher Nolan, ¿cómo se llama? La Ilíada.
1: Sí.
2: La Odisea, la Ilíada, ¿cuál es?
1: La Odisea.
2: La Odisea.
1: Claro.
2: Endaya hace un papel que seguramente en aquellos tiempos no desempeñaría una mujer con los rasgos de Endaya.
1: No.
2: Seguramente que no.
1: No, seguro que no.
2: Porque en aquel tiempo las personas con el biotipo racial de Endaya eran esclavos, no eran no tenían cargos de poder ni estaban casadas con personas de la realeza, digamos.
0: Sí, sí. Pero bueno. Después, por otro lado, el último que tenemos, Kagatay Ulusoy.
1: ¿Eh? ¿Quién?
0: 36 años, actor y productor turco.
1: No me interesa. Yo tengo dos que cumplen años hoy, de los famosos de Hollywood. Podría ser Hollywood. Jason Alexander, que era el gordito pelado de Seinfeld.
2: Claro, era radar. Fue radar en Mash.
1: Claro.
2: En Mash.
1: Sí, radar en Mash. Sí, sí. Y después hay uno que se llama Hassan Milhaj, que yo dije, ¿de dónde será este? No, es norteamericano de origen indio. Es un tipo, un comediante, que ahora aparentemente es un programa muy exitoso de esos tipos periodísticos, pero en joda. Creo que en Netflix. No sé si hay versión en castellano todavía de esto, que me dio curiosidad, así que lo vamos a buscar. Bueno, esos son los efemérides de los cumpleaños del día de hoy.
0: Acá Mirta.
2: Yo tengo a Romy Schneider.
1: Ah, Romy Schneider, que sí.
0: 88 años, ¿no?
2: 1938, sí, Romy Schneider, que bueno, ya falleció, ¿no?
1: Sí, sí.
2: Murió muy jovencita en el año 86, creo que murió, ¿no?
1: Sí, sí.
2: Y por ahí, 82.
0: Sí, señor. Acá Mirta Camba que nos dice, buenas, me anotan para el sorteo.
1: Pero
0: Mirta,
1: ¿cómo
0: con 578,
1: no?
0: Bendiciones, que anden bien. Jorge Sacristán me agregaba, feliz cumpleaños al amigo Carlos Benítez de parte de Jorge Sacristán.
1: Carlito, ¿será el hombre del taller, del mecánico? ¿Será?
0: Carlito. No me pone nada.
1: Bueno, debe ser porque...
0: Ojalá.
1: Bueno.
0: Y si no, le mandamos saludos también.
1: También, sí.
0: Y después dice, un feliz cumpleaños al colega de ustedes, dice el Chiqui Mancilla de Jorge Sacristán. Bueno, Chiqui Mancilla que hace programa en Radio Caramel.
1: Ajá.
0: Así que le mandamos un muy feliz cumpleaños.
1: Está bien, sí, cómo no.
0: Gran animador también.
1: Muy bien, muy bien.
0: Perfecto. Hasta ahí, feliz cumpleaños para todos, todas y todes. Nos vamos rápidamente a las efemérides musicales del día de hoy.
2: Vamos, la primera, en el año 1905 nació Francisco Fiorentino, gran cantante de tango de los años 30 y 40, que tocó, sus grandes éxitos fueron con la orquesta de Aníbal Troilo, y aquí lo vamos a escuchar precisamente con una introducción un poquito como siempre, la de Aníbal Troilo, Tu diagnóstico, en la voz de Francisco Fiorentino.

0: Bueno.
1: Muy bien. Francisco Fiorentino.
0: Perdón, acá hago esta aclaración. Hago esta aclaración que nos manda Jorge Sacristán. Sí, el mecánico y corredor del auto.
2: Sí, señor.
0: El mismo Carlito Benítez. Ahí está. Luchín.
1: Segundo efeméride del día de hoy. Un día como hoy, en el año 1943, nacía en Madrid, España, uno de los tipos más peligrosos del mundo. Julio Iglesias.
2: No, ¿cómo más peligroso del mundo? ¿Qué hizo de malo, aparte de cantar?
1: ¿Pero qué hizo? ¿Qué no hizo?
0: Mamita querida.
1: ¿Qué no hizo? ¿Sabe qué? Pero por Dios.
2: Escúcheme, ese sería un síndrome raro que debe tener Julio Iglesias, porque es el primer tipo que tiene celo de lo que hace el hijo.
0: Ay, sí, es impresionante.
1: No, no creo que sea el primero.
0: Sí, señor.
1: Bueno. Empecemos por Cronos, que devoró su propio hijo.
2: Claro, bueno, tiene razón. Bueno, está Francisco Macri también, ¿no? Digamos.
1: Claro.
2: Ahí por uno, hay unos cuantos, bueno.
1: Por ahí. Julio Iglesias, me va.
0: Bueno. Escuchá.
2: Que se vayan. ¿No?
1: Escuchá la Julio.
2: Me va la vida. Qué lindo, ¿eh?
1: Un grande de Julio Iglesias.
2: Muy bien, ¿eh?
0: Pero Kelly.
1: Nombre de un superfí.

0: René.
1: Me acuerdo con las trillizas de oro le hacían de coro.
0: Pero por Dios.
1: Qué bonita que estaban las tres en ese momento.
0: Un depredador letal. Sí, letal.
1: Sí. Y bueno. El que puede, puede. Como, el que puede, puede, decía el
0: disco. No, es malo, la última imagen que hemos visto. Allá en una isla, de, no me acuerdo si era la Bahama, en qué isla era, donde él tiene una casa. Hecho pedazo. Caminando sostenido por dos monumentos a la belleza femenina.
1: Sí.
0: Y él hecho una piltrafa humana.
1: Bueno.
0: Pero el tipo, genio y figura hasta la sepultura. No, no hay, no hay forma. Tremendo.
1: Bueno, muy bien.
0: Tremendo.
1: Bueno, y ahora viene, y ahora viene lo mejor, bueno, lo mejor. Viene lo
0: ahora
1: mejor.
0: Viene lo mejor. Claro que sí. Como hoy, por ejemplo. Sí. En 1970 salía el segundo disco de Santana, Braxa.
1: Sí,
0: un disco que lo convirtió, que lo instaló definitivamente. ¿Qué? Como uno de los más grandes, claro, guitarristas de la historia, pero no.
1: Qué hijo de... Sí, bueno, vamos. En
0: 1981,
1: no, segundo, a ver,
0: nos ahorré, nacía el Chano Charpentier.
1: Claro.
0: Bueno. Nos ahorré chocar el programa.
2: Olvídate.
1: No, ah, muy bien. No, tampoco.
0: Estaba el Chango Espaciú también, como dijo Juli, nacido en 1968, pero como le tengo bronca, no me cae simpático.
1: Está bien, sí.
0: Yo soy del lado Beto Gómez de la vida, en el caso.
1: Está
0: de,
1: bien.
0: Del lado de Chango Espaciú, así que no, tampoco.
1: Está bien. Bueno.
0: En 1949 nacía de voz Bruce Springsteen.
1: Claro, sí, también.
0: Ah, pero está muy junado.
1: Bueno,
0: en 1926 nació uno de los más grandes saxofonistas de la historia, John Coltrane.
1: Sí.
0: Tampoco. ¿Cómo? Tampoco. Y dos años después, en el 28, nació Ray Charles.
1: Sí.
0: Un gran artista.
2: Pero no lo podés ni ver.
1: Una hija de...
0: Muy bien.
1: Qué basura,
0: Pero ya, claro. Nosotros lo que vamos a conmemorar.
1: Ya lo escuchamos el domingo, Ray Charles.
0: Claro, claro, por eso. Nosotros lo que vamos a conmemorar hoy. Y ustedes van a darse cuenta de.
1: ¿De qué?
0: De la belleza, de la poesía, de la profundidad de este, del mensaje.
1: Sí.
0: Vamos a escuchar a una banda que en el año 2002 sacó su primer álbum, su álbum debut.
1: Sí.
0: La banda es Supermercados, de cumbia villera.
1: Ajá, ay Dios.
0: Y su primer álbum es La Lata, de cuyo disco vamos a escuchar un tema hermoso que se llama La Resaca. Escucha la

0: Le mando saludos muy grandes a todos mis amigos de la escuela 10, que escuchábamos mucho esto cuando estudié ahí.
1: Escúcheme una cosa, ¿esta gente ya salió de prisión o está todavía?
0: Estuvieron en prisión.
2: No, creo que todavía muchos de ellos están.
1: No, pero por esta canción, digo, ¿no?
0: Sigue sonando esta banda.
2: Y las otras, hay otras que no saben.
0: No, no sabe lo que es esta.
2: No sabe lo que es este disco.
0: Esto es una puertita que se abrió nada más.
2: Pero no sabe lo que es este disco.
1: Escuchar esto es como escuchar, no sé, poesía española del siglo XVIII.
2: Pero más o menos, este disco es autoincriminatorio. Es un disco autoincriminatorio.
1: Sí.
2: Por mucho menos que esto, en Estados Unidos te llaman a aguantar.
0: Corre guachín.
2: Por mucho menos que esto.
0: ¿Sabés cómo se escribía el nombre? Porque esto es supermercado. ¿Sabés cómo se escribía? Supermerca, la K,
1: sí.
0: Guión 2. Así se llamaba la banda.
1: Qué lindo, ¿eh?
2: Y la resaca es con K, no es con C. Hermoso, momento musical, poético.
0: Esto escuchábamos tomando Ubita Fiesta. Con amigos.
2: Ubita Fiesta.
0: Sí,
1: es un milagro,
0: milagro que estoy vivo.
1: Es un milagro.
2: Más bajo estaba el suchuelo.
1: Cuando llegan, después te preguntan por qué cuando llegan a los 40 están hechos percha. ¿Viste? No,
0: 34, papá, y estoy vivo.
1: Sí, vivo, pero no puede. Caminan 10 cuadras y después te dicen, ¡no! ¡Ay! Me duele
2: escuchaba
1: todo.
2: Escuchaba en el supermercado y tomaban Ubita Fiesta, ¿sabes qué?
1: Un día le decís que se tiene que levantar a las 5 de la mañana, trago, se muere. Claro.
2: Al segundo trago parecían un sachet de leche, no lo podés tener parado. Le ponían un andador para mandarlo a la casa.
0: Ay, Dios mío.
2: Tomaban ese Ubita Fiesta, tropezaban con un ladrillo y empezaban a manotear como ciego nuevo. Empezaban a manotear el aire.
0: No sabe lo que era. ¿Cómo era pasar por una puerta?
1: No, basta.
0: Che, le mando un beso enorme a las hijas de Andrés Aguileri que están, están
1: juntos. Qué lindo, escuchando. Menos mal que no están escuchando.
0: Les mando saludos.
2: Los amigos de Julián, después de haber tomado Ubita Fiesta, empezó a caminar, chocó contra un poste de luz. Y el tipo le quedó la cara que parecía una mesa de luz y en el cajón.
0: Pará, porque tengo una anécdota de eso.
1: Escúchame, el tipo le hizo en el caño ahora.
0: Escuchá,
1: le quedó la cara hundida. Sí.
0: Nos habíamos juntado, habíamos escuchado esto entre muchas otras poesías más.
1: Sí.
0: Eran las 7 de la mañana, yo me tenía que volver a mi casa.
1: Sí.
0: Y le digo a los chicos, no, yo estoy bien, déjenme que me voy tranquilo hasta la estación de Malvinas.
2: Yo estoy bien, yo
0: no, pará, en mi cabeza yo hablaba bien.
1: Claro.
0: Entonces llego a la rotonda de José Hernández,
1: sí,
0: donde está hoy ahí un chino,
1: sí,
0: y agarro, viste, derechito para la estación. Me tomaba cualquier bondi, me dejaba.
1: Tomaba acá, cualquier cosa, cualquier,
0: sí. Sí, menos el agua de la fuente, dijo.
1: Sí, y.
0: Bueno, cuando llego a mi casa, llego todo bien,
1: sí.
0: Llegué, tomé mate con mi abuela, todo perfecto.
1: Sí.
0: Al otro día me empiezan a llamar mis amigos, me empiezan a decir, che, Juli, ¿estás bien? Me mandaban mensaje de texto en esa época.
1: Sí.
0: Che, ¿estás bien? Sí, loco, ¿por qué voy a estar mal? No, porque te ibas haciendo zigzag de cordón a cordón. Y queríamos saber si había llegado.
1: No, escúchame, le dijeron, no, porque no está en tu casa en realidad. Está en la casa.
0: No, la basílica de Luján.
1: Está
0: en
1: la casa de tal persona. Dice, claro, está bien. No.
0: Acá nos manda saludos, nos manda Jorge Sacristán.
1: Sí.
0: Les manda saludos, mirá quién nos está escuchando.
1: ¿Quién, pobre?
0: Pobre.
1: Sí.
0: El peluquero Pocholo.
1: Pocholo no está escuchando.
0: Dice, está escuchando y manda saludos a Lucio, a Lucio de Graciela y nos manda a todos nosotros.
1: Pero escúcheme, ¿no será que no está escuchando? ¿No será que va Jorge Sacristán y lo obliga a cambiar radio?
0: Yo para mí que sí. Le dice, escuchá un ratito que te mando saludos.
1: Entra Jorge Sacristán, te apunta con una 45 y
0: o
1: te
0: lo
1: dice,
0: hace de canje.
1: O escuchás la radio o tiro.
0: O lo hace de canje. Y me cortas el pelo. Viste que el corte de pelo de Jorge Sacristán es un soplido nada más.
1: Sí.
0: Entonces capaz le dice, sí, no me cobre, le
1: rápido,
0: mando.
1: Rápido,
0: y te, y
1: es
0: hago
1: casi una lustrada más que un corte de pelo de Jorge Sacristán.
0: Pásame el link que te corto, digo.
1: Claro, es como cortarle de Willy más o menos, claro. Ganando amigos.
0: Capaz que le dice, no me
1: cobre. Bueno, a mí no me queda mucho tampoco, ¿no? Yo voy a lo de Pocholo y tarda 2 minutos también conmigo.
0: Y Jorge me manda, y eso no es lo único que hiciste, hay cosas peores, Julio. Sí, obvio que tengo cosas
1: sí,
0: peores.
1: Sí, pero no se pueden contar las otras.
0: Algunas no ya se pueden contar
1: las otras.
0: Estoy en otra vida.
1: Las otras son parte del código penal también.
0: Claro, no quiero caer preso. Pero bueno, acá el Peque dice, esa música Es melodía para mí solo.
1: Claro, es Beethoven para el peque. Muy bien, bueno, 12 y 7 de la mañana tenemos que hacer sorteo.
0: Carlito, te mandé algo por Poscova, WhatsApp.
1: Poscova, vení que damos el sorteo, Poscova. Dale, Poscova, dale.
0: Te mandé WhatsApp a tu teléfono.
1: Dale, vení, dale.
0: Y en un ratito tenemos a Edgar Llano y sí. El otro ratito tenemos a Me Gusta Mi Escuela con sí, Daniel Cuentacuentos, que andaba por acá.
1: Yo en un rato los voy a dejar porque... Traiga. Venga, traiga. Los voy a dejar porque tengo que hacer una tarea ahí por el barrio del Porvenir.
0: Vaya tranquilo, maestro. Así que bueno. Haga como si fuera el director de la radio, manéjese como quiera.
1: Sí, son tareas importantes.
2: ¿Al barrio del Porvenir o la panadería?
1: El Porvenir. No, al barrio.
0: Qué lindo sería ir al Porvenir.
1: Al barrio del Porvenir vamos a ir.
0: Bueno, vamos a sortear. La respuesta sí. Es que a la pregunta del día de hoy, nosotros estábamos preguntando qué era una carúncula.
1: Eso.
0: La carúncula.
1: ¿Qué es la carúncula?
0: Es la carnosidad o la cresta de una gallina.
1: Sí.
0: O el gallo. Se le dice carúncula.
1: Sí.
0: Toma, ahí está.
1: Ahí está. Entonces la cresta de una
2: gallina. Lo que tienen los hinchas de River arriba de la cabeza es la carúncula.
0: Claro, y en el pecho tienen hielo.
1: No sé, así con los pobres gente de River.
0: La carúncula y un freezer.
1: Este domingo está dolido. Ahora se recuperan este domingo. Listo.
0: Usted como Carlito Bezzani que tira la buena leche encriptada con.
1: No sé, yo no tengo mala. No tengo maldad yo.
0: ¿Qué hijo?
2: El peque dice. Es todo desde el humor.
1: Lo mío es mediocridad pura, no tengo maldad yo.
0: El peque dice abracitos y saluditos al señor supermercado de los Nogales, don Máximo.
1: Bueno, muy bien. Bueno, ahí
0: vamos con el sorteo.
1: Vamos al sorteo.
0: Combo de fiambres y quesos de los Juanes y Ju.
1: Ahí está. Bueno. Ahí está.
0: Espere que voy a
1: ver. Mister Galfi. Mister Galfi. Ahí está. A ver quién gana el combo, ¿eh?
0: Ahí está. Uno.
1: A ver.
0: ¿Quién? Eva Liam Nahim.
1: Ah, ya ganó, ya ha ganado hace poquitos días. Eva Liam Nahim. Bueno, muy bien.
0: Que nos mandaba hoy.
1: Ganadora del día de hoy.
0: Bien, Luchín.
1: La turca,
2: le liberamos. Mañana será otro día.
0: Mañana será otro día, te liberamos que nosotros tenemos que llamar a Edgar Llanos.
2: Sí, señor.
0: Así que.
2: Bueno, un saludo mañana. Grande a Edgar Llanos y un saludo grande a Tortini Fierro que vuelve, ¿no?
1: Sí, hoy, acá sí, está. Ya está.
0: Ya está por acá por Rodríguez.
2: Está
0: por
2: Rodríguez. Grande,
0: Danielito. Así que bueno, Luchín, abrazo y beso mañana. Enorme para Graciela. Nos vemos mañana. Muy bien, y así ha pasado por Sumate y No Resta Lucio Maggi, Luchín para nosotros. Recordamos entonces la respuesta del día de hoy, que es una carúncula, es la carnosidad o la cresta de una gallina. Vamos llamándolo a Edgar ya. Vamos con un poquitito de música. Bien, Carlitos, vamos con un poquito de música y enseguida volvemos con más Sumate y No Resta. Quédate ahí, no te vayas, que nos queda todavía por delante Edgar Llanos.

0: Muy bien, y seguimos acá en la 89.5. Recordamos que Eva Liamnahim fue la ganadora del premio del día de hoy, que ya nos estaba escribiendo ahí, gracias, nos decía. Acá, bueno, Clau, que ahí se ponía de acuerdo con Marcelo Aredes por el tema de los temas musicales. Los vamos ordenando como podemos y los vamos sacando lo más rápido que podemos, chicos. Téngannos paciencia, por favor. Y ya lo tenemos a Edgar Llanos en la línea telefónica. Edgar, muy buenos días.
1: Hola, buen día, Julián. Saludos a vos y a la audiencia. ¿Cómo están?
0: Todo bien, por suerte. Gracias.

0: con los movimientos que están ocurriendo dentro del peronismo. Hoy a la mañana se conoció, se va a difundir esta noche, la última encuesta nacional en 24 territorios provinciales que realizó una consultora de primera línea que suele trabajar para el kirchnerismo. Escuchá, porque lo van a escuchar esta noche, seguramente o van a salir en los portales mañana. Sobre 24 provincias, en 13 todavía obtiene el liderazgo el presidente Milei si va a la reelección. En 11 gana Axel Kicillof. Muy pareja la situación.
1: Sí, hay que ver cuáles son cada una, ¿no?
0: Te doy dos o tres. En Córdoba y Santa Fe gana Milei.
1: Bueno, Córdoba es bastante importante.
0: Y en la provincia de Buenos Aires gana Kicillof. En el norte gana Kicillof. En Neuquén gana Milei. En el sur, con excepción de Tierra del Fuego, que gana el peronismo, gana Milei. Están muy parejos. Hay diferencia en primera vuelta de uno o dos puntos. Bueno, eso me parece que es lo que durante lo que resta de la semana se va a empezar a difundir en los medios. Pero yo me voy a ir a la provincia de Buenos Aires, que es el territorio que más conocemos. Viste que se armó una liga de intendentes peronistas ahora.
1: Sí.
0: Está de moda esto. La liga profesional de fútbol, la de vóley, la de básquet. Bueno, ahora liga de intendentes. Esta liga de intendentes sigue buscando unidad con distintos sectores. Creo que es el único espacio que habla con todos, ¿eh? Uh-huh. Y esta semana estuvieron en Cañuelas. En Cañuelas muestran su agenda productiva y lograron reunir a funcionarios de Kicillof, a dirigentes de la Cámpora y a autoridades del Banco Provincia.
1: ¡Epa! Digo,
0: ¡epa! Por eso te digo que es importante la info esta. En Cañuelas se desarrolló la semana Angus, que es dedicada obviamente a la cría
1: de las de vacas. Claro.
0: Sí. De una de las razas más importantes de la Argentina en lo que tiene que ver con la ganadería. Esto se hizo en Cañuela, y ahí la parte de la línea de intendente compartió la jornada, y por ahí te van a sorprender los nombres del otro lado.
1: A ver.
0: El senador nacional Guado de Pedro.
1: Sí.
0: Kirchnerista si lo hay.
1: Puf.
0: Con el ministro de Desarrollo Agrario bonaerense Javier Rodríguez. Kicillofista si lo hay, con el intendente Leonardo Boto y con el presidente del Banco Provincia, Juan Cuatromo. Digo, son cuatro dirigentes muy conocidos en la provincia que aportan a distintos espacios internos y se reunieron con los intendentes. Digo, hay algo que tenemos que destacar con esta liga, que están haciendo un esfuerzo. Vamos a recordar que mantuvieron reuniones con Kicillof, con Massa, con Máximo Kirchner, con el jefe del bloque de senadores José Mayán, con el gobernador de La Rioja Ricardo Quintela, y tienen una agenda. Yo he hablado con dos o tres de estos intendentes, caso Achával, caso María Fernández, con Gastón Granado de Ezeiza. Ellos tienen una agenda y plantean una cuestión que por eso fueron a esta semana del ruralismo ahí en Cañuelas, que uno de los déficits del peronismo es la necesidad de generar mejores condiciones para la agricultura y la ganadería en el interior bonaerense.
1: Bueno.
0: Es donde él se pierde. Esto es lo que plantea. Entonces por eso están trabajando en una propuesta para vincular la discusión política con la producción, la ganadería y el empleo. Digo, no sé si hay otro sector laburando en el tema, ¿eh?
1: Claro.
0: Pero por lo menos esta gente lo está planteando.
1: Bueno, hay algo, gente, hay algo, Edgar, en todo esto, sí. Perdón que te piso, pero hay algo importante que es un mensaje bastante importante para resaltar a respecto de todo lo que venís contando, de que bueno, el peronismo tiene muy claro, o por lo menos algunos sectores dentro tienen muy en claro de que si no hay unión no se gana.
0: Seguro. Desperdigado pierden, y esto lo viene diciendo Lo decía el Pepe Mujica.

0: el expresidente ya fallecido de Uruguay, la derecha en los casos límite no le hace asco a nadie, se juntan todos. Con lo cual, te tiene que dejar el mensaje que los sectores progresistas, los sectores un poco más volcados a la izquierda, los sectores más de campo nacional y popular no deben juntarse, porque si no les va a pasar lo que ya les viene pasando. En las últimas elecciones perdieron dos veces, ¿eh? Perdieron con Macri y perdieron con Milei. Digo, si no aprenden, bueno, olvídense, muchachos, dedíquense a otro deporte. Te cuento dos cositas más de este tema y pasamos a lo que tenemos. Estuvieron presentes Federico Termín de Loma de Zamora, es un hombre muy vinculado a Máximo Kirchner, que se va despegando de a poco de ese espacio. Mariel Fernández de Moreno, estos dos ya anunciaron que quieren ser candidatos a gobernador, ¿sí? También estuvo Nicolás Manteaza de San Vicente, Gastón Granado de Ezeiza, Marisa Fassi de Cañuela, su esposo Gustavo Arrieta, de funcionario de Vialidad, y además de Cuatromo, Rodríguez y Boto. Para completar la info, la Liga sigue sumando intendentes, ya tienen 12. Está Sus Bieles de Bahía Blanca, Esteban Sancio, de Extracción Gremial de Varadero, Juan Pablo García de Dolores, Juan de Jesús de la Costa, que es la misma situación de Federico Termín, que se separó de Máximo Kirchner, el Tano Menéndez de Merlo, Hernán Arras de Monte Hermoso y Federico Achaban de Pinal, y este último también ha anunciado que tiene expectativa de ser por lo menos precandidato a gobernador. Como ya tienen 12, podrían ya participar en cualquier campeonato en cancha de 11. Así que siguen acumulando por lo menos voluntades y tienen la decisión de reunirse con todo el mundo. Bueno,
1: el tiempo corre igualmente, ¿eh? No se
0: el tiempo corre y estos están trabajando.
1: Sí, sí,
0: vamos
1: sí.
0: A ver. O sea, vos sabés que hay una cuestión límite, que el peronismo no puede ir por ninguna reelección a menos que modifiquen las leyes, y de los que te nombré la mayoría no tienen más reelecciones, ya claro. Tienen dos mandatos, al igual que el gobernador y la vicegobernadora, con lo cual el salto cualitativo es de una vez por todas en algún momento poner un intendente en la casa de gobierno de la provincia de Buenos Aires, cosa que no ocurre hace millones de años. El último que se sentó ahí fue Eduardo Duhalde, después de ser intendente de Loma de Zamora.
1: Mirá.
0: En el siglo pasado.
1: Sí. Bueno, está difícil, pero nada es imposible. Podemos titularlo nada de esa imposible. Manera.
0: No. Sobre todo en el peronismo, nada imposible en el peronismo.
1: Oh, decímelo.
0: Pasan tantas cosas.
1: Mamita querida. Y después, bueno, otro, vamos con el tema que también se está hablando muy fuerte, que no tiene que ver tanto con la política, pero sí.
0: Sí, yo digo que sí, más que el otro. Es una política internacional, es política de Estado esto.
1: Exactamente.
0: Estamos en condiciones de confirmar el itinerario del viaje apostólico que llevará el Papa a 10 ciudades de Uruguay, Argentina y Perú, porque ya la oficina de prensa ha difundido el cronograma, los logotipos y los lemas que acompañan en cada una de las 3 etapas. Yo ahí te mandé por tu WhatsApp.
1: Sí.
0: El logo que se va a usar en la Argentina, que el tiene que ver sí. con una figuración de mucha gente rodeando la cruz, con diversidad de colores, y esto tiene que ver con la búsqueda de, te voy a leer lo que dice el Vaticano. Bienvenidos todos, vayan y anuncien, es el lema de la etapa argentina, es una corola formada por pequeñas figuras humanas de distintas formas, dimensiones y tonalidades, que
1: correcto.
0: Expresa la diversidad reunida en una única composición. En el centro del espacio blanco configura una cruz, signo de la centralidad de Cristo y del anuncio del Evangelio. Cada una de Uruguay va a tener un logo, Argentina otro y Perú el otro. Nosotros lo que tenemos es las fechas ya confirmadas, Uruguay del 6 al 8, de noviembre, Montevideo, Paysandú y Florida. Manso despelote tiene la ciudad de Colón, el intendente y los dueños de cabañas, porque mucha gente se va a tener que ir a alojar a Entre Ríos para poder ver el paso del Papa por Paysandú. Y el puente, estiman que va a estar colapsado por lo menos 3 o 4 días, el puente internacional.
1: Claro.
0: Del 8 al 11 va a estar León 14 en Argentina, va a estar en Buenos Aires, Córdoba y Luján, y del 11 al 17 la etapa más larga va a ser la de Perú, donde va a estar en Lima, Chiclayo, Cusco y Pucallpa. Tiene un significado especial para León 14, ya que
1: Sí. Fue visto
0: Chiclayo entre el 2015 y 2023. Recordamos que el Papa es norteamericano,
1: claro, de nacionalidad. Pero habla... tiene las dos nacionalidades, tengo entendido que claro. Es peruano estadounidense, bastante raro, pero
0: bastante
1: extraño, pero por eso habla tan bien el español, porque aparte estuvo muchos años, vos recién lo decías, estuvo muchos años en Perú.
0: 8 años fue obispo de Chiclayo.
1: Claro.
0: Bueno, lo que nos interesa a nosotros, lo del oeste del conurbano, es que el Papa visitará la ciudad de Luján el miércoles 11 de noviembre.
1: Correcto.
0: Tenemos el cronograma. A las 8 de la mañana va a andar corriendo el Papa, ¿eh? Va a ser difícil seguirlo. Va a estar en el Complejo Penitenciario Federal de Villa Devoto. A las 10 va a estar en la Plaza Belgrano de Luján. Y a la 1:30 va a estar en el aeropuerto de Ezeiza para irse rumbo a Perú.
1: Miércoles, es una visita de médico.
0: Sí, en Luján sí. El último día es
1: por lo que tenemos porque, lo que tengo entendido, está bien, después vamos a, porque hay una nota al respecto de esto, Edgar, sí, pero lo que en Luján estaría solamente para una misa, entonces, que es lo que está en el organigrama,
0: nada más que una misa. Es una misa que, según el sitio Noticias Vaticanas, Vatican News, se esperan entre 3 y 4 millones de fieles en Luján.
1: Exactamente. Eso es lo que a mí me preocupa, más para el tiempo, bueno, que vos estás comentando que estaría el Papa en Luján.
0: Bueno, ¿qué hicimos nosotros? Fuimos a la fuente. Como no nos atendió el teléfono del Papa, hablamos con Leonardo Boto, el responsable municipal de Luján.
1: Sí.
0: Y el más sabe de lo que va a pasar en Luján es Boto.
1: Obvio.
0: Está coordinando... Dice que hace 10 días que no duerme. Está
1: sí, porque aparte, Leo Boto estuvo hace muy poquitos días en el Vaticano propiamente, directamente, y también estuvieron representantes del Vaticano, nosotros lo decíamos ayer en Sumate y No Resta, la semana pasada, si no me equivoco, estuvieron representantes del Vaticano en la ciudad de la Basílica, justamente, para organizar todos los detalles.
0: Exacto, estuvo Colombo, el secretario de la Nunciatura Apostólica.
1: Correcto.
0: Porque tienen que ver... dónde van a circular, por dónde entra la gente, por dónde va esto, vos imaginate un acto en la política de 20 o 30 mil personas, demanda 4 o 5 días de organización. Bueno, si van 2 millones de personas, multiplica todo por 10, por 20, por 50.
1: Exactamente.
0: Te doy un dato solo. ¿Sabés cuántos efectivos de la policía de la provincia van a estar afectados al operativo de Luján?
1: ¿Cuántos?
0: 10.000.
1: Uf, es una locura.
0: Además de la Fuerza Federal y Gendarmería.
1: Claro.
0: Esto es policía de provincia.
1: Buah.
0: Además del primer anillo de seguridad.
1: Claro, sí, obvio. Y sacando también la propia seguridad que trae el Papa.
0: Claro. Y además... se habla de 8.000 voluntarios.
1: Sí, porque lo que corresponde a la gente de la organización de la Basílica, ya estaban publicando también para inscribirse como voluntarios para la seguridad de ese día. Están publicándolo. Bueno. Ya te podés anotar, digamos, lo cual, esto también vale aclararlo, no es que vos te anotás, vas a ir, o sea, sos seleccionado, no quiere decir que vas a poder, qué sé yo, sacarte una selfie con el Papa. Porque capaz que te toca justo un sector donde el Papa pasa en el Papamóvil a 2000 y ya está, lo viste pasar nada más.
0: No, te ponen allá a la entrada de Luján.
1: Claro.
0: A la vía de tránsito.
1: Claro, y ahí, ¿sabe qué? Vas a estar a las puteadas en todos los idiomas. Pero y bueno,
0: sin señal en el teléfono.
1: Claro. ¿Estuviste con Leo Botto entonces?
0: Estuve telefónicamente con Leo Botto. Tengo una nota para compartir hoy y otra para la semana que viene con otros detalles. Bueno. Pero vamos a escuchar cómo se organiza este para la lujanense, un hecho histórico, pero de gran preocupación. Lo va a contar Leonardo Botto, cómo están preocupados para que todo salga impecable.
1: A ver, vamos a escucharlo. Lo escuchamos.
2: Preparándonos después de casi 50 años para recibir nuevamente a un Santo Padre, recibir al Papa León XIV, y un desafío enorme, ¿no? Estamos pensando, previendo una misa que puede contener entre 1 y 2 millones de personas, y bueno, Luján tiene 100.000 habitantes. La principal preocupación es la movilización, es que no se llegue a una situación donde nada se pueda mover porque quede todo trabado. Eso estamos previendo unas horas antes, un día y medio, 2 días antes, el bloqueo de alguno de los accesos a la ciudad, generar grandes playas de estacionamiento y que la gente ingrese a la ciudad a pie, porque si no el centro de la ciudad no va a resistir semejante afluencia de público. Y a la vez, bueno, preparando a la ciudad justamente para darle servicios, ¿no? Desde lo sanitario, lo logístico, la hidratación, pensemos que ya va a ser mediados de noviembre, que es muy probable que haya temperaturas altas, entonces una ciudad que va a estar con mucha presión desde prácticamente 5 o 6 días antes. Pero dividimos eso, le vamos dando tiempos. Lo que es la semana previa al evento, donde va a ir un crecimiento de la afluencia creciente, y empezamos a partir los tiempos 72 horas antes, 48 horas antes y 24 horas antes. Pero lo que más nos concentra ahora, estamos trabajando junto a la policía de la provincia, junto a todas las autoridades provinciales, fuerzas federales y demás, es la administración de los flujos que van a ser críticos. Y después viene todo lo demás. Y por supuesto Luján va a asumir todo lo propio, ¿no? Pensemos que se estima cerca de 1.5 millones de personas. El lugar de concentración principal va a ser la Plaza Belgrano. La misa va a ser fuera de la Basílica. Va a haber un gran escenario de punta a punta. Yo creo que el 25% prácticamente de la Plaza Belgrano va a estar ocupado por este gran escenario. Va a haber un segundo escenario menor que va a estar en la zona, seguramente encima de lo que hoy es la fuente, donde va a estar todo lo que es la animación. Va a estar el coro municipal y el coro de jóvenes que van a llevar adelante todas las canciones de la ceremonia religiosa. Después, bueno, la Plaza Belgrano completa, y va a haber 2 kilómetros prácticamente hasta la Autovía 7, todo el complejo de Nuestra Señora de Luján, la Rotonda Ana de Matos, hasta llegar a la Autovía 7, donde se van a establecer grandes patios que se van a ir llenando a medida que la gente llega, con las condiciones de seguridad, ¿no? Con sanitarios, con vías de escape, con acceso peatonal y con acceso a las áreas de servicio, donde van a poder ir a los sanitarios, van a poder ir a la gastronomía y demás. Así que bueno, todo un esfuerzo logístico que estamos trabajando con provincia, que va a haber involucrado policiales, prácticamente se hablan de 10.000 efectivos solamente para el evento. Después las fuerzas nacionales, las fuerzas federales, bueno, van a estar a cargo del escenario. Gendarmería, que es la fuerza que custodia la Basílica Nacional, va a estar justamente con la Basílica. Y después, bueno, el anillo más íntimo, con la seguridad vaticana. Pero bueno, un esfuerzo muy grande.
1: Bien, Edgar.
0: Bueno, Leo Botto no es tan optimista, dice entre 1 y 2 millones.
1: ¿Viste? Eso te iba a decir, 1 y 2 millones me suena a poquín.
0: Pero bueno, yo hago esta cuenta. Si en las procesiones que salen de Liniers a Luján camina 1 millón de feligreses, ¿cómo no van a ir 3 o 4 millones a ver al Papa?
1: Olvídate. Es más, se espera que, bueno, justamente, yo hago la peregrinación todos los años, y este año se espera una participación impresionante para la peregrinación, que no tiene nada que ver con la visita del Papa. Pero, claro, pero ya con ese sentimiento de que va a venir el Papa, ya se espera una participación masiva y hasta dicen que jamás vista.
0: Bien.
1: Entonces, trasládalo eso a la visita, claro, del Papa, y yo ahí coincido con vos, 3, 4 millones, por lo menos.
0: Yo, Digo, si el sitio Vaticano anuncia 3-4 millones que seguramente siguen la recorrida del Papa por todo el planeta, no de este, sino de todos los papas, sí, tienen una idea de la dimensión de cuánto se mueve.
1: Olvídate. Por eso te digo, yo ahí no, perdón, Leo Boto, si nos llega a estar escuchando, pero no, ahí no coincido con él.
0: Bueno, dos datos para tener en cuenta.
1: Y ojalá primero, que el operativo esté acorde a 3-4 millones y no a 1 o 2 millones.
0: Claro. Pero digo, hay dos datos para tener en cuenta. Primero, que van a suspender todo el tránsito, tal cual anuncia él, sí, un par de días con anterioridad.
1: Me estaban comentando, ayer estábamos leyendo en algunos portales de noticias, de que por lo menos se estaba estudiando uno o dos días antes cerrar la autopista, el acceso, digamos, a Luján.
0: Claro, la bajada a Luján.
1: La bajada a Luján, se estaba estudiando esa posibilidad.
0: Y el otro dato es esto que van a armar como lugares de estacionamiento para que la gente llegue caminando, que pueda, o sea, que deje los vehículos a 20 cuadras.
1: Porque sí, por lo menos. Y de acá de Rodríguez prácticamente te diría que te vayas caminando, por ejemplo.
0: Bueno,
1: que te hagas una peregrinación de acá.
0: Te voy a agregar algo más. Yo fui cuando vino Juan Pablo II, sí, la gente cantaba Juan Pablo II, te quiere todo el mundo. Fui al Monumento a los Españoles. Ah. Lo vi chiquitito, con más 5 cuadras.
1: Que tranquilamente podría haber sido yo el que daba la misa. Y vos te fuiste contento.
0: Yo nunca lo vi, yo veía una cosa blanca allá, claro, que subió. Pero era impresionante. Fuimos, creo que a las 3 de la mañana. Claro. Y la misa habrá sido a las 9, las 10, no me acuerdo bien. Pero era impresionante.
1: Claro.
0: Y lo del tren presidencial no fue hasta 11, hasta Morón.
1: Hasta Morón fue.
0: Hasta Morón.
1: Ah.
0: Eso ocurrió el 11 de junio del 82. Era el tren presidencial el que utilizó.
1: Claro, sí.
0: Algo
1: sí, sí,
0: que todavía hoy no existe más.
1: No, y aparte que en este caso, por ejemplo, justo estábamos hablando del tema acá en la radio mientras que escuchábamos las palabras de Leo Boto, y yo decía que acá en Rodríguez mucha gente fue hasta las vías en aquel entonces para poder verlo pasar al Papa. Bueno, todavía están esperando que pase el Papa, porque pasó a una velocidad que podría haber sido, sin ofender la imagen del Papa, pero podría haber sido cualquier otra persona, podría haber sido el payaso de McDonald's, que estaba ahí adentro y todos te estaban saludando, porque pasó a una velocidad muy, muy rápida y no se pudo ni siquiera visualizar si estaba el Papa dentro del
0: tren. Claro, no sé dónde va. Claro. Hay un cuento de un escritor oriental, un uruguayo, que narra el paso de la llegada del Papa a un pueblo del interior de Uruguay, que cuando anuncian que el Papa va a estar por ahí, empieza a prepararse y se arman en unas ferias con gente que va a vender comida, bebida,
1: claro,
0: de todo. Y resulta que el Papa pasó, esto 3 minutos tardó en pasar. Y no quedó nadie, porque todos decían, no, va a venir la gente y se va a quedar acá. Y se fundieron todos.
1: Claro.
0: Bueno, es una cosa ficcionada, pero es el fenómeno del Papa.
1: Y sí.
0: Que lo que ocurre es que la gente cree que el Papa está llevando a uno por uno. Uh-huh. Y no es así.
1: Edgar, la verdad muy buena la charla con Leo, bueno, que va a venir en otra parte también, ¿no? La semana que viene.
0: Hay una segunda parte en donde hablamos de algunos otros temas inherentes, todo lo que tiene que ver, porque todavía tenemos tiempo para ir dando, compartiendo con la audiencia de la radio detalles de lo que se viene con el Papa. Uh-huh. Vos imaginate que último Papa que visitó la Argentina fue en 1982.
1: Claro.
0: Hay un montón de gente que nunca vio ni cerca un Papa. Así que es una cosa histórica.
1: Y yo, por ejemplo, yo nací en el 92. Yo no vi.
0: Y bueno, ¿es ahora o nunca, Julián?
1: Sí, yo ya me estoy organizando para ese día estar en Luján.
0: Bueno.
1: Vamos a ver.
0: Yo por ahí hago distinto. Me voy a Paysandú.
1: Ah.
0: Me parece que me va a ser más fácil.
1: Que te queda más cerca vos, aparte.
0: Claro, me voy, me cruzo ahí 3 días antes.
1: Cruzás en lancha.
0: una canoa me alquilo.
1: Ahí está, perfecto. Edgar, bueno, nos estamos hablando la semana que viene. Abrazo grande y gracias como siempre,
0: ¿eh? No, gracias a ustedes.
1: Hasta luego. Muy bien, así pasó Edgar Llanos. Nosotros nos vamos de Sumate que nos resta. Recordá que en un ratito nada más, por acá por la 89.5, arrancamos con Me Gusta Mi Escuela, acá con Daniel Storretini Fierro, que ya está nuevamente con nosotros. Así que a las 13 te esperamos acá en la Radio Municipal de General Rodríguez. Gracias Carlos Besani, Alejandro Kreuski, Máximo Puskovas. Desde acá nuestro saludito a Claudia Núñez, Lucio, Graciela, obviamente, beso y abrazo. Mi nombre es Julián Meneses Doblé. Mañana a partir de las 9 de la mañana los esperamos nuevamente en otro Sumate que no resta.

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0: Muy, pero muy buenas tardes a toda la gente de General Rodríguez. Bienvenidos y bienvenidas a un nuevo programa, nuevo Me Gusta Mi Escuela. Te vamos a estar acompañando hasta las 3 de la tarde aquí en la 89.5 Radio Municipal. Mi nombre es Julián Meneses Oble, quien me acompaña en la operación técnica, como siempre, nuestro amigo Carlos Rubén Besani, que le damos las buenas tardes. Y aquí en el estudio, quien ha vuelto luego de una semanita que no nos ha estado acompañando, ha vuelto el señor Daniel Storretini Fierro.
1: Volveré y seré millones.
0: Qué frasecita. Wow. Buenas tardes, Dani, ¿cómo andás?
1: Buenas tardes, Julián. Buenas tardes a la oyentada. Todo muy bien.
0: Todo tranquilo.
1: Ahora mejor porque voy a tomar mate.
0: Ahí está, viste, se hizo esperar en la pausa que hemos tenido entre su mate y Me Gusta.
1: Con ruidito y todo.
0: Exactamente, ahí está, muy bien. Tomando hasta el final, como se debe tomar un mate.
1: Rico mate.
0: Así que bueno, muchas gracias. Así que, como siempre, el agradecimiento a la Dirección de Educación a cargo de Violeta Sueiro, dependiente de la Secretaría de Educación, Deportes, Culturas y Juventudes, con Claudia Guerra a la cabeza. Y también agradecemos a la Dirección de la Radio a cargo de Alejandro Krauski, dentro de lo que es la Secretaría de Prensa y Relaciones Institucionales de la Municipalidad de General Rodríguez. Y también el agradecimiento correspondiente al Intendente Mauro García, que todos ellos permiten que nosotros estemos al aire miércoles a miércoles, haciéndote esta compañía educativa de 13 a 15 horas por acá por la radio municipal. Bien,
1: cansado, ahí está. Está cansado, está de tanto hablar.
0: Sí. Hoy fue el ejercicio del habla, estuvo a full. Así que muy bien.
1: Estuvimos hablando ambos, yo también estuve hablando en algunos lugares, en la escuela 2 específicamente.
0: Muy bien, porque claro, vos ahora estás acá con nosotros, pero no es que viniste recién a General Rodríguez, sino que ya desde temprano estuviste.
1: Estuvimos con Esterita, de la Dirección de Educación, en un programa de alfabetización que estamos realizando gracias a Violeta Sueiro. Hoy nos tocó la escuela número 2.
0: Primaria número 2.
1: Primaria número 2, donde estuvimos toda la mañana haciendo dos funciones, digamos.

0: En un principio, la escuela 1 lo que hicimos fue la primera actividad, que vean el video de Lobo Está. O sea, ellos van a ver, ellos vieron el cuento a través de un video. O sea, lo que hice fue fotografiar los dibujos, vieron el video. Después les mostré el libro. Y por último les mostré algunos elementos que utiliza el lobo en el cuento. Elementos de juguete, ¿no? Entonces hoy le propuse a Violeta hacerlo al revés. O sea, que no vean el video del cuento al principio, sino que al principio vean el libro como herramienta física.
1: Bien.
0: Que ese libro se hizo gigantografías con unos carteles grandes. Que esas gigantografías tienen textos. Y ahí recién empezar a ver el video. Entonces, vieron los carteles con los cuentos.
1: Vieron el libro.
0: Primero vieron el libro, pero el libro, como es pequeño, no ven mucho.
1: Claro, se ve apenas los
0: dibujos. Se ve apenas los dibujos. Bueno, esos dibujos después van a verlo grande en las gigantografías.
1: Ya con la letra.
0: Pero la letra también sigue siendo pequeña, porque la gigantografía debe ser, ponele, unos 70 centímetros. Entonces, pero ya tienen idea de los dibujos. Después van a afirmar lo que vieron a través del video. Claro. En el video sí, están los dibujos claros y están las letras arriba. Entonces ellos, mientras vieron el video, pudieron leer y escuchar lo que los personajes dicen, porque lo que hice fue edicionar con una aplicación de audio lo que los animales dicen. Perfecto. Y como cierre, les mostré los diálogos de los textos. ¿Qué hicimos? Violeta me dijo, estaría bueno que los pibes puedan leer lo que dice. Bueno, entonces le mandé las fotocopias a mi amigo para que amplíen los textos. Y los carteles son así, y los chicos ven en los carteles los diálogos de los cuentos. Y lo repiten, lo leen en voz alta. Ahora, lo que me di cuenta es que después de esos tres procesos, nos dimos cuenta con Estelita, es que el proceso fue libro. No vieron el texto, pero vieron algo del libro. Carteles, imágenes de los libros concretos, del libro. Video, ya imágenes y texto. Cuando leen el texto, ya lo sabían.
1: Claro.
0: Entonces comprobamos de que la alfabetización empezó siendo desde la imagen y se concretizó con el texto completo. Porque cuando leen el texto, ya lo sabían algunos.
1: Claro,
0: se me adelantaban cuando levantaba cartel.
1: Claro. Bueno, bien.
0: Eso fue un éxito.
1: La verdad que viene siendo muy muy positivo este proyecto, que se va llevando a cabo en todas las escuelas primarias de General Rodríguez, y obviamente se va mejorando también con el pasar de las fechas, ¿no? Claramente para que sea mejor la respuesta de los chicos.
0: ¿Y sabés qué descubrimos, Julián? Que por ejemplo, la nena que estaba delante de todo ponía los ojitos chinitos, así.
1: Mm.
0: ¿Y por qué será? Cuando miraba.
1: Porque le costaba leer.
0: Porque no veía.
1: Claro.
0: Entonces la maestra, al final le digo, señor, ¿vio la nena adelante? Sí, no puede ver bien.
1: Claro.
0: Hay que informar a los padres de esto.
1: Sí, para que se ocupen y la lleven al oculista o al hospital oftalmológico para ver qué problema está teniendo esa nena. Así que bueno, cosas que se van encontrando también en las diferentes escuelas de General Rodríguez.
0: Sí.
1: Y en el día de hoy, bueno, primero que nada, vamos a pasar las vías de comunicación para que puedas mandar tu mensaje saludándonos. Obviamente también podés pedirnos algún tema musical. Y lo podés hacer de la siguiente manera. Podés llamarnos al 484-3161, 484-3161. Si no, también nos podés mandar mensaje de texto o WhatsApp al 237-4100-895. 237-4100-895. Y si no, la otra opción que tenés es escribirnos en la transmisión en vivo de Facebook. Te metes en la página de la radio, que es Radio Municipal General Rodríguez. Ahí vas a encontrar la transmisión en Facebook nuestra, en vivo. Y ahí nos podés dejar tu mensaje. También nos podés estar escuchando por otra página, que es www.generalrodríguez.gov.ar/radio. Es la página oficial de la municipalidad. Si no, si ves que se te complica para poner la barra, por ejemplo, para escribir todo completo, pones www.generalrodríguez.gov.ar, entras a la página de la municipalidad y hay un botón que dice radio, radio municipal en vivo. Ahí apretás y ya nos empezás a escuchar.
0: Es donde los escuché el miércoles pasado.
1: Exactamente, esa es la página. Así que también podés participar por ahí, nos escuchás y nos podés mandar mensajes al celular de la radio, que nosotros lo vamos a estar leyendo. 237-4100.

0: 8895. Ahí lo vamos a estar leyendo al aire. Y en el día de hoy tenemos también, vamos a tener la visita de la escuela secundaria número 3 en este ciclo de entrevistas que estamos haciendo con respecto a la participación en la Feria de Ciencias. Así que también vas a poder tener esta visita en la segunda hora del programa, de 2 a 3 de la tarde. Ya nos van a estar visitando integrantes de la escuela secundaria número 3. Bien, dicho todo esto, antes de continuar con el programa, hay un audio que nos había quedado pendiente del miércoles pasado, que nos habías mandado vos, Dani, una fecha muy particular, que agradezco particularmente a la directora de educación que nos estuvo haciendo el aguante acá en el programa, que estuvo acompañándome durante las 2 horas del programa.
1: Conduciendo.
0: Así que sí. La verdad que mil gracias a Violeta Soiro, que pudo participar acá del programa, justo que se dio que Dani no venía, y bueno, Viole vino a hacer el aguante, que yo encima estaba con alguna nana de salud que me había agarrado ese mismo día.
2: Estabas con alguna nana.
0: Estaba bastante complicado de la garganta para poder hablar y también para respirar, porque tenía tapada la nariz, así que se complicaba muchísimo.
1: Se nos moría en el estudio.
0: Y tenía que respirar por la boca, era frenar para poder respirar. Así que bueno, y bueno, vos, Dani, nos estuviste escuchando y nos enviabas un audio que tenía que ver con la fecha, que bueno, por temas de tiempo no pudimos pasarlo el miércoles pasado, pero lo tenemos guardadito y vamos a pasar el audio de Dani. Dura 2 minutitos, que lo vamos a escuchar a él, con respecto a la fecha que pasaba justamente y recordábamos la noche de los lápices el miércoles pasado, y bueno, con respecto a esto tan importante que tiene que ver con la historia argentina y con tanto dolor que sufrió muchísima gente, Daniel nos mandaba el siguiente audio.
3: Buenas tardes, compañeros de Me Gusta Mi Escuela. Buenas tardes, Julián. Buenas tardes, Carlitos. Buenas tardes, Violeta. Bueno, quería estar presente, aunque sea en un audio. Estoy escuchando el programa así de cuentagotas por la radio municipal, y quería acompañar las palabras que han dicho y que están diciendo en este día tan especial, conmemorando la lucha de los estudiantes secundarios desaparecidos durante la dictadura cívico-militar. Cívico-militar. ¿Y por qué estoy tratando de afirmar o de subrayar cívico-militar? Porque se me viene a la memoria de que la pata civil de aquella época hoy sigue estando, es lo que creo, sigue estando en toda la sociedad, en las empresas, en la sociedad, en los medios de comunicación, y escuchándolos se me viene a la memoria, por eso mismo, los voceros de este sistema perverso y este sistema corrupto, que no solamente es de la derecha, es este sistema que está tratando de aplastar al pueblo en todos los sentidos, hoy están negando este día conmemorado por los alumnos y alumnas desaparecidos en la dictadura, la famosa noche de los lápices. ¿Y por qué digo esto? Porque los voceros de la derecha, comúnmente, diariamente, lo vemos en los medios, en las redes, atacan a los pibes y a las pibas. Uno de los voceros que más se me viene a la memoria es Eduardo Feynman, con sus luchas dialécticas, discriminando y descalificando a los pibes cuando hacen algún tipo de protesta o de reclamo. Así que quería estar presente diciendo esto, que seguimos estando invisibilizados por nuestras luchas, por los pibes que desaparecieron, porque apuntaron a la juventud, no solamente a los pibes, a los militantes de todas las juventudes en aquella época, y actualmente está sucediendo lo mismo, con el silencio de los medios y con el silencio de las dirigencias. Nada, quería decir eso, quería aportar desde este lugar. Si Dios quiere y todo sale bien, nos vemos el próximo miércoles, estaré ahí en el estudio con Julián. Gracias, Violeta, por hacerme la segunda, y un abrazo a todos.
0: Y se dio todo bien y acá estás. Y acá estás hoy. Así que bueno, gracias, Dani, obviamente, por tu aporte. También una fecha que fue recontra importante, que estuvimos recordando durante todo el programa. Agradecemos también a Jorge Miramontes, que en ese momento también, la semana pasada, nos mandó un audio que tenía que ver con la fecha. Y bueno, y todo, porque también las aventuras de Lucrecia, las historias de Lucrecia, también vino todo de la mano la semana pasada.
1: Y claro, porque la historia de Lucrecia fue Paloma y Lucrecia, y tenía que ver con saber mirar, que Lucrecia había sido educada sabiendo mirar, sabiendo ver más allá de lo que se ve, que también tiene que ver con aquella lucha de los estudiantes secundarios, que ellos veían más allá y no solamente estaban pensando en ellos, sino pensaban en toda la comunidad educativa, de que tengan su boleto gratuito para poder viajar a la escuela. Y el cuento de Lucrecia habla de eso, ¿no? Habla de que hay una nena que está invisibilizada, que está en una pared, que nadie le da bola, y ella se acerca y la incluye. Tenía que ver también con eso. Estaba todo con... Ahora, escuchándome, te digo que suena medio como descontextualizado, pero no importa.
0: Pero no queríamos dejar de pasarlo, porque aparte, bueno, obviamente siempre recordamos y volvemos a recordar constantemente, y está bueno. Está bueno también recordar que algo sucedió el miércoles pasado acá en este programa. Conectamos con este audio de tuyo que habías mandado la semana pasada, y no queríamos tampoco dejarlo afuera, porque bueno, también era muy importante también escuchar las voces que estuvieron queriendo participar en este caso, porque bueno, vos quisiste participar del programa de la semana pasada, por temas de tiempo no lo pudimos pasar, pero bueno, estaba bueno sacarlo al aire y volver y escuchar en este caso por primera vez el audio, para también entender el punto de vista tuyo, como de cualquiera de las personas que están del otro lado. Quienes quieran participar lo pueden hacer, nos pueden mandar audios si están de acuerdo, si no están de acuerdo, si les parece una locura lo que sucedió o no con la noche de los lápices. Totalmente, a ver, los micrófonos están todos abiertos, los teléfonos también, así que pueden mandar tranquilamente. Ahora vamos a escuchar la columna, en este caso de Jorge Miramonte, que le agradecíamos al comienzo del programa, pero ahora ya lo vamos a escuchar con su columna, que se llama Mirarnos a la Cara, y lo escuchamos y enseguida volvemos con más Me Gusta Mi Escuela.
4: Hola, ¿qué tal? Bueno, un saludo a toda la oyentada. Vamos con la postilla de cada miércoles, a la que en este caso le hemos puesto por título Mirarnos a la Cara. Y lanzamos primero una pregunta, ¿no? ¿Para qué sirve el pensamiento crítico? ¿Por qué somos tan insistentes? ¿Por qué machacamos nosotros sobre la importancia de generar este tipo de reflexión? ¿Ustedes vieron que los pibines, cuando tienen 2, 3 años, andan todo el tiempo preguntando por qué? Ese maravilloso por qué. Y vieron también que con el tiempo parece que nuestra sociedad tiende a ir eliminando ese tipo de cuestionamiento, esa pregunta de tábano. Porque esa pregunta con el tiempo pasa a ser incómoda, porque suele ser una pregunta que ilumina aquello que está convenientemente oscurecido, naturalizado, convertido en dogma. Sabemos bien que la dominación y el poder suele gustar de la oscuridad. La semana pasada, no, hace un par de semanas, justo en el momento que nuestro país se conmemoraba el Día del Maestro y la Maestra, se publicaban los resultados de las pruebas PISA, que no hacen otra cosa que reflejar una dramática caída, más que significativa, del nivel educativo en prácticamente todos los países y particularmente aguda en nuestro país. A partir de esto propongo hacer el esfuerzo de pensarlo críticamente, ¿no? De analizarlo un poquito más, de manera más exhaustiva. Y para eso me baso en 4 puntos. Primero, las pruebas PISA, que son el programa para la evaluación internacional de los estudiantes, es una prueba estandarizada que desarrolla un organismo que se llama OCDE, que significa Organización para la Cooperación y el Desarrollo Económicos. ¿Se entiende? Y yo lanzo esta pregunta, ¿no? Que no suele hacerse, vaya a saber por qué. La pregunta es, ¿por qué un organismo económico rige desde hace años las políticas educativas? ¿Por qué esto se vive como algo del orden de lo natural? Inclusive este mismo organismo es el que determina y habla de las competencias educativas, desplazando a los contenidos que eran los significantes que utilizábamos habitualmente en el campo educativo. Ahora yo digo, imagínense por un momento qué sucedería si quienes nos dedicamos al campo pedagógico pretendiéramos opinar sobre, por ejemplo, sobre economía, o sobre cirugía vascular, o sobre políticas de defensa nacional. ¿Por qué esto sí se consideraría entre ridículo y escandaloso? ¿Por qué esto no sucede lo mismo cuando es una entidad económica la que se arroga el derecho a determinar cuáles deben ser las políticas educativas y las maneras de evaluarlo? Segundo punto. Pensar críticamente nos permite visualizar como muy preocupante esta tendencia a buscar enseguida el chivo expiatorio y así rápidamente deslindar responsabilidades. El culpable del deterioro en el nivel educativo se adjudica enseguida al sistema educativo, a los modelos pedagógicos o directamente a los maestros y maestras. Y esto lo hace una sociedad que está enfrascada en las pantallas, con la atención absorbidas por reels de 30 segundos, que se ha declarado o bien prescindente de las generaciones venideras o impotente para cambiar el estado de situación. Yo digo que es como el doctor Frankenstein, ¿no?, que crea a la criatura y después pretende absolver responsabilidades. Es el doctor Jekyll que reniega de Mr. Hyde. Me recuerda esto a ciertos padres que se escandalizan al ver las notas en el boletín de su hijo. Entran en shock y, lejos de preguntarse cómo acompañaron ellos, cómo siguieron los procesos, cuánto y cuántas veces revisaron el cuaderno, o si acudieron o no a las reuniones de padres, en vez de eso deciden colocar un castigo ridículo o bien dedicarse a hablar mal de la escuela de turno o bien del maestro. Tercero, el pensamiento crítico te permite salir de esa cantinela que denuncia que los chicos no leen o no comprenden lo que leen, que no están alfabetizados o que no saben escribir mucho más que un WhatsApp. Y entonces cabe la pregunta: ¿quién lee? ¿Dónde ven nuestras niñeces, nuestras juventudes a alguien leyendo? ¿Quién va hoy más allá de un título o de un copete? En estos tiempos, ¿no?, que habitan estos extraños personajes surrealistas, los panelistas, que no son otra cosa que el reflejo de la degradación humana, o a nuestros parlamentarios que alardean de una ignorancia pasmosa y un terraplanismo medieval. Ese es el huevo de la serpiente. Y entonces, ¿cómo es posible que nos desgarremos las vestiduras y clamemos al cielo por la debacle cultural de estos tiempos? ¿Qué esperaban? Si la sociedad en su gran mayoría decide que el CONICET afuera, que el ARSAT afuera, que la universidad afuera, ¿cómo pensaban, acaso, que iba a florecer otra cosa que esto? Cuarto, y acá tomo los dichos de Gabriel Brenner: adelgazar o extinguir al Estado, desplazarlo de su condición de principalidad, tal como enuncia este proyecto que hay de libertad educativa de quienes gobiernan, y cómo lo han puesto en práctica además estos 2 años y medio, lo que hace es empeorar la vida en las escuelas y aumentar el malestar de docentes, estudiantes y familias en una relación inversamente proporcional a los resultados de cualquier prueba estandarizada. Ya cerrando, esto me hacía recordar a esa vieja fábula del chacarero, que para ahorrar decidió ir restringiendo la provisión de comida al caballo que trabajaba para él en su noria. Y grande fue su desazón y su tristeza cuando al fin murió de inanición. ¡Qué lástima! Justo que se estaba acostumbrando a vivir sin comer, se viene a morir. Esto no implica, por supuesto, deslindar responsabilidades al campo educativo. Por supuesto que hay que revisarlo todo, una y otra vez, como toda praxis requiere. Pero buscar, así de manera simplista y sumariamente, al culpable y lavarse las manos no parece la mejor opción. Esconder la basura debajo de la alfombra nunca lo ha sido. Tarde o temprano, la basura te termina tapando. Entonces, mirémonos a la cara, hagámonos cargo, terminemos con esta hipocresía y cinismo y empecemos de una buena vez a tomar las riendas de nuestro destino.

0: Muy bien, ahí volvemos en Me Gusta Mi Escuela y escuchábamos la columna de Jorge Miramontes, Mirarnos a la Cara. Y al final escuchábamos el tema de Callejeros, creo. Tema muy conocido, ya tiene sus años.
1: Sí.
0: Pero ahí lo podíamos escuchar. Jorge pasa por todos lados, porque nos hace pensar, nos hace replantearnos cosas a veces. Por la música pasa por varios años diferentes, en una línea de tiempo en la música también.
1: Sí.
0: Así que es para prestar atención a todo.
1: Pues es que la letra de esta canción tiene que ver con lo que estaba contando Jorge. Y mientras la escuché por primera vez, yo no la conocía esta tema musical. Mira, inevitable pensar por qué quedaron afuera del sistema los callejeros. Que si no fue también algo adrede para dejarlos afuera, ¿no? Porque lo que habla concretamente es lo que estaba hablando Jorge. O sea, hay una crítica muy fuerte al sistema corrupto que nos venden, que lo maquillan y que está todo bien y que es florcitas y maquillaje y todo bien. Sí. Y por abajo subsaye otra cosa. Y el tema de Callejeros habla de eso. Y digo, no por nada Callejeros quedó fuera del sistema, en el sentido de que a partir de lo que pasó con Cromañón nunca más pudo estar, en los medios, ¿no? Nunca pudo resurgir de las cenizas. Más allá de lo que sucedió, que fue responsabilidad compartida, no solamente del grupo.
0: El cantante tuvo que armar otra banda. Hubo muchas cosas que pasaron después, ¿no? De Cromañón.
1: Como que la sospecha que tengo es que lo han sacado a propósito del medio, porque decían verdades, y esas verdades que decían las escuchaban muchos pibes y pibas, porque reconozcamos que eran muchos seguidores que tenían Callejeros, ¿eh? ¿Sí? Muchísimo. Es más, decía que eran la herencia de Los Redondos en su momento.
0: Bueno, justamente. Y la convocatoria, bueno, quedó clara, ¿no? Ahí en Cromañón, en esa noche tan oscura. Y después, bueno, todo lo que vino, que ya todos sabemos, ¿no? Todo lo que pasó después, de quién era la responsabilidad. Creo yo que, bueno, Callejero la ligó por demás.
1: Sí, me parece que le adjudicaron una responsabilidad que era compartida. Le han achacado la responsabilidad.
0: Y que después se descubrieron videos donde la banda pedía todo el tiempo, muchachos, paren con las bengalas, se acaba todo el recital. Ahí el que más falló fue, bueno, Chaván.
1: El organizador.
0: Chaván, que era el dueño de ese lugar, de Cromañón. Que bueno.
1: Que, a ver, uno que lo conocía a Chaván, yo lo conocí lamentablemente, gracias.
0: Personalmente, Chaván.
1: Sí, sí, sí.
0: Él.
1: No, es que tuve unas clases de clown.
0: Claro, clases.
1: En su momento había un maestro de clown muy, muy prestigioso que integraba, se llamaba el Club del Clown. Así, el Club del Clown, donde ahí estaba Claudio Gallardú, el hijo de Alejandro Dapasano, estaba Chaván. O sea, era un grupo de clown que hacía espectáculos under, pero que era muy convocante. Y Guillermo Angelelli, integrante del grupo, un maestro del clown, un maestro del mimo, daba clases, talleres de clown. Entonces, bueno, uno se anotaba y empezaba. Y una de esas clases estaba Chaván, estaba como alumno.
0: Como Chaván.
1: Era un loco las cosas que hacía. Pero ¿por qué él hacía eso? Pero ¿por qué a él le gustaba llamar la atención?
0: Claro.
1: Él no pasaba desapercibido. Entonces tenía esta actitud frente a la vida dentro del arte que a veces sonaba...
0: Era clown 24-7.
1: No, porque en aquel momento había muchos cursos de mimo, de clown, viste, de payaso, de teatro, de títere. Estamos hablando de 80 y 90 y 90 y pico. ¿No? Después pasó lo de Cromañón. Pero en la epogeo después de la democracia empezaron a haber muchos cursos en Capital, en El Rojas, en Recoleta, en un montón de centros culturales donde los referentes culturales hacían talleres que no eran muy caros. Entonces inscribía mucha gente. Y al ser prestigioso este clown llamado Guillermo Angelelli, iban muchos artistas conocidos. Por ejemplo, en ese momento estaba Facundo Arana también. Me refiero a que Chaván estaba, por lo que te estoy contando, que él hacía episodios de clown muy bardo, para generar, para provocar. Bueno, era así su personalidad. Claro. Y era muy, muy probable de que los negocios que hacía, o sea, fue dueño de cemento, tenían que ver con este border, ¿viste? Con esta cosa límite de. Porque en Cemento estuvo Sumo, estuvo Los Redondos en un principio, le dio espacio a grupos que después fueron muy importantes, pero siempre en el border, ¿viste? Por ejemplo, Sumo estaba con una organización llamada Organización Negra que era provocar al público. Organización Negra era un grupo de teatro que provocaba. O sea, tiraba agua, tiraba fuego, tiraba espuma. Es lo que después terminó siendo De La Guarda.
0: O los chicos, sí.
1: Bueno, pero Chabán fue el productor de todo eso.
0: Claro.
1: Entonces era muy probable que en un momento dado se iba ahí, se le iba a escapar la tortuga, como dice Diego. Y bueno, se le escapó como que lo mañana.
0: Nosotros ahora vamos a ir a la historia, pero en este caso la historia que todo el mundo pregunta.
1: En colectivo, en los taxis,
0: en los Uber. Todo el mundo habla de Lucrecia y las historias de Lucrecia, las aventuras de Lucrecia, para esa dónde historia. Va.
1: Ah.
0: Y en este caso nos toca Lucrecia y las botas de lluvia, así que vamos a poner la cortina que corresponde a las historias de Lucre y arrancamos nomás.
1: Arrancamos.

0: Duque y las botas de lluvia. Prohíbase a los adultos regalar a las niñas ropa u otro objeto que no fuera un juguete en los días de las infancias, como así también en los cumpleaños. Si los niños fueran lo que ocuparan las bancas en el Congreso, esta seguro sería la primera ley que hubieran sancionado, y con mayoría absoluta. Pero no. La mayoría de los diputados y senadores son generalmente señores y señoras tan grandes que se olvidaron del niño que llevan dentro. Y si no se olvidaron, lo tienen tan adentro que ya no lo escuchan. Lástima. Lucrecia odiaba que le regalaran ropa. Sí, odiaba. ¿A quién se le puede ocurrir regalar un pantalón para mi cumpleaños? Se preguntaba. Pero sí, a veces pasaba, y cuando recibía algo que no era juguete, ahí aparecía la madre, que siempre le preguntaba, ¿qué se dice? Y ahí nomás Lucre, que era muy educadita, trataba de poner carita feliz y decir, gracias. Había aprendido que subiendo un poco las comisuras de los labios se sonreía aún sin tener ganas. A ver cómo sería. A veces con las personas mayores hay que hacer este tipo de trampitas, subir la comisura de los labios. Una vez para un cumpleaños la tía Nelly le regaló una remera que tenía en el frente la cara de un perro, con cara de malo. ¡Ah, sí, me acuerdo! Cada vez que la tía venía de visita, la mamá le pedía que se pusiera la remera. Cuando pasaba eso, Sansón, el perrito caniche que tenía de mascota, se escondía debajo de la cama del miedo que le agarraba. Y no salía hasta que no se la sacaba. Nelly creía que Sansón le tenía miedo a ella, pero no. No era a ella, era a ese bulldog que tenía más dientes que un tiburón. Era la misma remera que tenía Chilaverri en los buzos. Pero, y esto hay que decirlo, hay objetos que no son exactamente juguetes, pero casi. Son ropa, pero también juguete, o son juguetes, pero también ropa. A ver cómo sería. Se tendrían que llamar ropete o juguetopa. El caso es que para cuando Lucre cumplió los 7, la abuela Chicha, que entre nosotros es la más canchera, pero no se lo digas a la Agutina porque la otra, o sea, la Agutina se va a poner celosa y triste. ¿Saben qué le regaló la abuela Chicha? Unas botas de lluvia. ¡Fabuloso! Ojo, es importante, no es lo mismo decir fabuloso que decir fabuloso. Así todo junto. Nada que ver. Esas botas sí que eran fabulosas. Violetas, con corazoncitos rojos y altas casi hasta la rodilla. Perdón. Cuando se tienen 7 años, una de ellas grande, por poder correr a toda la velocidad, por ejemplo, a Lucre le encanta correr. Sentir el viento en la cara, que se te van todos los pelos para atrás y los ojitos se te ponen como chinitos. Lucre tiene en la escuela un amigo chinito, Toby, al que quiere mucho. Cuando corro me parezco un poco a vos, Toby, le decía, y se reían como locos. Pero bueno, volviendo a las botas, ahora había que esperar que lloviera. Y no llovía. Ya ni sabía Lucre hacía cuántos días que no llovía. A veces se sentaba frente a la ventana a mirar si venían las duchosas nubes negras, pero nada. Benito el gatito y Sansón el perro se sentaban junto a ella, uno a la derecha y otro a la izquierda. Y ahí estaban, esperando ver llover. En realidad Benito y Sansón no esperaban nada, pero le gustaba estar al lado de Lucre. Allá donde andaba Lucre, allá estaban ellos. Si hasta a veces se andaban tropezando de tan pegotes que eran, si Lucre iba a la terraza, ellos iban a la terraza. Si iba a la cocina, ellos ¡zas! A la cocina. Y así por todos lados. Hasta que un sábado por la mañana, Lucre se levantó y vio un cielo repleto de nubes negras y gordas, a punto de estallar. Y estallaron nomás, con truenos y relámpagos. También un día perfecto para estrenar las botas de lluvia. ¡Papá! ¿Podemos salir? ¿Así estrenamos la bota de lluvia?, le gritó al papá sin decirle buen día. Primero, toma la leche y después vemos. Si llueve mucho, esperamos un poco. Además, hay rayos y son peligrosos. A Lucre le habían dicho que si te llegaba a dar un rayo, te dejaba chamuscada como un carboncito. Tomó la leche rapidito, por suerte dejó de llover tan fuerte. Dale, ponete esas dichosas botas, agarra el paraguas que vamos a sacar a pasear a Sansón. Mientras el padre decía la frase, Lucre ya estaba en la puerta con las botas puestas y con Sansón al lado. Lo demás fue una fiesta. Cada charco que veía Lucre corría y lo saltaba. A veces lo pasaba por arriba sin tocarlo, pero después se dio cuenta que era más divertido caer con los dos pies bien fuerte en el medio del agua. pobrecito Sansón, que se sacudía como loco para sacarse el agua, mojando al padre que lo quería matar. Llegaron así hasta la plaza y Lucre caminó, corrió y saltó en medio del barro y hasta salvó a una hormiga que se estaba ahogando. Creo que no dejó charco por saltar. Sacame una foto, papá, que se la mandamos a la abuela Chicha. El papá logró sacarle una foto justo cuando estaba en el aire, pasando por encima de un tremendo charco sonriendo, pero esa era una risa verdadera. Lucre estaba feliz. Vamos a casa, Lucre, porque tu mamá me va a matar cuando te vea. Cuando te vea a vos y sobre todo cuando lo vea Sansón. El perrito mientras tanto estaba sentado en medio de un charco y con barro hasta las orejas. Sansón miró a Lucre y comenzó a mover la cola feliz.
1: Muy bien. Otro capítulo más de las historias y las aventuras de Lucrecia.

0: Muy bien, ahí seguimos acá en Me Gusta Mi Escuela, luego de haber escuchado las historias de Lucre. Qué locura, qué lindo.
1: Te quiero ver a bailar, con la historia de Lucre.
0: Ya, con la cortina. Claro, con la cortina, sí. Vos, bueno, que me estaba viendo, quien estaba viendo en Facebook me vio bailando.
1: Ah.
0: Aparte ya me ven bailando a la mañana. Ya.
1: ¿Qué, bailás en Sumate?
0: Pero por favor.
1: Mira vos.
0: En Sumate y en tantos lugares más.
1: Ah, bueno.
0: Sí, sí. Me alegro que no haya videos de la fiesta de docentes, por ejemplo. Ahí estuve bailando.
1: Bueno, ahí era está bien, era propicio, pero el contexto.
0: Pero yo estaba haciendo la animación nada más.
1: Bueno, pero es que la música es contagiosa. Y aparte hay un clima de alegría.
0: Clima de jocosidad.
1: Jocosidad.
0: Clima
1: de... Así, jocosidad.
0: Claro. Así que bueno, ahí ya estábamos escuchando la historia de Lucrecia, en este caso con las botas de lluvia. ¡Qué lindo! Yo me acuerdo cuando era chico. Me ponía las botas de lluvia cuando me las regalaron. No me acuerdo la marca, pero me acuerdo que era...
1: ¿Pampero?
0: Puede ser Pampero.
1: Sí, había una famosa que eran las Pampero, esas amarillas, ¿no?
0: Claro. No, yo me acuerdo que era una marca más de niño.
1: Ah.
0: Yo era chiquito cuando me las regalaron. Después no me compré más botas de lluvia. Yo no me compré más. No tengo botas de lluvia. Porque me gusta pisar el agua con las zapatillas. Así que me entra el agua en la...
1: Pero podés pisar la lluvia con la bota del agua.
0: Pero con la bota no te entra el agua.
1: Pero sentís que... Pero ¿qué para? ¿Vos querés que mojarte los pies? ¿Eso querés?
0: Claro. Es más, yo llegó una edad en mi vida donde...
1: En tu vida.
0: Sí, sí, porque ponele que tenía... ¿Qué sé yo? Me parece que ya están llegando acá los invitados. Ponele que tenía 10, 12 años... Donde descubrí que mi pasión y mi amor era ir descalzo por las esquinas alrededor de mi casa y caminando por el medio del agua. Al principio lo hice con la bicicleta.
1: Como Jesús.
0: Bueno, no comparemos con Jesucristo. Pero empecé a caminar descalzo los días de lluvia. Me iba hasta la vuelta de mi casa. Y ahora se hizo toda una boca de tormenta. Ahora no se inunda más. Ese lugar.
1: No se inunda más.
0: No se inunda más. Ahí no se inunda más, pero había un lugar, una esquina, que se juntaba muchísima agua, de cordón a cordón. Por más que lloviera poco, se llenaba de bote a bote.
1: Era gobierno radical.
0: No, ni me acuerdo, porque era muy chico, yo no me acuerdo. Pero no encontraban la vuelta para hacer la obra, y era una obra muy costosa que tenían que hacer para poder drenar el agua rápido.
1: Claro,
0: entonces se llenaba de agua. Y entonces yo me iba, llovía y me iba me iba en ojotas hasta esa esquina, me sacaba las ojotas y caminábamos con mis amigos en el agua. Y volvíamos todos empapados a la casa donde nos retaban.
1: Y cuando aprendiste a escribir, te escribiste una carta a tu mamá diciendo: mándele una carta al municipio para que no haga ninguna obra, casi se mantiene los charcos.
0: Claro. Bueno, cuando lo arreglaron, cuando hicieron la obra. Lo primero que me puse a pensar fue: uy, no va a estar más el charco donde yo me mojaba.
1: Tristeza.
0: La regaron hace varios años.
1: Y ahí después te fuiste a vivir a Mar del Plata.
0: Claro. Pero no, re lindo. Ya te digo, usaba bota cuando era más chico. Ya después, un poco más adulto, más adolescente, preadolescente, adolescente, dejé de usar bota.
1: ¿Y qué
0: no me compré nunca más botas de lluvia?
1: ¿Y qué pensaste pisar?
0: No, ahora no, me mojo los días de lluvia. No,
1: bueno. O sea que tenés una identificación ahí con Lucre en las cosas de...
0: Sí. Banco muchísimo. La del salto con los dos pies apoyándose en los charcos.
1: Sí.
0: Me encanta. Me encanta. Obviamente ahora que voy en auto a veces, que vengo a trabajar, que voy a algún lado a trabajar y qué sé yo, obviamente voy despacio en las esquinas para no mojar a la gente, porque era un gusto mío, no es que todo el mundo...
1: Pero
0: le
1: puedes repetirlo ahora, decir, pero yo lo quiero hacer porque cuando era chico lo hacía.
0: Yo lo disfrutaba, disfrutalo vos ahora.
1: Claro.
0: Bueno, Dani, tiempo cumplido de la primera hora.
1: ¿Quiénes vienen?
0: Ahora se van a venir los niños y niñas, ya te diría que adolescentes, por lo que pude
1: ver,
0: adolescentes, de la escuela secundaria número 3, que nos van a estar acompañando durante la segunda hora, aquí en Me Gusta Mi Escuela, así que nosotros nos vamos a ir un corte, así acomodamos todo, y en la segunda hora ya tenemos a todos los niños, los chicos y chicas de la secundaria número 3, que nos van a estar hablando en este ciclo de entrevistas que venimos haciendo, salvo el miércoles pasado que no lo hicimos, porque bueno, era una fecha muy particular y bueno, decidimos conmemorar la noche de los lápices completamente, pero es una serie de entrevistas que estamos realizando, recordando lo que fue el paso de la Feria de Ciencias acá en General Rodríguez, que causó, la verdad, que mucha alegría en toda la gente que estuvo participando, en todas las escuelas que estuvieron representadas ahí en la feria. Y bueno, vamos a conocer el proyecto, en este caso, de la escuela secundaria número 3, luego del corte. Nosotros ahora nos vamos a un corte, escuchando un poquitito de música, algunos avisos parroquiales de la radio municipal, y enseguida volvemos nuevamente con la segunda y última hora de este hermoso programa que acompaña la educación pública en toda la República Argentina. Me gusta mi escuela.

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0: Muy bien, y continuamos acá en la 89.5, en Me Gusta Mi Escuela, ya en esta segunda hora, a partir de las 14, vamos a estar obviamente hasta las 15, y tenemos visita, como habíamos anticipado, tenemos a los chicos y chicas de tercero C de la escuela secundaria número 3, así que fuerte el aplauso primero para los chicos y chicas de la secundaria, muy bien, que nos van a estar comentando acerca de su proyecto en la Feria de Ciencias. Así que vamos a ir saludando uno por uno. Primero vamos a arrancar con la profe que está acompañando, con Laura Baldauf. Buenas tardes, Laura.
1: Hola, muy buenas tardes para todos los oyentes. Gracias por la invitación, ante todo. Un placer para nosotros estar acá.
0: Muy bien, y ahora arrancamos con Valentina primero. Buenas tardes, Valen.
2: Buenas tardes.
0: ¿Todo bien?
2: Bien, por suerte.
0: ¿Nerviosa?
2: Sí, bastante.
0: Ya, no pasa nada. Quédate tranquila que después te vas a ir soltando. Después tenemos a Luana.
3: Hola.
0: ¿Todo bien, Luana?
3: Bien, bien.
0: ¿Nerviosa?
3: Sí.
0: Si no me lo decías, no me daba cuenta. Y después tenemos a Benjamín. Hola, Benjamín.
4: Hola, buenas tardes.
0: Ni pregunto.
4: No.
0: Bueno, chicos, ¿todo bien?
4: Bien.
0: Bien, tranqui. Bueno. ¿Nos van a comentar ustedes?
5: Sí. Una cosa, para romper el hielo.
0: A ver.
5: Para romper el hielo y para que, pero lo tienen que hacer, para que les salga la vergüenza. Vamos a, no hay nada, no nos ve nadie. Vamos a hacer todos juntos. Así. A ver, listo. Uno, dos, tres, ya. Ahora no van a tener más vergüenza. Recién acaban de hacer algo que nos están viendo desde ahí millones de personas.
0: Más de 5.000 personas te están mirando. Así que bueno, bien. Chicos, no sé quién quiere arrancar. Vamos a hablar un poquitito del proyecto que han presentado en la Feria de Ciencias.
2: Bueno, nuestro
0: arrancó.
2: Proyecto nuestro proyecto se llamaba Farmacia versus Huerta. Uh-huh. Se trataba de tratar de replicar los medicamentos
1: de ayuda.
0: Sí, sí.
2: Los obvio. Medicamentos que se hacían en fábricas a naturales. Uh-huh. Por comparar. Ejemplo, claro, comparar los medicamentos
1: en cuanto a su estructura molecular, a si es conveniente o no. No sé claro. Si Benja ahí quiere seguir.
4: Claro. Era más por el hecho de si eran más sustentables que la medicina actual, que en sí es un toque más cara. Entonces lo que nosotros hicimos fue comparar el efecto de...
0: ¿El efecto del fármaco?
4: Claro.
0: A cómo sería con el natural. Bien, bueno, interesante.
5: O sea, el químico con el natural, ¿no?
1: Claro.
5: Eso.
0: Claro, sí. Algo que salió de un laboratorio, lo que hicieron mostrar
4: de huertas.
1: Sí.
4: Hicimos plantaciones.
2: También lo que hicimos fue medir el pH de las cosas, saber qué tanto afectaba en el cuerpo humano un medicamento que está hecho en fábrica a uno natural.
0: Bueno, esto ¿cuánto duró el experimento, todo este proyecto?
2: Desde abril hasta agosto.
0: Bien. ¿Y cómo lo fueron viendo, Luana? ¿Cómo fueron viendo los resultados?
5: El proceso,
0: ¿cómo fue?
3: Hicimos también una caja, ¿cómo se llaman las cajas?
1: Los cajones en huerta.
3: Los cajones de huerta que fuimos viendo, fuimos plantando y haciendo ahí y fueron creciendo también, que había un video por ahí también. Y ese sigue en el colegio.
1: Sí, y después la sustancia. Contale cómo hiciste vos el jarabe casero.
3: Ah, hice un jarabe casero con miel. Hice caramelo y con hojas de eucalipto y cáscaras de naranja.
5: ¿Eso sería para la tos?
3: Sí, un jarabe para la tos. Es.
4: Para disolver lo que serían los mocos.
5: La mucosidad.
0: El expectorante.
5: Expectorante,
0: claro. Jarabe expectorante.
5: Claro, que de ausencia de drogas. O sea,
1: exacto,
5: de cualquier,
1: todo natural.
5: Todo natural.
3: Todo natural.
4: Porque lo que serían las cosas de las farmacias tienen demasiado efecto secundario. Entonces nosotros lo que quisimos comparar es si los nuestros tendrían corte más efectivo y más económico.
0: Claro, porque algo natural lo podés producir directamente en tu casa.
5: Y mucha gente está optando por lo natural. Es muy buena idea la que se les ocurrió. ¿Eh?
0: Sí.
2: También lo que hicimos aparte del jarabe fue, por ejemplo, alcohol en gel. Bueno, en gel no. Alcohol de aloe vera. Que bueno, prácticamente es lo mismo. Tenía un pH un poquito más alto que el alcohol en gel normal. Pero funcionaba. Después también hicimos una crema para el tema del pie de atleta, ¿no?
1: Claro.
2: Y...
1: Contale, ¿con qué le hicimos?
2: Ay, yo no me acuerdo.
0: ¿Quién se acuerda? ¿Quién se acuerda con qué se hizo?

0: Yo como profe de físico-química los invité a reconocer los elementos químicos, a analizar esa estructura interna de cada composición, sea tanto natural o sea industrial. Entonces por ahí venía la comparación. ¿Qué tipo de elementos químicos componen, por ejemplo, una crema industrial para el tratamiento del pie atleta? ¿Y qué otras hierbas medicinales o sustancias naturales tienen esos mismos compuestos y podrían reemplazar? Por ahí empezaba, digamos, la investigación, y bueno, y en base a los conocimientos que vamos abordando y adquiriendo de los contenidos de la físico-química de tercer año, ellos podían analizar desde diferentes perspectivas, sea la medición de pH, la estructura molecular, diferentes propiedades organolépticas y demás, que se observaron también con microscopio y eso, si existía la viabilidad de reemplazar a ese compuesto por la medicina natural.
1: ¿Y a qué conclusión fueron llegando? ¿Se puede reemplazar todo medicamento?
2: En sí, reemplazar al 100% no, pero es tipo una buena forma para tampoco, tipo, no reemplazarlo al 100%, pero sí mediante puedas conseguir los medicamentos. Pero no es tan sustentable. Es bueno, pero no tanto.
1: Pero no tanto.
2: Claro.
1: Sí.
3: Claro, eso mismo nos habían dicho las
2: evaluadoras
3: en las regionales. Nos dijo, ustedes tendrían que tener algo como que les diga que sí, que esto se puede usar para reemplazar, por ejemplo, el alcohol o el jarabe. Ustedes tienen que tener un profesional que les diga, sí, esto sí se puede usar para medicarte en vez de tener que comprar un sobrecito o un jarabe vos en la farmacia.
1: Claro, tienen que tener el acompañamiento profesional, digamos. Exacto. Más allá de lo que pueden ver a nivel educativo con la parte físico-química, o sea, con las clases y todo. Tiene que haber un acompañamiento.
4: Estoy pensando en que es un proyecto revolucionario.
3: Sí.
4: ¿Por qué? ¿Por qué revolucionario? Porque en definitiva los que van a terminar perdiendo con este proyecto son los grandes grupos económicos que tienen la plata en las droguerías.
3: Claro, ese era nuestro punto, tratar de reemplazar y que se haga menos el gasto a que las farmacias, droguerías, fábricas que crean los medicamentos bajen sus ventas y sea más
0: accesible
3: para la gente.
2: Sobre el simple hecho de que ya está como bastante, por así decirlo, privatizado. Ya el punto del medicamento, y muchísima gente ya no tiene los recursos para poder conseguir medicamentos.
4: Y supongo, salvo eso es una opinión personal, que los mismos medicamentos que hoy se consumen en el mercado de las droguerías, el medicamento químico, también te hace consumir otros medicamentos. O sea, como que hay una adicción de medicamentos. Con este proyecto el proyecto que tenga que ver con lo natural, está absolutamente ausente el tema de la adicción, porque es natural. Por eso digo que es revolucionario, porque estaban apuntando algo a favor de la gente, pero en contra de la industria del mercado.
3: Claro, era más para que sea más accesible para toda la gente.
4: Social.
3: Claro. Porque hoy en día lo que se gasta en una farmacia es increíble. Pongo un ejemplo, mi mamá la otra vuelta fue a comprar ciertos medicamentos porque yo estaba enferma, casi 200.000 pesos en medicamentos.
4: Claro.
3: Y hay gente que no tiene la posibilidad de gastarse esa cantidad de plata en medicamentos. Entonces, quisimos también tratar de proponer ese proyecto para que sea más accesible para todo tipo de persona que no tenga el acceso para medicamentos caros.
0: Contale a quién entrevistaste vos, a tu abuela.
3: A mi abuela. Ella es jubilada. Ay, profe.
0: la agarré de improviso. Pero bueno,
1: un se poco descolocó.
0: Claro,
1: pero bueno,
0: lo que abordamos es eso.
1: Lo que me pareció interesante también que hubo entrevistas. O sea, de saber más o menos de qué es lo que está sufriendo la persona que tiene que ir a comprar medicamentos.
0: Exacto.
4: No es que lo hacen así el proyecto, sino
1: claro, porque independientemente de que medicamentos hay en todas las casas, todas las familias van a comprar medicamentos, no es algo que nadie está exento de ir a la farmacia alguna vez.
4: Lamentablemente.
1: Claro, entonces está bueno que lo hayan también reflejado con entrevistas. En este caso, bueno, la abuela de ella. ¿Y cómo fue el tener que ir a hacer las entrevistas? ¿Cómo lo manejaron, Laura?
0: No, y eso particularmente porque sabemos que la escuela pública está atravesada por diferentes infortunios, ¿no es cierto? Nos atraviesan también a nosotros nuestro derecho a huelga. y eso hace que muchas

0: veces, si bien hay que garantizarles a ellos la continuidad pedagógica, el derecho a la educación, buscar estos recursos, ¿no? De que por ahí si no estamos, que son de hecho 2 horas semanales en clase, ellos puedan por afuera entrevistar a familiares, conversar con las familias, con sus entornos, qué les parece el proyecto, qué ideas, qué propuestas, porque como dijimos, esto surgió de cero. Entonces nos quedó mucho todavía, ¿no? Por seguir investigando, en las dos instancias recibir las devoluciones de los evaluadores es algo favorable para promover y para seguir con otros cursos también. Entonces, en el caso de ella, por ejemplo, que me comentaba que su abuela está dentro de ese sector, ¿no es cierto?, donde se vulnerabiliza un poco este derecho a la salud de no poder acceder a tratamientos o a medicamentos, que otros sectores sí, claramente.
1: Claro, porque
0: ¿no?
1: aparte estamos hablando de una persona que está jubilada, la obra social cada vez cubre menos.
0: Exacto.
1: Te encontrás con que un mes te cubren cierto medicamento y el otro mes no.
0: Exacto.
1: Con todos los cambios que van surgiendo día a día, uno se encuentra muchas novedades directamente en la farmacia.
0: Claro, totalmente. Por eso parte de nuestras actividades era esta, de investigar un poco qué medicamentos hay en los hogares, si hay enfermedades preexistentes o alguna patología, qué costos tienen los tratamientos, si es accesible, si hay vías paralelas para personas que no cuentan con el recurso, de qué manera conducirse en ese caso, que ya sabemos que es todo más lento. Entonces, bueno, esa era como tarea en esos casos de que no nos podíamos encontrar en la escuela. De hecho, había un grupo que funcionaba 24/7. A la hora que ellos tenían una idea, el grupo de WhatsApp estaba abierto ahí las 24 horas para que aporten ideas de maquetas, de entrevistas, de folletería, de hacer otros. Por ejemplo, ella a raíz de esto le surgió otra idea, ¿no es cierto?, de los medicamentos para los niños a través de chupetines, por ejemplo.
1: Qué bueno. Esa buenísima.
0: Y una cosa lleva a la otra y todo parte de ellos, que es lo bueno de esto, de lo que fomentan estos proyectos en la educación, ¿no? Que las ideas también las propongan ellos y tienen otra actitud frente a lo que respecta a las actividades escolares. Eso está muy bueno.
2: ¿Y son ustedes tres nada más o hay más integrantes?
3: No. Hay más.
2: Nombrelos.
3: Sí, está Ramiro Fernández, está Mía
4: Valdés,
3: Joaquín Canazagua. También Giovanni
4: no,
3: estaba.
4: No, no estaba.
3: No, Giovanni no.
4: Después pero él nos apoyó igual, nos claro. apoyó bastante.
3: Estaba More.
4: ¿Y nadie más?
3: Nadie más.
4: Éramos nosotros.
3: Claro.
4: Y nosotros.
1: Bien. Che, y bueno, ahí, Valentina, vos entrevistaste a tu abuela en este caso.
3: Claro.
1: ¿Cómo fue entrevistar a tu abuela? ¿Cómo lo fuiste llevando? ¿Te sentaste y le dijiste, mirá, abuela, vamos a hacer esto en la escuela?
3: Abuela, ayúdame con esto que justo me surgió un proyecto de la escuela y necesito preguntarte qué, ¿cómo recurrís vos a los medicamentos o qué gastos? Mayormente a mi abuela los medicamentos se los cubre el gobierno, pero hay veces que no. Pero bueno, mi abuela no pudo responder mucho porque está... no sé cómo explicarlo.
1: No, sí, se complicaba la respuesta. Está
3: claro,
1: bien.
3: No pasa nada. Hay cosas que mi abuela no podía responder porque hay algunas cosas que le... Por ejemplo, los trámites para los medicamentos y todo eso los hace mi mamá. Entonces ella tenía como corto el plazo para responderme.
1: Claro, perfecto. Bien. ¿Algún otro familiar entrevistaste o solamente a tu
3: Solamente
1: abuela?
3: Mi abuela.
1: Bien. Ahora, Luana. Te vamos a hacer hablar hasta que se te vaya la vergüenza. ¿Vos entrevistaste a algún familiar?
5: No, yo no entrevisté a ninguno.
1: Bien. ¿De qué parte te ocupaste vos de este proyecto?
5: Y yo de hacer el jarabe y de la primera parte más o menos de hablar de cómo de qué se trataba.
1: Bien, ¿y cómo surge esto del jarabe?
5: El jarabe me había dicho que ella que haga para que podamos exponer en la feria, en la feria de ciencia.
1: ¿Y cómo te sentiste armando un jarabe? ¿Lo probaste? ¿Quedó bien? ¿Quedó
5: sí,
1: rico?
5: Sí, lo probamos. Sí, sí, bien. Fue fácil.
3: Sí, lo probamos todos.
1: Fue fácil.
5: Y más o menos...
1: ¿A la primera te salió bien?
5: Sí, sí, a la primera la hice.
1: Ah, qué bueno.
5: Como una hora antes la hice de llevarlo.
4: Pues ya tenía la receta, la técnica.
5: Sí, sí, tenía la receta, pues me la había dicho Laurita. Y la hice ahí en mi casa y...
2: ¿Y se lo viste a probar a los evaluadores?
5: Sí, los evaluadores no. Lo probamos entre nosotros y tenía olor a eucalipto, porque lo hice con eucalipto. Me fui bastante difícil conseguir eucalipto. Pero,
1: el polideportivo.
5: Sí. Sí, pero no podía conseguir eucalipto.
4: A mí justo me dolía la garganta y lo probé y funcionó bastante bien.
1: Muy bien, sí. Ahí está, tenemos la primera prueba.
5: Sí, se lo hice probar a mi familia, todo. Y era espeso todavía, como un jarabe que venden en la farmacia, era más o menos.
1: Eso te iba a decir, ¿tenías un jarabe como para hacer la prueba? Como para decir, bueno, la consistencia es parecida.
5: No, no tenía, pero era espeso y era medio marroncito, así como color de jarabe.
2: ¿Y en qué recipiente lo pusieron?
5: Lo hice en un recipiente así como de metal, como en una ollita.
1: ¿Como un bowl?
5: Y, sí, lo hice ahí, pero lo puse en un frasquito. En un frasquito de plástico lo puse. No,
0: después
5: de vidrio.
0: Después lo pasamos de vidrio.
5: Sí, era de vidrio.
1: Ah, después se pasó.
0: Conservan vidrio, mejor. Sí.
2: ¿Le pusieron nombre?
0: Sí, le pusimos etiqueta. No le pusimos un nombre
4: específico.
0: Jarabe para la tos.
4: Igual entre nosotros había como ese cariño, como si fuera una persona, como si fuera un hijo.
0: La creación.
1: El hijito.
4: Ajá, como si fuera un hijo de todos nosotros y era corte como tipo nuestro bebé.
1: Y ahora te pregunto, ¿por qué el eucalipto?
5: Y para dar un sabor mentoso también, que para que pase la mucosidad mejor, era como que te saca la mucosidad.
1: Expulsa la mucosidad, sí, de mejor manera.
5: Sí, el eucalipto por la menta.
1: ¿Y qué otros ingredientes tenía eucalipto?
5: Tenía cáscara de naranja para el sabor, tenía la miel que suaviza la garganta para que se te vaya un poco el ardor y eso, y caramelo que se hacía con azúcar.
1: Un caramelo común.
5: Sí, un caramelo común.
2: ¿Y cuánto tenía que tomar el paciente? ¿Una cucharada? ¿Dos cucharadas? ¿Cuánto tomaste vos?
4: Creo que igual era
1: 4 litros.
4: Yo tomé un trago.
2: ¿Un trago?
4: Un trago, sí. Porque estaba rico también.
2: Ah, pero tipo una gaseosa.
4: Ah, como una bebida normal.
1: No, está bueno. Y preguntaba esto del sabor, que está bueno que hayas aclarado el ingrediente que utilizaste para el sabor, porque uno automáticamente piensa, cuando tenés hijos, ya pensás automáticamente, ¿tomarán los chicos? Claro. Algo que cuesta muchísimo es que tomen un jarabe.
2: Sí, tienen esos ingredientes dulzones.
1: Claro, al utilizar estos
5: ingredientes. El azúcar también, porque era medio dulce y era como más rico.
2: Más pasable.
5: Sí,
2: más
4: pasable. Y también la naranja era también por las vitaminas C.
5: Sí, claro.
1: Bien. ¿Cómo se sintieron ustedes armando? ¿Cómo te sentiste vos armando el jarabe? ¿Te gustó la experiencia? ¿Estuvo bueno?
5: Sí, estuvo bueno ahí. Estuvo medio difícil conseguir las cosas, pero estaba bien.
1: ¿Y tu familia? ¿Cómo reaccionó? ¿Le gustó la idea? ¿Acompañó?
0: Está, profe, no se le ocurre otra cosa.
1: Lo podés decir.
0: Sí, sí.
1: Qué pesada la profesora.
5: Mi mamá, mi hermano lo probó y también le gustó. Dijo que tenía rico sabor.
1: ¿Aprobó?
5: Sí, lo probó mi hermano.
1: ¿Cuántos años tiene tu hermano?
5: 17.
1: Ah, bueno, mira. O sea, está en edad de tomar el jarabe,
0: sí,
1: tranquilo.
0: Sí.
1: No que tenía que hacer el avión, sí.
0: No.
4: Pero nuestros compañeros, que sí son medio quisquillosos en ese tema, sí aprobaron también.
1: Eso es importante, ¿eh? Eso está bueno. Pero, ¿y tu familia? Cuando le contaste este proyecto, ¿les gustó? ¿Les llamó la atención? ¿Te dijo?
5: Y más o menos, no sé, no me...
1: No hubo mucha respuesta, digamos. No. Está bien, pero te acompañaron, por lo menos te acompañaron.
5: Sí, sí.
1: Bien.
2: Por lo que veo, sí, los jóvenes han aceptado el proyecto. El problema son los adultos, parece. ¿No? Sí. En todos los campos. O sea, los evaluadores no hicieron pasar, los padres mucho no les gustó. O sea, se dan cuenta que entonces entre ustedes tienen una potencia maravillosa como para seguir para adelante. Porque tranquilamente sus compañeros le hubieran dicho, ah, es un asco. Sin embargo, le dijeron, che, está bueno.
4: ¿No?
2: Por eso, cuando reciban un no de un adulto, ustedes piensen inmediatamente que entre ustedes está la empatía de seguir para adelante.
1: Está bueno.
2: Por más que el evaluador les haya dicho, no, no van a pasar. Pero si recibieron la aprobación de los pares, es lo más importante.
1: Algo que en común nosotros decimos a todas las escuelas que han venido con el pasar del tiempo, muchas quedaron en la instancia local, otras quedaron en el regional, algunas llegó a la provincial, pero a todos les decimos lo mismo, sigan adelante con los proyectos porque está bueno. Sí. Y también impulsando a los que vienen detrás. porque tal vez, bueno, ustedes están en tercero, el año que viene pasan a cuarto, capaz que se dedican a otra cosa, no le dan pelota, ya paso a Laura, los saludo y diré, ¿quién es esta señora? Pero sí impulsar a los demás cursos, qué sé yo, primero y segundo de secundaria, que están recién arrancando, che, miren que nosotros hicimos esto, acompáñenlo. Yo pongo el ejemplo siempre de la escuela primaria número uno, que hicieron una huerta, y el proyecto arrancó solamente de un curso, y hoy terminó siendo un proyecto de toda la escuela. Hoy todos van a cuidar la huerta, van a ver cómo crecen las plantitas, van a regarlas, se turnan para ir a cuidarlas. Entonces, son todos proyectos que uno arranca algo, si se quiere, entre comillas, chiquito, que es para una feria de ciencias, pero puede continuar con el paso del tiempo, de los años, para mejorar, obvio. Seguimos acá con Benjamín ahora. Vamos tratando de soltarlos a todos, uno por uno.
4: Dale.
1: La Valentina ya se soltó, ya habló. Luana está acostando, pero vamos. Y ahora Benjamín. Benjamín, vos cuando llegaste a tu casa y les contaste a tu familia, ¿cómo fue la respuesta?
4: Fue muy...
1: Y decir la verdad,
4: ¿eh? Fue tipo... ¿Qué vas a hacer? ¿Qué vas a hacer? No, igual me apoyaron bastante, ellos estuvieron... Me fueron a ver todo, me apoyaron muchísimo en la idea de lo de la huerta. Yo igual hice lo del jarabe con Luli, tipo, nosotros estuvimos, por así decirlo, juntos haciéndolo.
1: Bien.
4: Y no, la verdad es mi familia me apoyó muchísimo y eso, me apoyaron bueno. Mucho. Claro.
1: La respuesta de los compañeros de ustedes, ¿la esperaban? ¿Estaban como, no, va a salir mal?
4: Muchos compañeros nos ayudaron en... Aunque no sean de nuestro grupo en sí, del grupo de la feria, nos ayudaron bastante en hacer las cosas.
1: Bien, eso está buenísimo. Está buenísimo, no tenían nada que ver y...
0: No, pero de hecho todo el curso aportó trayendo información, inquietudes. Pasa que como
1: se
0: pasa...
1: Se todo el curso.
0: Sí, en realidad trabajaron, claro, porque... el desafío hoy en día como docente es tratar de ver el entusiasmo y las habilidades de cada uno. Entonces, hay algunos que no les importa nada este tema de la físico-química, por ahí les gusta más el deporte, ¿no es cierto? Como así decirlo.
1: Y vamos a decir la verdad, te dedicaste a una materia que es jodida.
0: Claro, ¿no? Claro. Pero de repente a ese que le gustaba el deporte se animó a filmar cuando teníamos que grabar cosas para llevar. Entonces,
4: buenísimo. Igual la mayoría tenía miedo en sí de hablar, no querían unirse a nuestro grupo porque les daba vergüenza y miedo exponer.
1: Como ustedes.
4: Claro, nosotros, pero nosotros somos más, imagínense ellos.
2: Eso estaba por preguntar, ¿quién expuso?
1: Claro, porque tenemos entendido que eran dos y dos, o sea, claro. Las dos instancias eran dos chicos.
3: En la primera instancia expusimos todos, mayormente nos repartimos cada parte, y en la segunda hablamos yo y Benja.
0: En la regional fueron
3: claro.
1: Bien. ¿Cómo fue esto? Pónganse de acuerdo después quién va a responder primero, pero me gustaría la respuesta de los dos. ¿Cómo fue exponer en los regionales? Porque ya no es lo mismo. Una cosa es lo local, que dentro de todo es toda gente de Rodríguez, por lo menos de vista tenés alguna persona de las que está ahí presente, pero ya en regional estás viendo gente de otros distritos, de otros lugares que no tenés ni idea quiénes son, y también pesa un poco la vergüenza de decir, ay, si me equivoco en una palabra, ¿qué va a pasar?
4: Sí, nosotros estábamos muy, muy nerviosos.
3: Demasiado nerviosos.
4: Peor que ahora.
3: Claro. En mi caso, bueno, yo más o menos me suelto a hablar un poco, porque yo sí soy bastante charlatana, me gusta hablar siempre. Pero sí, mayormente nos repartimos cada cosa. Por ejemplo, si uno se llegaba a trabar, el otro seguía para que como que no se quedara ahí hasta que el otro... pudiera hablar de nuevo.
1: La idea.
4: Claro. Fue complicado porque nosotros habíamos dividido el trabajo entre todos, entonces cada uno exponía una parte.
3: Y ahora
4: dividir entre los dos fue muy complicado.
3: Pero
4: lo hicimos bien.
3: Claro, lo hicimos bien. Pasa que al final se nos desvió un poco porque hablamos de más de política. Y bueno, como que a las
4: no les gustó mucho
3: eso.
2: ¿Cómo es eso?
1: ¿Cómo entraron al tema político?
4: Nosotros lo que hicimos fue que hablamos un poco de más del hecho de la... de cómo hay gente que no puede pagar lo suficiente el tratamiento.
1: Sí, lo que estábamos hablando recién.
4: Claro, exacto. Como nosotros, lo que estábamos hablando recién directamente.
2: ¿Y por qué decís que hablaron de más? Estaba dentro
3: porque al final...
1: Para los evaluadores.
4: Claro. Le dijeron que hablamos mucho de eso. Eso, o sea, nos dijeron eso.
1: Como que se centraron en el...
3: Sí.
1: La gente no puede...
3: Y los evaluadores nos especificaron. Centren más en los que es su proyecto antes que la política.
2: Es que no es política.
3: Claro. No es política.
1: Yo soy más fino con el discurso, todo es política.
4: El ser humano es político.
2: Es que lo que estaban diciendo los evaluadores, no hablen, no ideologicen el proyecto.
1: Claro, bueno, hay que ver la devolución que hizo el evaluador, pero en ese caso yo me pondría de ese, de esa postura, si es que tomaron una postura política ustedes.
4: No, en sí no.
1: Si son cosas reales que están pasando,
0: no. Exacto, no, ellos lo hablaron desde ese lugar. Claro, y un poco también el objetivo del proyecto era este, alcanzar a ese sector. Que no puede. Exacto, que por ejemplo, el nene le agarra tos, es algo que lo puede sobrellevar con un jarabe casero y no tiene la plata para ir a la farmacia a comprar un jarabe, que se venda en farmacia. Entonces, que llegue el conocimiento, ¿no? Porque el objetivo principal de todo esto es esto: acercar el conocimiento, compartir, investigar, indagar, primeramente que ese conocimiento que nosotros podemos. Acceder, se pueda difundir.
1: Aparte, un detalle que ustedes arrancaron diciendo, que me parece también importantísimo para aclarar, de que en ningún momento dijeron no tienen que ir al médico,
0: no.
1: Tienen que usar este jarabe que se hace de esta manera y no comprar el jarabe. No, esto te sirve, y lo creo que lo dijiste vos, Benjamín, de esto te sirve por lo menos para estirar el tiempo hasta que puedas acercarte o a un centro de salud o que te puedan dar la obra social o X persona que te dé el medicamento que estás necesitando. No es que directamente, listo, no tomes más, ibuprofeno y tomá este remedio casero. No.
2: Una pregunta de ignorante. ¿Los evaluadores que son educadores de provincia o de nación?
0: De provincia.
1: No, provincia, todo provincia.
0: Todo provincia, sí.
1: Pero hay que ver las mediciones que toman ellos como evaluadores. A ver, a nosotros nos pasó acá en este programa, que recién lo hablábamos fuera del aire, con dos proyectos del tapie, uno que pasó, uno que no. Estaba la limitación primera de que por una escuela podía pasar un solo proyecto. Ya de por sí, que el tapie había presentado 7 proyectos en total. Claro. Pasó uno solo y nosotros nos quedábamos medio dudando porque había un proyecto que estaba buenísimo, que mandamos saludos a la gente del tapie si nos llegan a estar escuchando, que recordábamos el medidor de glucemia, que era muy bueno porque no pinchaba el dedo, o sea, una tecnología bárbara. Y nos quedábamos dudando nosotros de por qué no pasó ese proyecto. Bueno, justamente hay que ver los parámetros que tiene que tomar el evaluador, cuál es lo que están buscando ellos, qué es lo que están buscando ellos para que pasen a la siguiente fase. Sí. La verdad que, bueno, sinceramente, yo me pongo a debatir de no se metan tanto en política, bueno, todo tiene que ver con la política.
2: Pero,
1: Juli,
2: yo no quiero debatir, pero en el proyecto está implícito lo social, lo de ellos. ¿Sí? Entonces, que un evaluador te diga, No estoy hablando mal del evaluador.
1: No sabemos ni quién es.
2: No sabemos
1: ni
2: quién es. Pero que el evaluador te diga, no se metan, no hablen de política, está contradiciendo el mismo proyecto. Porque el proyecto es social.
1: Claro. Lo que pasa que, claro,
2: está
1: lo que
2: quiere, para que la gente que no tiene recursos pueda tenerlos.
1: Lo que pasa que, claro, se centró más en el evaluador, en este caso, para mí, porque no estuve ahí presente, no lo vi, no lo escuché. Pero para mí se centró más en el discurso de los chicos, en lo discursivo, y perdió el eje, digamos, de lo que estaban explicando. Porque para mí lo que les pidió el evaluador es como que se centren más en el proyecto en sí, independientemente de la situación socioeconómica que esté viviendo el país.
0: Claro.
1: Para mí lo que le pudo haber pedido es eso, pero se equivocó con las palabras.
2: Vos lo estás defendiendo, para mí. No tengo ni idea, me descalifico. No, evaluador, señor evaluador, usted en mi palabra está descalificado.
1: No sé quién es. No sé
2: ¿Le ha dicho a los chicos algo fundamental? Pero ellos están apuntando, que están pensando en los más humildes.
1: No, eso está perfecto. Es más, yo lo aplaudo y me encanta este proyecto. La verdad que está buenísimo. Obviamente siempre con los cuidados que hay que tener, que son lo que veníamos diciendo.
2: Pero dijo que la cámpora hablaba del proyecto.
1: No, pero a lo que voy. Obviamente siempre con los cuidados que hay que tener, de que no hay que evitar ir al médico, porque uno tiene que ir al médico. Obviamente los medicamentos que van a dar los médicos son los que cree que son mejores. Pero esto te sirve por lo menos para estirar un tiempo, más en los tiempos que se están viviendo, en las épocas que se viven, de poder llegar a conseguir ese medicamento. Mientras tanto, podés probar con estos medicamentos naturales, que está buenísimo. Es una nueva opción que surge y que obviamente lo que hemos visto y hemos escuchado por ustedes recién, también surge de la propia necesidad que se vive en cada casa. Yo no te voy a discutir a vos. No, porque en tu casa no lo pueden comprar. ¿Cómo no lo van a poder comprar? Y si vos me lo estás contando, yo no te puedo discutir tu realidad. A eso es lo que vamos nosotros. Obviamente no coincidimos con el evaluador. Hay que ver qué es lo que estaba evaluando, pero bueno. Decirle a un chico, yo voy a estar siempre en contra del discurso de que si le decía a un chico no hable de política, te estás equivocando, porque política es todo, somos todos
4: Igual nosotros...
1: Todas personas políticas.
4: Sí. Nuestro discurso tampoco es que fue muy largo. Fue lo que nosotros dijimos cuando empezamos, fue eso.
3: Fue explicar sobre lo que iba el proyecto y más o menos lo que iba económicamente. Pero lo que nos pasó también fue que eran distintos evaluadores, ¿no? Al principio...
1: En la etapa local fueron unos evaluadores, en la regional fueron otros.
3: Exacto. Claro. Y en la primera vez les gustó que habláramos de política, les gustó bastante, entonces nosotros implicamos eso para las regionales y a ellos no les gustó.
6: Pero les dijo el evaluador de la primera vez, está bueno que hablen de política.
4: Fue lo que más les gustó.
6: ¿Incluyó eso?
4: Fue lo que más les gustó.
6: Pero es que no estaban hablando de política, eso es lo que quiero que ustedes entiendan. Claro. No hablaban de política, hablaban de lo social.
3: Social,
6: y todo lo que nos toca es político social.
3: Claro, exacto. Lo que estamos viviendo actualmente.
6: Es totalmente. Pero lo que pasa es que, a ver, yo no quiero hablar de política. Mejor dicho, no quiero lavarles la cabeza a ustedes. Todo lo que hacemos es política. Y entonces hay una gran parte de los medios que nos dicen que la política es mala palabra. Entonces, si de pronto te toca un evaluador que te dice no, hables de política, es porque está asociado que está prohibido. Y eso, en nuestro país, costó muchas vidas. Hubo mucha gente que hacía lo de ustedes y fue desaparecido, asesinado. ¿Me entiendes?
1: Bueno, lo hablábamos la semana pasada con la noche de los lápices.
3: Exacto.
4: Y bueno, casualmente. Hay muchos que todavía no fueron encontrados todavía.
6: Exacto. Claro. Entonces, que un tipo grande, un evaluador que tiene ya una capacidad, un recorrido, una experiencia, diga, no hablen de política, hay que denunciarlo.
4: Que por suerte ya hay democracia.
6: No es de ustedes, digo, pero no, hay que estar alerta con esas cosas.
1: Y queda mucho todavía, lamentablemente.
6: Discúlpenme de mi agresividad.
1: Pero... No, pero está bien. A ver, volvemos a lo mismo, o sea, decir no se hable de política es imposible. No tendríamos ni que estar saliendo nosotros al aire.
0: Eso, para que haga...
1: Esta comparativa es...
0: Perdón que te interrumpa, pero casualmente, ya que lo trajeron, de hecho ellos se quedaron con eso y en el colectivo me dice, profe, ¿y podemos decir? Sí, le digo, es un medio y vivimos en democracia, o sea que ustedes... Siéntanse en libertad, siempre que uno se dirija con respeto, siéntanse en libertad de transmitir cuáles fue, porque de hecho tampoco es mi intención como docente adoctrinarlos con nada. Yo
1: tampoco que va a arrancar con la marcha peronista.
0: Justamente lo que yo quiero es, lo que de hecho nos piden a nosotros los educadores, que fomentemos el pensamiento crítico y que ellos se puedan expresar, porque justamente vivimos en democracia y hubo gente que le costó caro que vivamos en democracia. Entonces, esto, y se los agradezco a ustedes que le den total libertad para poder expresarlo, la verdad que es para agradecerlo.
1: Bueno, pero basta de política. No, pero sí, no, a ver, ustedes lo presentan de la manera que pueden. A ver, no nos vamos a olvidar primero que ustedes son adolescentes, lo van a explicar a su manera, de la forma que lo vieron, de la forma que lo sienten. Nosotros no somos quienes para decir que está bien o que está mal, primero que nada. O por qué seríamos nosotros quienes podríamos evaluar a ustedes si está bien o está mal lo que están diciendo. Pero bueno, cuestión que el proyecto llegó a la etapa regional. Sí. Llegaron a Luján. Esto se hizo en el Polideportivo de Luján.
6: ¿Caminaron? Sí. ¿Caminando a Luján?
1: ¿Cómo fueron a Luján? ¿Fueron en un micro?
3: Sí, fuimos en micro.
1: ¿Con la SUBE?
3: No.
1: Bien, ¿y cómo fue la experiencia estar ahí? ¿Pudieron ver otros proyectos de otras escuelas, de otros lugares?
3: Sí, fue bastante linda la experiencia, la pasamos bastante bien. No hicimos amigos, pero sí conocimos nuevas personas.
1: ¿Intercambiaron teléfonos, algo?
3: No.
0: Miradas, me parece que intercambiaron.
6: ¿Con otros municipios, no?
0: Con otros, sí.
1: Claro,
0: de la Cera,
1: será más amplio.
0: Toda la región 10.
1: Bien.
4: Sí. Pudimos descubrir cosas nuevas de los stands.
3: Claro.
4: Vimos.
3: A mí lo que más me gustó fue cuando vino el profesor ese de música y empezaron a tocar. Mm-hmm. Tocaron muchas canciones con sexto y con quinto y cantaron precioso.
1: Mirá qué lindo, linda la presentación esa.
3: Sí, sí.
1: ¿Y algún proyecto que se haya quedado con ustedes en la cabeza que dijeron, uy, este me voló la cabeza?
4: El de la mano robótica. Ese, sí. El que pasó.
6: Ah, ¿estuvieron eso ustedes? ¿Estaban ahí? ¿Estaban ustedes?
4: Sí, los vimos. Fue el mejor.
6: ¿Me tapé?
3: A mí uno que me
6: interesó. ¿Mano robótica?
0: La manofónica.
1: La manofónica.
0: Sí, el del tapié.
1: Manofónica es el tapié. Sí. Si hubo una mano robótica...
4: No, eso, o sea, eso.
0: Eso.
4: Manofónica. Me refería a eso, porque estaba conectado con la robótica.
1: Sí, la manofónica, que es la que traducía
4: el guante.
1: El guante que traduce. Muy bueno.
0: ¿Hubo fútbol robótica también?
3: Sí, también.
0: Sí.
3: Estuvo buenísimo, nosotros dos lo vimos, fuimos a ver. Estaba muy bueno, es bastante entretenido, por suerte. Y nada... No sé qué decir.
1: ¿Quiénes fueron a Luján?
4: Nosotros dos.
3: Solamente
1: ustedes dos.
3: Sí.
1: Bien. Así que bueno, y bueno, les quedó el del guante. ¿Otra más?
3: A mí me gustó uno de unos jubilados, ¿te acordás? Que hacían como formas con...
4: ¿El de las telas?
3: Sí, ese. Que tejían formas o cosas así. Me interesó bastante y también me quedé con ese.
1: ¿Ese pasó? ¿Saben si pasó?
3: No.
1: Bien.
6: Después, nunca dijimos después de esa instancia que van a nivel nacional.
1: Después provincial y después nacional.
6: Uh-huh. Claro. Y ahí al nacional con tu
1: y después no, mundial.
6: Menos.
0: Y no, nacional queda muy poco. No sé bien qué cantidad, 11, pero.
4: Creo,
0: ¿no? Sí, creo que ya la instancia.
6: A provincial son 15 y después a nacional debe ser la mitad.
0: Sí, la mitad. Pasa que de la provincial, ahí ya es toda la provincia de Buenos Aires. Claro. Entonces, acá se seleccionaron los 15 mejores de toda la región 10. Claro, donde se participa Las Heras, Navarro, bueno, Marcos Luján, Paz, Rodríguez, no, Marcos Paz, Lobos, o sea, son unos cuantos distritos.
1: Sí, pero sí, nos dijeron que el polideportivo de Luján estaba
0: repleto. Está lleno, sí. Y si bien siempre nos hacen hincapié en que no tiene que ser una competencia, sino una manera de visibilizar y apoyar los proyectos que están buenos. Por eso es que los evaluadores miran mucho esto, que sea algo viable de proseguir y de que se implemente, digamos, ¿no? Y bueno, nosotros obviamente somos conscientes de que nos falta mucho recorrido y por eso también estamos contentos porque de nuestra delegación, ahí los chicos nos dijeron, pero de acá salimos toda la delegación de Rodríguez, todos los proyectos que habían pasado de la distancia de regional, todos juntos en un micro y vinimos re contentos igual con los proyectos que pasaron, porque
6: la prueba evidente de que no es competencia es que ellos mismos están diciendo que otros proyectos les encantaron.
0: Sí,
4: es más, nos pusimos muy contentos de que ese proyecto haya pasado porque es muy
3: claro,
4: bueno.
3: Claro.
4: Sí, nos pareció muy
1: bien. Uh-huh. El guante tiene que ir avanzando, que lo mismo sí, nos comentaba una de las chicas que había venido, que fue la que lo armó. Y nos iba contando, ¿no? Que le iba avanzando, le iba agregando cosas, claro, en cada instancia, claro, para que esté, bueno, obviamente para que seguir pasando también. Sí. Pero la verdad estaba muy bueno. Bien, después yo te quería preguntar, Luana. Volviendo a Luana para que hable nada más. Vos estuviste en la etapa local.
5: Sí, participaste, en la primera estuve yo, sí.
1: ¿Pudiste ver otros proyectos?
5: Sí, pude ver todos, más o menos, y me gustó el del tapié también, que habían hecho otro, que habían hecho un robot que caminaba, o no.
3: Ese no, creo que no era del tapié.
5: Sí, era del tapié.
1: Ese no lo vimos. Ese no lo vimos nosotros todavía.
3: ¿Era el que tipo andaba en una bicicleta o algo así?
5: No, era el otro. El que habían hecho un robot que caminaba también era del tapié.
4: Creo que sí, no me acuerdo.
3: Yo no me acuerdo.
1: Sí, nos habían adelantado. Sí,
6: tengo una sugerencia para la próxima. Tengo una sugerencia. Ustedes antes de empezar a decir la evaluación, digan, nosotros no somos ni de la Cámpora ni de... Vamos, claro, a presentar el siguiente proyecto.
0: Claro.
6: Por si les toca un evaluador prejuicioso.
1: Acá nos escriben un mensajito que me lo mandaron a mi WhatsApp. ¿Qué dice? Jonathan Blanco, que dice, buenas.
3: El profe.
1: Extraordinario el proyecto de los chicos. Acá pone Radio Vecinal, porque me tiene contacto desde el Radio Vecinal. Cuando yo trabajaba allá, pero bueno, Radio Municipal. Extraordinario el proyecto de los chicos y la profe del barrio Bicentenario. Me encanta. Y habla muy bien de los estudiantes que se mantuvieron firmes en su convicción de la crítica social y política, que tengan pensamientos propios, y es muy bueno el proyecto. Algo real y concreto. Para nosotros ya ganaron. Los felicitamos y estamos orgullosos de que nos representen. Abrazo para la profe, una genia. Los estamos escuchando, profe Jonathan Blanco.
3: Muchas gracias, profe.
0: Sí. Y que los dejó venir.
3: Justo hoy teníamos con él.
1: ¿Tenían clase con él?
0: Sí. Gracias, bueno, profe.
1: Jonathan, no pasa nada, ponerle un día a los pibes. Y listo. Así que bueno, entonces vos te quedaste con el de robótica.
5: Sí, que también era el tapia.
1: ¿Te dieron ganas de anotarte en el tapia enseguida?
5: Sí.
1: Ahora, esto vamos a ir en orden. Arrancamos con Valentina, después Luana y después Benjamín. ¿Qué? Después de haber vuelto del regional, que bueno, no pasó el proyecto a la provincial, pero sí le fue muy bien en la regional, ¿con qué te quedas?
3: Con que me gustaría seguir avanzando el proyecto.
1: Este mismo.
3: Claro, estábamos hablando eso con la profe, yo quería abrir un club de ciencias en la escuela y tratar de avanzar con proyectos, por ejemplo, gente que se quiera sumar o sumarle más cosas. Bastante variado, o si no, arrancar con un proyecto nuevo, pero para mí ya me gustaría quedarme con este.
1: Profundizar un poco más.
3: Claro.
1: ¿Luana?
5: Y a mí también me gustaría, también porque me gusta mucho también esto que estuvimos haciendo, para seguir comparando las cosas y que podamos más informar a la gente también de lo mismo, porque no pueden comprar a algunas personas también de eso.
1: ¿Te gustó el tema o te hubiese gustado encarar por otro lado?
5: No, sí, me gustaba justo lo que estábamos haciendo.
1: Estuvo bueno, sí, te sentiste cómoda.
5: Sí.
1: Bien. ¿Benjamín?
4: Yo lo mismo, tipo...
1: Bueno, chicos, cámbienme un poco el
4: No, a mí igual me hubiera...
1: Adhiero.
4: Me hubiera gustado igual profundizar en otros temas, como por ejemplo, como había dado la idea a Valentina, de caramelo, de que un medicamento.
1: A lo de los chupetines.
3: Claro. Sí. Eso a mí se me había ocurrido, justo scrolleando en TikTok, vi una chica que había sugerido eso, y yo dije, mira qué buena idea, la propuse en el grupo, pero yo dije, se tiene que investigar más a profundo para ver qué cosas incluiría el chupetín, y mi idea era no hacer un chupetín peor, darle sabores frutales, durazno, piña, naranja, bueno, piña y naranja son las mismas cosas, disculpen, manzana, naranja, todas esas cosas, pero tendríamos que investigar más a fondo el tema. Si el año que viene participamos nuevamente en la feria, me gustaría hacer algo como eso.
4: Igual en octubre, perdón que te interrumpa, en octubre tenemos nuestra feria en nuestra escuela.
3: Claro.
4: Donde, aunque no podemos pasar tipo a otras estancias, es nuestra feria.
1: Invítennos, ¿cuándo es?
4: Sí. ¿Cuándo era?
0: Todavía no tenemos una fecha exacta, pero ya no sabemos si va a ser octubre y noviembre por estas cuestiones de que siguen surgiendo invitación para otros chicos de otros cursos.
4: Están muy invitados.
0: Sí, tienen viajes y cosas para hacer, pero la DIRE está full ahí con un montón de cosas. Así que le mandamos un saludo a nuestra directora Graciela.
1: Cuando tengan fecha o flyers, sí, si hacen, nos mandan a nosotros de alguna manera, o por la dirección de educación, nos mandan, así nosotros lo podemos difundir. Acá Mica Silva que dice, ¡vamos, Benja!
6: ¿A dónde vamos? ¿Dónde vamos? Quería decirles que el impacto que produce la cuchara y el frasquito en un niño es insoportable.
0: No, sí.
6: O sea, cuando está el chupetín, y eso tiene que ver con lo que ustedes están proyectando, se le están evitando un montón de traumas.
3: Sí, claro. Igual. A mí, en mi caso, nunca me gustó el jarabe. Por eso yo digo, un chupetín es mucho más rico que agarrar una cuchara y después tomarte un traguito de agua para que se te pase el sabor feo. Sería mucho más conveniente, y a un nene de 6, 7 años o incluso menos, le va a encantar eso.
6: Claro que sí.
1: Yo te compro esos chupetines.
3: Sí, claro, a mí me encantaría eso.
1: Yo te compro esos chupetines.
0: Ya tenemos la idea, entonces vamos a empezar con algo para bajar la fiebre. Hay algo.
1: Laura, algo que no quiero dejar de decir, que lo comentábamos un poco fuera del aire de cuando arrancábamos, sí, es que vos sos profe suplente en este caso.
0: Sí.
1: Pero te tocó la suerte de que pudiste estar todo el proyecto con los chicos.
0: Sí, porque estoy en una suplencia larga, estoy hace 3 años en la escuela.
1: Ah, no era este año.
0: No, este año no, por suerte.
1: Estás reacostumbrada a la escuela.
0: Ya
1: te conocen.
0: Y aparte soy del barrio. Bien. Vivo en el barrio Bicentenario, así que...
1: O sea que te encuentran después comprando pan.
0: Sí, también.
1: Un chupetín de medicamento. Claro. Estoy comiendo un chupetín de ibuprofeno.
6: Claro. Si vos terminás el cargo, va a entrar otra profe y van a continuar. ¿Cómo es el tema con
0: eso? Sí, ya para este año no, pues yo ya tengo la suplencia todo el año, por eso es que también los elegí a ellos para hacer el proyecto. Pero en el caso, igual nosotros en esta escuela también trabajamos muy bien en equipo. Si llega a tener que entrar alguna suplente mía o volverla a titular, ya están las planificaciones, o sea, está todo registrado y está todo diagramado, porque lo venimos hablando desde las plenarias de principio de año.
1: Algo que me llamó mucho la atención y me gustó realmente, que vos hiciste una especialización también en lo que es Feria de Ciencias.
0: Sí.
1: Es la primera vez que lo escuché acá, de todas las notas que han venido. Sos la primera que lo comenta. Ajá. No sé, capaz que otros profes también lo hicieron, mil disculpas, pero no lo comentaron al aire.
0: Sí, lo han hecho. Tengo colegas que vamos a las ferias y que han estudiado conmigo en el curso también.
1: ¿Y cómo es el curso? O sea, ¿qué es lo que te explican? O sea,
0: en el curso nos explican toda la normativa como para ingresar a participar de la Feria de Ciencia. Esto pertenece a ACTE, que es la Asociación de Cultura, Tecnología y Arte, y no es solamente para los proyectos a nivel científico, digamos, sino que también se puede presentar desde las perspectivas culturales, desde lo artístico.
1: O sea, te barajan todas las posibilidades.
0: Te abren muchas posibilidades, sí. Y está bueno porque es una nueva estrategia didáctica para nosotros, digamos, donde yo como docente, porque de hecho nosotros también tenemos que presentar un diario docente donde escribimos nuestras experiencias.
1: Como una bitácora.
0: Exactamente. Y la realidad es que uno nota la diferencia entre lo que es la enseñanza tradicional y la construcción del aprendizaje donde yo voy aprendiendo con ellos. Porque a través de lo que ellos investigan, de sus propuestas, también uno va creciendo en la formación, ¿no es cierto? Y este curso te abre justamente la posibilidad como para saber de qué manera asesorar, de qué manera guiar el grupo, cuáles son, digamos, las pautas que uno tiene que cumplir, la medida del stand, de qué manera sea más visual, no ponerle tanta imagen, tanto texto, de qué manera también redactar el informe, con qué letra, o sea, hay que cumplir una normativa, ¿no?
1: Ah, bueno, porque aparte no es que te encontrás con la Feria de Ciencias y no sabes cómo
0: actuar. No, por eso, el curso de asesores nos ayuda a eso, y ahora voy por el de evaluadores también, que también tomo toda la... uno construye, inclusive en este ámbito, ¿no? Porque también me apropio de eso.
1: No vayas a decir que...
0: No voy a decir, al contrario. Bueno, si bien obviamente dentro del curso nos van a dar pautas, que nosotros en una rúbrica, como hacen los evaluadores, hay que hacer hincapié en eso. Pero sí, también es un desafío para los docentes porque tenemos que ayornarnos a los nuevos tiempos y nada, y seguir creciendo también para nosotros, ¿no?
1: Está buenísimo algo que voy viendo que se va dando en todos los docentes también, que van buscando las opiniones de los chicos, que los dejan laburar con libertad.
0: Sí.
1: Eso está buenísimo, con una real libertad, aclaro por las dudas. Con una real libertad de poder traer los materiales, de charla con las familias, de que no sea el laburo, como vos decías al comienzo, la hora de esas 2 horas semanales.
0: Claro.
1: No, en tu casa vas a tener que seguir haciendo, y también aplaudo las ganas de ustedes de seguir haciendo en sus casas, que tranquilamente podrían estar con el teléfono mirando TikTok y nada más, y no, se pusieron a hacer entrevistas a las familias, a buscar los materiales para poder generar el jarabe en este caso, ya buscando un proyecto futuro que es el de los chupetines, que yo quiero que se hagan los chupetines, quiero probar uno acá, y quiero probar uno acá.
6: Y hay algo en común, Juli, que se dio en todos los proyectos, que es la mirada hacia el otro, ¿no?
1: La mirada social estuvo presente
6: en
1: siempre.
6: En todos los proyectos. O sea, esta mirada de decir, bueno, el otro qué necesita, a ver qué puedo yo aportar para que el otro esté mejor.
1: Bueno, algo que dijimos desde el primer día, lo decimos en todas las notas que han sucedido acá en el programa, que es directamente que todos han pensado en alguien más.
6: Sí.
1: Todos, porque no hubo nadie que dijera, no, este proyecto lo elegí yo porque me parece interesante. No, todos encontraron alguna falencia. Y en lo más cercano, en el barrio, en la escuela, en la familia, fueron buscándole la vuelta, todos tenían algo cercano. Y particularmente yo les digo, sigan metiéndose en política y sigan haciendo discursos políticos.
3: En lo que mayormente se inspiró el proyecto fue en algo que nos había dicho la profe, que a ella le inspiró hacer este proyecto. Ella tenía antes un alumno, ¿no?, que tenía una...
0: Con inclusión.
3: Claro. Y bueno, a él lo que le calmaba... para no ponerse tan nervioso o algo por el estilo, era oler lavanda. ¿Qué sirve como un tipo de calmante, medicamento o algo por el estilo? Y eso fue lo que a nosotros nos inspiró para poder llegar a este proyecto que hoy en día, bueno, queremos seguir avanzando.
1: Se genera relajación la lavanda en diferentes tipos de problemas que pueden llegar a tener los chicos. Puede ser lavanda, puede ser eucalipto también, menta.
0: Tilo.
1: Sí. Así que bueno, chicos, el tiempo se nos ha ido recontra volando. La verdad, ¿la pasaron bien?
0: Sí.
1: ¿Siguen estando nerviosos?
0: No.
1: Sí.
0: No.
1: Así que bueno, lo único que les vamos a pedir ahora, cuando terminemos el programa, nos vamos a sacar una foto acá afuera. Pero sigan adelante, no importa si han pasado al provincial o no, en este caso, continúen con los proyectos porque están muy buenos. Está muy interesante. Vamos con los chupetines, porque los chupetines van a agarrar un montón.
6: Permitime decir algo sin tener conflicto. Que la evaluación de un adulto no modifique el deseo y la voluntad que ustedes tienen. Porque ese adulto que dijo esa evaluación, fue en un contexto. Le hubiera tocado otro evaluador y tal vez hubiera dicho, chicos, me encanta que hablen de política. O sea, que la evaluación de un adulto no impida que ustedes quieran cumplir un sueño. Porque a veces ese evaluador tiene un título de evaluador, pero no se le da. No es por eso que sea perfecto, ¿sí? No es impoluto. Se puede equivocar. Si ustedes tuvieron la aceptación de los pares, de los compañeros, y otros evaluadores dijeron, che, me encanta lo que hagan, bueno, que un evaluador no empañe todo lo que ustedes quieran hacer. Eso es mi mensaje que les puedo dar.
0: Gracias.
7: Bueno, chicos, muchísimas gracias por haber venido. Bueno, Laura, gracias por acompañar también. Y bueno, insisto, quiero los chupetines. Así que bueno, esperemos el año que viene volverlos a tener acá con otro proyecto, con uno nuevo o con este mejorado.
0: Sí.
7: Pero espero volverlos a ver. Continúen por ese camino que viene muy bien. Y nosotros nos vamos a ir, Carlitos Besani, en la operación técnica. Dani, muchísimas gracias como siempre.
6: Okay, señor.
7: Agradecemos a la Dirección de Educación, también a la Secretaría, también a la Dirección de la Radio, a la Secretaría de Prensa, al Intendente Mauro García, por haber estado acá en este hermoso programa. Nos despedimos hasta el miércoles que viene, cuando lo saludemos y arranquemos con otro Me Gusta Mi Escuela.

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0: La siesta. Buenas tardes para todos y todas. ¿Cómo anda, gente linda de General Rodríguez y sus alrededores?
1: ¿Cómo dicen que están?
0: Muy bien, de 10.
1: ¿Me trajiste la flor amarilla?
0: Sí.
1: ¡Ah! ¡Que me voy a pegar una flor!
0: Bueno, la operación técnica, otra flor. El señor operador.
1: Ojitos de cielo.
0: Sí, ojos de cielo.
1: Ojos de cielo. No me abandones.
0: Siempre no vuelvo. De todo un poco, aquí en la 89.5 Radio Municipal. Qué calorete, ¿no?
1: Ay, sí, la invitada me mira.
0: Sí.
1: El tema es, yo te explico, es un amor platónico que tengo con el operador
0: pero
1: técnico.
0: No hay nada todavía.
1: No hay nada, es un amor platónico.
0: Es una novela esta.
2: Todavía, dijeron.
0: No lo cuentes a la gente.
1: No, sí, ¿viste?
0: En la operación técnica... Carlos Besani, sí, ahí a los gritos, ya no sé qué.
1: Sí, en la semana que viene te traigo un cartelito yo también para poner ahí.
0: Buenísimo. Mirá, está lleno de flores amarillas, mirá, es verdad, el estudio.
1: ¿Viste? Sí, no sé cuántas flores le habrán regalado.
0: No sé.
1: Es media celosa yo. Sí.
0: Bueno, esto es de todo un poco en la 89.5.
1: Obviamente, decía, la radio de la Muni.
0: Exacto. Acá los comunicadores, Moni y quien te habla, Raúl.
1: Hola, gente.
0: Hola,
1: ¿cómo están?
0: Estamos así, ¿vio?
1: Hoy es un día así, el calor no
0: estamos,
1: tienes mal.
0: Estamos punta primavera.
1: ¿Cómo olvidar?
0: Sí. No sabemos qué es. Si es
1: la primavera.
0: Bueno, ¿saben por qué estamos así? Porque tenemos, digamos... alguien.
1: Otra margarita.
0: Exacto. Y después ya se va. Solamente se va a desahogar.
1: Obvio.
0: Porque tenemos a una cantante, ¿sí? Donde va a traer su.
1: Repertorio.
0: Su impronta, su repertorio, ¿no? Ya la podemos presentar.
1: Sí, miren.
2: Una humilde señorita que intenta cantar y que disfruten de la música.
0: ¿Y su nombre?
2: Gisela me llamó, Santa
0: la
2: Cruz
0: llaman Gisela.
1: La Gise.
2: Justamente hablabas de Margarita, es mi mamá, Margarita.
1: Así un saludo para, ¿ve?
0: Un saludo para
1: a Margarita.
0: Y va a ir, este programa va a ir para allá, sí, seguramente grabado. Y
2: mi primera radio visitando, yo nunca
0: ¿sí?
2: estuve en una radio.
0: ¿La primera
1: radio.
0: Vez?
1: Sí,
0: la culpa la tengo
2: nervios.
0: Yo.
2: La culpa la tenés vos y me agradó tanto esa sorpresa que me hiciste la invitación.
0: Y bueno, también tenemos que agradecer a Erika, que Erika es también una compañera, que esperemos que se recupere prontito el bebé, sí, que
1: está bien.
0: Por ahí no iba a escuchar, sí, que un besito grande. Para varios personas de allá, personajes que, bueno, si están escuchando, a
2: un
0: seguir
2: beso,
0: participando.
2: Un abrazo grande.
0: Un abrazo grande. Bueno, hoy comenzamos así. Mañana no saben. Bueno, con
1: ni
0: los
1: idea.
0: Números de teléfono. Con los números de teléfono.
1: A ver, arranquemos.
0: Sí.
1: Para poder comunicarte con nosotros,
0: sí.
1: Al 0237-410-0895.
0: Se te nubla el día.
1: Lo que pasa es que no me cambió los anteojos.
0: Ese
1: es el WhatsApp.
0: Ese es el WhatsApp.
1: Ese es el WhatsApp. Y para salir al otro, ¿qué dice Gisela?
2: Para salir al aire.
1: Sí.
2: Puedes llamar al
1: 0237-484-3161.
0: Muy bien.
1: Bien,
0: la vamos a ahí te viene a felicitar al operador.
2: Llamanos que acá podés divertirte hablando.
3: El número viene ella, no viene
0: ella. Aparte, me piden que lo
3: audio. Y mensaje de WhatsApp. Y este es como dijo la señora.
2: Para audios y mensaje de WhatsApp, repetimos: 0237
3: no,
2: 40.
3: 237.
2: 02.
3: Bueno,
2: no, bueno 237 410-0895.
0: Correcto.
2: Y para teléfono fijo, salir al aire los nervios, chicos. 0237-4843-161.
0: Lo tenía anotado.
2: No
0: tenía anotado.
2: Ya está, listo. ¿Cuánto cobro?
0: Después ver, agregamos.
1: ¿La señorita secretaria?
0: Sí.
1: Se nota.
2: Soy secretaria.
0: Y atiende el teléfono para los las historias clínicas, todas esas cosas.
1: O sea, que el que llama va a escuchar esa linda voz diciéndole muy buenos días,
0: a veces,
1: ¿en qué puedo ayudarle?
0: A veces,
2: totalmente.
0: A veces, obviamente, la confundo y yo digo, ¿con quién estoy hablando? Con Gis. no te acordás de mí. Sí, sí, me acuerdo, sí. Lo que pasa es que me pone una imposta la voz de una manera. Capaz que sí. Ya automáticamente, ¿no?
2: Sí, hace es automático. Nada que ver a cómo no hablo en mi casa.
0: Exactamente. Bueno. se me va.
1: Se fue.
0: ¿Le queremos hablar con él?
1: Se fumó. Ay, se fue.
0: Hasta acá foto de vuelta.
1: Chico de humo. Así estamos.
2: El operador.
0: Bueno,
1: ¿qué tenemos?
0: Hablar con ella.
1: Sí, pero bueno, pero contame, ¿qué tenemos para hoy antes de largarla? Sí. A ver.
0: Tenemos lo del comienzo de History Music, que ya empezó este lunes.
1: Muy bien.
0: Comentarios, referencias. Sí. 25 personas visualizaron mis contactos. Y fue eso que fue grabado. Están los lunes a las 22 horas por acá por Radio Municipal.
1: Podemos venir un día, ¿no? A las 22
0: horas. No sé si va a haber operador. Pero sí, podemos venir un día.
1: Después
0: averiguo, te averiguo porque no puedo decirlo al aire.
1: A mí me gusta la noche. Me gusta la noche. Parezco bandana.
0: En verano se puede hacer un
1: verano.
0: Programa.
1: En verano está buenísimo.
0: Podemos proponerle
1: algo. Sí.
0: Al Ale. Bueno, señor operador.
1: ¿Para qué?
0: Vamos con el primer entrega musical.
1: Está buscando el pituto. ¿Sí?
2: Arrancamos. Bueno,
0: vamos.
2: Sepan disculpar los que saben inglés. Vamos al de Lady.
1: No.
0: Primero vamos al tema de
2: lo tuyo.
0: Del programa.
1: Escuchame.

0: Bueno, continuamos aquí en De Todo Un Poco. Mira quién sale.
1: ¡Ay! No puedo creer.
0: Lo que yo te decía hoy. Bueno, estamos aquí en la 89.5 y estábamos escuchando ahí a Los Palmeras, ¿sí?
1: La Pinto. Cantaba Los Palmeras, pero este era otro el que lo cantaba, pero estaba Abel Pintos, Soledad, Lurrak, y son es la música de los Juegos Panamericanos, digamos que se hicieron en Santa Fe, Corrientes,
0: sí, Santa Fe. Exactamente.
1: Nada, me pareció que estaba re bueno, me recopé, bailaba en casa. Me recopé y sí, llegó.
0: ¿Cómo anda?
2: ¿Cómo están? Buenos días, buenas tardes.
0: ¿Cómo andan por aquí? Buenas
1: ¿Cómo
0: tardes.
1: Están?
0: Bueno, para decirle a la gente, está como upa.
1: Bajita, quedó bajita.
0: Es bajita la silla. ¿Cómo te va, Marisol? ¿Tanto tiempo?
2: Muy bien, muy contenta de estar acá con ustedes, los extrañaba mucho.
0: Sí, habíamos comunicado hace unos días y bueno. Dijo que cualquier momento iba a dar una sorpresa. Yo no les avisé para que ella venga y nos dé la sorpresa, ¿no es cierto?
2: Sí, muchas gracias, muchas gracias. También, consejo del día, si cumplen años, por favor, coman con precaución.
1: ¿Qué pasó ahí?
2: Porque no sé si lo puedo contar al aire.
0: No sé.
1: ¿Qué pasó?
0: Consultando primero y después.
2: Me intoxiqué y habíamos arreglado otra fecha, pero bueno, pasaron cosas. Consejo del día, coman con precaución, cuídense, la salud es primero. Si no hay salud, no hay nada.
1: Obviamente. Sí,
0: sí. Nosotros que estamos en salud, ella es una compañera y también cantante, igual que...
1: presento, cantante. cantante. Muy bien.
3: Él me presentó así, pero sin verte, ¿sí? Así que es una sorpresa tenerte acá. Mirá, Marisol.
2: Un gusto, ¿no? Conocerte.
3: Sí, Gisela.
1: Sí. Gisela.
0: Muy bien. Después de estas presentaciones sociales.
1: Así es.
0: Sorry.
3: ¿No?
0: Viste, Carlito, que tenías otro tema de Moni. Lo vamos a pasar, vamos a charlar entre nos y volvemos con más De Todo Un Poco. Hoy especial Primavera 2026.

0: por Radio Municipal 89.5 por DTP. Este es momento de charlas de café. Hoy, tipo primavera, chiste, de todo un poco.
1: Hoy ping pong.
0: Ping pong
1: de cantantes.
2: Ping pong.
0: Usted va a votar. Usted vota.
1: Así es. ¿A quién prefiere más? No, está mal.
0: Me van a poner un apriete a mí.
1: Claro, la culpa es tuya, siempre.
0: Siempre es
1: tu culpa.
0: Eso tengo que reconocer.
2: Ojo que siempre un poco de competencia siempre está bueno.
0: Exactamente.
2: Para afilar.
1: Claro, ahí, podría ser.
2: Pero gustosa.
1: Nada. Marisol le va a ayudar a Gisela. Gisela es nuevita. Vos ya tenés más.
3: Sí, entre mujeres no nos competimos, nos potenciamos. No.
0: ¿Ves? ¡Ay!
1: Para que sacó las uñas.
3: No.
1: Bueno.
2: Hablando de todo un poco.
1: Después de esto. Bueno, yo arranco yo.
0: Arranca.
1: Hoy como tenemos otro tema, bueno, estamos con Gisela. Un gusto de que estés con nosotros. La verdad, un placer. Obviamente esto va a ser una charla y queremos que la gente te conozca, así que lo primero que queremos saber de vos, ¿quién sos?
2: ¿Quién soy?
1: Parece como Moria, ¿viste? ¿Quién sos?
2: Bueno, yo soy una administrativa.
0: No, humilde.
2: Una administrativa que le encanta cantar, karaoke, ir con amigos a cantar, y después se me dio el gusto de animarme a concursos de acá de Rodríguez. Uh-huh. Ahí, bueno, dije, bueno, gané un concurso, bueno, puedo hacer un poquito más. La cuestión es creérsela, que es lo que más cuesta.
1: ¿Qué concurso ganaste?
2: Y de Rodríguez se ganó el de Valentino. Por plata, eso es lo que más te...
1: ¡Eso es lo más lindo que hay!
2: ¡Participar!
4: Espectacular.
2: Después en distintos lados, en Forté, en Birrelal, en su momento cuando estaba abierto. Y ahí también te lleva a aprender mucho también porque tenés un jurado. Tenés la presión de un jurado también y que te califica. Y vas pasando no a las rondas. Pero está bueno el disfrute porque estás con mucha gente que disfruta lo mismo que vos. Y ahí es una competencia, pero te haces conocidos, te terminás haciendo amigos, bueno, también del ambiente.
1: Y bueno, y ahora para Marisol, ¿quién sos? ¿Cómo empezaste? ¿Como ella empezaste también así?
3: Yo, como el público se renueva, me presento. Yo soy Marisol, artista rodriguense.
0: Sí.
3: Y yo empecé en la música a través de una lesión. Yo era deportista de alto rendimiento y la verdad que siempre fue mi refugio y mi casa. Entonces por ahí... me pasa que veo la música como forma de unión, como catarsis, como amor y siempre para poder construir.
1: ¡Qué grande!
0: Muy bien.
1: Dos formas distintas, pero con el mismo objetivo.
2: Sí,
1: ¿no?
2: La música cura el alma. Siempre así.
0: Yo soy Raúl de Pasión.
1: Raúl
0: de
1: Alonso.
0: Y también soy administrativo. Ahora. Ahora trabajo, como me dijeron, no.
1: Bueno, yo soy Mónica Arias, soy costurera y artista plástica.
0: Exactamente. Y al señor que está allá, que no habla, pero es lo operador técnico de la radio.
1: Claro.
0: Sin él, no seríamos nada.
1: No somos nada.
0: Y tampoco no seríamos nada del otro lado. Es hermoso público que está del otro lado.
1: Seguro.
0: Sí.
1: Así
0: que, bueno,
1: es. Deja de chupar la oreja.
0: No se chupa la oreja, se chupa la media. Eso te pasa
1: con mi oreja.
0: Buenísimo.
1: La oreja también se chupa.
0: Lo bebé.
2: Y seguía nombrando eso. Sí.
0: Bueno,
2: él sabe. Él sabe qué hacer.
0: Acá como Mónica te incendió sola.
1: Bueno, después de esta corte de hilo
0: conductor.
1: Seguimos con Gisela.
0: Vos dijiste que habías comenzado en qué año o cuánto hace que empezaste. ¿Alguno empezó de chiquito? ¿Alguno empezó
2: más? No, de grande me animé a ir primeramente a la Casa de la Cultura y ahí conocí a dos amigos que fueron los que me enseñaron. Y con ellos mismos íbamos al karaoke.
0: ¿Y tenés algún maestro que dije con él o con ella?
2: Ellos dos.
1: ¿Pero cómo? ¿Y quiénes son?
2: Son maestros, no enseñan, pero ya.
1: Bueno, los nombres.
2: Eliana, que es mi amiga, y Maximiliano Gálvez también, que es mi amigo. Y son también que cantan muy lindo y son los que me enseñaron. No lo ejercen en este momento porque están en otras cosas de su vida, en otras etapas.
0: Sí.
2: Pero bueno, Ellos son los que me tienen ahí al pie del cañón.
1: ¿Y qué ritmo de música te identifica?
2: Me identifica lo melódico, lo pop. Más que nada.
1: Pero cantás de todo.
2: Sí, trato de cantar de todo. Lo que no me llevo bien con la cumbia, lamentablemente, que es lo que más se escucha muchas veces. Pero no está conmigo. Pero sí disfruto otras canciones que son moviditas y son pegadizas, así. Bueno, zafo con eso.
1: El pop. Así es. También cantás en inglés.
2: Me animé a cantar en inglés. Sí.
0: Hay una canción que me gusta, que ya sabe cómo se llama, si se la anima, que la cante.
2: Que es la primera que elegí para presentar, y nada, le tiré unos audios para que elija y me eligió esa. Bueno, esa es para Raúl.
1: Marisol, ¿vos cantás en inglés?
3: En proceso.
1: ¡Ah, muy bien! Claro, porque siempre dicen, se los pregunto a las dos, ¿no? Por ahí vos que cantás en inglés te va a pasar, que en inglés es más fácil. Dicen que cantar, si tenés que traducir la letra y cantar en castellano.
2: Más que nada por lo vocal es fácil. No es fácil de pronunciar ni nada de eso, pero lo vocal es más cerrado, entonces puedes colocar mejor la voz. En cambio, el castellano es más abierta y tenés que usar mucho aire y mantener la nota.
1: Claro.
2: Uh-huh. Es más difícil por ese lado, más que nada.
0: Yo ni en castellano ni en inglés.
1: Yo ni ahí, olvídate.
2: Pero bueno, con la práctica. Yo no hablo inglés, chicos, perdón. Por eso digo, antes de empezar, si tengo errores, pronunciación y demás. Pero es lo que cuenta la intención.
0: Como te dije, fuera del aire, que no apunto a eso, sino lo que ustedes van a descubrir de ella. Porque acá la canción es una poesía cantada. Es algo
2: claro.
0: Que. Y hay un momento que le pone parte de ella a la canción. Y ojo que no la elogio porque sea mi amiga, es una compañía de trabajo, yo ni sabía, me lo sugirió alguien, entonces yo le pregunté cuando
2: una
0: pasó.
2: Una sorpresa para Ross.
0: Y usted, ¿qué te parece si vamos a la radio un día? Y yo le expliqué también que tenemos este programa, más o menos como te dije a vos, ¿no es cierto?, cuando te invité. Y bueno, ella está acá. Y creo que no se va a ir más.
1: Sí,
2: me encantó la invitación. Es la primera vez que estoy en una radio, ya les repito, y es re lindo.
0: Bueno, ¿qué parece? ¿Te animás entonces a
1: canturrearnos?
2: A canturrear, esa es la que le gustó a Raúl.
0: Sí.
2: Bueno,
0: dale.
1: ¿Cómo se llama la canción?
2: La canción se llama I'll Always Remember It This Way. Es muy largo el tema. Sí. Es de Lady Gaga y la hace en la película que hizo con el actor conocido que no me sale el nombre, pero bueno,
1: pero bueno, Lady Gaga.
2: There are reasons on the sky.

0: Muchas gracias. Muchas, muchas gracias.
1: Qué nervios.
2: Bueno. Ah, qué linda voz.
0: Muchas gracias.
2: Me gusta la...
0: ¿Qué les dije ya?
2: ¿Qué le dije? Me gusta la tonalidad. ¿Sabés sí. qué sos? O sea, si sos barítono, sos... nada.
0: No.
2: ¿Vos sabés qué sos vos?
3: No, tampoco.
2: ¿Nunca se preguntaron en qué... si son tenores, si son, o sea, de decir a dónde?
1: Yo creo que está un exo soprano, hay bastantes registros, pero no.
2: Claro.
1: Es que no.
2: ¿Vieron? A veces está bueno saber.
1: Sí, la verdad que sí.
2: Y aparte que a veces yo he escuchado cantantes que van de un tono a otro terriblemente. Sí, es muy, muy difícil y está bueno saberlo. Miren, allá hay otro.
4: Muy bien, continuamos que, aquí, los números de teléfono para que te comuniques con nosotros es acá. El
3: 237-410-0895
2: 237-410-0895 y el fijo, Giselle.
1: Para salir al aire con el fijo, el 0237-4843-161.
2: Muy bien.
4: Bueno, vamos a escuchar vamos a escuchar algunas cosas que bueno, hubo un cambio con respecto a la juntada que vamos a hacer, que están invitadas, sobre todo nuestra gente amiga, nosotros nos han invitado solamente, todavía falta el día, el número, pero va a ser en noviembre, vamos a hacer un cierre de año con los dos programas. Sumado con History Music. Sí. Bueno, vamos a continuar con vos, ¿sí? ¿Tenés algún otro tema más?
1: Sí, otro en inglés. Vamos a tirar la cancha al inglés, así dale, se pasa todo.
4: Yeah. Ese
1: yes,
4: no lo escuché.
1: Yes. Ese no lo escuchó, así okay. Que sorpresita tipo blues. Espero que les escuche y que, bueno, que le cante. Fowling. Se llama Fowling, la Jackie, nada fácil, pero bueno. Hay que animarse a todo.

0: Fuertes esos aplausos.
1: Muy bien. Hace trabajando de administradora.
0: Eso hace la inseguridad, Molly. La inseguridad, Molly.
1: ¿Qué estás haciendo? Estás desperdiciando un talento.
2: Uno hace lo que puede, Molly.
0: Acá pedimos un representante, algún showcito. Cobro barato.
1: A ver. A ver, ¿a dónde querés llegar?
0: Eso. ¿A dónde quiero llegar? A poder desarrollar mejor lo que hago y muy poder bien hacer esto. Que trabajo y me encanta lo que hago, ojo también, pero bueno. A retribución económica y el disfrute, prefiero un poco más esto.
2: Exactamente.
1: Ajá. Muy bien. ¿Y a qué número te puede llamar la gente para contratarte? ¿Tenés alguna página?
2: Nada. El Instagram,
0: eso ves que me falta ahí toda la producción.
1: Te falta el marketing, vamos.
0: Acá tenemos
2: dos
1: marketineros.
2: Sí, tanto Moni como yo, así que podés contar con nosotros.
0: Buenísimo.
2: Y bueno, la radio es una que nos abre las puertas porque también salimos por Facebook, no sé si sabías. Que creo que te lo puse
0: transmití en mi estado para que puedan escucharte.
2: Y te están escuchando. Y es más, la ventaja que tiene el Facebook y también la radio es que después se va a repetir. Y también va a salir por otra radio, que es la radio original, que está por internet, radiooriginal.odo.com, que va a salir este viernes a partir de las 4 de la tarde.
1: Así es.
2: Lo vamos a poder disfrutar nuevamente.
1: Pero bueno, a ver, vamos de nuevo. ¿Qué número la gente para comunicarse con vos para poder hacer una contratación?
0: Sí, lo doy. 11-5843-4692.
2: Repeat, please.
0: Hablen con Gisela y me contratan ahí. Cualquier cosita, un show hacemos.
2: Repetir.
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1: Ningún problema.
2: Espectacular.
1: Estamos entre dos grosas, che.
2: Entre dos grosas. Estamos rodeados de grosas.
1: Somos los grosos.
0: Somos los grosos.
2: Los grosos de Elena, ¿no?
1: ¿Cafecito?
2: Bueno, cerramos la charla de café. Cerramos. Pero seguimos con ella.
1: Seguimos, obviamente.
2: Y bueno, ¿qué vas a sacar hoy de la galera, Marisol? ¿Tenés algo preparado?
1: A ver.
3: Ay, no tengo nada preparado, pero sí tengo el sí fácil para cantar, así que es lo que quieras.
0: Eso no le decimos que no.
2: No, nunca hay que decir que no, ¿no es cierto? Porque estamos en el mismo terreno. Hoy estamos con las cantantes rodriguenses, que para nosotros es un orgullo de tenerlas acá. Y nosotros orgullosos también porque nos brindamos a la gente con lo que le gusta a la gente.
1: Seguro.
2: Eso es un enredo de palabras, pero
1: Rodríguez, ¿no? En conclusión, estamos contentos.
0: Mucho
1: chicos.
0: Talento en Rodríguez.
1: Mucho talento.
0: Muchísimo talento.
2: Argentino.
0: Sí.
1: ¿Qué fue
0: del
1: eso?
0: Mejor.
2: Bueno. Yo creo que para la próxima hora prepares algo que
3: lo
2: mastiques ahí. Nosotros, cuando vuelva nuestro ángel
1: de la guardia, la dulce, dulce compañía.
2: Ángel, tener
1: si no,
2: la.
1: Si no, me pongo a cantar.
2: Los spots nuestros.
1: Bueno.
2: Y lo
1: me pongo a cantar y son todos.
3: Me encanta, Moni.
2: Todos los coritos de Ángeles, ella no se haga. También tiene el lindo.
1: Yo sí, no me canto.
2: Sí, vamos, ya volvemos.
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0: dice que va a estar en unos programas, ¿eh?
1: ¿Seguro? Nos copamos, che. Sí,
0: sí. Creo que lo vamos a dejar de cortina en los momentos así de charla de café. Comenzamos con Gisela.
1: De fondo. Igual yo, así como recién hablabas vos, en diciembre yo voy a hacer la muestra de pintura, así que bueno, tengo que ir a hablar ahora mañana con el museo, con Mirna, así que están las dos invitadas, las voy a canturrear ahí.
2: Muchísimas gracias.
1: Así que nada, prepárense.
0: También,
1: y vos,
0: sí.
1: también. Siempre atento. Eso es un buen operador.
0: Sí,
3: vamos.
0: No, como eso.
3: Muy lindo,
4: muy lindo.
3: Pobrecito. Como uno que desapareció.
0: Guarda. Guarda que está escuchando. Muy bien. Y no se olviden que después en el programa me preguntabas, ¿no? ¿Qué vamos a tener después? Bueno, tenemos poemas, tenemos comentarios de teatro, tenemos todos los talentos acá, tenemos
4: de todo un poco.
0: Artistas, exactamente. Tenemos dos artistas que aprovecho que no me están escuchando para decir excelentes personas que están ahí del otro lado. Y después está Nacho, que también no me está escuchando, pero bueno.
1: Es todo un artista, es un Nachito, Sí, olvídate.
0: De selección.
1: ¿Cómo?
0: Scaloni estaría temblando. Ah.
1: ¿Vos sos Messi?
0: No, yo soy...
1: ¿Vos sos Romerito?
0: ¿Cómo sería con Scaloni sería Scaloneta y Alonso Alonso Lenta?
2: Me encanta
1: la Alonsoleta.
4: Aloncito.
0: No, mi Millecito, los Aloncitos. Me van a decir plagio.
1: Claro, obvio, ¿no? La Lanzoleta. Eso estaría bueno. Buen nombre para un programa, la Lanzoleta de
0: Raúl.
1: Alonsoleta de Raúl.
0: Exacto. No, de Raúl. Ya está, con la Lanzoleta, ya está, soy yo. Es como una redundancia, ¿entendés? Bueno,
4: vamos, Mali, vos podés.
1: Me ahogué.
0: Ah, sí.
1: La culpa es tuya.
0: Ah, sí, siempre. Siempre es mía.
4: La justa se te salió.
0: Allá, la justa es mía. Se cae una historia. Me hacen historia. La gente no sabe, pues. Una historia de la clínica, ¿no? Se cae y dice, bueno, y Raúl.
4: Y es más fácil.
0: Sí. Bueno, para que me escuchen. Bueno,
1: todo esto.
0: ¿A qué se lleva todo esto?
1: A que me ahogué.
0: ¿A que te ahogaste? ¿Por qué te ahogaste?
1: Por reírme de vos.
0: ¿Ves que te ahogás en un vaso de agua?
1: Por reírme de vos.
0: ¿Viste? Es feo reírse de mí. Se ríe de mí. Se ríe. Y se ahoga y me echa la culpa a mí. ¿Podés creer, Carlito?
1: Bueno,
0: ponemos
1: no
0: un tema
1: mal,
0: musical.
1: Sí.
0: Ponemos un tema.
5: No entra en un vaso de agua.
1: ¿Cómo que no entra en un vaso de agua? Ah, no. Y yo que le traigo el fajorcito.
0: No le traigas nada, ¿no? Que no se ahoga.
1: No le traigo más nada. Y le voy a hacer un cartel así de grande que diga, sos mío. Nada más. Vas a ver.
0: Es una confesión.
1: Y se la voy a pegar ahí.
0: Son confesiones bajo llave.
1: Sí, olvídate.
0: Bueno, amigo.
1: ¿Quién te mire?
0: ¿Te animás? Amigo y amiga, de cerrar la hora con una canción.
4: Bueno, sí, no hay problema. Ya tenemos todo preparado.
1: Una en castellano.
4: Un castellano, sí, por favor, dale. Les pido.
0: Bueno,
4: vamos con esos reproches de los ex que nos tratan bien o nos tratan mal. Bueno. Lo mismo reprochamos, chicas.
1: A ver.
0: Bueno,
4: nos vamos ahí con el temita.
0: Yeah.
4: Un tema de hash.

0: Vamos a ir con los excluidos.
1: ¡Qué bárbaro!
0: Gracias, Marisol. Se acaba.

0: ¡Excelente, chicas! Hay que, la verdad, hay que animarse a que vos ensamblar. Te acoples, a ensamblar.
1: Todo fluye, todo fluye.
0: ¡Qué bueno! Sí, la verdad,
1: me gusta de esto.
0: Felicitaciones, son dos grosas, sinceramente.
1: Me encantó estar acá, lo disfruté un montón.
0: Dos super grosas, obviamente las puertas del programa y de la radio están abiertas para vos, Gise, así como para vos siempre, Marisol, sabes que son lo más y las queremos muchísimo. Ya son parte del equipo, parte de esta familia radial, así que bueno, nada, las esperamos para la próxima, cuando tengan alguna canción nueva, algo que quieran sacar, saben que están acá, estamos a darle, y obviamente las vamos a estar más viendo porque
1: se vienen un montón de cosas. Sí, me encantó.
0: Se vienen un montón de cosas de acá a fin de año, así que obviamente vamos a estar en contacto y lo vamos a estar haciendo. Y así, bueno.
2: En la otra hora tenemos lo de Marisol.
0: Lo de Marisol.
2: Vamos a estar cantando
0: La nena.
2: Marisol. Bueno, sí. Nosotros vamos a seguir en la pausa de la radio para la segunda hora. Esto es de todo un poco. Gracias por haber venido allí. Seguimos en contacto.
1: Contacto siempre,
2: como
1: Raúl.
2: Siempre. Laboral y profesional de
1: lo que sea, desde ahora en más
2: la rompiste.
1: El destino nos unió hace muy poquito, así que se dio así, ¡pum! Magia.
0: Hermoso.
2: Gracias por la gente que se comunicó con nosotros, gracias por todos los mensajitos que nos mandaron. Así que bueno, agradecido. Ya volvemos con más de todo un poco en la segunda hora.
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0: Y acá seguimos en la segunda hora de Todo un Poco. Y bueno, ahora estamos ya con Marisol y estamos esperando la group, que le decimos así, para la segunda hora. Ahí vemos que están los chicos, ya prontito a entrar. Pero bueno, Marisol, contanos, ¿qué sorpresa? ¿Qué te trajo por acá? ¿Qué hacemos, no? ¡Qué alegría verte!
1: Siempre es un gusto visitarlos, estar con ustedes. Estoy trabajando en un nuevo material propio. Dicen que lo que se hace esperar es...
0: Va a ser buenísimo. ¿Y de qué se trata lo que estás escribiendo?
1: Y es una introspección muy grande. Habla de todo un proceso. Hay un hilo conductor muy lindo. Por eso decidí por ahí no apurarlo. Y que sea como cuando tenga que ser, de la forma que... Que el universo conspire y se anilen los chakras.
0: Ajá. Y pregunto, ¿y también estás estudiando? ¿Cómo vas con eso?
1: Es muy difícil. Salí viendo la cursada. Seguro Nachito me va a entender también.
0: ¿Qué pasó ahí?
1: Y uno se quiere recibir, muchas materias, poco tiempo, pero bueno, lo vamos llevando.
0: ¿Qué estás cursando? Bien. ¿Qué estás haciendo?
1: Para profe, docente.
0: Docencia. Tenemos una docente. ¿Primaria? ¿Secundaria?
1: Secundaria.
0: ¿Secundaria? ¿Te animaste a los adolescentes?
1: Sí, sí, sí. Es muy lindo. Es muy lindo la escuela secundaria.
0: ¿Y te falta mucho?
1: Poquito. Poquito, así que estamos ansiosas.
0: Así que, bueno, pero ya te va a ir bien. Digamos que, ¿cuándo terminás?
1: En teoría, sí. Si se alinean los chakras, el año que viene.
0: Muy bien. ¿Y cómo vamos con el canturreo? ¿Estamos haciendo alguna presentación?
1: Bueno, este fin de semana que pasó estuve en el teatro Aide Inespino.
0: Sí.
1: Compartiendo, haciendo unos dúos hermosos con algunos colegas. Y estamos proyectando próximas fechas. Pero no les puedo contar mucho todavía.
0: No, yo quiero saber. No me hagan eso.
2: Intriga, todo ahí, ¿viste? Se mantiene ahí la expectativa. Está bueno igual.
0: Mirá cuando te inviten a vos ahí a estar en el escenario.
2: Cantante invitada.
0: Claro.
2: El show de Marisol.
1: Me encantó. Tenemos que hacer una colabo.
0: Tendrían, la verdad que salió hermoso.
2: Vamos armando
0: de
2: a poquito. ¿Viste cómo se da? Todo se da. Se da cuando tiene que ser, como dice Marisol.
0: Cuando se alinean los chakras.
2: Sí, se me alinean.
0: Así que, nada, qué bueno, Marisol, cuánto me alegro.
1: Nada,
0: y bueno,
1: gracias.
0: Y saben que yo las espero en diciembre también, porque yo ya decreté que va a ser en diciembre la exposición de arte, así que ahí vamos a armar algo bueno, ¿no? Así que va a estar bueno. Así que bueno, genial, me encantó y ahora, bueno, yo me tengo que retirar, gente, gracias por acompañarme, pero yo te voy a estar escuchando, Marisol, así que yo quiero escucharte, ¿estamos?
1: Bueno.
0: Yo voy a andar y voy a mandar más mensajito.
3: ¿Y qué vas a cantar?
1: Un cuarteto para que Moni me vaya escuchando, genial. Si tiene que viajar. Sí. Ahí, entrando en calor.
0: Mirá que yo no tengo problema de andar bailando en la calle.
3: Si lo sabemos, podemos hacer palmas y cosas así.
1: Sí, obvio. Obvio.
3: Tipo
0: buenísimo.
3: Show. Bueno, le vamos a darle bienvenida a nuestras compañeras que ya en un ratito van a estar con nosotros. Adriana y Flor. Así que le damos un fuerte aplauso. ¿Sí? Ya van a hablar.
2: Bienvenida.
3: Bueno, vamos entonces a cantar.
1: Vamos, bueno.
3: Dale. ¿Este querés?
4: No, te lo dejo.
3: Ah, bueno. Yo sabía.
4: Vos
3: que
4: llévalo.
3: Dale. Yo te lo alcanzo.
4: Ya,
3: adelante.
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1: Muy bien,
2: bueno,
1: te he dicho para escuchar el aplauso, no, perdón. Muy bueno, no sé qué te han preguntado, porque yo me fui para allá para ordenar la música y todo lo que se viene en la segunda hora, que es esta. ¿Cómo lo vas llevando el tema del canto y tus sueños y tus... posibles logros, ¿no? Que vos lo vas haciendo con tanto ahínco, ¿no? ¿Cómo te va llevando la vida de cantante?
0: Ay, me pone la piel de gallina tu pregunta, Raulito.
1: Bueno, muy bien. La piel de gallina y vos decís, che, ¿cómo te va con la canto?
0: No, muy bien, estoy muy contenta. Como le estaba contando a Moni, estoy en un momento de introspección, estoy trabajando en un álbum, mi primer álbum muy personal, es algo que lo vengo trabajando ya hace un tiempo considerable. Muy prontito lo van a poder escuchar. Y
1: yo tuve el privilegio de escuchar el primer tiempo, lo pusiste por ahí, yo como soy chumbo.
0: Sí. ¿Y te gustó o no te gustó?
1: Me encantó. Chumbo. Es más, la semana que viene, si vos me das permiso, lo voy a dar como primicia.
0: Sí, obvio.
1: Sí,
0: sí. Ay, sí. Porque es distinto. Una cosa es cantar covers y otra cosa es decir, bueno, yo soy esto, esto es mío.
1: Exacto. Aparte, muy, muy bien la dirección musical y la puesta de voz y demás. La verdad que te da ganas de agarrar un micrófono y cantar. Ya me lo veo a la compañera.
2: Contagia.
1: Y da alegría. La alegría que ustedes me ven a mí es porque... tener a un cantante. Bueno, me pasa con Alberto, me pasa también con José Tuco Rodríguez, que muy pronto lo voy a tener también acá, que también lo van a conocer. Está saliendo es un paciente de allá, Alzheimer, que recorrió varias partes, estuvo en Precosquín y todas esas cosas, pero más allá de eso, que es lo que más me importa, es el ser buena persona.
2: Eso sí.
1: Así que bueno, esta es tu casa, igual que de Gigi, igual que de mis nuevas compañeras que están aprendiendo, que también les voy a preguntar hoy cómo se sienten de este tiempo que están, porque me gustaría que, bueno, salgan airosas como te pasa a vos, como le pasa a Gigi, como le pasa a Moni, a Carlitos Pinto. Todos los que han pasado por DTP y por Conexión Radial, así que bueno, para mí es un gustazo. Ahí se va el operador técnico, Carlos Besani. Bueno, ¿querés dejarnos un pedacito de alguna canción? Que la canción esa de Las Malvinas, un pedacito.
0: Bueno,
1: siempre te pido la misma canción, pero
2: y bueno, yo me doy el gusto de escucharla con esa canción también. Dale.
0: Soldado caído, yo quiero que estés conmigo, que juntos limpiemos la sangre que se ha derramado, que quede guardado el recuerdo de los que venimos, y que siga vivo el recuerdo de los que olvidamos, y nadie me va a devolver mi recuerdo perdido. 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
2: Muy lindo.
3: ¡Bravo!
0: Muchas gracias.
3: Perfecto.
1: Gracias.
2: No lo había conocido.
1: Por tanto, la verdad que bueno. Y aparte con la música que lo acompaña, toda esa cosa que tiene el cantar, me imagino la satisfacción que tienen ustedes para sí, cuando alguien les dice bravo, ¿no?
2: Sí, el gusto de expresarse, de disfrutarlo también.
1: Buenísimo. Vamos a ir a un tema que tenemos ahí, que comienza un poco el espacio. Le vamos haciendo el enganche a Adriana, que le decimos muy buenas tardes, ¿cómo le va? ¿Cómo te va?
3: Hola, ¿qué tal? Encantada de conocerlas. Es un gusto, me encantó como cantaste. Así que, sí, yo también estoy nuevita en la radio, así que, y Florencia, mi compañera, también. Empezamos bien. Este año.
1: Muy bien. Vamos a ir a un tema musical de que eligieron ustedes, que son muy lindos, que también tiene que ver con este tiempo que estamos pasando y que, bueno, sí, que esperemos que le demos el colorido de siempre, que es darle todo lo mejor a nuestra gente. Vamos con la música.

0: 0237-4843-161.
1: Muy bien, y estábamos diciendo antes que el público se renueva y bueno, tenemos a Adriana que va a saludar nuevamente junto con Flor. Hola.
0: Hola gente, ¿cómo están? Espero que estén bien con este día de sol. Está medio raro el tiempo, pero igual hay que levantarse y escuchar un poquito de lo que estamos acá en este programa de esta radio, así que... quería saludar a una amiga que me dijo que le mandé saludos, que se llama Dolores, y le digo Charito yo. Y después un beso para mi mamá también.
1: ¿Cómo se llama la mamá de usted?
0: María Josefina.
1: María Josefina. Un aplauso para María Josefina que está escuchando la radio. Hay que hacer un sacrificio para escuchar la radio, ¿no?
2: Sí, ¿sí? Hoy en día sí.
1: ¿Escuchás
2: sí.
1: radio vos, sí?
2: Muy poco.
1: ¿Vos de...? ¿Marisol?
3: Sí, los escucho todos los miércoles de TP.
1: Muy bien.
0: Bien.
1: Soy nueva. Y bueno, es así, ella hace un montón de que nos conoce. Bueno, Marisol, ¿cómo se llama el nuevo material? ¿O no se puede decir el nombre?
3: En primicia te voy a decir el nombre del álbum. Magnética se llama.
1: ¡Bravo, Magnética!
0: Muy bien. Que sea con éxito.
1: Exactamente, va a ser mucho éxito.
3: Muchas gracias.
1: Con todas las mejores vibras de acá de ETP, el humilde programa que vos escuchás.
0: Compartinos tu número de teléfono para comunicarse si alguien quiere llamarte o contratarte, no sé.
3: 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Lo repito lentito para que lo puedas anotar, sí. Y si querés algún show, querés animar tu fiesta.
0: Yo.
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1: Ya te llamo.
3: Hola Susana.
1: Y el tuyo allí, que me
2: el
1: da
2: mío
1: que...
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1: Y si tu fiesta quiere que sea amena y divertida, contratame al 1154-83-2801. Estamos mandando
2: todos chivos.
1: ¿Qué tienen, chicas? Si quieren hacer la obra de teatro, ¿a qué número se tienen que...? Comunicar.
3: Al 11 27 01 19 86.
1: Las chicas hacen teatro, ¿sí? Cuéntenle a la audiencia y obviamente
0: sí,
1: a nuestras
0: queridas. Al 11 23 43 7 8 03.
1: Bueno, estamos vendiendo a rolete. Bueno, ahora se viene Conexión Radial a 5, ¿sí? Así que estén prendiditos y prendiditas. Y también le comentamos a la gente que si usted no pudo escucharnos desde el principio, nos pueden seguir en radiooriginal.com este viernes a partir de las 4 de la tarde. Si la van a escuchar nuevamente a Gigi, a mí, a Gigi, a Moni, a Marisol y bueno, y a todos los que estamos acá.
2: Los que no pudieron y los que quieran volver a repetir estas dulces voces,
1: voces
2: y la buena onda de este programa.
0: Perfecto.
1: ¿Qué han preparado las chicas de teatro?
0: Lees el tuyo primero.
4: Ah, como quieras. Gracias, Adri.
1: No antes ella quiere despedirse.
4: Ay, ¿sí? Se nos va.
2: Me tengo que ir. Un gustazo. Disfruté mucho. Volveré, obviamente. No pero sé si se puede. Claro.
4: Pero ya pasó
2: la etapa. Sí, ¿por qué no?
1: Allí Marisol no la vas a andar con. Ella también te va a cantar otra.
3: Sí.
1: Al cierre del programa. Otra.
0: A Gisela sí. No la escuché, pero porque...
1: Decimos, grabado. Mientras ella lo prepara, los números de teléfono, Flor.
4: Bueno, dale. Si quieres salir al aire, te puedes comunicar con nosotros al 02-37-48-43-161. O mandanos mensajitos o audios por WhatsApp al 02-37-41-00-895.
2: Muy bien. Bueno, finalizamos uno movidito, no es cuarteto, pero bueno, vamos con uno de Chenoa, que nos quedamos con las ganas, que lo voy a hacer para el próximo programa, así que lo prometo. Y bueno,

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1: Muy bravo.
2: Una genia.
0: Con música habría quedado mejor, pero un gustazo compartir esto con ustedes. Bueno, me tengo que retirar, bueno, lamentablemente, gustazo, pero lo disfruté un montón. Y bueno, mi primera vez en radio.
3: Y un autógrafo.
0: Ay, qué bueno.
1: Muchísimas gracias por tu visita, por estar acá con nosotros.
0: Muchas gracias a ustedes por compartir este momento.
4: Sí, nosotros, como es, vamos a ir a un tema musical, puede ser... Jorge, que no te presentamos en la operación técnica hoy. Vamos a un tema musical y volvemos enseguida nomás.

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4: Ahora continuamos con DTP en la 89.5 y tenemos esa secuencia, el espacio llamado, a vos te sale mejor, ¿cómo se llama tu micro?
5: Palabras al aire.
4: Palabras al aire. ¿Cómo son cosas de palabras al aire? ¿Te gusta la poesía, Marisol?
6: Me encanta.
4: Bueno, ellas han preparado material, ¿sí? La que esté preparada, ¿sí? La vamos a... Me encantó, la leí anteriormente y me pareció...
7: La traje fanta. Para vos, Raúl, por eso. Sí,
4: claro. Oh, buenísima. Es la piedra.
7: Sí, de Antonio Pereira. Un hermoso poema.
4: Me escuchaste que me gustan estas obras de así cortitas, pero que dejan
7: un mensaje extraordinario.
4: Exacto.
7: Sí.
4: Bueno, te dejo.
7: Dale. Acá dice, el distraído tropezó con ella. Oh, el violento la utilizó como un proyectil. Pero el emprendedor construyó con ella, Raúl. El campesino, cansado, la usó como un asiento. Para los niños fue un juguete. David mató a Goliat. Y Miguel Ángel le sacó la más bella escultura. En todos los casos, la diferencia no estuvo en la piedra, sino en la persona. No existe piedra en el camino que no puedas aprovechar para tu propio crecimiento.
4: Espectacular. Va conmigo.
7: Muy lindo. Y sí, porque todos en la vida tenemos las mismas piedras. Escasez, puede ser enfermedad o distintas circunstancias.
4: El arte que uno puede tallar la piedra o en los niños, que también lo mencionás, cuando se jugaba en aquel tiempo, pues en otros lugares que no hay juguetes, se juega la payana, son 5 piedritas, que se va tirando de a 1, después se van de a 2, y después de a 3, y bueno, hasta la quinta, que es la más difícil, ¿sí? Googleen y lo vas a ver cómo se juega la payana, pero bueno,
5: no lo digo aquí, lo digo vos. Que sirve para construir también.
4: La piedra, pues sí. También la piedra angular que está en la Biblia, ¿no? Que es la piedra que, para mí es la que te deja una linda moraleja. Hay algo puesto en la Biblia que también me estoy poniendo difónico, que tiene que ver con eso, con lo que desecharon los constructores, dice.
7: Claro, sí.
4: Así que bueno, muy interesante el tema.
7: Sí, precioso. Bueno, que nuestra piedra nos sirva no para ser de tropiezo, sino para ser de crecimiento. Que así como nuestra compañera acá, nuestra visita linda de hoy, si tenés piedras en este proceso, en este álbum, en todo lo que estás proyectando, que lo puedas usar para tu crecimiento. Y no te olvides que muchos músicos atrás tuyo también pasaron las mismas. Pero bueno, ahí está, que bueno, vos las uses.
4: Hay una canción que la que me levanta así cuando estoy así, así cansado de todo, esa rutina, el tema de Resistiré. Lea, escúchenla en la letra.
5: Es lindo.
7: Sí,
4: muy lindo. Cuando dice la parte, dicen, soy como el junco que me doblo.
5: Pero siempre sigo en pie.
4: Exacto.
5: Qué lindo.
4: Y eso te va a pasar.
5: Me enseñó.
4: Y sí, pasa.
7: Sí, a todos, en distintas
4: unos
7: áreas.
4: Más, otros menos.
5: Seguro.
7: Así que bueno, espero que te haya gustado, Raúl.
4: Sí, me encantó y seguí así porque bueno, esto también no solamente para Raúl, sino también para la gente, porque
7: obvio,
4: nosotros lo hacemos para nuestra gente.
5: Para nuestros, ¿sí?, oyentes.
4: Bueno, vamos a ir a un tema musical de lo que estuvimos eligiendo.
7: Sí.
4: Hoy también nos hemos encargado también de nuestra música, así que ustedes tienen estos contactos y también durante la semana para contactarse con nosotros. Contactarnos significa, no es molestia pedir un tema musical. El número 11-54-83-2801, lo reitero, 11-54-83-2801, el número de la producción de este programa denominado De Todo Un Poco, que es para todos y para todas. Vamos entonces a un tema musical y volvemos con más programas.

0: Continuamos en De Todo Un Poco. Sí, cómo se inclina el reloj ese. Dios sí, mío.
1: Qué rápido pasa.
0: Sí, pasa rapidito, dijo el tren. Bueno, ¿tenés para compartir con nosotros algo así entre charla y amigos? Estuvimos hablando de cosas para construir y nosotros estamos invitando a aquellas personas que quieren incursionar tanto para teatro, para música, para radio, así que estos contactos que estuvimos diciendo que van a estar permanentemente acá en nuestra programación, tanto DTP como Conexión Radial, que son medios parientes, ¿sí? La producción es la misma, entonces bueno. Decinos, Adri, ¿qué tenemos por ahí?
1: Bueno, yo tengo un fragmento de Fontana Rosa. Fontana Rosa era el que hacía los dibujos en el Clarín los domingos, que hacía un gaucho y dibujaba un perrito Diógenes, que se llamaba
0: Mendieta.
1: Mendieta, exacto. Bueno. No me podía acordar el nombre, se me había ido. Bueno, tengo un fragmento de él que dice: de mí se dirá, posiblemente, que soy un escritor cómico, a lo sumo. Y será cierto. No me interesa demasiado la definición que se haga de mí. No aspiro al Nobel de literatura. Yo me doy por muy bien pagado cuando alguien se me acerca y me dice: disfruté mucho con tu libro.
0: Exactamente, y lo dijimos, a nosotros también nos puede pasar, no con un libro, sino decir: me gustó mucho lo que leíste, ¿sí? Lo que dijiste, la posibilidad de tener artistas en tu programa o en el programa que haces con esa gente. Había un operador de allá en el Sommer que decía Raúl y su pandilla, porque como no lo podía identificar a todos con su nombre, decía su pandilla. Y bueno, hacíamos cosas así parecidas acá.
1: Qué lindo.
0: Pero yo creo que, porque igual no, vamos nosotros, sigue siendo Raúl y la pandilla, porque yo lo llevo siempre para allá a la gente del Sommer y del barrio El Porvenir, obviamente, que donde está el hospital mencionado, donde también trabajo y que hace un montonazo de años que estoy ahí. Y bueno, vamos aprendiendo como este escritor que, si bien de la misma vida real, hacía humor. Y muchas veces nosotros también tenemos un personaje como Moni, ¿sí?, que está escuchando seguramente, como otros que no están con nosotros, pero saben que estamos acá y le estamos tirando buenas vibras para su recuperación de su criatura, ¿sí? Vamos pidiendo así como centellas para distintas personas, porque todos necesitan las piedras, el Fontana Rosa, la canción de Marisol y de Gisela, y no quieren mucho que lo tape, por eso desarrollen ustedes la continuidad del programa.
1: Seguro, muy lindo lo que hablaste, Raúl, muchísimas gracias. Sí, bueno, es un aprendizaje y que es una conexión, una amistad, algo fuerte para mí, ¿no? Como que es lindo esto.
0: Exactamente.
1: Te sentís bien.
0: Exactamente. Y eso es lo más importante para con la gente. Nosotros vamos a ir bien cuando estemos haciendo todo esto para la gente. Cuando nosotros desviemos esa mirada. Cantante de teatro, de locutor, ponele, o comunicador, mejor dicho, se va a perder, porque es como que no tenés un horizonte para dónde vamos.
1: Seguro.
0: Esto, sí. Quiero complacer con toda la música que te pidieron, ¿sí? Pero también tenemos a nuestra cantante, porque ella es de la casa, como dijo Moni, y como dijo yo también. Uy, cómo pasa ese reloj. Párenlo un poco. Vamos a ir a un tema y después va a quedar para el próximo programa. ¿Sí? ¿Sí? Yo me comprometo. Vamos a otro tema musical, ¿sí? Y ya volvemos con más De Todo Un Poco.

0: Bueno, continuamos y cerrando, ¿no? Cerrando esto, tenemos la información de teatro, el grupo de teatro que está funcionando
1: en el polideportivo, en la Casa de las Culturas.
0: Muy bien.
1: Los sábados 13 y 30, 4 y media, y con el profesor Alejandro Maiza.
0: Muy bien. Están preparando algo, ¿no?
1: El profesor Alejandro Maiza va a hacer la obra de teatro de él, Pedido de Mano, en Luján va a estar.
0: Muy bien, vamos a estar ahí.
1: Calle Moreno.
0: Como siempre.
1: Se cobra entrada.
0: Bueno.
1: Hay que sacarlas anticipadas. Y si no está, creo que está a 20.000.
0: Para seguir comunicado con nosotros, porque va a nuestro programa después de nosotros, Flor, decinos los números de teléfono y ya cerramos con Marisol.
2: Sí, para comunicarte a nosotros al aire, te puedes comunicar al 0237-4843-161. Mensajitos y audios al 0237-4100-895.
0: Muy bien. Y nos estamos yendo, chicas. Nos estamos yendo. Ahora puedo decir chicas y chicos. Chicas. Bueno, un gustazo. Nos vamos a reencontrar la semana que viene.
1: Ajá. ¿Sí? ¿Sí? El próximo miércoles.
2: La semana que viene, Raúl.
1: Palabras al aire.
0: Sí, cuando le tomo un poco, charlas de café y algo más. Siempre sale. Sí. Y hoy salió algo más con la visita de dos cantantes. La primera vez en la historia de DTP que están dos cantantes. ¿Sí? ¿Y qué cantantes?
1: Gisela y Marisol.
0: Nos despedimos entonces. Hasta la próxima. Nosotros vamos con Marisol, con el tema que ella eligió. Gracias por haberte tenido. Siempre agradecido, y también siempre las puertas abiertas de este programa.
3: Yo soy una agradecida, una privilegiada de poder compartir con ustedes. La verdad que es un lugar de mucho amor, de mucho crecimiento. Y yo crecí con ustedes también, con vos, Raulito. Bueno. Así que estoy muy agradecida, los quiero mucho, mucho, mucho.
0: Buenísimo. ¿Nos vamos cantando?
3: ¿Nos vamos cantando y le ponemos un poquito de cumbia y movimiento a esta tarde de miércoles? Con esto que dice así. Vamos. Que yo ya estoy lista para...

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0: próximo miércoles con DTP y Palabras al Aire.
1: Así es, con amor.
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0: Estamos en el aire, señoras y señores. Comenzamos un nuevo programa. Como son las 5 de la tarde, 2 minutos de toda República Argentina. Que esto es y se llama Conexión Radial. Exactamente. Comenzamos un día maravilloso. 19 grados de temperatura en este momento en General Rodríguez. Es cierto, está lindo. A diferencia de que pasó que comenzó la primavera. Y comenzamos este...
1: Avísame que comenzó la primavera.
0: Claro, exactamente.
1: Porque claro, hacía unos momentos que no había, parecía que habían abierto la heladera.
0: Totalmente. Encima, desde que comenzó la primavera, todo estaba soplando el viento. Viento fuerte, pero mal.
1: Todavía sigue el viento,
0: ¿eh? Todavía sigue el viento. Buah, todavía es como casi terminando poco a poco en invierno. Que para empezar.
1: Y le avisale que ya estamos en primavera. Prendió el freezer en marzo más o menos.
0: Exactamente.
1: 6 meses hace que tengo el frío.
0: Exactamente. Bueno, así que bueno. ¿Qué le parece si para empezar vamos a presentar a nuestra invitada de hoy? Como usted, Marisol. ¿Qué tal, Marisol?
2: ¿Cómo estás, Nachito? Muy buenas tardes a todos.
0: Gracias. Qué bueno que está. Está con nosotros, por supuesto, y forma parte de Conexión Radial.
2: Sí, y, como el público se renueva, vamos a contar qué temperatura hoy hay acá en General Rodríguez a las 5 y 4 de la tarde.
0: Claro.
2: ¿Qué dicen ustedes? ¿Hace mucho frío? ¿Hace calor? Mira, hace un rato estaba nublado,
0: salió el sol. Claro, de la primera a la mañana, como tipo mediodía, se frescó un poco. Pero comenzando a la primera hora de la tarde, se hubo un viento espectacular, pero de a poco, pero hasta saliendo el sol. Está aquí, bueno.
2: Sí, está el tiempo ideal para tomar un mate.
0: Exactamente.
2: Chicos, 19 grados. Sol. Esa viricita que te refresca un mate.
0: De 10, exactamente.
1: ¿Cuánto entonces temperatura, Marisol?
2: 19 grados.
0: Muy bien, así que vamos a presentar a nuestro querida que tengo al lado. ¿Qué tal? Muy buenas tardes.
3: ¿Cómo se llama este? Y con el viento vienen las flores.
0: Claro, exactamente.
3: Flor, Nachito.
0: Flor, ahora sí, flor. Flor, primavera, flor.
3: Claro.
1: Y flor de persona.
0: Flor de persona, claro, exactamente.
1: Exacto. Yo flores. Adriana también tenemos acá.
0: Claudia, Adriana, ¿qué tal? Muy buenas tardes.
4: Hola, gente linda, ¿cómo están?
0: Muy bien.
4: ¿No? Acá de invitada en Conexión Radial con Nachito.
0: Gracias. Así que bueno.
1: Y yo también estoy invitado.
0: Y Raulito, ¿qué tal, Raulito?
1: El invitado está colado el chavo.
0: Claro, exactamente.
2: Están todas.
0: Estamos todos. Estamos totalmente un equipo espectacular y estamos arrancando la temporada primaveral.
1: Vamos a saludar a Guille y a
0: Barbie
1: y a Cata.
0: A Cata, exactamente.
1: Esperemos que se recupere prontito.
0: Se recupere pronto, así que bueno.
1: ¿Sabés que va a ser integrante de Conexión?
0: ¿En serio?
1: Sí, va a ser un micro...
0: Un microprograma, exacto. ¡Ah, claro! Un pequeño microprograma, muy bien. Y también un ratito, me mandó un mensaje Barbie, que un ratito va a comenzar un nuevo bloque, que le va a interesar bastante. Y nada, y también con muchas novedades, de claro, películas,
1: como siempre,
0: películas.
1: Este programa está lleno de novedades.
0: Llena de novedades y preparado, así que bueno. Bueno, la idea para comunicarse con nosotros, ¿qué tenemos que comunicarnos?
3: Te puedes comunicar con nosotros al aire. Al 0237-48-43-161.
0: ¿Lo repetimos?
3: Sí, 0237-48-43-161.
0: Exactamente.
3: Mensajitos y audios al 0237-410-0895.
0: Exactamente, y también pueden vernos a través de Facebook, a través de streaming de la radio municipal que nos está viendo, entiendo donde estés, en cualquier parte del mundo, estamos conectados de Rodríguez para el mundo, exactamente. Y bueno, ¿qué les parece si para empezar vamos con un temita musical y enseguida regresamos con más Conexión Radial?

0: Muy bien, estuvimos escuchando Tan Biónica, La Melodía de Dios, de Tan Biónica, Chano a la cabeza. Estuvimos escuchando acá en Conexión Radial. Y también viene Rolito con muchas novedades, ¿verdad?
1: Sí, una, no sé si voy a tener para las dos, pero en esta primera entrada mía, tiene que ver algo que estaba hablando fuera del micrófono, que tiene que ver esto de potenciar a nuestros artistas con eventos que sean para los artistas. Yo creo que es muy emotivo, porque nos pasa a nosotros emotivamente de crear un evento de cierre de los dos programas, tanto Conexión Radial como DTP y otros espacios que figuran en otra radio que es amiga de, obviamente, de FM Municipal 89.5, donde vamos a juntar emprendedores, artistas locales, el caso de Marisol, el caso de Giselle, y otros artistas que lo voy a invitar, que cuesta bastante, no plata, sino cuesta por el tiempo que ellos están con sus cosas personales. Estos programas van a estar con la gente que se está incluyendo a esto, el caso de Flor, de Adriana, y también de otra gente que, bueno, va a ser colaboradora, como Erika, como esta señorita que vino aquella vez, que se llama Felicitas. Así que, bueno, hay un mundo de personas que nos tenemos que juntar para idear para futuro, ¿sí? Y que es bueno hacer un cierre, también cantar, también, como dicen comúnmente, papear algo. Entonces, claro. Bueno. Y la otra es, la que hablábamos también con vos, Flor, que tiene que ver con potenciar lo que estamos aprendiendo, con un taller de radio que en el verano se va a llamar Charlas de Radio, donde vamos a tener instrucciones sobre locución, es decir, la iniciación de la locución, es decir, ser comunicadores, producción radial y operación técnica. Es decir, la operación técnica es para los espacios. Yo estoy estudiando a algo que tiene que ver con la modernidad. Los jóvenes se están capacitando como para ser parte de una productora, y ese operador recorre distintos programas representados por esa productora. Entonces, ¿qué les parece a ustedes de sumarse a esto? Fuera de micrófono, obviamente, la gente no lo ha escuchado. Es decir, me gustaría que, como dice él siempre, Nacho, armar un debate. Es decir, ¿qué opinión tienen ustedes de armar todo esto que estoy diciendo?
0: Me parece una muy buena idea para empezar. Así que nada, me encantó lo que Raúl lo dijo, que le iba a dar una productora para que más adelante, en un futuro, podamos no solamente debatiendo, sino también desarrollando nuevas ideas.
1: Exactamente, y también capacitarnos.
0: Exactamente.
1: Nos vamos a capacitar todos, porque yo a ser el instructor, por ejemplo, me tengo que preparar para dar las instrucciones de cada tema. ¿Vos qué decís, Adri? Porque vos también estás en la parte artística, ¿no? Esto.
2: Sí, de que es un crecimiento, es algo lindo, porque todo suma. Así que está buena la idea.
1: ¿Vos, Marisol?
3: Es una idea muy linda, es un crecimiento colectivo en familia. Así que yo creo que nos va a ir súper bien.
1: ¿Vos te sumarías?
3: Súper, sí. Chicos, ya me conocen.
0: ¡Claro! ¡Claro! Exactamente.
1: La gente no sabe. El público se renueva, como vos decís. Entonces, quiere saber lo que opina Marisol.
3: Sí, obvio, sí.
1: ¿Y vos, Flor?
4: Obvio. Contame en el equipo. Ahí dale, estamos.
1: Buenísimo.
0: Claro.
1: Bueno, estas son todas las ideas que vos me pedís, Nacho.
0: Exactamente.
1: Barbie está rechocha porque ella... El año pasado hizo el taller de radio.
0: Claro.
1: Y quiere volver a esto de porque ya perdió, viste, la continuidad. Y tiene un proyecto con su hija, que por ahí, si tienen alguna criatura, que bueno, a ella no le gusta que tengan criatura, un niño o una niña que le gusta que sea algo artístico, también va a ser bienvenido, acompañado, claro, obviamente, por un adulto, que es fundamental, porque la va a tener que llevar y traer. Acá no vamos a estar con instrucción, simplemente para tener la oportunidad de tener un espacio también para ello. Y para redondear la idea, en nuestros productos, tanto Conexión como DTP y otros programas, porque el caso de History Music, que ya volvió, claro, grabado, pero volvió acá, los lunes a las 22 horas, pasamos el chivo de paso.
0: Claro.
1: Y cómo es, va a tener también un certificado para decir, bueno, estuve en este grupo. Y para salir por otra vía de comunicación va a ser el canal de YouTube que tenemos, que se llama Conexión Radial GR.
0: Exactamente.
1: O Genaro Rodríguez.
0: Genaro Rodríguez, exactamente.
1: Que acá lo armó acá el compañero.
0: Exactamente.
1: ¿Sí? Pero aquí hay que darle vida.
0: Exactamente, y también podemos difundir a los artistas nacionales y también locales, que es lo obvio, fundamental.
1: Exactamente. Bueno,
0: Como habíamos adelantado desde el principio del programa, Barrio va a traer un nuevo bloque, un nuevo microprograma que va a estar, que te va a llenar de alegría y a la vez curiosidad, porque este es el tema que vamos a tocar el día de la fecha. Y está preparada Bárbara con un nuevo bloque de microprograma.
5: Muy pero muy buenas tardes. ¿Cómo andan? Espero que se encuentren muy pero muy bien. Como comenté en el anterior programa, se viene un espacio nuevo, ¿sí? Un microprograma nuevo, ¿sí? Que se va a llamar Los que nos pasa.

lo que los demás esperan de nosotros. La voy a repetir. Elegimos realmente cómo queremos vivir, o muchas veces aprendemos a elegir lo que los demás esperan de nosotros. Soy Bárbara Ruiz, sí, por ahí algunos me conocen, otros no. Soy psicóloga social y esto es Lo que nos pasa. Un espacio para detenernos unos minutos y mirar esas situaciones cotidianas desde otra perspectiva. Porque nosotros sabemos que desde que somos chicos recibimos mensajes, ¿sí? Algunos vienen de nuestra familia, otros de la escuela, de nuestros amigos, de la sociedad, de la cultura. Y hoy también, ¿sí? Hay algo que está muy arraigado hacia nosotros, las redes sociales. ¿Sí? Aprendemos que hay determinadas cosas que hay que hacer, ¿sí? El que hay que hacer, en comillas, ¿sí? No son cosas afirmativas. Que tenemos que estudiar, ¿sí? Que tenemos que conseguir un trabajo, formar una familia, tener casa, tener pareja, ser exitoso, ser fuertes, ¿sí? Hay una línea, ¿sí? De lo que es lo correcto que tenemos que hacer, ¿sí? En nuestra vida, ¿sí? Desde cuando nacemos, vamos a la escuela primaria, al secundaria, todo, y cuando terminamos tenemos que ir a la facultad, a la universidad, a un terciario, ¿sí? Es algo que sería lo correcto, ¿sí? Lo que es correcto, lo que tenés que hacer. Después de eso tenés que trabajar de lo que estudiaste, tenés que tener tu casa, tenés que tener tu familia, tenés que... No, es todo como una línea, ¿sí? Es todo como paso a paso. Si te saltaste alguno y no estás muy bien visto para la sociedad, ¿sí? Porque pasa de que hay personas que no tienen una familia, hay personas que tienen 30 años, no tienen hijos, no tienen pareja, pero viven solo y no quieren tener porque no les interesa. Y cuando vemos una persona así, decimos, ¿qué pasó? ¿No? Ahí nos llama algo la atención, porque uno dice, ¿cómo que no tenés? Si es lo normal, que tenés que tener una pareja o una familia, ¿no? ¿Sí? Y hasta también aprendemos cómo supuestamente debemos sentirnos. ¿Sí? Tenés que ser fuerte, no llores, ya se te va a pasar. Tenés que aguantar. ¿Qué van a decir los demás? ¿No? Esas afirmaciones que nos dicen, ¿no? Que uno, obviamente, va tan al inconsciente, ¿no? Uno lo escucha, uno lo toma. Inconscientemente uno lo traspasa a la otra, a un otro, ¿no? ¿No? Porque sin darnos cuenta muchas veces empezamos a vivir siguiendo, ¿sí? Esos caminos que quizás nunca nos preguntamos si realmente queríamos recorrer, si ese era el camino que queríamos nosotros. Pero esto no significa que todo lo que aprendimos sea malo, ¿sí? Porque las experiencias, los vínculos y las personas que nos acompañan también nos dieron herramientas, valores y aprendizajes, ¿sí? La cuestión está en poder preguntarnos, ¿esto qué hago? ¿Lo elijo porque realmente tiene sentido para mí? ¿O lo hago porque aprendí que era lo correcto? ¿Qué es lo correcto? ¿Qué es lo incorrecto? ¿Nunca se pusieron a pensar eso? Si salirnos de la línea está mal, ¿por qué está mal? No está mal. Cada uno puede elegir vivir como quiera, ¿sí? Siempre y cuando yo digo esto, siempre y cuando no le haga mal a una otra persona, ¿sí? O a uno mismo. Pero uno puede elegir lo que quiera para su vida, ¿sí? Siempre y cuando sea bueno, esté bien. Acá aparece algo muy interesante, ¿sí? Desde la psicología social, porque nosotros no somos seres aislados, ¿sí? Somos sujetos que vivimos en relación con otros, siempre estamos con un otro, ¿sí? Nuestra manera de pensar, de sentir, de vincularnos, se construye también dentro de una trama social, ¿sí? La familia, los amigos, la escuela, el trabajo, el barrio, ¿sí? La cultura, siempre estamos rodeados de un otro. Nacemos y ya estamos con un otro. No somos personas aisladas. No nacemos y estamos aislados. No, tenemos mamá, papá, abuelo, hermanos, tío. Siempre estamos con un otro, ¿sí? Todos esos espacios dejan huella, ¿sí? Por eso quizás alguna vez

0: te preguntaste, ¿por qué soy así? Y tal vez también podríamos preguntarnos, ¿qué historia hay detrás de mi manera de ser? ¿Qué cosas aprendí? ¿Qué cosas heredé? ¿Sí? ¿Qué cosas repetí? ¿Y qué cosas quisiera transformar? Porque revisar nuestra historia no significa rechazarla. Significa poder mirarla, reconocerla y quizás elegir qué queríamos seguir construyendo a partir de ella. ¿Sí? Nuestra historia es nuestra historia, nos va a acompañar siempre. ¿Sí? Entonces, no podemos ahora decir, no, esto no me pertenece, te pertenece porque es tu historia. De acá en adelante, vos sabrás si querés seguir en ese mismo camino o decir, no, hasta acá damos un parate y voy a seguir construyendo mi historia, pero desde otra manera, ¿sí? Y te voy a proponer algo, ¿sí? Cuando termine este programa, ¿sí? Pensá una decisión importante que hayas tomado en tu vida, ¿sí? Puede ser una elección laboral, una relación, una forma de vivir, algo relacionado con tu familia, y pregúntate, ¿no? Si nadie esperara nada de mí, ¿yo elegiría exactamente lo mismo? Pregúntate eso, ¿sí? Y no hace falta que tengas una respuesta inmediata. A veces, una pregunta necesita tiempo para acomodarse, ¿sí? No siempre las respuestas aparecen en el momento. A veces tardan, ¿sí? En aparecer la respuesta. Porque quizás la libertad no consiste en poder elegir absolutamente todo. Quizás consiste en empezar a reconocer qué cosas podemos elegir de una manera diferente. Y cuando logramos cuestionar aquellos que siempre dimos por sentado, aparece una posibilidad nueva, ¿sí? La posibilidad de construir nuestra propia manera de estar en el mundo. No sigan la línea de todo. Váyanse, córranse un poquito de la línea. No va a estar mal. Como dije anteriormente, siempre y cuando no le haga mal a nadie, ¿sí? Así que pregúntense, ¿sí? Esas preguntas que yo les hice, piénsenla, ¿sí? Porque siempre vamos a tener una respuesta a esas preguntas, ¿sí? Así que bueno, esto fue lo que nos pasa, ¿sí? Recuerden, soy Bárbara Ruiz, soy psicóloga social. Y te voy a dejar otra pregunta, porque yo sí quiero dejarte muchas preguntas para que vos te quedes pensando, ¿sí? ¿Elegimos o aprendimos a elegir? Esa es la pregunta. Hoy, ¿sí? ¿Elegimos o aprendimos a elegir? Nos encontramos en el próximo programa, ¿sí? Para seguir pensando juntos. Esas cosas que nos pasan todos los días, pero que pocas veces nos detenemos a mirar. Así que muchas gracias y nos vemos la próxima.
1: Muy bien. Excelente. Un gran aplauso.
2: Me dejó anonadado.
1: La verdad que es muy interesante lo que dijo Barbie sobre lo que tenemos que pensarnos, sobre el tema del camino, que eso escuché bastante y la verdad que me quedé sorprendido sobre cada uno que toma una decisión. La verdad que es impresionante. ¿Ustedes qué empiezan?
3: Es tremendo, creo que nos vamos todos haciéndonos muchas preguntas.
1: Exactamente.
2: Pero como partí yo me hago una sola pregunta de lo que hizo a lo último.
1: Claro.
2: ¿Sí? Yo creo que a cada uno, más que contarla, es ir ahora y masticándola y bueno, traerla para las próximas ediciones. Mucho de lo que veníamos diciendo, con otras palabras, pero con una profundidad, que lo hacen los que lo estudian, esta forma o estos procedimientos de la gente. Uno puede hablar de uno mismo, pero muchas personas se identifican con una opinión que no es formada, es una opinión.
1: Claro.
2: Y ella lo que nos quiere indicar es que tenemos que pensar muchas veces antes de actuar. Porque a veces tomamos decisiones, hasta viene con las elecciones de las personas.
1: Claro.
2: Porque muchas veces dice, pero para bien y para mal, ¿eh? Es decir, no quiero profundizar mucho porque es para hablar un programa entero o más. Por eso no vamos a estar, creo que hablando más, porque estuvimos hablando fuera del micrófono y creo que esto fue el resumen. Imagínense que la profundidad que tiene.
1: Exactamente. ¿Sí? Fro, ¿qué pensás?
4: Y a mí me encantó y me hizo pensar, ¿no? En qué buena la idea de que seamos libres para elegir, ¿no? Elegir lo que realmente queremos y no que nos enseñen a elegir lo que tenemos que hacer.
2: O nos obliguen.
4: Exacto. O nos obliguen, que es peor.
1: Claro. Sí. ¿Vos qué pensás, Adri?
5: Sí, seguro. Que tiene que ser algo sencillo y pensar bien en lo que uno está por hacer o corregirse, ¿no?
1: Exacto.
2: Te pregunta el ser, ¿no? ¿Vos supiste elegir, no, Adriana, a cada uno nos hacemos esa pregunta? ¿Sabemos realmente elegir con la libertad? Y como dijo también Flor, a veces nos obliga una sociedad o una forma de vida de todos los colores, ¿sí? En la profesión, en la elección de tu pareja, en la profesión. A veces, no, porque tenés que estudiar, ya porque vos ya tenés edad para estudiar y después trabajar. Pará, no estás obligando, déjame que lo mastique un poquito, está bien la idea. Déjame que lo piense, ¿no?
5: Exacto, a mí me pasa con mi hija, porque ya cumplió los 18 y es como que ya...
2: ¿Ves? ¿Por qué no dejas libre a tu hija?
5: ¿Vas a trabajar o qué vas a hacer?
2: ¿Viste? Parezco bruja.
5: Pasa eso, sí, seguro, y hay que pensarlo.
2: También tiene la libertad la otra, de que tomarse el tiempo necesario para que tenga la libertad de elegir y elija bien.
1: Exactamente.
5: ¿Sí? Es así.
1: Esa es la respuesta. Bueno,
2: y lo vamos a dejar que elija también el operador técnico el tema que va a pasar.
1: Exactamente.
2: Y la libertad de elegir.
1: Claro, para entrar en ambiente, vamos con temita musical y enseguida regresamos con más Conexión Radial.

0: Muy bien, estuvimos escuchando a Mercedes Sosa, Todo Cambia, otra canción que podemos reflexionar lo que hablamos en el bloque pasado. Y nada, todo cambia. Cada vez que tomo una decisión, la vida cambia. Eso es lo que importa.
1: Exacto. ¿Sabes? Tararearla un poco la canción. Cambia, todo cambia. Uh-huh. Pero cambia a veces para bien.
0: Claro.
1: Y hay cosas que cambian para mal.
0: Exacto.
1: Entonces, que las dos partes sean un aprendizaje.
0: Exactamente.
1: Yo de lo malo también tengo que aprender. Pero no para imitarlo, sino para no hacerlo. Y de lo bueno para continuarlo.
0: Exacto.
1: Para que otros también lo puedan hacer.
0: ¿Sí? Exactamente.
1: A mí, por ejemplo, el artista, y ustedes son artistas y por eso también están acá, vinieron acá a este programa porque se creó que a través de la canción se cambia. Se cambia de actitud, del humor, de la alegría, de muchos aspectos que vivimos continuamente y que lo fortalecemos vinculándonos.
0: Exacto.
1: Todo cambia y nosotros tenemos que hacer el esfuerzo para que cambie para mejor.
0: Exactamente. Perfecto. Bueno, cambiamos de tema, vamos por la parte de efemérides, que voy a contar lo más relevante del día de la fecha, del 23 de noviembre, va, septiembre, me equivoqué, septiembre,
1: noviembre. Estuvimos hablando de noviembre, entonces bueno.
0: Muy primavera. Sí, se extraña la primavera, así que bueno. Pero bueno, un día como hoy, en 1778, nació Mariano Moreno, abogado, periodista y uno de los principales impulsos de la Revolución de Mayo, que es el primer gobierno patrio.
2: Muy bien.
0: Después, en 1850, fallece José Gervasio Artigas, prócer de la independencia del Río de la Plata, en aquel entonces, de la provincia de Sonía, digamos. Y bueno, también en 1949 nació el músico estadounidense Bruce Springsteen, de la banda The Boys, no sé si pronunció bien en inglés, pero bueno, más o menos así. Bueno, también se conmemora obviamente el Día de Bibliotecaria Popular en Argentina, el día de hoy. Así que bueno, también...
1: La tarea de la bibliotecaria... ustedes saben lo que la tarea que tienen ellos, aparte de atender la biblioteca, atienden,
0: claro,
1: a la gente y te asesoran para saber qué según te hacen que vos diga qué libro venís a buscar y de qué temática, de materia, de qué escuela, y el tipo saca el libro y te dice, bueno, este, a ver, fíjate este, y la pega, como el médico,
0: claro, o como los tiempos modernos con el ChatGPT y todo eso.
1: Exactamente.
3: Sí,
0: exactamente.
3: Ahora que con... he ido a buscar libros,
1: porque no todo lo tiene Google,
0: tampoco, sí, con la IA.
1: Exactamente.
0: Para que lo piensen. Y bueno, también se conmemora el Día Internacional del Lenguaje de Señas, obviamente, que es para lo más importante para que podamos comunicarnos a la gente, para que podamos entender el mensaje a esa persona que siempre está guardado en el corazón, lo no entiende.
2: Exacto.
0: Y eso es lo que más importa. Y bueno, y también también se conmemora el Día Nacional de los Derechos Políticos de las Mujeres, obviamente acá en Argentina. Uh-huh. Y bueno, y también en 1973 fallece el poeta chileno y el Premio Nobel de la Literatura, Pablo Neruda.
2: Muy bien.
0: Así que bueno, estos fueron los efemérides, lo más importante del día de la fecha. Y bueno, ¿qué le parece si comenzamos en mi bloque Interzona? Obviamente. Y antes de eso,
1: sí,
0: vamos,
1: sí,
0: con un temita musical. Y enseguida regresamos con más Conexión Radial.

0: Muy bien, estuvimos escuchando la canción de Yuri, Maldita Primavera, como dice la canción. No sé si digo eso, pero así se llama la canción.
1: ¿Qué va a hacer?
0: ¿Qué va a hacer?
1: Voy a verme llamado Victorite.
0: Claro, con el tema del viento que pasó, digamos. Así que bueno. Y bueno, y antes de comenzar mi bloque interzona, vamos a comunicar con...
1: Tengo información,
0: exactamente.
2: Tengo una información que dar yo de la Casa de las Culturas, que está el profesor de teatro Alejandro Maiza, y es los sábados de 13:30 a 4:30.
0: Exactamente.
2: A 16:30.
0: Exactamente, Pau.
2: Sí, y otra cosita, que hace una función ahora este sábado 26... en el teatro de Trinidad Guevara en Luján.
0: En Luján, exactamente.
2: El pedido de mano se llama.
3: ¿A qué hora?
0: ¿A qué hora?
2: A las 9, si no me equivoco.
3: A las 9:21 horas, sí.
0: 9:21, exactamente. Así que bueno, es una buena oportunidad para difundir a los artistas locales, obviamente. Ajá. Y que puedan difundir lo que es lo más importante, que es el teatro, el espectáculo. ¿Seguro? Y más que eso.
2: Hay que hacer teatro.
0: Exactamente. O los radio teatro.
2: O ir a ver teatro.
0: Ahí está. Y bueno. Dale,
2: muchas gracias.
0: Exactamente.
2: Y ya me estoy despidiendo del
0: exactamente
2: programa.
3: Muy gracias. Acá tenemos una dudita. ¿Podemos cerrar el programa con un tema con Marisol?
0: Ah, sí. Para cerrar el programa, por supuesto. Sí. Así que bueno.
3: Tema que ella elija.
0: El tema que ella elija.
4: Bueno.
0: Así que bueno.
3: Bien arriba.
0: Bien arriba para poder cerrar el programa, sí, con todo. Bueno, como saben, empezamos con el bloque de Interzona, el bloque que todos estaban esperando. Así que sí, bueno. En esta ocasión voy a contar sobre las novedades de películas y series que esta vez son más relevantes, que es... No estoy hablando de una nueva película ni una serie que va a salir en Netflix, nada de eso, no. Sino que va a ser de una fusión que va a ser... fusionándose a los dos productoras cinematográficas más importantes del mundo, que es Warner Bros. Y Paramount, que acaba de ser aprobada la función de que va a difundir a los dos productoras de cine más importantes. Esta noticia todavía no está confirmada. Así que bueno, el tema es así, te voy a poner en contexto. En Paramount, la productora, llegó a un acuerdo de una demanda de dos estados, de los Estados Unidos de Norteamérica, que se ha aprobado una fusión con la productora, como mencioné antes, de Warner Bros. Para llegar a este acuerdo, que se estableció una serie de condiciones, como pedir consejos editoriales independientes, como es la CBS y CNN, dos de los editoriales de noticias independientes, que además de hacer 30 películas en la sala de cine al año, que se está proyectando lo que va a hacer en los futuros proyectos de los cines, en caso de que no haga una película cualquiera de 30 películas que dije anteriormente, va a recibir una multa de $30 millones por cada película que no lo hagan. Es decir, en caso de que no hace una película para difundir los propios proyectos, o sea, propios proyectos unidos de que va a hacer en futuro, va a recibir esa multa por no hacer esa película. Así que bueno, todavía no está confirmada. Y aunque usted no lo crea, puede haber una posibilidad de que los dos canales para pibes, para el pibeío, Cartoon Network y Nickelodeon, puede ser más o menos como canales hermanos. Todavía no está confirmado en qué entonces, pero bueno, ya se debe imaginar qué va a pasar los futuros canales para pibes. Porque en ese momento, en los 90, los canales, por ejemplo, Cartoon Network y Nickelodeon, como dije anteriormente, se lleva una especie de rivalidad, quién es el canal de dibujitos más copado en ese momento.
4: Cartoon Network,
0: exactamente. Eso pasó en Estados Unidos en ese momento, la pelea entre el canal de los cuadraditos y el canal de Bob Esponja. Acá en Latinoamérica no llegaba en ese momento información de lo que pasa en el otro lado de Latinoamérica. Y bueno, ya hablando del videojuego, obviamente, cambiamos de tema, va a haber una especie de reestructuración masiva, de la empresa Microsoft, que es de el Xbox, exactamente. Sobre el tema del juego de la franquicia de videojuego Halo, que la compañía que fabricó, que creó ese videojuego, Activision, se quedará en el control de la franquicia, que formará un equipo dedicado exclusivamente a su desarrollo para que avancen nuevos juegos sobre ese juego, ¿cómo te puedo decir? Juego de acción, obviamente. Y ya que estamos hablando de acción y del mundo de la PC, el proyecto está liderando por Doug Hayes, que es un productor de videojuego, Five Guys, que aunque está planeado a largo plazo para el 2030, que todavía falta mucho, estamos en 2026, falta un montón para que llegue a 2030, según lo que confirmó Pixar, que la PC y el plant.net, que es una página web, son pilares fundamentales para ese desarrollo que están realizando en futuros proyectos. Y hablando de futuros proyectos y también con el tema de videojuegos, la plataforma de juego Steam va a estar desarrollando un simulador de fútbol que va a estar lanzando el 25 de septiembre. Todavía falta poquito, el juego se llama
3: Pasado mañana,
0: exactamente. Va a estar el juego de eSports, el juego de fútbol, obviamente, que puede jugar Dado, obviamente. Claro. Así que bueno. Igual, según lo que dijeron, que va a ser un motor gráficos optimado para la actual generación. O sea, que va a ser nuevas generaciones a medida que estamos jugando fútbol. Recordamos que en ese momento, lo que está anunciando el nuevo videojuego, y muchos años atrás, ya venía evolucionando los juegos con la temática de fútbol. Por así decirlo. El primero de todo, aunque usted no lo crea, es el juego del Pong, que es el juego de Actari, que aunque parece un juego de tenis, básicamente es una especie de predecesor de lo que viene más adelante, que es el fútbol en los videojuegos. Y bueno, ya que estamos hablando de fútbol y televisión,
3: es como la PlayStation, ¿no?
4: Preguntar lo mismo.
0: Claro, no, el Atari venía el Pong, es como una especie de maquinita de los fichines, digamos.
3: Pero más moderno.
0: Después venían juegos más relevantes, por ejemplo, con la llegada de la Family, la Atari 2600, el Sega, etcétera, que ya venía evolucionando de a poco, hasta que cuando llegó la PlayStation, quiso evolucionar de a poco para que sea un juego de 3 dimensiones, o sea, de 3D, para que sea más real que un partido de fútbol. Aunque usted no lo crea, yo estaba investigando el fútbol de PC, de la computadora, que el fútbol 95, si me equivoco, venían con jugadores argentinos, o sea, vas a jugar de Boca, River, todo eso. Y también Marcelo Brajo, que es lo que da la voz a los juegos, hacer relatos, como si fuera un partido de verdad, la computadora.
3: Lo relaten y todo.
0: Exactamente.
3: Y el relator y comentarista.
0: Exactamente. Ves que de a poco va evolucionando los juegos de videojuegos con el fútbol. Así que bueno, exactamente. Y bueno, y la televisión trae buena noticia, que a pesar que están de a poco con el tema de las ficciones y la televisión argentina, América TV va a emitir una ficción internacional, obviamente. Va a emitir los primeros 24 capítulos. La serie se llama Mírame Así, El Camino de Noah, que va a estar protagonizada por un artista internacional, Noah Kime, con el actor y cantante Agustín Penasconi, que va a estar producido por Amazon Prime Video en conjunto con el canal América, que está en una superproducción muy interesante, que todavía no ha confirmado el día y fecha de estreno. Pero sí va a ser, los primeros 24 capítulos, que seguramente va a estar transmitido en simultáneo para la plataforma de streaming. Que va a estar anunciando en pocos meses.
4: Agustín Bernasconi, actor argentino.
0: Exactamente, muy bien. ¿Cómo sabe? Muy bien. Y bueno, ya que estamos hablando de artistas, ¿sabes que también vuelve?
4: ¿Quién?
0: ¿Vuelve a hacer la gira por todo el mundo?
3: ¿Quién?
0: Luis Miguel.
4: Me encanta.
0: Luis Miguel, exactamente. Así como lo escucharon, no, señoras y señores. Y bueno, Luis Miguel ya ha confirmado una de forma sorpresiva, de lo que va a venir el año que viene, que va a volver a los escenarios a través de una gira tour por toda Latinoamérica, obviamente, y algunos países del resto del mundo. Que volverá a los escenarios a partir del año que viene, o sea, el 2027. Falta mucho para que puedan sorprender para los fanáticos del sol en México. Así que bueno, a través de las redes sociales subió en su cuenta de Instagram, Luis Miguel, obviamente, que pusieron una especie de flyer que va a ser su gira. Por el momento no dio detalles sobre su fecha ni países que va a estar confirmado la parte de ese escenario con el regreso de Luis Miguel. Pero sí, el éxito que fue pasando a través de 2023, 2024, como vino, como que volvió Luis Miguel acá en Argentina después de largos años. Así que bueno, nosotros estamos esperando para que volvamos a ver acá a Luis Miguel, a nuestro país, obviamente. Ya sea el momento más impresionante.
3: No el imitador.
0: No hay que envidiarse a los imitadores, exactamente.
3: Estamos cansados del imitador.
0: Exactamente, así que bueno.
5: Volvé, Luis Miguel,
0: exactamente. Bueno, estamos casi llegando para el final, pero antes vamos a decir el pronóstico del tiempo, obviamente.
3: Rapidito,
0: exactamente. 18 grados la temperatura de este momento. El cielo está parcialmente nublado. Ya está nublándose de a poco. Está cayendo el sol, aunque usted no lo crea. Pero va a estar.
3: Yo te creo.
0: Exactamente. Exactamente. Bueno.
4: ¿Llueve o no llueve, Nachito?
0: Ah, es una buena pregunta. ¿Llueve o no llueve? Y voy a decir lo siguiente. Diga. Para mañana jueves va a estar lindo, parcialmente soleado, obviamente, de los 26 de máxima, que a esta vez vuelve a la temperatura de la primavera.
3: Oh,
0: exactamente, ideal. Lo que dijo una compañera, que va a estar precioso el sol. Obviamente balizado, obviamente. Me confundí con otra colega.
4: Para unos matecitos,
0: exactamente. Pero bueno, de 11 de mínimo a 26 de máxima. Para el viernes va a estar aumentando mucho más, como ya entrando en invierno, obviamente.
3: Primavera.
0: Ahí está, ya me estoy confundiendo por estaciones. Ahí está.
3: Confundido que siempre está haciendo frío, entonces.
0: Claro, exactamente. Después de que ese viento mató, exactamente.
3: ¿Cómo está el viernes?
0: Va a estar aumentando la temperatura de 28 de máxima. Casi verano.
4: Me encanta.
0: Casi verano.
4: Puedo dejar la bufanda y los guantes ya.
0: Exacto, claro, ya, casi verano.
3: Y ya me estoy dedicando a un helado, pero sí un...
4: Un tereré,
0: exactamente.
3: No tan frío,
0: exactamente.
3: Sí.
0: De 28 de máxima.
3: Con bizcochuelo. De limón.
0: Y 13 de mínima. El sábado va a estar bajando un poco la temperatura, que va a estar aproximando a la máxima de 23 grados.
3: ¿Cuándo?
0: El sábado.
3: Ahí baja.
0: Ahí baja de a poco, exactamente. De 23 de máxima de 13 de mínima. Y para el domingo, lo que preguntó Marisol, que va a llover.
4: ¡No!
0: Va a llover. No. Va a llover el domingo.
4: No hay asado.
0: El domingo va a estar con lluvia, obviamente, unas lloviznas durante la tarde. De 18 de máxima y 13 de mínima. Para el lunes va a estar nublado, obviamente, parando de llover durante...
3: Porque tengo que ir a trabajar yo el lunes.
0: Claro, va a estar parando la lluvia durante las primeras horas de la mañana, más específicamente a las 9 y 12 del día. De 20 de máxima y 14 de mínima. Y para el martes va a ser una lluvia de 65% de probabilidad de lluvia.
3: ¿300?
0: No, 75% por la lluvia.
3: Va a llover todo,
0: exactamente. Una lluvia normal.
3: Si llueve el domingo, llueve el martes.
0: Exactamente. Va a estar de 19 de máxima y 9 de mínima. Y para el miércoles, para la semana que viene, va a estar dejando de llover, va a estar soleado. Impresionante. De 19 de máxima y 9 de mínima. Estos son datos suministrados del Servicio Meteorológico Nacional, dependiendo del observatorio de la Ciudad de Buenos Aires. Y bueno, y antes de finalizar, vamos a dejar, como hemos prometido, el cierre musical de Marisol.
3: Hasta la próxima. Sí, gracias por tu invitación.
4: Gracias por invitarme, gracias por el espacio. Y esto dice más o menos así.
0: A ver.
4: Fue

0: Muy bien.
1: Chau.
0: Nos encontramos nuevamente en Conexión Radial a partir de la semana que viene a las 5 de la tarde, como siempre, en la 89.5 Radio Municipal de General Rodríguez. Buena semana para todos.

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10: Patinadoras que son una maravilla y ahora les voy a contar con quién estamos. Hola. Se presentan mis babies.
11: Hola, me llamo Mira Pereira.
10: Sí.
11: Patino desde los... Para. Desde los 7.
10: ¿Desde los 7? Bueno, ¿y tenés?
11: Tengo 11.
10: Ah, bueno, tenés varios años. O sea.
11: Sí.
10: Sí, sí, preséntate, corazón.
12: Hola, me llamo Emily. Loisa, tengo 13 años, patino desde los 7 y tengo 13.
10: Ah, ¿son más o menos el mismo tiempo? Sí, sí, más o menos. Sí. ¿Vos, corazón?
13: Yo me llamo Milagro Gómez Tisne y patino desde los 5 años.
10: ¿Y cuántos años tenés hoy?
13: 16.
10: Ay, pero te sos ya una capa total en lo que es el patín, ya nos vas a contar.
14: Yo soy González Genara, patino desde los 6 años y actualmente tengo 12.
10: Ay, bueno, tenemos otra así de muchos años de patinar. ¿Y?
15: Hola, yo me llamo Emilia González, tengo 16 años y patino desde los 4 años.
10: Bueno, habrán escuchado gente, las patinadoras, el tiempo que hace que patinan, y algunos tienen muy poco tiempo, pero también tenemos a Luana, que vino en representación, pero ella es una gran pieza dentro de este grupo de patín, porque es la asistente número uno, que es la profesora, ¿cómo se llama, chicas, la profesora?
16: Vero Burgueño.
10: Ah, Verónica Burgueño, que le mandamos un beso enorme, que en este momento se encuentra en la escuela, por eso no pudo asistir, pero en su representación, que igualmente iba a estar Luana, que es la que es como la mano derecha de Verónica. ¿Es así, Luana?
17: Sí, somos un equipazo siempre.
10: A ver, contanos.
17: Yo me llamo Luana Vera, ¿sí? La ayudo a Vero en todo, con el tema de las avanzadas, ayudo con las coreos, estoy en el grupo inicial e intermedio dando clases, pero bueno, somos un equipo, un equipo muy lindo.
10: Un equipo muy lindo, sí. Que se entrena en el, ustedes corríjanme o si me falta algo, entrenan en el Polideportivo Municipal, sí. Juan Ávila, y también en el Club Costa Brava, ¿es
17: sí,
10: así?
17: Sí, sí, sí.
10: ¿Todas?
17: Sí, sí.
10: Bueno, genial. ¿Y cuántas veces entrenan en la semana?
18: Tres veces a la semana.
10: ¿Tres veces a la semana? Sí, ¿cuánto tiempo?
17: Depende.
18: Sí, depende de los días.
17: Porque entrenamos en el poli y después nos vamos al Costa.
18: Doble turno.
10: Ah, doble turno.
18: Sí.
10: Y ahora es más intensa la actividad, que se vieron los torneos bonaerenses, sí, sí. Preparándose para el torneo, nada menos que en Orlando, ya se me vuelven internacionales, sí. Las chicas. ¿Es la primera vez que van a viajar al exterior?
18: Sí,
13: sí. Sí.
10: Bueno, ya me van a contar. Pero respecto a los torneos bonaerenses, ¿Cómo vienen ustedes preparándose?
14: Con muchos nervios.
10: ¿Con muchos nervios?
15: Nosotros ya pagamos.
17: No, claro. Nosotras clasificamos.
15: No quedamos.
17: Las que van a ganar en César,
10: Luana, Emily, Luana que Amira. Nos cuente exactamente quiénes son las que van a los torneos bonaerenses, quiénes son las que entrenan para Orlando, cómo las chicas que están acá. A ver, Luana, ¿qué es lo que van a representar?
17: Bueno, las que van a Orlando es Emilia y Mili, uh-huh. Y las que tienen ahora la etapa regional es Amira, Emily y Genara.
10: Ajá, que son las que van a estar en los bonaerenses.
17: Sí.
10: Bueno. ¿Y vos vas a acompañar?
17: Al bonaerense, sí, a Orlando va con la otra profe.
10: ¿Con Vero?
17: Sí, con Vero.
10: Verónica. Bueno, fantástico. Que esté la profe ahí, la rey. Bueno, a ver, una opinión sobre Verónica, la profe. A ver, una por una. Yo la voy señalando y me dicen su nombre y qué opinan sobre Verónica, que es una parte fundamental en la formación de ustedes. ¿Creen eso? ¿Es así? ¿Cómo llevaron estos años? ¿Siempre fue la misma profesora? ¿Siempre entrenaron en los mismos lugares? ¿Me cuentan de qué barrio son? ¿Y son todas del casco céntrico? A ver, ¿por dónde empezamos? ¿Por...? No, ¿y el nombre? ¿Cómo lo empezó? No se olvida el nombre. ¿Cómo?
16: Emily.
10: A ver, contame, Emily.
16: No,
10: la que quiera empezar, dígame.
17: ¿Quién empieza?
10: Bueno.
13: Vero es muy buena, la verdad. Yo en el 2024 arranqué con ella. Uh-huh. Y la verdad es que no me lo esperaba. O sea, ella es muy buena. Es algo que le agrega mucha pasión todo el tiempo. Que lo hace porque le gusta. Y le agrega, tipo, siempre las mejores ganas todos los días y siempre hace, tipo, más de lo que puede por nosotras.
10: ¡Ay, qué hermosa! ¡Ay, besos! Pero mirá lo que hiciste con estas chicas tan maravillosas. ¿Vos, corazón?
14: Y para mí, yo soy Genara, y para mí Vero, en los 6 años que empecé patín, se hizo una persona importante por toda la dedicación que nos ponía todos los días. A veces sí la hacíamos renegar y todo eso, pero...
10: Es como normal también.
14: Sí. Era normal hacerla renegar y nosotros nos estresábamos y todo eso, pero Vero siempre estuvo para nosotros y una persona muy importante.
10: Bueno.
15: Yo soy Emilia.
10: ¿Sí?
15: Y yo la conozco a Vero hace un montón. Yo arranqué patín artístico probando varios clubs y no me encontré ninguno hasta que mi mamá me llevó al Costa Brava y ahí la conocí a Vero. O sea, Vero para mí es más que una profesora, la conozco, me vio crecer un montón, siempre, y es muy buena profesora, pero muy buena, y te acompaña a todos lados, es como decía Mili, hace más de lo que tiene que, claro, de lo que tiene que dar.
10: Se linda absolutamente.
15: Sí.
10: Y Luana, que vos me dijo, Verónica, que sos su mano derecha indispensable, contame, ¿cómo es tu tarea?
17: Ay, Dios. Bueno, yo lo que pienso de Vero, que es una persona increíble, siempre me ayudó en todo, porque yo también hacía patín desde chiquita y siempre está ahí, siempre acompañándome, y me quedan cortas las palabras.
10: Bueno, que no te queden cortas, porque la gente te quiere escuchar.
17: Porque
10: y saber quién es Verónica, la profesora
17: hermosa
10: de patín, que va a llevar nada menos que a sus alumnas, que tiene entrenando 2 o 3 veces por semana con doble turno en el polideportivo, en el Costa Brava, y que su mano derecha nos cuente bien a ver cómo se viene sucediendo todo y cómo llegaron a esto, obviamente a través de mucho esfuerzo, dedicación, pero quiero que cada uno... Una de ustedes me cuente cómo fue desde que empezaron el proceso, cómo vieron que iban creciendo y cómo decidieron participar de todas las cosas que les proponía tanto Verónica como Luana. Pero terminamos de escuchar a Luana, ¿sí?
17: No, bueno, mucho esfuerzo, mucho sacrificio de las chicas, uh-huh. Y ahora nos toca, bueno, enfocarnos en el regional, en Orlando, que bueno, las chicas se van a preparar muchísimo, obvio, como siempre. Y Bueno, les deseo lo mejor a ellas. Siempre a cada una de ellas estoy muy orgullosa y sé que Vero también está muy orgullosa de cada una de ellas.
10: Bueno, por supuesto que desde la radio les deseamos lo mejor y todo General Rodríguez, seguramente muy orgulloso de tener representantes jóvenes, tan jóvenes en el deporte, en el patino artístico, que es una cosa maravillosa, maravillosa, y que puedan trascender los límites de General Rodríguez y puedan no solamente llegar a los torneos bolarenses, sino que van más allá, siendo Rolanda, Dios mío. Y díganme, a ver, ahora yo les voy a ir preguntando, repetime tu nombre.
15: Emilia.
10: Emilia. Emilia, contame tu proceso. Vos empezaste a los, me dijiste.
15: A los 4 años.
10: A los 4 años y hoy tenés.
15: 16.
10: 16. Contame cómo empezaste patín. ¿Qué fue lo que te atrajo al patín? ¿O qué te acercó?
15: Mira, me ayudó mucho mi mamá, porque yo no estaba convencida en el deporte que quería hacer. Y mi hermana hacía patín, hizo un tiempo hizo patín y de tanto verlas como que le agarré gustito a patinar y me gustaban cómo se expresaban, cómo bailaban con el tema de la música también. Y probé, mi mamá me llevó a probar en varios clubes y me llevó al Costa Brava y ahí la conocí a Vero y me sentí cómoda con ella y ahí estoy hasta hoy, hasta el día de hoy.
10: ¿Y cuántos años tenías cuando conociste a Vero?
15: 4.
10: ¿Cuatro? ¿Ahí empezaste con los 4?
15: Sí.
10: O sea, de los 4 a los 16.
15: Estoy con Vero.
10: O sea, 12 años.
15: Nunca fui paraste a otra profesora, no.
10: Ay, qué amor, pero qué linda que, o sea, Vero debe ser lo más, de lo más. Luana, vos me dijiste que, ¿a qué edad empezaste a patinar?
17: A los 7 años.
10: ¿A los 7 años? Sí. ¿Y ahora cuántos añitos?
17: Ahora tengo 20, pero bueno, 20. Ya no patino más.
10: 20, no patinas más, pero no, bueno, no sos buena más instructora, evidentemente.
17: Sí.
10: Bueno, o sea, lo
17: para
10: tuyo,
17: la ayuda a Vero.
10: Totalmente. Y
16: Genara.
10: Genara. Genara, vos me dijiste cuántos años, a los cuántos años empezaste.
16: A los 6.
10: A los 6. ¿Y hoy tenés?
16: 12.
10: Y hoy tenés 12. Cuéntame un poquito de tu proceso, cómo, qué fue lo que te acercó al patín, si hubo familiares que hacían patín, como le pasó a Emilia, que le llamaba la atención.
16: Sí, a mí me llamó la atención porque yo tenía a mis tías y a mi mamá que hacían patín.
10: ¡Ay, qué lindo!
16: Mi mamá hizo siempre patín con Vero, así que mi mamá la conoce hace mucho a Vero. Entonces yo empecé ahí a los 6 años en el club, la agarré un... Lo primero lo hacía como hobby, pero
10: en el club Costa Brava.
16: Sí, empecé en el club y nunca me cambié de club, de los 6 que estoy con Vero.
10: Sí.
16: Y yo primero lo hacía como hobby, pero después le agarré la mano y empecé a competir y bueno, y eso.
10: Y hoy te encontrás, a ver, contanos desde tus palabras, ¿qué es lo que se te viene?
16: La verdad que nada.
10: ¿Cómo que nada? ¿Cómo que nada? ¿No vas a participar en algo?
16: Y
17: en la etapa regional.
16: Claro, sí, en la regional.
10: En los bonaerenses.
16: Sí, ahora
10: ¿es
16: no
10: la primera vez o ya participaste?
16: No, el año pasado. Sí, es la segunda vez que voy al regional.
10: ¿Y cómo fue el año pasado?
16: Y el año pasado no pude clasificar, así que...
10: Pero digo, toda la experiencia de haber participado, ¿cómo? O sea, desde que te subiste al colectivo, ¿no? Que los trasladaba, fueron en colectivo.
16: No. Yo el año pasado, yo fui a la bonaerense, pero no clasifiqué para la regional.
10: Ah, comprendo.
16: Este año recién clasifiqué para la regional.
10: Ah, entonces este año es que vas a estar participando.
16: Sí.
10: Ah, perfecto. ¿Y cómo te preparas? O sea, ¿hay nervios? ¿Hay mayor concentración? ¿Más entrenamiento?
16: La verdad es que ahora yo tengo un poco más de confianza. Por ejemplo, antes me gustaban más los trompos y ahora le agarré más confianza. Sí estoy nerviosa, pero trato de mantenerme tranquila para no ponerme más de lo nerviosa que estoy.
10: Ay, mi amor. Tranquila. Si tenés grandes personas, Verónica, Luana, que te contienen, mismo tus compañeras.
17: Sí.
10: Son de abrazarse o estimularse, decirse
17: sí
10: palabras lindas
17: sí,
10: cuando
17: sí
10: ven que la otra está media caidita.
17: Sí.
16: Sí.
10: Ay, son unas amorosas.
16: Sí.
10: ¿Vos, corazón?
13: Yo me llamo Milagros.
10: Sí, Milagros. ¿Y a qué edad empezaste mi grupo vos?
13: A los 6 años.
10: A los 6. ¿Y hoy tenés?
13: Hoy tengo 16.
10: 16, varios años también, sí. Varios años, o sea, casi 10 años más o menos, 10 sí. años. ¡Wow! ¡Qué chiquita, los 6 años! ¿Y dónde empezaste, Milagros?
13: Yo había arrancado en el ALEM,
10: sí.
13: Había probado de todo, no me gustó nada, y iba a ir al ALEM para probarme en vóley. Y uh-huh. tipo, y las vi a las chicas cómo patinaban y me re gustó, y bueno, y ahí arranqué.
10: Vos dijiste, esto es lo que yo quiero.
13: Sí.
10: ¿Algo así?
13: Sí, sí,
10: ¿y
13: sí.
10: ¿Y dónde empezaste? ¿En el ALEM?
13: Arranqué en el ALEM.
10: Sí.
13: Después, bueno, otros, los mismos profes del ALEM se cambiaron, hicieron su propio club. Uh-huh. Yo me pasé con ellos, arrancó la cuarentena, ellos dejaron, me tuve que cambiar de club. Y bueno, y después en el 2024 me cambié con Vero. Uh-huh. Y nada, y ahora casi por lo menos no me pienso cambiar.
10: Ay, qué genia, qué genia. ¿Vos te viene algún torneo?
13: ¿Cómo?
10: ¿Participás de algún torneo?
13: Sí, de la Copa Orlando.
10: Ay, chicas, la Copa Orlando. ¿Cuándo es esto de la Copa Orlando? Me encanta.
13: En enero del 2027.
10: Bueno, genial, genial. ¿Cuántas son las que participan en Orlando?
17: Nosotras dos. Yo y Milagros, Emilia y Milagros.
10: Emilia ya. Y Milagros. Bueno, y ¿nos puede contar, Luana, así como fue el proceso de clasificación o qué es lo que se tiene en cuenta para llevar a alguien al exterior? Los años, bueno, qué es el, cómo han evolucionado.
17: Bueno, ellas viajan a la Copa Orlando porque tuvieron una revisión, que es una capacitación, uh-huh. Que fue de 3 días. Y bueno, y también participaron del Panamericano.
10: Ajá, ¿y cuándo fue el Panamericano?
17: ¿Cuándo fue?
13: Fue en mayo. No, sí, sí, no. Mayo, junio, por ahí.
17: Junio, sí.
10: O
17: junio,
10: sea, ya viene hace un tiempo que ya vienen compitiendo.
17: Sí, sí, sí, sí.
10: ¿Cuánto hace?
17: Todo este
10: Luana?
17: Año estuvieron compitiendo.
10: ¿Cuánto?
17: Este año estuvieron compitiendo bastante.
10: Ah,
17: porque
10: fantástico.
17: Tienen, sí, torneos de la liga. Tienen el selectivo que está, bueno, están federadas, algunas están federadas y otras uh-huh. no están federadas. Y bueno, tienen el selectivo para pasar al nacional, que bueno, algunas no pasaron, pero...
10: bueno, eso pasa, es normal, sí, es parte del proceso también.
17: Pero bueno, ellas para Orlando tuvieron esa revisión y bueno, después participaron del Panamericano y están habilitadas para viajar.
10: Ay, qué genial, chicas, las felicito.
13: Gracias.
10: Emilia y Milagros, ¿no? Sí, bueno, sí. Gente, Emilia y Milagros de General Rodríguez, se nos van 2027 para Orlando, para competir en patín artístico. Dios mío, como lo que son las nuevas generaciones. Yo estoy muerta de amor. ¿Y vos, corazón?
19: Me llamo Emily.
10: Emily, vos empezaste muy chiquita.
19: A los 6, 7.
10: A los 7, ¿y hoy tenés?
19: 13.
10: 13. Seguís así como chiquitita, como esa nena pequeña. Emily, hace más o menos 6 años que estás en el tema del patín artístico. ¿Y cómo comenzaste vos?
19: Yo salía del colegio y mi tía me dijo que si yo no quería hacer un deporte, yo no quería hacer ningún deporte, yo quería estar en mi casa mirando la tele.
10: Claro, es verdad.
19: Y me dijo que vaya al Costa Brava. Entonces yo fui a probar, me caí y yo seguí. Y después de ahí conocí a Vero, la agarré cariño y quedé ahí, no me cambió en ningún club. Quedé desde los 6 hasta ahora.
10: ¿Y también entrenas en el polideportivo?
19: Sí.
10: O sea, es como doble jornada, como contaban las chicas.
19: Sí.
10: Bueno, entrenando duro para los torneos que vienen, para los bonaerenses.
19: Sí.
10: ¿Cuándo son los bonaerenses?
19: El 25.
10: ¿El 25?
17: Ahora, wow. El viernes. Ahora el viernes.
10: Chicas, pero la mejor, es el viernes, la ponerse, me muero. Bueno, gracias por hacerse un espacio. ¿Y vos, corazón?
20: Yo me llamo Mira.
10: Sí. Mira, me encanta ese nombre.
20: Empecé a los 7 años
10: sí.
20: Y ahora tengo 11.
10: Bueno, estás... creo que es una de las que menos años tiene, ¿no? Dentro del patín.
20: Sí.
10: Pero tenés una cara, esos ojos que brillan. Contame por qué es, porque te encanta el patín, por lo que van a hacer, por lo que se viene.
20: Bueno.
10: ¿O cómo llegaste? ¿Qué fue lo que te acercó al patín?
20: Mi mamá me había mandado a un club, que no me acuerdo cómo se llamaba, pero yo un día me había caído fuerte Y nada, en Mal agarró miedo y dejé. Y después fui al Costa Brava y...
10: Ahí tenías 7 años más o menos.
20: Sí. Y nada, y le agarré mucho cariño, conocí a Vero, uh-huh. Le agarré mucho amor a Vero y nada, desde ahora estoy en el Costa.
10: ¡Ay, qué lindo!

0: nada que ver, o sea, ni siquiera me acuerdo, no me acuerdo de nada, por eso, ¿para qué irnos a milenios atrás, no? Si tenemos a las nuevas generaciones que nos pueden contar qué es lo que está pasando con la historia del patín artístico en general Rodríguez. ¿Vos qué pensás, Luana? ¿Qué es lo que sucede?
1: Bueno, las chicas se preparan mucho. Nosotros entrenan tres veces por semana. Uh-huh. Y bueno, a veces hacen doble turno, triple turno. No, entrenan mucho. Por ejemplo, los lunes.
0: Perdón, ¿se entusiasman en entrenar o pueden cumplir el horario e irse? ¿O les quedan ganas de seguir entrenando? ¿O no, a veces se cansan antes? ¿Cómo es?
1: Obvio se cansan las chicas, pero quieren seguir entrenando.
0: ¿Es una pasión, chicas?
2: Sí.
0: Es una pasión, ¿no? ¿Hay alguien que admiren en el patín? Así como que patina, que a ustedes les encanta. Pueden ser compañeras, ¿eh? O profes. No.
2: Hay muchos y hombres incluso que patinan increíbles.
0: ¿Hay hombres en el poli que entrenan?
2: No, en el poli no.
3: No, en el poli no. Pero después ponele internacionalmente. Uh-huh. Patinadores de muy alto nivel. Uh-huh. Sí, hay un montón.
0: ¿De qué países, por ejemplo?
3: De acá hay varios.
0: Ah, sí.
3: Sí.
0: Qué interesante para googlearlos y
3: sí,
0: saber.
3: Sí, sí.
0: O sea, me interesaría saber bien sobre cómo se está moviendo el patín en Argentina, en la provincia de Buenos Aires. Ha sido, con los torneos bonaerenses, ha abierto una amplia gama de participación a todos los deportistas de la provincia, que es maravilloso el tema de los encuentros, especialmente en los bonaerenses, que se encuentran chicos de ciudades diferentes, el intercambio deportivo-cultural no sé, porque son todos como de diferentes ciudades o de diferentes provincias, se encuentran, o sea, son diferentes, sienten que son diferentes culturas, que hablan diferente o les gusta otra comida. ¿Qué es lo que descubrieron en los torneos?
2: Yo fui a, no me acuerdo en qué año fue, uh-huh. Fui a Colombia a participar en un Panamericano.
0: ¡Ay, qué grosa!
2: Y era...
0: ¡Qué linda!
2: Y es un otro mundo totalmente diferente. Hay culturas que son diferentes.
0: Totalmente.
2: La comida,
0: sí.
2: Las personas incluso.
0: Sí, sí, sí.
2: Era todo, fue muy lindo la...
0: Es lindo conocer, sí, nuevas culturas. Sí, sí, sí. Aparte de eso, te abre como un abanico de conocimiento, de conocer al otro, incluso en las costumbres, en el lenguaje también.
2: Sí.
0: Bolivia tiene un lenguaje muy particular,
2: sí,
0: y como muletillas muy especiales, que para nosotros hay veces que nos causan gracia, pero son propias de su identidad cultural. Y nosotros somos como más zarpaditos, digamos.
2: Sí.
0: ¿No? ¿Ustedes se dieron cuenta de eso?
2: Sí.
3: Sí.
0: Sí. Y se quedan calladas, no se zarpan. A veces sí, a veces
2: sí.
0: No.
2: Sí. Hay momentos.
0: Hay momentos.
2: Sí.
0: Porque debe haber momentos de risa en los encuentros, ¿no? Mucha risa. ¿Son de chusmear así cuando terminan un torneo o pre-torneo? Quiero saber esas internas, por favor, que nadie las cuenta. Quiero decir que me las cuenten acá, ustedes en primera persona. A ver, ¿alguien tiene como anécdotas?
2: Anécdotas hay muchísimas.
0: No,
2: no sé
0: que
2: si
0: no,
2: se puede
0: por lo menos
2: contar.
0: Mínimo tres. ¿Quién la cuenta?
2: Un montón.
0: No sé si son
2: aptas para contar.
0: No, es apto porque está dentro de un entrenamiento y no pasa nada.
2: No sé cómo.
0: Bueno, a ver, o otra.
1: Alguna cosita.
0: Vos tenías muchas, Emilia.
1: ¿Pasa que?
0: Dale, bueno, vos le ponemos, a Carlitos le pone un pi. Dale, vos habla.
2: No, es que, no sé, cuando estábamos compitiendo, termina la competencia y nos juntamos todas o nos mandamos por WhatsApp. Vieron, no sé, nos cruzamos a X personas.
0: ¿Sí?
2: O vieron a, no sé, y así. O vieron cómo está X persona con tal. Y así, pero
0: es que es muy normal eso.
2: Sí,
0: muy
2: obvio.
0: Normal, pero es muy gracioso dentro de lo que están haciendo ustedes. ¿Qué es hablar del otro? O sea, es como que, no sé, esa mirada, y aparte por sus edades. No hay nada que criticar, ni nada que no se pueda decir,
2: sí,
0: pero es absolutamente

0: de lo que es.
1: Sí, sí, sí.
0: Y vos, Luana, no.
2: Genara.
0: Genara. Ay, no me sale tu nombre, Genara. ¿Alguna anécdota así?
3: No, ninguna.
0: Ninguna. ¿Milagros?
4: No, nada, lo que dijo Emi, ponele. El bonaerense fue una cosa que ardía, que se notaban las miradas, que
0: ay,
4: se notaba
0: eso que me
4: la tensión entre todas. Entonces era como que, porque, o sea, normalmente somos todos los clubes de acá, de distintas federaciones, por ende no nos encontramos en otros torneos, qué sé yo, por ejemplo, en el regional no nos encontramos de otros clubes. Entonces es como que justo todos los clubes de General Rodríguez, como que el bonaerense, y es un poco picante, la verdad.
0: ¿Ah, sí?
4: Sí.
0: ¿Desde qué lugar? A ver quién me lo puede explicar. ¿O querés continuar vos?
4: ¿Cómo desde qué lugar?
0: Claro, picante. Es desde la tensión que se vive en el momento, por más que por ahí sean personas como conocidas entre sí, ¿no?
4: Claro.
0: Que se encuentren con conocidos, como también se encuentran de otras ciudades. Pero, por ejemplo, las picanteadas o las miradas tensas antes del torneo, eso es re normal, chicas, porque también tiene que ver con los nervios, la mezcla de que se tienen que concentrar, no pueden evitar de mirar al otro. ¿Es así?
2: Sí, obvio.
0: Y bueno, ¿y ustedes qué les pasa en ese momento cuando salen a competir? ¿Ponen la mente en blanco? Yo quiero saber, antes de salir a la pista, ¿cómo es su tipo de concentración o el pensamiento previo? A ver, por ejemplo, ¿Amira?
5: Sí.
0: A ver, hermosa.
5: No, yo trato de no pensar en más nada, que me salga la coreo y con eso estoy feliz.
0: Absolutamente concentrada.
5: Sí.
0: A ver, Emily, de 13 años.
6: Yo trato de estar en el costa, tranquila, como que si nadie, no hubiera nadie.
0: Vos, por ejemplo, no estás en Mar del Plata, te pones en la cabeza que estás en el costa y que tenés que salir. Ah, mirá qué re buen recurso que tiene. ¿Milagros?
4: Bueno, nada, yo ponele, lo que tiene es que a mí no me pueden decir nada. Es como que ponele, la otra vez creo que en una me caí y en el bonaerense, y creo que Luana y Emi me querían alentar y no de malas, pero yo tipo ya estaba nerviosa de la que, esto sí fue como que me di vuelta y le mandé como diciendo, no me digan nada.
0: Como diciendo, y yo soy la que estoy acá. Ya. Yo, por favor.
4: Y bueno, y seguir, ¿no? Y también ponele, yo no le doy bola a las miradas de alrededor. Por ejemplo, hay veces que me están, ponele, no sé, mis viejos o mi profe o algo, me están mirando y es como que no les intento dar
0: bola. ¿Vos te pones
4: bola
0: así, tipo?
4: Claro.
0: En blanco.
4: Estoy ahí en la pista y bueno, intento hacer todo ahí en la pista y sin darle bola a nadie.
0: Qué genia. Es que de alguna manera hay que ser así, ¿no?
4: Sí,
0: porque
4: sí,
0: imagínate si prestas atención a todo lo que te están gritando.
2: No.
0: O si recibís un grito que es medio mala onda. No. Hay, vos sabés que hay deportistas que se llegan a influir por eso. Pero evidentemente hay como una cosa de falta de concentración antes de salir a... Porque es muy importante poner la mente en blanco y concentrarse absolutamente en eso. ¿Y vos, corazón?
3: Y yo antes de salir a la pista me enfoco todo en lo que es el acordeo, estar tranquila, porque en la música tengo salsa, entonces yo tengo que estar moviéndome.
0: ¡Qué lindo!
3: Y como que estoy allá arriba y me canso y después no puedo hacer nada. En la acordeo no me salen las cosas, entonces yo trato de estar tranquila, empezar la coreo tranquila, bailar todo. Entonces, no, me enfoco solo en la coreo, solo en la pista. No trato de darle bola a nadie.
0: Sí, porque si no, lo que pueden murmullar o gritarte, quizás puede ser de re buena onda, a uno es como que lo toca y desde algún lugar te modifica. Porque ahí ya presta más atención el oído que la concentración en sí, ¿no?
4: Sí.
0: ¿Y vos, Luana, nunca competiste?
1: Sí.
0: Sí, me imaginé, Luana, pero mira, sos una joven de 20 años. Sos la instructora principal, la mano derecha de Verónica Burgueño para estas hermosas embajadoras rodrienses en el patín artístico. Así que, Luana, contanos tu experiencia. De los 7 hasta los 20, ¿estuviste compitiendo?
1: Sí, estuve hasta los 18 competí, creo. Sí. Más o menos de esa edad.
0: Ay, a ver, vamos a escuchar la historia de la instructora. Vamos. Número one.
1: Bueno, yo empecé con Vero a los 7 años.
0: ¿También con
1: y ahí
0: Vero?
1: Me quedé.
6: ¿Todas
1: sí,
6: con Vero?
1: Todas con Vero.
0: Chicas, hay que hacerle una cosita, un monumentito. A Vero.
1: Sí.
0: Vuelvo con los patines, pero es Santa Vero, me muero de
1: sí,
0: amor.
1: Sí, sí.
0: A ver, Luana, sí, te escucho.
1: Y bueno, empecé de chiquita y me quedé con Vero hasta los 18 y ahora sigo del otro lado. Pero bueno, y sí, empecé a competir en la liga, después también estuve federada. Uh-huh. ¿Qué más? Y bueno, y sí, es lo que dicen las chicas, de poner la cabeza en blanco. Es como entrar a la pista y concentrarte en que te salgan todas las cosas.
0: Sí.
1: Y mantener la calma, obvio, porque los nervios están.
0: Sí.
1: Más si está tu profesor ahí.
0: ¿Trabajan el tema de la respiración para controlar los nervios?
1: Sí.
0: Sí, es muy importante la respiración.
1: Sí, sí. No, igual también nosotras con las chicas, mucho apoyo, la verdad. Son todas re compañeras.
0: Qué lindo, eso es lo más importante.
1: Sí, sí, tenemos mucho apoyo cuando salen a pista. Y más cuando salen.
6: Sí,
1: de
6: cuando
1: la pista,
6: salen.
1: Cuando el salen. Abrazo.
0: ¿Y vos, en qué, cómo decidiste pasar a ser instructora de haber estado en torneos durante varios años? Sos muy joven, tenés 20 años.
1: Sí.
0: No le llevas mucho a las chicas, de algunas que creo que la mayor tiene 16 años, hay dos de 16,
1: sí.
0: ¿No? Bueno, 4 añitos de diferencia. ¿Qué fue lo que te hizo dejar de competir y empezar a ser instructora o la mano derecha de Verónica? ¿Vos también te formaste con Verónica?
1: Sí. ¿Ella?
0: No, vos.
1: ¿Yo? Sí.
0: Ah, bueno, son todas.
1: Sí, sí, con Vero desde chiquita. Bueno, por Vero fue.
0: Por Vero.
1: Que bueno, me volví su mano derecha. Porque, bueno, dejé de competir. No quise dedicarme más a eso. Uh-huh. Y después Vero me mandó un mensajito y me dijo si quería ayudarla con las nenas, porque yo les doy clase a las de inicial y a las de intermedio también.
0: Ay, a ver, contale a la gente así. ¿Y en qué horario? Porque, y para que la gente sepa.
1: Sí, bueno, damos
0: patín
1: sí, de los lunes, miércoles y viernes. Uh-huh. El grupo inicial es de 5:30 a 6:30. Y el de intermedio es de 6:30 a 8.
0: Uh-huh.
1: Y bueno, inicial desde los 4 años. Chiquita.
0: Bueno, gente, ya sabe. Acá tienen a Verónica, a Luana, que son expertas en patín artístico, con torneos sobre sus espaldas, grandes logros, iniciadoras de jóvenes promesas que hoy ya con sueños cumplidos y a cumplir, nada menos que en Orlando, en las bonaerenses. Y Luana, durante, 13 años o más, estuvo participando, que es hoy la instructora, la mano derecha de Vero, estuvo participando en torneos, estuvo en varias competencias, hasta que decidió, ¿se puede saber la razón por la cual dejaste de participar en torneos? ¿Por qué esa risa, Mala?
1: Porque es un trauma. Es un trauma en mi vida.
0: Bueno, es un trauma en la vida y acá no es. Pero bueno, ¿cómo lo podríamos modificar? ¿Por una razón personal o le pasó
1: sí,
0: algo que no pudiste seguir a nivel corporal?
1: No, eso no, porque hasta el día de hoy me pongo a entrenar.
0: Andás perfecta.
1: No, sí, pero fue.
0: Bueno,
1: más
0: por diferentes razones,
1: sí.
0: Claro. Dejaste de participar y te dedicaste exclusivamente a acompañar a Vero, a ser la instructora y con mucha experiencia, mucha experiencia. ¿Y las chicas qué opinan de Luana como instructora?
6: Ay, es lo más.
0: Bueno, sí. A ver, es lo más. A ver, Jerónima, ay. ¿Cómo le decimos?
6: Genara.
0: Genara, Jerónima te puse, mira, Genara. ¿Qué onda?
6: Y
3: Luana. Para mí, Luana es una profesora también que todo chistes. Chiste, pero cuando se enoja es...
2: Ay, brava.
3: Sí. Ay. Y a veces también nos amenaza, ¿viste?
2: ¡Ay,
3: mentira!
2: Nos
3: amenaza, pero no sabe si es de chiste o de verdad.
0: Pero bueno. Ay, no, ¿cuáles son las amenazas? ¿Las van a poner las patines para
4: demencia? Nosotros hacemos como que es de chiste, pero viste, capaz que es de verdad.
0: ¿Ustedes fingen demencia? ¿Fingen demencia que no se dan cuenta?
3: Claro.
0: No, quiero saber un ejemplo de Luana, por favor. Las penitencias de Luana.
2: ¡Ay, no!
0: ¿Penitencia de Luana? ¿Penitencia de Luana?
4: No, nada. Por ahí capaz estamos sentadas y, chicas, pónganse a patinar. Y ahí nos levantamos todas de un salto y a la pista.
0: Pero eso no es una penitencia, es un estímulo para crecer. A ver, Genara.
3: Y yo cuando estoy por hacer la coreo me dice, si no haces la coreo, que te salga toda la coreo. Si no, traigo el cinto, me dice.
0: Bueno, Luana.
2: Las amenazas.
0: Luana es brava. ¿Por qué? Porque trabaja en el Costa Brava. Así que no. No piensen que es verdad lo del cinto.
2: No, es todo un juego.
0: ¿Cómo cinto? Nada. Es un lenguaje de Luana. ¿Vos recibiste así cuando te querían decir algo, como lo que decís vos, en tu tiempo de participar? ¿Cómo te paraban el carro o la penitencia? ¿Cuál era así, tipo?
2: No, igual tenías que entrenar.
0: Había que entrenar.
2: No podías frenar un poquito porque, pero...
0: Pero tenías devoluciones a nivel, Luana.
2: No, porque en ese entonces el grupo era bastante tranquilo. Siempre hay una que
6: es la más brava.
2: Que es la más brava. En todos los grupos hay una. No, súper bonita. No, pero sí, eso de estar charlando y no entrenar es obvio.
0: Vamos a entrenar.
2: Sí.
0: ¿Y vos, Emilia, cuáles son las penitencias de Luana cuando no entrenan, verdad?
6: Y conmigo es más especial, Luana, en el sentido que es más brava.
0: Entre paréntesis, Luana tiembla, les cuento.
6: No, porque me conoce sabe cómo soy, pero... No, penitencia no, sino es como que te dice más cosas para que a vos te salga mejor o sí, igual sí, eso que si te ves sentada, sabes cómo vas a la pista, ¿no? Volando.
0: A los cintas.
6: No, pero es buena.
0: Es simbólico, metafórico.
6: Sí, obvio. Porque ya lo vivió ella.
0: Ay, pobre Luana, yo le vi las marcas en la espalda.
6: La gente va a pensar que somos golpeadoras.
0: No. Cero violencia. Es todo, en realidad, una cosa, un trabajo muy creativo, hermoso. Entiendo la gran responsabilidad de Luana, que ella puede tener sus muletillas, que en realidad... A ver, quiero saber por qué, ¿Milagros?
2: No.
0: Emily hace esas cositas que pone caritas como diciendo... A ver, ¿algo para comentar, corazón?
6: Nada, cuando yo me siento y ya no quiero hacer nada porque no me sale nada, me mira y me dice, anda a trabajar, me patea así. Anda a trabajar, porque yo me tiro al piso.
0: Sí.
6: Y ya está. Y me dice, anda a trabajar. Y me queda mirando con cara de...
0: Que tenés que ir a trabajar. ¿Y vos cómo lo tomás a eso?
6: Me río, sí.
0: ¿Y entendés que tenés que ir a trabajar? Bueno, entonces tienen una profe fantástica.
6: Sí.
0: Imagínense que la profe, la mano derecha de Valeria.
2: De Vero.
0: Yo le cambié el nombre a todo el mundo. De Vero, Luana. Trate todo con suavidad, las ven ustedes sentadas y no las estimule a que sigan. ¿Ustedes creen que sería beneficioso eso? Vamos, chicas.
4: No sería beneficioso, no, obviamente, porque si no, no estaríamos a donde llegamos.
6: No sería un lugar para entrenar, sería un lugar para...
0: Para dispersión, entrenás un ratito y te acostás a dormir, o descansás, pero justamente lo que se necesita para llegar a los lugares, que es claro que ustedes lo han hecho muy bien, porque han llegado los bonaerenses y también en el 2027 se van a Orlando. Entonces no quiere decir que las llamadas quizás de atención o de decir, chicas, no paren, no hay que estar, entrenemos, no nos sentemos, porque después el descanso es en casa. Sí. ¿Es así, Luana?
2: Sí.
0: A ver, contanos.
2: No, yo la jodo igual a todas.
0: Pero no, contale a la audiencia que, o sea, vos como técnicas que utilizás que son graciosas, pero que a ellas viene bien porque ellas las reciben desde un lugar de llamado de atención. Traducido quizás en otras palabras que internamente se manejan ustedes, que son muy graciosas, pero que en su momento quizás, como, ay, me olvidé tu nombre,
2: Emily
0: ha tenido como ganas de por ahí hacer un parate, y justamente la profesora, la que te marca, porque por algo es la profe, que no es momento de parar, Emily, hay que seguir entrenando.
6: Hay que patinar.
0: Y después el descanso es en casa. ¿Cómo te manejas con eso, Luana?
2: No, sí, obvio, porque
0: es difícil.
2: Un poco, sí.
0: Sí, ver,
2: porque
0: contanos.
2: No sé, frenan o se tiran ahí a charlar o algo, y obvio le tenés que decir que vayan a patinar porque tienen que entrenar mucho. Y más ahora que se viene el regional, todo.
0: Claro.
2: Y capaz que a algunas nos les sale algo y ya se sientan enojadas.
6: Yo.
0: ¿Vos sos así, Emily? Emily le veo cara de ser, no sé, medio picarona. Que le gusta descansar mucho, pero le gusta mucho patinar.
2: Sí. Es Emily anda a patinar. Emily anda a patinar.
0: Bueno, es la que más hay que insistir, pero Emily, ¿qué es lo que se te viene próximamente? ¿Los torneos bonaerenses?
2: Sí, ahora el viernes.
6: Bueno. El 25, o sea, el viernes. Y si gano, sí, a Mar del Plata.
0: Bueno, vamos, Emily.
6: Ojo que, fe.
0: Ojo que no pase por el poli y por el costado. Hoy te veo sentada, ¿eh?
2: Ay.
0: Porque te voy a decir, mira, te agarro, no, agarro el rebenque, y bueno, y ahí a patinar. El descanso después viene en casa y cuando pasan los torneos. ¿Ustedes son de reunirse?
6: Últimamente sí.
5: Sí.
6: Estamos juntando, sí. Armamos un grupo.
0: Qué lindo.
4: Nos juntábamos, sí. Por ejemplo, el otro día, bueno, hicimos una organización entre todas por el día de los profes, que, bueno, hacerle una sorpresa ahí en el poli a Luana y a Vero.
0: ¡Qué lindo!
2: Sí, nos volvimos muy compañeras y somos bastantes encima, somos un montón.
0: ¿Cuántas son? Cuéntanos, Luana.
2: Sí.
4: Son. Seremos 30.
2: Sí, un 20 montón. Algo, sí.
0: ¿Y esta nena chiquitita bastantes. Que está ahí? ¿Quién es?
5: Es mi prima.
0: ¿Es tu prima? ¿Ella hace patín?
2: Antes hacía.
0: ¿Así es patín? A ver, vení acá con nosotras. Así nos contás tu experiencia. Bueno, decime tu nombre, sí. ¿Cuál es?
7: Sofía García.
0: Sofía García. ¿Hiciste patín?
7: Sí.
0: ¿Con quién hiciste patín, Sofía?
7: Con Vero.
0: ¿Con Vero también? ¡Oh, Santa Vero! ¡Santa Vero de patín! ¿Cuánto tiempo hiciste?
5: Y empezó a los... ¿Qué empezó?
2: ¿Pero que hice un año, dos años?
5: No, a los cinco y ahora tiene ocho.
0: ¿Y tu nombre cuál es?
2: Es un año.
7: Sofía García.
0: Sofía, ¿y vos?
5: Amira.
0: ¿Son hermanas?
5: No, somos primas.
0: Ay, son primas. ¿Y vos, ella te llama, te gusta como patina?
7: Sí.
0: ¿Vos vas a seguir patinando?
7: No.
0: ¿No? ¿Qué deporte te gusta?
7: Me gusta dibujar.
0: Qué linda, te gusta el arte. Bueno, ¿me vas a visitar cuando para mostrarme algo de lo que haces? Bueno, gracias, corazón. Bueno, chicas, vamos a un cortecito, Charlie. Y continuamos con Embarriarte con las chicas, las embajadoras de Rodriguencias del patín artístico. Grandes deportistas, hermosas.

0: Hola, continuamos acá en Embarriarte con las embajadoras rodriguenses del deporte en la disciplina de patín artístico. Tenemos nada más y nada menos a una de las mamás que nos va a contar cuál es la función de los padres en este grupo de niñas. Es muy importante la contención para cualquier deportista, más siendo muy jóvenes. Acá tenemos a Débora Camino. Hola Débora, ¿cómo estás?
1: Hola, ¿qué tal?
0: Bueno, nos contás un poquito. Ella es la mamá de Emilia, sí, que nos estuvo contando recién de los cintazos que le da Luana. Pero lo que quiero oír, esto es un chiste, gente, es un chiste. Nadie se maneja con violencia. Todo lo contrario, con mucho amor, compañerismo, contención. Pero decime vos, Débora, que sos la mamá de Emilia, sí, ¿qué función ocupan los padres con respecto a las chicas que están en patín y son todas menores de 17 años? O sea, acá tenemos gente que empezó desde los 4, hoy tienen 12, 13, 11, 16. Sí. Vos, en tu caso, tu hija tiene 16 años, sí, empezó a los 4.
1: Sí, empezó a los 4, después dejamos un tiempo porque el turno donde ella iba era muy tarde. Uh-huh. Y hacía mucho frío, en invierno prácticamente no ibas, y a los 5 arrancó como con más fuerza sin dejar la continuidad.
2: Sí.
1: Y la es muy importante acompañar en el deporte, porque ellos se caen mucho, ellas se caen mucho, se bajonean. El padre acompaña, le enseña que es parte de la vida. Yo siempre le digo a Emi, es parte de la vida, es un proceso que uno pasa, el caerse, levantarse, el caerse, levantarse. Uh-huh. Y es aprender continuamente, porque uno, como yo siempre le digo a ella, si vos te va mal hoy, lo dejás, nunca vas a terminar nada en la vida, porque claro, siempre cuando algo te va a llamar, lo vas a dejar. Uh-huh. Entonces es muy importante, no importa si te va bien, si eres campeón en la primera, segunda, tercera, cuarta, lo importante es el esfuerzo que hiciste para llegar, el esfuerzo que hiciste para continuar, para poder lograr algo que sea no una medalla o un puesto, sino lograr algo, decir, esto lo terminé, esto lo cumplí. Claro, eso es parte, eso es muy importante también, la continuidad en el lugar, porque ella, como ponerle Mili, que arrancó hace 2 años y que hizo un cambio grandísimo desde que está en el club. Y continúa, y estar, perseverarse, ella cambió en su modo de entrenar, en un montón de cosas, y va a terminar en el club. Uh-huh. O sea, su proceso de patín lo termina en el club. Uh-huh. Igual que las nenas, ella, Ami fue a Colombia también con Emi, ellas viajaron, Ami es campeona del Panamericano.
2: No me olvidé.
1: Ami salió campeona en el Panamericano del 2024, y es todo su esmero. Ella venía con un nivel casi ahí, venía, se había bajoneado mucho, había dejado su nivel, pero que no estaba yendo a entrenar. Uh-huh. Y el otro día en el bonaerense nos sorprendió a todos porque salió a la pista y fue una mira que dijimos, esa mira te la rompió.
0: Qué genial.
1: Patinó súper lindo. Y nosotros le decimos, esa es la mira que queremos ver, porque sabemos lo que ella da, sabemos cómo entrena, uh-huh, y sabemos lo que es a la hora de competir.
0: Claro.
1: Entonces es muy importante.
0: Hay veces que
1: eso,
0: viste, los deportistas, especialmente los jóvenes, muy jóvenes deportistas, está dentro del proceso, los bajones, las incertidumbres, los miedos.
1: Los miedos, es mucho miedo, ellas tienen mucho miedo a la hora de, sí, de patinar, porque es el miedo
0: a la frustración,
1: al que no te salga algo. Lamentablemente el deporte de ellas es muy individualista, depende, claro, solo de ellas y de la cabeza de ellas, no es otra cosa.
0: No, yo creo que lo que tienen que pensar es que ya transitar una disciplina deportiva con el empeño que
1: es
0: les
1: muy
0: ponen
1: importante,
0: y los profesores que tienen, es un momento en la vida para aprovechar, más en su edad, tienen la contención de sus padres que los acompañan, como dice Débora, que están todo el tiempo acompañando. Yo veo acá detrás del vidrio de la radio los sus papás, es un amor verlos.
1: Sí, si no está un papá, está una mamá, siempre hay alguien, si no están los dos, pero siempre están los padres acompañando atrás. Vero también genera eso, Vero genera porque, como te digo, los viajes, ser un alumno federado de patines es muy caro, es algo muy costoso.
0: Que bueno, con respecto a eso, Débora, contame rápidamente qué es lo que ustedes desde los lugares de papás están haciendo, para qué tiene que ver con los viajes. A ver, contale a la gente.
1: Y nosotros estuvimos haciendo bingos en el club. Vero nos ayudó un montón en eso.
0: ¿Con la finalidad?
1: De juntar el dinero para que las nenas puedan viajar, cubrir todos los gastos de las nenas.
0: ¿Que viajan a...?
1: Ellas ahora, este año, Vero se va ahora, con ninguna se va del Costa, ¿no? ¿A Miramar?
3: No, se va a Miramar con...
1: Bueno, ella tiene otro club, que va a otro club, bueno, viaja a Miramar, pero las nenas viajaban a San Juan, sí, clasificaron al nacional, y bueno, no llegaron a clasificar, son muchas nenas las que compiten en un torneo para clasificar al nacional, y son pocos cupos, pero se hicieron muchos bingos, hacemos rifas para pagar las inscripciones, para poder pagar... ¿cómo se le llaman? Gastos administrativos,
0: que claro,
1: todos los gastos que lleva, que son
0: una
1: caros.
0: Competencia. Y contanos, ¿de qué manera la gente puede colaborar?
1: En este momento estamos buscando sponsors para Emi y Agus, que viajan a Orlando.
0: En 2027,
1: que ese viaje es el más caro que hemos transitado, que estamos transitando.
0: ¿Tenés que aproximado el valor que necesitan?
1: Sí, ellas el viaje, que le incluye el viaje, la estadía y con comida incluida, les sale $5,000 a cada una.
0: $5,000 a cada una. ¿Y cuántas viajan?
1: Ellas dos solamente viajan. Viajan ellas dos con la profe.
0: O sea que serían $10,000.
1: Serían $10,000. Y estamos tratando de cubrir el viaje de Vero.
0: ¿Y qué están haciendo ahora? Si le transmito a la gente.
1: Ahora vamos a hacer un bingo. Estamos intentando o organizando una fiesta retro con con el papá de Agus, que tiene equipos y él es de jockey y
0: está canchero, ¿no? Sí, me van a invitar, ¿no? Yo quiero ir.
1: Sobre todo poder... si la gente quiere colaborar o las empresas de Rodríguez, los negocios, con lo mínimo que sea, porque siempre lo mínimo, lo poquito que sea, siempre todo suma. Nosotros nos comprometemos claramente después a venir a la radio a presentar todos los gastos, porque tengo todo, los gastos te los ponen en factura, todo como corresponde, presentar como corresponde los gastos y que nos ayuden es importantísimo. Bueno. Es muy importante porque ya hicimos un viaje a Colombia, fueron 5 nenas del Costa.
0: Gente, escucha todos los lugares que estuvieron recorriendo estas chicas. Sí. Colombia, andan nombrándome vos.
1: No, fueron a Colombia y ahora van a Orlando. Y
0: anteriormente, los lugares que pasaron.
1: No, fueron a San Juan, ellas van acá, las provincias van a San Juan, fueron a Córdoba, fueron a Santa Fe. Las provincias en los nacionales los recorren un montón. Recorren porque siempre clasifican. Este año fue el año que no llegaron a clasificar, pero por lo general siempre clasifican a los nacionales de patín.
0: Ay, pero tienen una experiencia impresionante.
1: Sí, viajan mucho. Ahora estamos organizando un viaje ¿a dónde? A la costa.
0: ¿Vos me podés pasar toda la lista, exactamente los lugares que estaban? Pero eso lo hablamos fuera del aire. Les voy a leer un mensajito que enviaron a la radio, porque los están mirando a través del Facebook. Así que me pueden saludar.
1: Saluden a porque ya se ven las viendo todas.
0: Bueno, Sandy Garay dice: ¿quién es Sandy Garay?
3: Una mamá de intermedio.
0: Una
3: mamá de intermedio.
0: A ver, explicar un poquito mejor.
3: ¿Qué es una mamá de intermedio, de una nena de intermedio?
4: Claro, del nivel intermedio.
3: Porque está a nivel avanzado, inicial e intermedio.
0: Bueno, Sabri Garay dice: vamos a Mira, Emily, Mili, Emilia, Genara y Lu. Las amamos. Oh, ay, qué dulce. Te enviamos besos, Sabri. Chicas, ¿le quieren contestar algo a Sabri Garay?
2: Gracias, saludos.
4: Muchas gracias por el apoyo a distancia.
0: Nada más. Nada. La evolución. Qué triste. A ver, la mamá, ¿qué le dirías a Brigaray?
1: No, gracias a los papás del Costa, sí. Muchas gracias, porque cuando hacemos los bingos, uh-huh, es impresionante cómo se prenden, acompañan, apoyan, colaboran.
0: Avisanos,
1: es increíble los papás de todo el club.
0: ¿Cómo colaboran?
1: ¿Cómo acompañan? Y eso se agradece muchísimo. Y eso también es parte de lo que genera Vero. Uh-huh. Vero genera eso.
0: ¿Cómo la definirías a Vero?
1: Yo tengo...
0: Vero, le digo a la gente, estamos hablando de Vero Burgueño, que es la profesora de patín artístico en el Polideportivo Municipal y en el Club Costa Brava, que está preparando junto a Luana, su mano derecha, las chicas que ya han pasado por varias provincias, por varios torneos, pero ahora se vieron los bonaerenses y en 2027 viajan dos de ellas a Orlando y están buscando los papás la ayuda posible para que las chicas puedan viajar. Ya vamos a cranear algo para poder colaborar. Gracias a los papás, no sé si algún papá quiere decir algo, están invitados a pasar, pero igualmente te doy a vos gracias, Débora, porque dejaste mucho más claro para definir la función de los de los padres,
1: sí,
0: que es muy importante.
1: Acompañar en el deporte es importantísimo.
0: Sí, sí, más en esta edad. En realidad, cuando son más grandes, también.
1: Sí, pero ahora es como que ellos están en una edad que quieren dejar.
0: Sí, sí.
1: Les ataca, que enseguida quieren dejar. Entonces, ese es el momento de decir, no vas a dejar. O buscas otro deporte, no importa si es patín, como siempre le digo a ella, no importa si es patín, básquet o lo que sea. Pero un deporte hacer, porque es importantísimo el deporte en la vida.
0: Sí,
1: es muy importante.
0: Te da disciplina.
1: Todo, conducta, mucha conducta te genera.
0: Y aparte después, ustedes supongamos que dejan el patín, les sirve, por ahí siguen, ¿no?, alguna otra carrera, les sirve para la vida misma. El tema de la disciplina que les inculca el deporte.
1: Porque, sí, la constancia.
0: La constancia, el esfuerzo. Después ustedes con los años, sí, yo estoy viva, me van a contar, a ver cómo las cambió, si llegaron a cambiar o si siguen como instructoras. Las quiero ver dentro de 10 años, a ver qué me cuentan, si son instructoras, si siguen en torneos, vos no te me duermas. Ya, ella, o sea, se sienta en los entrenamientos, en la radio se duerme. No. Emily, lo tuyo, vos. A vos te gusta dormir, ¿no?
2: Sí, me
0: gusta dormir. Me parece que es muy temprano para ella. Bueno, acá vamos a leer unos mensajes y les pido que antes de leer los mensajes vayan pensando. Primero, si vos querés nombrar a los papás que están presentes, porque les quiero agradecer su presencia en el acompañamiento de las chicas, pero quiero que vayan pensando a quién. Si le quieren agradecer a alguien, o ya sabemos que va Verónica Burgueño está en primer lugar. Pero bueno, vamos a leer, vayan pensando a quienes les van a mandar saludos, porque ya después de leer los mensajes nos vamos a despedir, porque todas, algunas tienen compromisos. Pero Alejandra Lescano dice... Costa Brava presente. Vamos, Sofi. Sofi.
2: Allá.
0: Sofi, vení para acá, Sofi. Vamos, Sofi. ¿La conoces, Alejandra Lescano?
2: No,
0: la abuela. Es tu abuela. ¿Vos le decís Abu?
2: Sí.
0: ¿Sabes cómo se llama la Abu, Alejandra? ¿Ahora le vas a decir a Ale? No sabes. Bueno, Diana Roman Fisher dice. ¿Quién es Diana Roman
4: Fisher? La mamá de Lucía, de una compañera.
0: Ay, qué amor, otra mami. Dice, hermosas chicas. Ay, bueno, la verdad es que son, no sé, un diamante en bruto, pero ese diamante ya está explotando por todas las provincias y se nos va Orlando próximamente. Noelia Spitalieri. ¿Quién es?
1: La mamá de Amira.
0: Ah, le brillaron los ojitos a Amira. Es la mamá de Amira, que la tenemos acá en el estudio, y dice, vamos chicas. Bueno, ¿qué de mensajes, chicas, amorosos? ¿Me querés nombrar a los papás que están ahí?
1: Sí, sí, afuera está el papá de Jena.
0: Sí, decime los nombres.
1: Juan Manuel. Ay, no, no, no, Juan Manuel, papá de Emma, Jena, sí. El papá de Ami,
2: Hernán,
1: el papá de Ami,
0: sí.
1: La mamá de Emily, sí. Emily, ¿cómo se llama tu mamá? Andrea. Andrea, la mamá de Emily, es un desastre para los nombres. Están los papás de Emily, sí. Gastón y Karina, que también siempre están acompañando en el
3: siempre
1: club.
3: Siempre acompañando.
0: Ay, felicitaciones.
1: Y la mamá de Emi, todos los papás acompañan, siempre, todos están presentes, muy presentes.
0: Qué hermosos. Bueno, ¿ustedes están pensando a quién le van a mandar saludos?
2: Sí.
0: ¿Sí? Y si le quieren agradecer a alguien, a Vero ya, la vamos a decir al final, que viene a ser como la madre patria del patín acá. Pero les cuento otro mensaje. Margui Valen. ¿Quién es Margui Valen?
3: Margarita.
1: La mamá de otra nena.
2: Una compañera.
0: Otra mami, me encuentro de amor. ¿Saben lo que dicen?
2: No.
0: Lo que dice, son unas campeonas. Son unas genias estas chicas. Soy Briana Guti. ¿Quién es Briana Guti?
2: No, ni idea.
0: No.
4: Briana Gutiérrez.
0: ¿Quién es?
4: Briana, sí,
0: es
4: compañera.
0: Bueno, contéstenle a Briana y a Margui.
2: Gracias por el saludo.
4: Claro,
2: saludos.
0: Bueno, genial, gracias Margui y gracias a Briana por los mensajes, son amorosos. Mientras ustedes piensan, ¿qué van a decir antes de cerrar el programa? Llamo a los papás que les quiero hacer unas preguntas, por favor.
2: Venga.
0: Bueno, mientras tanto, les cuento a la gente que estamos en Barriarte, en 89.5, compartiendo este mediodía con las embajadoras deportivas de General Rodríguez en la disciplina patín. Todos, por favor, en la disciplina patín. Las chicas estuvieron hablando sobre lo que viene, se van a los torneos bonaerenses este viernes. Simplemente dos parten hacia Orlando, después les voy a pasar los detalles para poder colaborar con ellas para el viaje. Solamente necesitan una colaboración para poder llegar a los $10,000, ¿es sí. correcto? Que es lo que necesitan en total para poder tener, para cubrir todos sus gastos durante su estadía en Orlando. Eso es lo vamos a comentar después, más profundamente. Pero me gustaría mucho, ahora va a decir una palabra a cada uno de los papás y vamos a cerrar con sus saludos y ya directamente nos despedimos, ¿eh? Así que bueno, tengo acá al señor...
5: Juan Manuel. El papá de Genara.
0: El papá de Genara. Unas palabras de Genara, Juan Manuel, y qué es para vos lo que está haciendo tu línea.
5: No, la verdad que orgulloso. Orgulloso del esfuerzo que le pone, todo. Como se escuchó, siempre hay que andarle atrás, pero orgulloso, ¿viste?
0: Orgulloso el papá. Orgulloso el papá.
5: Todo por su bien y bueno, la apoyamos en lo que ella quiere hacer.
0: ¿Es la única hija?
5: No, yo tengo otro hijo, pero ella se...
0: ¿Es la más chica?
5: Es la más chica.
0: Este papá, cómo acompaña, qué amor.
5: Pero la verdad que sí, es algo entre la mamá y yo... Vamos.
0: El acompañamiento de los papás es fundamental.
5: Sí.
0: El otro señor se presenta.
6: Yo, Gastón,
0: favor.
6: El papá de Emily, de Agus.
0: A ver, comentanos sobre Agus y qué te parece.
6: Yo estoy orgulloso de ella, de todo el equipo que está formado también por el club, de Vero. Uh-huh. La verdad que súper agradecidos. Con las posibilidades también que le brinda Vero a cada una de las chicas de poder viajar, de poder asistir a torneos que capaz que en otro club sería imposible. Así que nada, orgulloso de todo el equipo, de todos los papás, que todos siempre ayudan, como lo dijo Debo. Uh-huh. Somos todo un equipo y siempre estamos empujando todos para adelante.
0: Qué lindo.
6: Con Vero siempre a la cabeza. Así que nada, agradecidos.
0: Muy orgulloso.
6: Muy orgulloso del equipo, de las chicas en general, de mi nena. Y nada, próximamente los invitamos a colaborar.
0: ¿Cómo se llama tu nena?
6: Mili, Agus.
0: Ay, Mili, ¿para qué identificar?
6: Próximamente los invitamos a colaborar a eventos, tanto las fiestas de Ochentosa, bingo.
0: Ahora nos van a ustedes me tienen que mantener al tanto.
6: Se viene también un torneo, el 4 es, torneo amistoso en el Club Costa Brava, así que todo aquel que quiere ir a colaborar, asistir.
0: Bueno, escuche gente que después vamos a pasar toda la información que nos va a pasar Luana o los papás a la radio.
6: También
0: y la señora que está.
6: Invitamos al señor intendente también si quiere asistir, a colaborar.
0: Bueno, muchas gracias, muchas gracias. La señora que está es la mamá de
7: Emily.
0: La mamá de Evelyn, mira, tiene los mismos ojitos brillosos que Evelyn. ¿A vos también te gusta dormir?
7: No.
0: Para nada. Contame, decime algo sobre Emily y qué para vos tu acompañamiento como mamá.
7: No, yo siempre acompaño a mis hijos a todos lados. Uh-huh. Tengo a ella que hace patín. La otra nena hace fútbol y bueno, nada, siempre orgullosas de ella.
0: Bueno, ¿este señor?
8: El papá de Mira Pereira.
0: Ah, y ella que es nuestra otra representante, otra embajadora del deporte, rodriense, contanos.
8: No.
0: ¿Tu nombre? Disculpa.
8: Hernán. La verdad que muy orgulloso, es un deporte que a mí, a mi señora y a mi familia nos llegó muy al corazón. Uh-huh. Y verla patinar es caer lágrimas.
0: ¡Oh, y bueno, qué lindo!
8: Vero nos enseñó todo esto a nosotros, porque Vero nos dio el paso para viajar, para conocer las cosas.
0: ¡Qué inmensa persona que es Verónica!
8: La verdad que sí. Y bueno,
7: y
8: nosotros
7: no se cambia.
8: Acompañando siempre a ella.
0: Acompañando a los niños y también a Vero y a todo el equipo de patín con todos los padres juntos. ¿Tu nombre, corazón?
9: Karina, la mamá de Milagros.
0: A ver, ¿qué nos tenés que decir?
9: Yo orgullosa de mi hija porque va a entrenar y le pone todas las ganas. Uh-huh. Y siempre está tratando de superarse más. Y
0: vos acompañando.
9: Y yo estando siempre.
0: Bueno, lo que voy a decir, así como para cerrar el programa y ver los saluditos de ustedes, gracias a los papás, no voy a nombrar a cada uno, pero son los papás de algunas de las chicas que están acá sentadas. Lo que voy a decir es que fue el denominador común, el orgullo que tienen todos y las ganas de acompañar y estar en este proceso tan importante para las chicas, las cosas que hacen para poder llegar a lograr sus objetivos, el cariño que yo veo que le ponen a cada cosa. Y como dijo el señor, que no me acuerdo el nombre,
6: Gastón,
0: el papá de...
6: De Emily Gauss.
0: ¿Gastón cuánto?
6: Gómez.
0: Gastón, como dijo uno de los papás, Gastón Gómez, que también agradece el intendente. Sí, también desde Radio Municipal agradecemos que nos permite hacer este programa de difusión cultural. El deporte está dentro de la cultura, así que cómo no vamos a dejar de difundirlos. Y más a las embajadoras pequeñas niñas que también entrenan en el Polideportivo Municipal, el cual está cada vez más hermoso. Agradecemos, por supuesto, la gestión del intendente Mauro García, por el embellecimiento del espacio del polideportivo, de los múltiples playones que están en los barrios, y también de que las chicas puedan tener la posibilidad de entrenar, más allá de que entrenen en Costa Brava, que es otro apoyo. Pero un saludito de cada una y nos despedimos. Yo a la gente le digo hasta el martes, hasta el lunes en Embarriarte a las 12 horas y nos vamos al 89.5 y unas palabritas cada una y cerramos, chicas.
10: Yo le quiero mandar un saludo a Augusto, que es un familiar mío.
0: Bueno,
10: gracias a él estoy en PACA.
0: Bárbaro, Luana.
11: Bueno, yo le quiero mandar un saludo a las mamás de patín y a las hermosas de las chicas.
0: Bueno,
12: yo quiero mandar un saludo a mi mamá y también a todas las compañeras que... todas nuestras compañeras.
0: ¿Vos, corazón?
4: Yo también le quiero mandar un saludo a todas las madres y compañeras del club que siempre están ahí apoyando desde lo sentimental y también desde la ayuda en las fiestas, en todo, en cada momento apoyando y compartiendo.
0: Genial. Emily.
7: Yo le quiero mandar un saludo a todas las mamás y, y a mi tía.
0: Muy bien.
7: Yo le quiero mandar un saludo a mis papás y a mis abuelos y a todas las chicas de patín.
0: Vos, corazón, a ti un saludo en especial.
1: Yo agradecer siempre a Vero por todo lo que hace. Por todo.
0: Bueno, ¿y esta niña algún saludo a alguien? ¿Le querés enviar saludos a alguien?
13: Un saludo a Vero.
0: A Vero, bueno. Vamos, Vero, te agradecemos, te agradezco profundamente la presencia de tus chicas, de tu mano derecha número uno, Luana. Vamos a juntar nuestras manos, chicas, por los torneos y todo lo que viene. Y nos despedimos. Los padres también se toman de las manos y decimos hasta el martes. Y nos vemos con las chicas en los torneos y los que puedan viajar a Orlando y colaborar para que ellas puedan realizar su viaje. Vamos y saludamos. Adiós. Gracias, Charlie. Gracias, gente. Hasta el martes.

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0: 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Como todos los martes, le damos la bienvenida a un programa de Sintonía Literaria, el programa radial de la Sociedad Argentina de Escritores, filial General Rodríguez. Bueno, aquí estamos con nuestro querido presidente Rubén Pergamén. Hola, Rubén.
1: ¿Cómo te va? ¿Todo bien?
0: Bien, bien.
1: Lindo
0: bien.
1: Día, frío, estamos, pero lindo día.
0: Con sol.
1: Y acá estamos lindo. Con Raúl García.
0: Raúl García.
2: Cantarini.
0: Cantarini.
2: Bueno, buenas tardes, Raúl. Estar acá con ustedes.
1: Y Otto.
2: Y vamos a ver qué sale. Ojalá que está todo lindo.
0: Sí, sí.
1: Y el que anunció Otto, también, Otto, nuestro amigo.
3: Buenas tardes, Pablo. Buenas tardes, Rubén. Tarde. Buenas tardes, Raúl. Y buenas tardes a la audiencia, como siempre, que nos están escuchando. Así que, bueno, bienvenidos a estar.
0: Bueno, empezamos con la columna del día. ¿Qué escritora tenemos para hoy?
3: Bueno, en el día de la fecha, como siempre digo, mi aporte con esta columna es... Voy a hablar a Florencia de Florencia Bonelli, que es una escritora nuestra, argentina, oriunda de Córdoba, nacida el 5 de mayo de 1971. Justamente ella lo que se dedica a escribir novelas románticas, justamente. En el año 1997 se decidió a escribir historias justamente de amor. Entusiasmada por la experiencia, dejó su trabajo, ella era contadora pública.
0: Qué cambio, ¿no?
3: Justamente abandonó su profesión. Sí, dejar los números por las letras. Qué cambio.
1: Pero ahora capaz que le vende los números y las letras.
0: Ahora ve los números y los ingresos.
3: Sí, bueno, a todos nos pasa, ¿no?
1: Y sí, ojalá.
3: ¿Viste? Así que bueno, para dedicarse de lleno a escribir. Dejar su trabajo le permitió justamente acompañar a su esposo donde le asistieran por tareas laborales. Estuvo viviendo en Europa, en Génova, en Bruselas y en Londres. En el año 2004 regresó acá a Argentina y reside actualmente en Buenos Aires. En 1999 publicó su primer título, Bodas de Odio. En 2003 se publicó Marlene. Y en 2005 una de sus grandes obras, que es Indias Blancas.

0: la primera parte de una trilogía que se completa con Caballo de Fuego Congo y Caballo de Fuego Gaza. Esta trilogía retoma la historia iniciada en Lo que dice en tus ojos. En abril 2013 se publicó Nacida bajo el signo del toro, la primera parte de la saga Nacidas, una novela dirigida al público juvenil y ambientada en Buenos Aires de la actualidad. Y en octubre del 2014 se publicó Jessie. En abril del año siguiente publicó el segundo libro llamado Alma Negra. La saga Trilogía del Perdón publicó su desenlace bajo el nombre La Tierra Sin Mal. Este último libro tuvo dos publicaciones en Argentina, en octubre de 2015 y en abril de 2016, en el resto del mundo. Para mencionar parte de la bibliografía de ella, bueno, tenemos, como habíamos dicho anteriormente, lo que son Bodas del Odio del año 1999, después Marlene del año 2003, Lo que dicen tus ojos del año 2006, Me llamo Artemio Furia del 2009, La tía Cosima del año 2020, después tenemos las dos sagas de lo que son la historia de Diana, Aquí hay dragones, la historia de Diana parte 1, Dime, ¿quién es como Dios?, la historia de la Diana parte 2, Indias Blancas del año 2005, Indias Blancas, la vuelta del Ranquel, también del año 2005, El cuarto arcano del año 2007 y El cuarto arcano, El puesto en la tormenta, también del año 2007. Después tenemos lo que es la trilogía del caballo, que fue en las que nombré anteriormente, Caballo de Fuego París 2011, Caballo de Fuego Congo del 2011 también y Caballo de Fuego Gaza del año 2012. La trilogía del perdón con Jessie del año 2014, Alma Negra del 2015 y La Tierra Sin Mal también del 2015. Las antologías en Los Enamorados del Nabo Nahuel Huapi y Otras Leyendas de Amor, también de 2010. Y lo que es la saga Nacida bajo el signo del toro del año 2013, Nacida bajo el sol de Acuario del año 2015, Nacida bajo el sol de fuego de Aries del 2017 y Hechizo de Agua. Y lo más reciente de ella es que publicó justamente es La Casa de Neville, que tenemos La Casa de Neville 1, La Formidable Señorita Manon del 2023, La Casa de Neville 2, No Requieres Nada Vil de 2024 y La Casa de Neville 3, Yo Soy el Viento del año también 2024. Esta es una breve síntesis de lo que es la biografía de esta autora cordobesa.
1: No paro de escribir, ¿eh?
0: No para y hasta el día de hoy también creo que está escribiendo una última obra.
2: También tiene para literatura juvenil, escribió una versión del Zorro, se la recomendamos a los chicos de la secundaria, porque si les gusta la aventura, ahí tienen la versión.
1: ¿Leíste? ¿Es un algo de esa?
2: Yo no la he leído, pero bueno, en casa está. Mi hija lo leyó, que ella en la etapa de la secundaria leía mucho esta escritora. Y bueno, así que bueno, es muy amena.
0: Es llevadera, Graciela, lo hablábamos en Off the Record con Pablo. Es para aquellos lectores que empiezan con una literatura básica, es muy llevadera justamente Florencia Bonelli. Es una escritora romántica y se hace de fácil lectura.
1: Bueno, genial.
0: Así que es muy, muy buena. Y los libros que antes mencioné de la saga de Nacidas están en la biblioteca, como siempre digo, que se pueden acercar y hacerse socios, y pueden llevarse los libros en préstamo.
1: Está buenísimo.
0: Al igual que este que tengo acá, que se me llamó Artemio Furia.
2: Bueno. ¿Y están requeridos últimamente? ¿Cuál fue la última vez que se retiró?
0: De ella, de Florencia Bonelli, el año pasado. Ah. Si mal no recuerdo, justamente se llevaron Nacidas bajo el signo del toro.
2: Así que bueno, chicos y chicas, aprovechen que están.
0: Si les gusta la literatura juvenil a los chicos, está muy bueno, porque como dije anteriormente, literatura juvenil es también lo que se dedica a escribir ella. Claro. Así que entonces.
1: Aparte es gratis,
0: Y es gratis. Claro, tienen el libro a mano, no tienen que pagarlo, tienen el recurso ahí nomás.
1: Claro.
0: Así que bueno. Sí. Esto es lo bueno. Así que ahora voy a leer un breve párrafo de esta novela que se titula Me llamo Artemio Furia, y esto dice así. El padre siriaco Aparicio se acuclilló junto a los tres cuerpos, un hombre, una mujer y un niño. Los tres muertos, a juzgar por los semblantes de labios azulados y la expresión inerte de sus facciones. Giró apenas la cabeza hacia la propiedad en ruinas, cuyas paredes despedían humo. Calculó que los cuerpos se hallaban a unas 10 varas y se preguntó cómo habrían terminado allí. De nuevo, centró la mirada en los cadáveres. No eran nativos. Lo dedujo por el color de sus cabellos, de un rojo muy peculiar, el de

0: de la mujer y de un rubio casi blanquecino el del hombre y el de niño y el del niño. De seguro caviló. Son sajones. Superada la primera impresión, notó que en realidad al niño casi no se le veía el rostro dada su posición, abrazado al pecho del hombre, la cabeza calzada bajo su mentón y las piernas recogidas. Lo movió con delicadeza, tenía la mejilla izquierda manchada con sangre seca, y le bastaron pocos segundos para descubrir que la sangre no pertenecía a la criatura, sino que provenía del cuello del hombre, de un corte profundo en la garganta. «Lo degollaron», murmuró todavía incrédulo. El niño no presentaba heridas visibles. La mujer sí, la habían acuchillado en el vientre. Debió ser una hermosa mujer, pensó. Y estiró la mano para acariciar la exuberancia de su cabello, de una tonalidad que él nunca había visto, cobriza con destellos de oro. Fueron los indios. Decidió y agitó la cabeza en señal de desaliento. Tanto robaban el ganado e incendiaban las estancias. Aunque un pensamiento lo llevó a dudar. Jamás habrían asesinado a una mujer tan hermosa si la habrían llevado para amancebarla. Los pampas, los rauchelches en particular, enloquecían a la vista de la carne blanca de las huincas, como llamaban a las cristianas. Esa mujer había despertado la cruspicencia del cacique al mando del ataque. Sumergido en dudas y en pensar, el padre siriaco se incorporó con las piernas doloridas y subió y volvió a estudiar el paraje de árboles bajos y pastos resecos debido a la estación del año. A 50 o 60 yardas de la casa en ruinas, en dirección al río, había un potrero de palo a pique vacío, con la tranquera abierta. Se habían robado los animales, vacas, quizás, o caballos, mulas, tal vez. Esa región de la intendencia de Córdoba del Tucumán, cuyas adyacencias al río ofrecían pasturas ideales para la invernada de estos animales, proveían a las minas de oro y plata del Perú y del Potosí, de su principal bestia de carga. Una mula mansa costaba más que un caballo. Estos son los primeros párrafos justamente de esta novela, que justamente habla de la época en que está relatada, lo toma ella como referencia, que es la época del virreinato, justamente.
1: Sí, tal cual.
0: Así que esa referencia a eso, justamente, porque habla del Potosí y del Alto Perú.
1: Y la intendencia de Córdoba del Tucumán. En esa época, las provincias que hoy son Córdoba, Tucumán, sí, Santiago del Estero, formaban una única intendencia.
2: Claro, aparte, la distancia que tenían una entre otras era increíble, así que había tribus metidas por ahí.
1: Y en esa época estos territorios dependían del virreinato del Perú.
0: Del Alto
1: la
0: Perú.
1: La capital estaba en Cusco, después se hizo el virreinato del Río de la Plata.
0: Claro.
1: Así que bueno, es muy interesante la referencia histórica, sí, porque con la literatura acá también instruye, ¿no?
0: Ella en esta novela se justamente toma la base histórica para escribir esta novela.
2: Claro, ya me di cuenta. Porque,
1: Incluso con vocabulario, ¿no? Cuando hace referencia al Huinca y da la explicación.
0: Claro. Justamente. Y de cómo veían justamente los indios a nosotros, a la gente
2: de piel blanca. Mi hijo durmió casi todo un día, no digo toda la noche, casi un día seguido en la casa de una mujer que me lo tuvo porque yo quería ir a Machu Picchu. Y era muy chico, tenía 11 meses. Y si déjenlo conmigo, después se me armó un lío bárbaro con mi mujer. Y si lo robaron, ahora cuando llegamos no está. Y yo,
1: bueno,
2: para que tenés su nombre al lado. Hacemos otro.
1: Perdón, yo había dicho Cusco, la capital era Lima.
0: Era así.
1: La capital del virreinato.
0: Cusco era la capital del Imperio Inca.
1: Del Imperio Inca,
0: exactamente. En ese momento, antes de ser dominado por Pizarro.
1: Es claro.
0: Ser conquistado, por Pizarro. Conquistado. Por Francisco Pizarro. Así que bueno. Esa es la referencia.
1: Recomendamos, en la televisión se hizo una vez una serie, Más allá del horizonte,
0: sí,
1: que fue muy famosa.
0: Con la actriz Luisa Curioc.
1: Exacto.
2: Ah, lo sabía.
1: Sí. Y bueno, y tiene bellísimo. Mucho de indias blancas, así que...
0: Hace referencia, justamente. Toma como referencia, justamente, a indias blancas. Mejor dicho, Florencia Bonelli toma parte de lo de esa novela para basarse en la parte histórica y en la parte también de la novela.
1: Así que bueno, a todos los que han visto esa miniserie de producción nacional, aprovechen y lean este libro, claro, de Florencia.
0: Para los jóvenes que quieran interesarse, la pueden buscar por YouTube y pueden verla, porque es una referencia histórica bastante buena. Es un poquito densa de llevar, pero es atrapante.
2: Sí, ya veo, tiene 110 hojas por lo menos. Eso.
0: No, el libro sí, pero la novela que decía que decía Pablo, Más allá del horizonte, también. Yo la miraba cuando era chico en mi familia, que eran muchos consumidores de novelas. Siempre me crié con mis tías y mi madre, mi tía y mis abuelas. Entonces éramos muchos de consumir novelas. Claro. Y Más allá del horizonte se miraba mucho.
2: Muchas novelas no, ¿viste?
1: Igual 110 páginas es poco, para una novela.
0: Esta de Florencia
2: tiene
0: 400 y pico. Esta se quedaron cortos. Esta tiene 493 páginas.
2: Yo dije 110 para que se entusiasme.
0: Sin contar el epílogo. Claro. Con el epílogo incluido tenemos 510 páginas.
1: Claro. Pero bueno, se lee fácil.
2: No sé si se lee fácil. No, aparte la letra es muy chiquita, ¿viste?
0: Depende. Para alguien con anteojos es llevadero. Sí. Es llevadero. Para quien no, sí, se le complica.
2: Verdad. Así bueno, que bueno. Entonces, ahora, ¿quiénes son los que van a venir, los invitados?
1: Bueno, no lo vamos a decir porque es una sorpresa.
0: Es sorpresa, como siempre. Ahora tenemos que ir a...
1: una sorpresa. ¿Vamos a hacer un anuncio?
0: Sí, por favor.
1: Hacer un anuncio.
0: Sí.
2: Antes quería, no sé si... hoy murió un pintor muy importante, Carlos Alonso.
1: Oh, Carlos Alonso, claro, famosísimo.
2: Sí. Tenía 90 y pico de años. Así que, bueno, quería dar esa información.
0: Bienvenido sea al dato.
2: Aparte, no era del gremio yo de él, pero más o menos me acercaba.
0: Entre dibujante y pintor, claro, hay claro, una
2: había, sí,
0: hay algo, una, claro, una delgada línea roja, claro, que claro, dice, así que bueno.
1: Bueno, para quien le interese entonces la literatura, este domingo se va a hacer una presentación de un libro de cuentos que se llama Te cuento un año, de los escritores locales Eugenia y Rubén Veiga. A Rubén Veiga lo hemos tenido en este programa para marzo aproximadamente y nos dio un adelanto de la publicación.
2: Rubén Veiga no es está relacionado con la confitería.
1: Exactamente, en Café Martínez.
2: Porque mañana hay una presentación en Café Martínez también.
1: Mañana cierra, digamos, la reserva, porque el lugar es reducido.
0: Son cupos limitados.
1: Exactamente, cupos, así claro, que al que le interese, que vaya, hoy mismo puede ir, o mañana, fecha límite, para hacer su reserva del lugar.
2: Porque en el mismo lugar se hace.
1: Y se hace en el primer piso, que tiene una sala donde presentan libros y bueno, como el lugar es limitado, le interesa, entonces que vaya hasta mañana.
0: Hay que hacer la reserva.
1: Exactamente, sí, para el domingo.
2: El domingo
1: ya les digo a la hora, a las 17 horas.
2: Ah, el domingo.
1: Este domingo a las 17 horas. Está bien. Y de parte nuestra, de nuestra sala de Gerardo Rodríguez, bueno, tenemos el otro anuncio que es para este sábado.
0: Eso.
1: A 18:30 horas.
0: Eso se va a encargar justamente uno de los invitados, que es la presentación de dos autores, justamente, como es afiliados a SADE, justamente, que son Daniel Zaglán y Eduardo Tula, justamente van a presentar su libro llamado Sociedad Siniestra.
1: Donde los dos han aportado. Con cada uno con cuentos de
2: que
0: son cuentos de terror, vayamos a decir, el género que escriben ellos son de terror.
1: Esto se va a hacer el sábado 18:30 en el Museo Histórico Municipal, en la calle Sarmiento 518. Esa la entrada es libre, gratuita, ahí vayan directamente, el lugar es amplio.
2: Bueno.
1: Y bueno, si se llena, pondremos unos parlantes para que se escuche afuera.
2: Que vayan sin armas, sí.
0: Pero, ¿por qué el comentario?
2: Y no, porque son cuentos de
0: Terror. No, son cuentos de terror, tampoco es. Son cuentos en género.
2: No, está perfecto.
3: Las palabras no matan. Palabras no hieren.
0: No.
3: Las palabras son palabras, no hechos.
0: Por eso.
3: Entonces,
2: No, pero está bueno, el terror está bárbaro. Yo no metí en eso, ¿viste? Pero
0: ¿El género del terror no te llama?
2: No, no sé, por ahí algún día. Pero no sé, es... no sé, viste, cada uno tiene su línea de escritura.
3: Seguro.
0: Ya hemos tenido las presentaciones de ambos dos por separado, sí, tanto por sea eso, de Tula como de Saglán, de sus sí, respectivos libros de sí, ellos. Así
1: es
0: que
1: más,
0: bueno.
1: Tula ha sido co-conductor de nuestro programa durante mismo, varios meses.
0: Totalmente.
1: Y Daniel Saglán tuvo su columna sí, también por un buen tiempo de literatura de terror. De
0: claro. Justamente.
1: De Rodríguez.
0: Ahora acaba de entrar acá al estudio, justamente. Daniel Saglán. Ahora vamos a ir un breve corte, a un intervalo musical, así nos reorganizamos.
1: ¿Y el tema musical?

0: Bueno, queridos oyentes,
1: estamos de vuelta.
0: Estamos nuevamente luego de la pausa y ahora sí tenemos nuestro invitado especial, Daniel Sanglán, del que ya ha sido presentado. Aparte es un escritor de la casa, tanto de la SAD de Gerard Rodríguez como de este programa Sintonía Literaria. Bueno, Daniel, todo tuyo el micrófono.
2: Hola, buenas tardes a todos.
0: Buenas tardes.
2: Hace un tiempo que no venía a saludar, así que encontrarse con amigos es un placer. No, estaba acá porque este sábado 26 vamos a presentar junto con un colega Sociedad Siniestra, volumen 1, que es una antología de cuentos de terror que junto con la coordinación de Jorge Fabián Coronel y Cristal Sabadini de Chaco organizaron una convocatoria de cuentos cortos de terror. La mayoría son gente de Chaco, muchos con su primera experiencia, con amigos de Chile y nosotros también amigos de Rodríguez. La idea era, más que nada en un lugar como Chaco, que no había un...
1: Un lugar donde
2: el terror se haga, se haga conocer, era mucho más de poesía... y de esas cosas.
0: Bueno, igual el terror está en el monte, en Chaco.
2: Exacto.
0: Con los personajes.
2: Por eso, muchos de los cuentos es de los mitos de allá, así que son hermosos. Ellos ya lo presentaron en su momento y ahora nos toca a nosotros, que después de un largo año de muchas presentaciones, lo vamos a hacer ahora, este sábado. Yo les quería leer el primer cuento, que está en el libro, así tienen un poco idea de qué es lo que se trata, ¿sí?
0: ¿Es de autoría?
2: Sí, la autoría es de Iván Saldivia.
0: ¿De dónde es?
2: Sí, él es de Río Gallegos, Santa Cruz, nació ahí. Es cantante. Le gusta el cine, ha hecho sus propias cortos cinematográficos y documentales y trabaja en un programa de radio. Él escribió
0: el primer cuento.
3: Como
0: nosotros.
2: Sí.
3: Falta, listo, está.
1: ¿No son de la SADE?
3: Eso, no sé, de la SADE, allá de Río Gallegos.
2: Sí. Bueno, no tengo anteojos, así que espero leer bien, ¿eh? El cuento se llama Buenas Noches. Es hoy. No lo aguanto más. Es hora de ponerle un punto final a esta situación. Tantas mudanzas de una ciudad a otra, de una provincia a otra. Tantos años compartidos para llegar a esto. Te veo durmiendo en la cama. Ya no estás tan bella como en otros tiempos. Pero igual conservas tu encanto. Unas finas líneas de arrugas asoman en tu cara. Se ven cada vez más tus varices de las piernas, las cuales podrían ser un mapa de las rutas argentinas. A pesar de eso, seguís siendo hermosa, única. Recuerdo cómo me besabas al principio, medio a escondidas, y cuando nos fuimos al sur. Ya nos mostrábamos juntos en público. Recuerdo las mil y unas noches de pasión, intensas, maratones en la cama. Amaba hundir mi cara en tus pechos. Siempre te encendías enseguida. Y nobleza obliga. De mi parte me pasaba igual. Nos bañábamos juntos, me encantaba secarte todo el cuerpo y luego me lo agradecías con una felación de ensueño. Pero todo comenzó a resquebrajarse. Aumentaban los celos de tu parte. Con alguna compañera de trabajo, con algunas de las decenas de vecinas ocasionales, incluso una vez hiciste una bochornosa escena con la que tendía en el almacén de la esquina. Siempre se me complicó hacer amigos, por vos, por mí y las mudanzas. Pero una vez que tuve amigos y te presenté, me decían alta milf, o charlas donde tenía que callarme, y eso me iba generando más dudas y más cuestionamientos. Te amo, pero no lo soporto más. Quiero empezar a vivir de verdad. Y para eso necesito que ya no estés. Los soníferos que le había hecho tomar hacían que durmiera de forma muy profunda. Ni un terremoto podría despertarla. Y ya no despertarías nunca. Agarré la almohada y la apoyé con fuerza sobre su cara, cortando su respiración. Buenas noches, mamá. Dije que era perturbadora.
0: Bueno, listo. Qué forma de resolver el Edipo.
3: un matricidio. Sí. Sí. Así que bueno.
1: Arbuacidio.
0: Sí, la sorpresa. Uno sabe que va a pasar, pero no se imagina que es la madre. Ahí está la gran sorpresa.
3: Yo pensaba que era la novia.
0: Todos nos imaginábamos
3: que era la novia.
0: Está muy bien escrito. No,
3: sí, el final era sorprendente.
1: Para ponerlo corto mío, ¿viste?
0: Bueno, y uno tuyo queremos que nos leas, o aunque sea una parte. Una parte,
2: yo les voy a contar un poco el mío, de qué se trata. Yo participé con dos.
0: El que quiera saberlo, vaya el sábado a escucharlo. 18:30 en el Museo.
2: Sí, incluso hicimos una presentación filmada del cuento Gracias a Tula, que tenía muchas ganas.
3: Ah, dramatización por medio.
2: Dramatización de mi cuento en especial.
3: Ah, bueno, bien.
2: El mío es un empleado de toda la vida que el jefe le va pidiendo que empiece a hacer cosas incorrectas y se va hundiendo cada vez más. Y descubre después cosas muy feas de su jefe y después tiene un desenlace brutal.
0: Me hace acordar a la película Patrón, la película argentina, no sé si la viste.
2: De
0: Patrón.
4: Suena. Eso filmaron parte de Moreno, ¿verdad?
0: No sabría decirte, no sabía.
4: Si no me equivoco, me
0: creo que es Corralón, la que decís vos.
4: Ah, Corralón, tenés razón.
1: ¿Y quién es el director de esa película, Patrón?
0: No recuerdo.
2: Y después tengo otro que se llama Hasta que la muerte nos separe, que es un viudo tratando de sobrellevar la muerte de su esposa, también con un final inesperado, digamos.
0: Bueno, vamos a decir un detalle a los que están escuchando por radio y no están viendo por YouTube, que tenemos cámaras con YouTube. Se vino vestido especialmente, Daniel. Tiene una remera salpicada en sangre. En sangre roja y en sangre coagulada.
2: No se preocupen, la sangre no es mía. ¿Sí?
0: Bueno. Bien.
2: Les quiero dejar en los títulos de Tula, así ya la gente va recordando. Para que lo voy a buscar.
4: ¿Los tuyos no dijiste el título?
2: Sí.
4: Ah, sí. Perdón.
2: Tula 131.
0: Hasta que la muerte nos separe.
2: Sí, y el otro no les dije el título. Ahí les digo. Ahora.
0: Bien, faltó uno. Entonces, era uno y uno.
2: Pues, vamos a empezar con los de Tula. Domingo de Sol es el primero que puso. La otra es La Salida. Y el otro es Por el Bien de Este Pueblo. Él participó con tres. Y el mío, el primero se llama... Es increíble que yo no me acuerde ni mi propio cuento. Pero pasa.
4: Pasa.
2: Tanto, a mí me pasa.
4: Nos pasa a todos.
1: Sí.
0: Muchos escribimos para olvidar.
1: Yo me olvido el segundo nombre mío. Así que imagínate.
2: El Villano Necesario se llama. El primero, que es el que hablé. ¿Sí? Y el otro, Hasta que la muerte nos separe. Vamos a compartir también unas comidas típicas, unas empanadas que tienen que ver con el cuento. No van a tener el ingrediente del cuento, así que
3: sangre no hay. Porque viendo la remera ya hacía luz de la sangre. Yo digo, bueno, sin aporte sangriento.
2: Así que vamos a compartir un momento entre amigos, familiares y la gente que se quiera acercar. Sí,
1: está bien. Sí. Morcilla.
0: Sí. Claro, morcilla, es lo mismo que pensaba yo.
3: Bien sangriento, ¿no?
0: Sí. Y de torta eso, Bloody Mary.
1: Claro. Empanada de morcilla. No. Está buenísimo eso.
2: No comí nunca, pero.
4: Mejor no la pruebo.
1: ¿Y qué haces con la sangre entonces?
0: Una curiosidad. Sí. ¿Pudiste viajar haciendo presentaciones de este libro, ya que es tan federal la participación?
2: No, tuvo más Tula, que es el que viajó a Chaco, haciendo presentaciones allá. Y yo lo pude presentar en la Feria del Libro. Justo
0: la Feria del Libro de
2: Buenos Aires, sí. Sí, hay que hablar porque hay Feria del Libro en todos lados.
0: Por supuesto, la
2: nuestra. Vamos a tener.
0: La nuestra. Eso.
2: Sí. Sí, estuve en la Feria del Libro de Buenos Aires, lo pude presentar ahí. Por suerte, con buen recibimiento. A pesar del horario que me tocó a primera hora, que no hay mucha gente, pero el terror siempre llama la atención, por suerte. Así que.
1: Sí.
2: Sí. Sí. Y creo que está en un buen momento porque.
1: Sí, si tenemos un gobierno de terror, que.
2: Bueno,
3: Valga la redundancia, ¿no?
2: La autora Mariana Enrique fue elogiada por Stephen King, así que no sé si la conocen, es una es una escritora de terror que está haciendo una, se puso en Netflix una serie de ella. Y Stephen King la recomendó.
0: ¿Qué serie? ¿Sabes el título?
2: Creo que es la de Todos mis muertos, no sé si es esa.
1: Averigüeme, porque mi mujer es fanática de Netflix y de esa película.
3: Sí, creo que la de Todos mis muertos.
2: Todos mis muertos, me parece. Sí, es un buen libro y creo que la adaptación estuvo muy bien hecha, porque fue elogiada por no solo por él, sino por muchas personas, digamos. Sí.
4: Todos tus muertos y una banda.
1: Me parece que
3: hay una banda de rock también.
1: La estuvo mirando mi mujer, estoy seguro, porque yo escucho, viste, el ruido de las muertes, viste.
3: Sí, se estrenó ahora este mes, justamente.
1: Sí, por eso creo que la está viendo, seguro.
0: ¿Esta es la primera, la segunda vez que participás en una antología?
2: La segunda o tercera, la primera es la nuestra, la que hicimos en la SADE. No, esta sí está la segunda. Las otras fueron participaciones de concurso que no quedé, digamos. Siempre intentando, digamos.
0: ¿Qué sensación te dio la experiencia?
2: Siempre es un privilegio que te inviten y que después te llamen. Hay chicos que escribían por primera vez y como que se sentían honrados. Y la verdad que uno se siente honrado de que lo convoquen también.
1: ¿Qué te parece? Sí.
2: Y también fue muy muy bueno porque había recomendaciones, teníamos un grupo que fue muy activo, hablábamos toda la semana de cómo presentar y el lanzamiento de ellos allá fue muy muy bueno, tuvo un buen recibimiento.
1: Y escúchame, ¿y qué tenés ahora para...? ¿Tenés algo pensado para poder escribir una novela?
2: Yo ahora estoy participando en cada certamen que se aparece en internet, ¿viste? Manoto, generalmente te piden una cantidad de palabras, entonces yo tengo que buscar un cuento que tengo, y si veo que más o menos está, lo reformo para que quede, ¿sí? Claro. Así que me estoy dedicando a eso. Y como había hablado con el otro la última vez, había escrito, lo último que escribí es el cuento de una muñeca, que muchos la conocerán, que es la Marilú. Bueno, mi tía, mi abuela tenían una muñeca que era la Marilú, que fue muy famosa acá.
0: Ah, el nombre de la muñeca.
2: La muñeca
0: Marilú. Yo pensaba en una película, un libro.
2: No, la muñeca, que fue un éxito en Argentina porque era de producción nacional.
0: Ah, antes que la Barbie.
2: Sí, exacto. Acá fue muy reconocida porque había hasta de un metro de altura. Y bueno, yo quería escribir algo nacional, ya que tenemos a Chucky en Estados Unidos. Dije, bueno, yo quiero mi muñeca.
3: Chucky, esa tiene un paralelismo con Annabelle.
2: Claro.
3: En todo caso. Sí. Pero bueno, más actual.
2: Exacto. Y lo último que escribí es un cuento sobre la muñeca Marilú, que ya lo terminé. Y no sé si presentarlo solo o en una serie de cuentos. Estoy viendo eso. Por ahora está ahí, está esperando.
0: Bueno, nos vas a traer un adelanto acá a este programa, ¿no? Que acá este es un programa de primicias.
3: Claro. Justamente.
2: Sí, me voy a acercar seguramente cuando ya tenga definida la idea que va a pasar con Marilú y con los cuentos.
1: ¿Pero ahí vas a hacer una novela con Marilú?
2: No, realmente es una serie de cuentos, porque igual yo trato de que todo esté más o menos en el mismo universo, ¿viste? Para,
1: claro.
2: Sí. Si yo tengo ganas de armar una novela, pero me cuesta todavía. Es un trabajo
0: arduo,
2: más complejo,
0: muy largo.
2: Sí, claro. Porque tenés más tiempo para explayarte. A pesar de que uno lee tanto, yo todavía no me animo a lanzarme de cabeza a una novela. Pero creo que no sé, ¿alguno de ustedes lo intentó?
0: Yo ya termino mi segunda
2: por
0: novela.
2: Eso.
0: Sí. Pero es un trabajo de largo alcance, tenés que estar por lo menos un año.
2: Claro.
0: Dos años para los que nos dedicamos a hacer otras cosas, ¿viste? Sí. Porque acá no somos escritores full time,
2: claro.
0: Creo que todos somos escritores de
1: casa,
0: de corazón,
3: claro. De medio tiempo.
2: Es cuestión de juntarme con alguno de ustedes y ver cómo se fueron organizando para ver cómo organizar todas las ideas que tengo, ¿viste?
0: Bueno, sí,
2: porque así pasa.
1: Por capítulo.
2: Sí.
1: Y después solo te va saliendo.
2: Eso dicen, ¿no? Que por capítulo, si te vas armando así.
1: Sí, sí.
2: Que vas haciendo pequeñas partes.
1: De pelo vas cosiendo.
3: Puede ser también una novela corta, Daniel. Claro, no implica que sea novela larga. Claro, hay novelas cortas también. Sí, claro. Convengamos.
0: Y son geniales.
3: Y son geniales, obviamente.
0: Juan Rulfo, por ejemplo.
3: Por eso, justamente. No tiene que ser justamente largo. No es, el género novela no abarca que sea explícitamente largo. Claro, puede ser corto también. Claro, como para que uno no se deje, claro, se cierre bajo el marco de que sea larga.
4: La nouvelle. La nouvelle es corta y sería un intermedio entre el cuento y la novela.
3: Novela.
4: Pero,
1: sí. ¿Y nunca te animaste a filmar algo tuyo?
2: Y tuve la suerte de participar junto con Ote en un proyecto de audiovisual. ¿Cómo se llama? ¿De qué se trataba más o menos? ¿Lo que hacían ellos?
3: Esto era tuvimos una participación con, sí, Dani, en la cual yo estuve actuando justamente.
0: Tuve un papel. Muy bien, la faceta de actor no la conocíamos.
3: Esa es la otra parte del bibliotecario, del misterio. Junto a unos alumnos del Centro de Formación Profesional 401, que tenían un taller justamente de
2: edición de video.
3: Edición de video, editor audiovisual. Sí. Y justamente ellos tenían que plantear de hacer un cortometraje, un pequeño cortometraje, sí, que duraba 5 minutos. Sí. Y hicieron un cortometraje justamente de terror. Entonces, que ese, sí, film se desarrolló, claro, todo en el museo.
2: Yo lo escribí y ellos lo adaptaron.
1: Digamos.
3: Mira, sí,
1: o sea que.
2: Sí,
1: claro.
2: Sí, sí, ya.
1: ¿Y eso
2: no
1: se puede ver?
3: Sí, sí, sí.
2: Sí, sí, lo publicamos en las redes, ahora te lo mando si quieres, así lo tenés. Uh-huh.
1: Claro, y no se va a dar acá cuando presentes el libro.
2: Y no sé, no tiene que ver con el libro ese.
3: Claro. No, porque esa parte es
2: otra cosa
3: distinta.
0: Pero sí, decinos, si te lo tenés ahora, como sí, para difundirlo, así nuestros oyentes, sí, si quieren ver el video, lo ven.
2: Sí, sí, lo puedo poner acá en la radio, ¿no? Te lo mando para que lo pongan.
0: Bueno,
2: sí, en el Facebook de la radio.
0: En la radio, sí. Entonces va a estar. ¿Cómo lo vas a titular el?
2: No me acuerdo ni el nombre.
3: ¿Cómo era? Yo no me acuerdo tampoco, pero solo tengo en mi canal de YouTube, pero no, sí, no me acuerdo. A ver si me dan un segundito y ya.
0: Sí. Bueno, entonces tienen que entrar en YouTube, pongan Daniel Sangland y a ver qué aparece, el video. Sí. Video de terror.
3: Ahí ya les digo.
0: Con el CENS 401.
3: No, con el Centro de Formación Profesional.
0: Ah, Centro de Formación Profesional, perdón.
3: Por eso. Ellos fueron los que elaboraron este proyecto y bueno, justamente. Claro. Yo me sumé porque como se desarrollaba todo en base al museo de la biblioteca. ¿Cómo es?
2: No lo encuentro.
3: ¿No lo encontrás?
2: No, encima te teléfono nuevo, no sé dónde lo guardé.
0: Bueno, estamos todos igual. No, igual
2: se lo voy a mandar
0: esos datos
2: a la radio para que lo puedan difundir ahí.
0: Perfecto.
2: Es cortito, dura 5-8 minutos.
3: 5 minutos.
2: Sí.
3: 5 minutos.
2: Está basado cortometraje. La historia en el museo de General Rodríguez. Eso es interesante.
0: Bien, donde va a ser la muestra, la presentación del libro.
3: La maldición del museo.
2: La maldición del museo.
3: La maldición del museo.
2: Sí, la idea era que se hiciera ahí, que se sepa que era General Rodríguez. Traje un amigo que tiene un dron para filmar, que se los presté a los de edición. Y hay una toma aérea del museo que es hermosa. Hay filmaciones adentro del museo que
3: son muy buenas.
2: Con dron, que quedaron geniales. Como para que la gente conozca nuestro.
3: Hay tomas aéreas, sí,
2: del museo.
3: Aéreas del museo
2: que,
3: muy buenas hechas, sí, con el dron, que están muy. Sí.
1: ¿Y
3: muy
1: dentro del museo también con el dron?
2: Sí, también. Sí, con el dron. Sí, se animó porque es difícil. Sí, claro. Sí. Mi amigo es profesional, digamos, se dedica a eso. Y había cosas que no había hecho nunca y dijo, uy, yo me animo. Sí, claro. Puso el dron a girar entre las estanterías de los libros, por saber difícil que hacer eso.
1: Claro.
2: No, quedó
3: muy
2: genial.
3: Muy buena.
2: Sí, sí.
3: Y yo me rectifico acá, la duración es de 8 minutos 40.
0: Corto. Tienen tiempo, es un ratito, ¿no?
3: Sí. Es llevadero, muy llevadero, sí, y es bueno porque es de género terror. Así que está.
0: Sí. Y está a los que digan que hablamos mucho de cine y que tiene que ver con la literatura, le decimos que sí, que tiene mucho que ver, porque el guión
3: es de Daniel.
0: Es literatura.
3: Claro,
0: y lo reivindicamos como arte de escribir.
2: Pero casi todo lo que se hace en cine salió de un libro.
1: Exactamente.
2: Antes de ser un guión, digamos.
1: Claro. Sí. Y el guión es un libro también. El guión es un libro. Sí. Un libro con detalles.
3: Bueno, acá tenés un próximo también material para hacer en base a este corto. También podés sumarlo a un proyecto futuro, sí, ¿no, Dani? Porque está bueno.
2: Sí, lo tenemos ahí en stand-by, pero la idea es.
3: Está para sumarlo.
2: Sí,
3: está por sumarlo porque estuvo bueno, el proyecto sí. Funcionó, así que bueno.
1: ¿Y quién hizo la cámara de la película?
2: El director, ¿cómo se llama? ¿Javier era?
3: Sí, Javier, sí. El profesor de editor audiovisual, audiovisuales.
1: ¿Pero de acá de Rodríguez?
3: Es de Rodríguez, ese muchacho, vive en el barrio San Bernardo.
0: Bueno, podríamos hacer un festival de cine de Rodríguez, de cortos, próximamente.
1: En algún momento se puede hacer.
3: Podría ser, todo es factible. Sí. Todo es factible de realizarse.
1: Así que debe haber, sí.
2: Hacer convocatoria al público en general, que se sume.
3: Y sí.
2: Siempre es una buena idea fomentarlo. Y que sea de acá, de Rodríguez. Que sería esa la premisa.
3: Total. Bueno, tenemos a Rubén con su material. Exacto, próximo a terminar de editarse, ¿no, sí. Rubén?
1: No, ya está editado, estamos haciendo la música.
3: Ah, bueno, falta.
1: Sí, ya está ahí.
3: La parte musical, toda, la banda sonora.
1: Sí, la banda sonora, y después los ruidos, y ya ahí se termina.
3: Bien.
1: Vamos a ver qué pasa. No, pues yo tengo dos que no se hizo acá.
3: Ah, bueno, bien.
1: También puedo aportar.
3: Está bueno eso.
1: Pues, sí. El día que se haga un. Sí. Festival de cine.
4: Sí, estamos volando un poco, soñando. No está mal soñar.
1: Yo soñé con esto que hice hace muchos años atrás.
4: Seguro.
1: Se dio.
0: Y nosotros soñamos con la Feria del Libro Gerard Rodríguez y ya la tenemos.
3: Y el próximo a realizarse ahora es el 19 de octubre, ¿no?
0: Sí,
3: claro.
0: Así que bueno.
1: 19 de octubre va a ser un éxito, ¿eh?
0: Sí, sí.
1: Si viene toda la gente que yo le hablé. Tenemos que alargarlo 2 meses.
0: Bueno, bien. Y vamos adelantando una noticia.
1: Sí, lo anunció en la cancha, por eso te digo, ¿viste?
0: ¿En qué cancha?
1: En la cancha de Alem.
0: Ah, de Alem. Están todos invitados, los hinchas de Alem. Y los del Atlas también. Tenemos para ir dando un avance. Ya está el certamen, ya sabemos quién es el primer premio, el segundo y el tercer premio. Hoy no lo vamos a decir los apellidos.
3: Eso se va a develar en la Feria del Libro.
0: Ya está el certamen, ya está cerrado y ya están
3: los ganadores.
0: Las ganadoras.
1: Genial.
0: Así que bueno, invitamos a todos los chicos que hayan participado en el concurso del.
4: Concurso
0: literario.
3: Que asistan a la Feria del Libro.
0: Que asistan principalmente el domingo, que se van a entregar los premios.
1: Claro.
0: Y van a ser agasajados.
1: Y a mí se me está ocurriendo, no sé, ya lo digo, porque también hacer el certamen de obra de teatro para chicos, pero convocar a las maestras con el grado. No sé qué edad, de qué edad, pero convocar a ver si se puede llegar a hacer eso. Porque así la maestra con los chicos se ponen a escribir una obra de teatro de cualquier tema.
0: Bueno, en la Feria del Libro nuestra va a haber talleres. Ya próximamente le vamos a traer la grilla cuando esté completamente definida.
1: Claro.
0: Va a haber talleres de literatura varia.
1: Sí.
0: Va a haber charlas, así que.
1: Sí, nosotros con
3: presentaciones.
1: Con Hernán vamos a dar un taller de. También de historieta.
0: ¿Ya tiene la fecha y el día?
1: Sí, creo que es el último día de la feria, el viernes me parece.
0: Ah.
1: El viernes. Creo que el viernes, sí.
0: Bueno,
1: es que ya se ha oído mismo.
0: Claro.
1: Creo que es el viernes, no sé.
0: Bueno, en las próximas ediciones de este programa vamos a ir.
3: Vamos a ir adelantando.
1: Claro.
3: De a poquito,
1: claro.
3: Como siempre yo dije en el programa anterior,
1: claro.
3: Se va a ir informando a través como especie de gacetilla.
1: Claro. Sí, porque a la gente le interesa.
3: Las actividades, sí.
1: Hay mucha gente que le interesa venir a una feria del libro. Antes a mí me parecía, cuando yo empecé a ir a la feria, me parecía algo raro, ¿viste?
3: Sí.
1: Porque se hacía en un lugar ahí en Capital, ¿viste? En una carpa. Y después esto fue creciendo y creciendo.
4: Empezó cerca de la Facultad de Derecho.
1: Sí, claro, ¿no? Ahí.
4: Yo la conocía porque estaba estudiando en esa época.
0: ¿En el predio ferial de Palermo?
4: No,
1: había una carpa ahí.
4: Eso fue después. Estaba ahí cerquita, muy cerca de la Facultad de Derecho.
3: Claro. Atrás de la Facultad de Derecho,
4: me parece que estaba, ¿no?
3: Costado, según como la mires.
4: Sí, según cómo se ha visto. Yo me acuerdo. Tuve en el frente, serían las columnas enormes.
3: Sí, creo que por atrás, sí, depende cómo se ha visto, puede ser atrás o el costado.
1: Exacto. Sí, digo porque.
4: Del lado derecho, decidido.
1: Sí, porque.
4: Mirando al frente de la facultad.
1: Recién empezaba a dibujar yo. Y estaba Caloi, ¿viste?
4: Claro.
1: Y ahí me empecé a ser amigo de todos ellos, ¿viste?
4: Caloi en su tinta, que recuerdo.
1: Sí, y ahí estuve también, qué increíble. Pero era una feria muy linda, wow, gente impresionante.
4: Y bueno, de ahí vino la que se presenta ya que se sigue presentando ahí en la sociedad rural, ¿no?
0: Sí, claro, en la gran feria del libro de la Argentina.
3: Sí, porque ya es como que el espacio de ya les quedaba chico y por eso fueron
1: a la hora rural. Probablemente. Ustedes no sé si fueron a otras ferias. Yo tuve la suerte de ir a la feria en Alemania, en Frankfurt. Ajá. Y esta superior.
2: Vamos.
1: Esta pues, es superior.
0: Sí, la más grande de Sudamérica.
1: Sí, sí, no, pero yo te digo, mirá que allá, inclusive para llegar, si no podías caminar, te llevaban con un carrito que hay y todo. Eso estaba bien, pero no era para el público casi. El público prácticamente no iba. No. Y Argentina presentó bastante cosas, ¿eh?
0: Sí.
1: Pero esta la de acá, la de Argentina, la supera. Pero no sé por qué, ¿viste? Porque...
3: Y eso que se movió gente este año, ¿eh? Sí, en la Feria del Libro, ¿eh? Así que...
1: Pero yo recuerdo, yo me sorprendí, igual era muy grande, ¿no?, el lugar. Yo no sabía hablar el idioma, yo tenía un catalán que... Me animaba y dice, vos quédate tranquilo, venís conmigo, que es un editor. Y bueno, entonces más o menos estuve haciendo relaciones y todo. Pero el público, muy poco público. Y algunos que estaban que escribían, que estaban afuera, que te ofrecían libros ellos, ¿viste? Escritores que estaban ahí con un banquito y todo. Eso, bárbaro. Aparte el lugar muy lindo. Pero bueno, el de nosotros de acá, el de la Argentina, es increíble. Igual hay que conocer más lugares, ¿viste?
4: Sí. Las posibilidades.
1: Sí. Sí. Y alguna vez la municipalidad nos va a mandar, ¿viste? Con un pinto a Europa, ¿viste?
0: Bueno, por lo pronto nos pone a disposición el micro para llevarnos
1: a la feria. Es
0: bastante, ¿viste? Y siempre le agradecemos. Bueno, hoy es el día de la llamada.
3: Hoy es el día de los celulares.
2: Sí, nosotros no tenemos la de Buenos Aires, pero vamos a dar nuestro mejor esfuerzo para que la gente se entretenga, para que se informe. Yo particularmente voy a estar con nuestra compañera Mariana, con un stand, creo que el miércoles y el jueves, sobre neurodivergentes, ¿sí? Son los cerebros neurodivergentes. Que sería los que tienen autismo.
0: Mariana López.
2: Mariana López.
0: Que ya estuvo también en mitad del programa, claro. Y ya había adelantado tema.
2: Bueno, va a estar junto conmigo, que estamos armando un par de propuestas para que la gente se informe sobre este trastorno que afecta a niños y adultos, ¿sí? Yo soy uno de esos adultos, aunque no parezca, que sufre el trastorno de TDAH, se llama. El trastorno de atención e hiperactividad. Lo que es que hace que a veces me enfoque mucho en algo o que no le dé pelota a nada, digamos. ¿Sí? Y también la ansiedad y todo lo difícil que es para adaptarse a la sociedad, en un entorno. ¿Sí?
0: Y para ser un escritor de cuento y microcuento, yo te recomiendo la novela.
1: ¿De quién están hablando? Porque estaba justo a Sacristán en la que llamaba. ¿Viste?
0: Acá de nuestro escritor, claro. Daniel.
2: Que junto con Mariana vamos a tener un stand de neurodivergencia para informar sobre autismo, TDAH.
0: Va a estar todos los días el stand, ¿no? En forma permanente.
2: No sé si solamente dos, miércoles y jueves.
0: Bien.
2: Aunque bueno, nosotros vamos a estar todos los días ahí, así que para informar no va a haber problema.
1: ¿Y quién es el experto?
2: No es que seamos expertos. Yo tengo el espectro y mi hijo así que más o menos estoy informado.
0: Tenés tu propia experiencia.
2: Exacto,
1: tengo mi propia. Es importante.
2: Claro, no es experto, pero tengo experiencia en él.
1: Sí, más que eso.
2: Exacto, claro. Sí.
1: ¿Qué edad tiene tu hijo?
2: Mi hijo tiene 15, se llama Nacho y está en la lucha diaria de adaptarse a la sociedad, que es lo que más nos cuesta.
1: ¿Sí? Claro, sí.
2: Porque la forma de enseñar no está preparada para nuestros cerebros. Eso es lo que tratamos de informar. Sí, la estructura de la educación mundial es para
0: el estándar.
2: Para el estándar, digamos.
0: Que le llaman normal, pero normal quiere decir no que está bien, sino que lo que es la mayoría.
2: Exacto.
1: Claro.
2: A los otros nos cuesta, a mí y a mi hijo nos cuesta quedarnos quietos en un lugar.
1: Claro.
2: A veces no entendemos por palabras, sino por imágenes. Es diferente la forma.
1: Sí. Yo tengo mi prima que también está en la sala, debe ser. Y tiene el hijo así, con ese tipo de problemas. Y
2: claro, la idea es que la gente entienda que no es una enfermedad, sino que es un trastorno del aprendizaje Y más, de cómo comprenderlo.
0: Sí. Típico de los genios.
2: Sí.
0: Típico de los genios.
1: Mirá, sí.
4: Típico de las mentes inquietas.
1: Es verdad, claro, eso, ¿eh?
4: Más que nada.
1: A tu hija también tiene un problema
4: así. Así que bueno.
1: No, pero es verdad eso, ¿eh? Porque saben cualquier cantidad de cosas por ahí. Te sorprende.
4: Tal cual.
5: Hay una serie atípica, se llaman. En internet, en,
2: sí.
5: ¿Cómo se llama? YouTube.
2: Sí, está en Netflix.
5: Netflix. Yo la vi. Y es muy recomendada, sí. Porque está hecha con calidad y respeto, creo yo, ¿no?
2: Sí, el chico tiene autismo, sí. Y creo que él es fanático de lo que es la Antártida y los pingüinos, si no recuerdo mal.
5: Y las ballenas.
2: Sí, y las ballenas.
5: Y todo lo que tiene, sí, que ver con los peces, digamos.
2: Exacto. Y muestra la serie cómo se va adaptando a la escuela, al entorno social. Y está muy buena esa. Y bueno, de cómo los padres están en la lucha también.
4: Bueno, después hay otra también muy muy reciente, yo la vi, que me gustó mucho. Mm. A mí me atrapa mucho en particular las series del género de medicina. Hay una que trata sobre el aspecto del autismo que se llama, claro, The Good Doctor.
2: Claro, que el doctor es el que tiene el trastorno.
4: Un joven doctor, sí, que tendrá más o menos unos 20 y pico de años y tiene autismo, y justamente eso no lo limita a llevar su carrera adelante. Claro. Trabaja como residente de un hospital y después se quiere especializar en la rama de cirugía. Justamente quiere ser cirujano y bueno, nada. Pero eso no es limitante. Claro. Y él resuelve casos más allá de su trastorno, justamente, de autismo. Claro. O sea, casos que son, pero que los demás doctores no lo pueden resolver, él resuelve.
1: ¿Por qué es el nombre de trastorno? Yo no creo que tenga que decirse trastorno.
0: Trastorno quiere decir que es algo que sale de lo común.
4: Eso.
0: No,
1: yo le cambiaría el nombre, porque sí,
0: es verdad.
1: Yo no, para mí no es
0: menos agresivo,
1: para mí es otra cosa, ¿viste? Porque si no
5: se dice, claro, que están dentro del espectro autista ahora, por lo menos, ¿no? No sé.
2: Claro. La idea es que siempre choca con lo que está estandarizado, como tanto, sí, en la serie que dice Otto, que él tiene que luchar contra los estándares de la medicina.
4: De la sociedad, justamente, claro, más del lugar donde trabaja.
2: Exacto. Justamente. Y que, como para demostrar, que pasa en todos los ámbitos, no solo en las escuelas, sino a donde vayas, vas a chocar con un estándar que vos no entendés o te tenés que adaptar aunque no quieras, porque
4: te limita.
2: Exacto, estás limitado, digo.
4: Totalmente.
0: Bueno, ya nos hacen señas de la cabina, nos queda el último minuto.
4: Sí, ya tenemos que ir entregando. Así que
0: Daniel, bueno. Sí. Un saludo.
2: Bueno, un saludo para todos.
4: Y bueno, reiterar el evento nuevamente.
2: Siempre agradecer a mi familia, a mi esposa, a mi hijo y a mi hija, que me apoyan en esta locura que es escribir. Los esperamos el sábado a las 6:30. Yo les iba a invitar más temprano, pero parece que es a las 6:30.
4: A las 6:30.
2: En el Museo Histórico, acá de General Rodríguez, con la presentación de Sociedad Siniestra Volumen 1.
4: Buenísimo.
1: Buenísimo.
4: Bueno, nos vamos despidiendo, Rubén, Raúl, sí, Pablo, y los esperamos el martes que viene acá en la Radio Municipal, FM 89.5. En este programa que se hace llamar Sintonía Literaria.
1: Muy hasta lindo luego. Salió el programa, muy entretenido.
0: Bueno, podemos seguir hablando hasta que nos dé el corte.
1: Sí, porque
0: así estoy que aprovechamos, ido, aprovechamos, sí, sí, a mandar anuncios. Saludos a Carlos Bezzani, que es nuestro operador.
1: Sí. Y le falta la foto, Bezzani.

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Hola, hola, hola, hola, ¿qué tal? ¿Cómo les va? Muy, pero muy buenas tardes, buenas noches, ¿qué decimos, por favor? Señoras y señores, estamos comenzando el Deportivo GR aquí en la FM 89.5 MHz. ¿Qué pasó? Me quedé colgado en el partido todavía que dije buenas tardes porque estuvimos relatando con Iván Orsini, que le mando un saludo grande al Pirri. Señoras y señores, estamos comenzando el Deportivo GR en este día martes 22 de septiembre del 2026. Señoras, señores, estamos en la primavera, una primavera rarísima. Hoy miré la televisión por la tarde-noche y decía 9 grados. Giro mi cabeza hacia el monitor que tenemos aquí también en el estudio de Radio Municipal General Rodríguez y dice que la temperatura actual es de 8 grados 2 décimas. ¿Cuánto, Martín? Sí, la actual temperatura actual 8 grados 2 décimas aquí en este día martes 22 de septiembre del 2026. Señoras y señores, es el Deportivo GR. Hoy no hay fútbol, entonces vamos a tener tiempo para repasar un resumen deportivo del ámbito local, nacional e internacional. A nivel local, la tapa se la lleva al básquet, porque jugaron el Porteño Atlético Club y el Club Leandro en Alem, clásico. Y por supuesto, ahí vamos a empezar a contar detalles en pocos minutos. Además, la derrota de Alem, la derrota del Lechero, se hunde en la tabla. Alem, ¿qué te pasa, Lechero? En una tarde de frío y lluvia, el día domingo el Lechero perdió de local frente a Mercedes, el equipo que dirige Gabriel Martínez Poch. Señoras y señores, es el Deportivo GR, ustedes lo sintonizan a través de la FM 89.5 MHz, Radio Municipal General Rodríguez. También estamos a través de la plataforma digital de Facebook, Radio Municipal General Rodríguez. Quiero agradecer a todos aquellos que me hicieron llegar el saludo, también acá al amigo Gabriel Martínez Lechu, porque ayer fue mi cumpleaños.

0: y todos los saludos que fueron llegando, y el crack de Gabriel Martínez el Lechu ahí preparando la artística para también, por supuesto, saludar a todos los oyentes, que seguramente muchos se enteraron por las redes de mi cumpleaños número 46, Lechu, el tomate, tomate 1, tomate 2, tomate 3. Señoras y señores, 46 primaveras cumplimos ayer, así que aquí estamos, Y también queremos saludar a los fotógrafos. Ayer fue el día del fotógrafo, fotógrafos y fotógrafas. También fue el día del estudiante, es el estudiante. ¿Se acuerdan que siempre escuchábamos eso? Íbamos a los picnic y todo eso. ¿A dónde iban Lechu ustedes? Somos la misma generación nosotros. Íbamos a Luján, Palermo, ya era Palermo, era como el Nueva York, ponele, pero bueno, por ahí aparecíamos por allá a los famosos encuentros estudiantiles, Escuchá, escuché como vino el Lechu. Y claro, no podía faltar ese clásico. Saludamos a todos los estudiantes, y claro, estudiantes.
1: Y muy galante.

Un saludo grande a todos los estudiantes en su día. Estamos, por supuesto, todavía en lo que deja el 21 de septiembre. Y me haces acordar, Lechu, con esta canción y seguramente todos aquellos que nacimos en los 80 y un poquito antes también, miramos Feliz Domingo para la Juventud. Y ahí estábamos los domingos, durante toda la tarde esperando el momento final, que era el de el salto de Silvio Soldán para aquellos que se ganaban el viaje a Bariloche. Pero era una época donde la adolescencia, preadolescencia, terminaba la primaria o ya en la secundaria mirábamos Feliz Domingo y era otro momento. Claro, los de ahora decís, bueno, yo vivo este momento también, por supuesto, disfruten de la manera que sienten, ¿no? Nosotros los nostalgiosos volvemos para atrás. Escuchá, claro. Ya llegó la primavera, otro clásico.

Señoras y señores, estamos recibiendo la primavera, a pesar del frío que dice el invierno, no, todavía no me voy, aquí está la primavera. Señoras y señores, en la FM 89.5 MHz, ustedes los oyentes también se pueden comunicar en la radio enviando mensajes de WhatsApp al 237-410-0895, 237-410-0895, señoras y señores. Bueno, vamos a empezar entonces a repasar todo lo que tiene que ver con la información del deporte local, nacional e internacional. Tenemos un montón de noticias para compartir con ustedes. Tendremos también el segmento de Cuarteto. Hoy el Lecho seguramente se pone en la 10. Tema de rock nacional. Acompañarte a esta hora de la noche, martes 22 de septiembre del 2026. Estamos aquí en la FM 89.5. Mi nombre es Martín Olivera. En los controles está Gabriel Martínez. Simplemente el Lecho.

También, tal como le dijimos, por la undécima fecha de la Liga Metropolitana Prefederal, se enfrentaron a Lemn y el Porteño Atlético Club en el Estadio del Porteño. Se jugó en el anexo del Porteño Atlético Club. Fue victoria para el PAC. El Porteño Atlético Club ganó en básquet 61-49. 61 para el PAC, 49 para Lemn. Fue un partido muy vibrante que cerró la primera mitad del calendario de la zona C, con el PAC metiéndose finalmente en lo más alto de la tabla de posiciones. Señoras y señores, el PAC le ganó 61-49 a Leandro en Alem. Y un clásico que tiene que ver con el básquetbol de General Rodríguez, muy interesante, de dos clubes con muchísima historia. Me tocó presenciar en alguna temporada el clásico cuando se jugó en el estadio de Alem. Ahí también pude darme cuenta de la historia que tienen tanto el PAC como Leandro en Alem, como clubes, ¿no? Cada uno de los, por supuesto, representantes en cualesquiera que sean las actividades con su camiseta, caminando por las veredas de Rodríguez, unos con la camiseta del Porteño Atlético Club y otros con la indumentaria de Leandro en Alem. Y el clásico se vivió, obviamente se vivió de manera muy interesante, festivo, en el estadio del PAC. Ganó el PAC 61-49 sobre Leandro en Alem.

También vamos a mencionar, el fin de semana no trajo buenas noticias para Len, porque volvió a caer el equipo lechero frente a Mercedes por 1-0. Gol de Amado, de penal. Tuvo muchísimas chances a Len para marcar, pero el fútbol se gana con goles. El rival tuvo una chance, un futbolista que entró al área, uno de Len, Medina, lo tocó, el árbitro cobró falta, Amado le pegó al palo izquierdo de Santiago Altitud, que fue el arquero de Alem, y convirtió el tanto para el equipo mercedino. Alem 0, Mercedes 1. Por supuesto, todo esto tiene que ver con el tercer partido que dirige Gabriel Martínez Poch. Había comenzado perdiendo con Deportivo Paraguayo, luego fue empate frente a Muniz y ahora le tocó perder al técnico Gabriel Martínez Poch. La próxima para Alem será el día domingo 27 de septiembre a las 3 de la tarde en Loma Hermosa. JJ Urquiza versus Leandro N. Alem. Por otro lado, Juegos Bonaerenses 2026, la delegación completa para Mar del Plata. Tras culminar la fase interregional, quedó definida la nutrida delegación de deportistas rodriguenses que van a representar en las finales de Mar del Plata en el próximo mes de octubre. El deporte, por supuesto, presente de Rodríguez en Mar del Plata. Señoras y señores, habrá muchísima actividad en Mar del Plata en octubre. De hecho, la feliz espera que lleguen delegaciones y delegaciones de toda la provincia de Buenos Aires. Y como es una costumbre de todos los años, General Rodríguez, como dice el semanario de actualidad, tendrá una delegación que muy interesante, representando al deporte de la ciudad en las finales de los Juegos Bonaerenses, que se van a celebrar en el mes de octubre en la ciudad de Mar del Plata. Durante las últimas semanas se fueron desarrollando todas las etapas regionales, instancias que otorgan las respectivas clasificaciones en las distintas categorías para el cierre en La Feliz, en Mar del Plata. En el caso del fútbol, fueron 4 los representativos que consiguieron su pasaje a la instancia final: la categoría sub-16 libre de San Bernardo en varones y la sub-18 de Atlético General Rodríguez en mujeres en fútbol de 11. Asimismo, también alcanzaron este objetivo en fútbol mixto de 7, sub-14, y en futsal de la escuela media número 2 en la división masculino sub-18. Mientras tanto, en ajedrez, los clasificados fueron Francesca Silvetti y Moreno Escaptura Delf en la categoría sub-14, Diana Carmona y Pedro Poe en la sub-16, en tanto que Eugenio Einstein y Guadalupe Olivera Sachi, entre comillas, y por supuesto resaltando mi hija, nada que comillas, orgulloso el padre, viaja a Guada a jugar en el Mar del Plata, Guada, y Pedro Ledesma hicieron lo propio en la sub-18. Entonces Eugenio Einstein, Guadalupe Olivera Sachi y Pedro Ledesma hicieron lo propio en la sub-18, más allá de vivir en distintas ciudades, todos los alumnos y representantes de la Escuela Municipal de Ajedrez, conducido por el profesor e ingeniero Enrique Conte Soto. Por último, en atletismo, como en todos los años, hubo varios clasificados para Mar del Plata: Guadalupe Peralta en lanzamiento de bala y Vicente Igonec en lanzamiento de jabalina estarán en las finales de categoría U14. En tanto que en la categoría U16 estarán presentes Benjamín y Thiago Boykowski en 110 metros con vallas y salto en largo respectivamente, junto a Emma Bustamante en salto en alto. Por su parte, en la categoría U18 representarán a General Rodríguez Celeste Molina en 1500 metros llanos, Joaquín Benítez y Morena Lartigau en salto en alto y Máximo Evis en lanzamiento de jabalina. Cerrando con las postas mixtas en sub-18 y sub-16, con las clasificaciones de 4% en la menor de las categorías: Emma Bustamante, Blanca Guzmán, Thiago Benjamín, Bolowski en la mayor, Joaquín Benítez, Delfina y Celeste Molina y Martín Minervino. Nuevamente, el deporte de Rodríguez tiene representaciones, por supuesto, de muchísimas disciplinas en Mar del Plata para octubre 2026.

Y ahora sí, después de escuchar, por supuesto, y nos acompaña la música de Gustavo Adrián Cerati con Soda Stereo, recordemos que el último 20 de septiembre se cumplieron 19 años de esa frase icónica de Gracias Totales, donde Cerati cerraba de esa manera esa etapa de Soda Stereo en el año 1997. Era un sábado 20 de septiembre y, por supuesto, era la parte inicial de la despedida de Soda. Luego, en el 2007, volverían a hacer, por supuesto, giras internacionales y llenando River, pero ese 1997 marcó el fin de una etapa, el fin de lo que venía siendo, por supuesto, Soda Stereo, con tantísimos éxitos, con tantísimos estadios llenos. Y Cerati mencionaba que esa frase, Gracias Totales, se le ocurrió porque una vez que terminaba el recital iban a aparecer agradecimientos, los créditos en las pantallas, y significativamente, por supuesto, él tenía que sintetizar y le salió el Gracias Totales para obviamente englobar a todos aquellos que habían colaborado con Soda Stereo. Soda Stereo, una de las bandas más grandes en habla hispana del rock. Y por supuesto aquí escuchamos un clásico de Soda Stereo.

Temperatura actual 8 grados, para mañana miércoles se espera cielo algo nublado, mínima de 7 y máxima de 19 grados, para el día jueves cielo totalmente despejado, mínima de 12 y máxima de 26 grados, para el día viernes mínima de 13 y máxima de 28 grados. Señoras y señores, estamos atravesando estos días con una temperatura baja, pero jueves, viernes y sábado irá subiendo, luego tendrá algún descenso, pero va a empezar a promediar por arriba de los 16 o 17 grados ya a partir del lunes, y seguramente va a empezar a subir el volumen la primavera. Señoras y señores, saludamos acá al amigo Santiago Paz, que está en la transmisión de Instagram. Gracias, Santiago Paz, hijo del recordado Martín Paz, eterno amor, un símbolo del cancionero popular, y hoy Santiago lleva sus canciones, por supuesto, en su voz, su instrumento, la voz de Santiago Paz, para las bellísimas canciones que compuso Martín Paz. También está el amigo Terco, ahí está, por supuesto, en el Instagram, y muchísimo público en el Facebook, Radio Municipal General Rodríguez, y escuchamos esta versión de Eterno Amor aquí en Radio Municipal General Rodríguez.

Bien, continuamos aquí en el Deportivo GR por la FM 89.5 MHz. Pasaron 26 minutos de las 10 de la noche. Tenemos una temperatura actual de 8 grados 2 décimas. Señoras y señores, estamos por la FM 89.5 MHz en este día martes 22 de septiembre del 2026. Y continúan, por supuesto, los Juegos Suramericanos 2026. Orgullo nacional en el cierre del certamen en Santa Fe. El hockey argentino brilló en lo más alto del podio, tanto los Leones, que vencieron 3-1 a Chile, como las Leonas, se consagraron campeones suramericanos y aseguraron su plaza directa para los Juegos Panamericanos de Lima 2027. La jornada atlética también sumó medallas plateadas en las postas de velocidad 4x100 y en los 10.000 metros llanos. Señoras y señores, Argentina siempre da buenas noticias.

Continuamos ahora con el fútbol. Señoras y señores, nos vamos a meter a hacer un repaso porque vamos a recordar que se viene una fecha FIFA. En consecuencia, no se va a estar disputando el campeonato de la Liga Profesional Argentina. En consecuencia, habrá un partido que es el de la Copa Argentina que van a jugar definitivamente ahora ya con la actualización de AFA en cuanto al reglamento, que estaban ahí con el Tribunal de Disciplina, si le daban los puntos a Vélez o no. De todos modos, me parece ya se sabía esto, que iban a jugar Boca y Racing, van a jugar. Señoras y señores, el próximo día domingo 27 de septiembre en el Gigante de Arroyito, en Rosario, en el Estadio de Central, van a jugar Boca, Racing, Racing y Boca por una nueva fase de la Copa Argentina. Mitad del estadio para Racing, mitad del estadio para Boca, para Central, iba a decir. Se va a jugar en el Estadio de Central. Señoras y señores, Copa Argentina, próximo día, domingo 27 a las 5 de la tarde, van a jugar Boca, Racing, Racing, Boca, en el Gigante de Arroyito. Y por supuesto, como les decía, no habrá fecha de la Liga Profesional porque se van a jugar los partidos de FIFA. Va a jugar la selección argentina. De hecho, están llegando los futbolistas que citó Scaloni. También para mencionar lo que va a ser el último partido, el último baile de Leo Messi. Van llegando los futbolistas al predio de AFA de Ezeiza. Pero vamos a repasar, por supuesto, lo que tiene que ver con la Liga Profesional, cómo se jugó la décima fecha del torneo de la Liga Profesional. Señoras y señores, comenzamos a repasar el campeonato de Primera División de la Argentina. Jugaron el viernes Central Córdoba 2, Defensa y Justicia 0, en el Estadio Juan Domingo Perón, el estadio donde, por supuesto, juega de local el Racing Club de Avellaneda. La Academia le ganó 3-1 a Sarmiento de Junín. El día sábado, Gimnasia de La Plata igualó con Banfield 2-2. Gimnasia de Mendoza igualó con Riestra 0-0. Unión de Santa Fe perdió de local 2-1 con Independiente, con los Diablos Rojos. River de local perdió 2-1 con Huracán de Parque de los Patricios. Instituto le ganó 3-1 a Talleres de Córdoba. El día domingo, San Lorenzo de Almagro perdió con Boca 2-0. Rosario Central le ganó 1-0 a Argentinos Juniors. Platense en Vicente López perdió 1-0 con Newell's. Belgrano de Córdoba en el Verdi en Córdoba le ganó 2-1 a Estudiantes de Río Cuarto. El Liniers, Belsarfiel, le ganó 3-2 a Tigre. El lunes, ayer, cerraron Aldosivi 1, Atlético Tucumán 0, Barracas perdió de local con Independiente Rivadavia 1-0, y en la Fortaleza, Lanús le ganó 2-1 a Estudiantes. ¿Cómo están las tablas? En la zona A, Instituto tiene 22, Belsarfiel tiene 20, Defensa y Justicia tiene 18, Gimnasia de Mendoza 17, Boca tiene junto a Independiente 17 unidades, y en el puesto número 7, Lanús con 16, Newell's con 16, puntos en lo que es la diferencia de goles. Se ubica en el octavo lugar el equipo leproso. En la zona B, Argentinos tiene 18, lo mismo que Rosario Central, que se ubica en el segundo lugar por el tema de los goles, tiene 18 puntos. Central, Independiente Rivadavia está ubicado en el puesto 3 con 17 puntos. Cuarto lugar para Gimnasia y Lima La Plata con 17, quinto lugar para Belgrano 16, sexto lugar Huracán con 16, Sarmiento de Junín 16 y River tiene 13 puntos, con diferencia de goles arriba por el tema de, obviamente, de los goles a favor, arriba del Decano de Atlético Tucumán, que tiene 13. Está ahí rajuneando el equipo millonario. Señoras y señores, esto es el Deportivo GR. Otro clásico de los 90, por supuesto, Los Redonditos de Ricota. Mi perro Dinamita, qué grande Lechu, se puso la 10 hoy el Lechu, ¿eh?

33 minutos pasaron de las 10 de la noche de este día martes 22 de septiembre del 2026. La temperatura actual aquí en la zona de General Rodríguez es de 6 grados. Señoras y señores, 6 grados la temperatura actual aquí en la zona de General Rodríguez, provincia de Buenos Aires. Para mañana miércoles se espera una mínima de 7 y una máxima de 19 grados. El cielo va a estar algo nublado. Para el día jueves se espera una mínima de 12 grados y una máxima de 26 grados para el día jueves. El cielo va a estar totalmente despejado. El día viernes, mínima de 13 y máxima de 28 grados. Continuamos aquí en el Deportivo GR, en la FM 89.5 MHz, y nos vamos a meter de lleno ahora sí con lo que es el automovilismo, con la Pinto en Las Vegas, en el plano motor, la fiebre por Colapinto no se detiene. El piloto argentino de, obviamente, de lo que es la parte que le toca al argentino, es lo que se viene, atención, para el próximo evento, que por supuesto ya lo vamos a estar anunciando, que se viene el Gran Premio de Azerbaiyán. Esto va a ser el próximo sábado 26 de septiembre. Atención, se viene Colapinto con todo a lo que va a ocurrir luego de la brillante también carrera que logró en Madrid. Los horarios, el cronograma completo del Gran Premio de Azerbaiyán. Entre el 24 y 26 de septiembre, la Fórmula 1 llega al circuito callejero de Bakú para la 15ª fecha de la temporada 2026, dice el sitio de TC Sport. Esta semana la Fórmula 1 tendrá su 15ª fecha en el Gran Premio de Azerbaiyán, con la particularidad de que la carrera principal se desarrollará durante el sábado. El argentino Franco Colapinto estará presente en el circuito callejero de Bakú al volante de uno de los monoplazas de Alpine. Es una nueva oportunidad para buscar un resultado destacado en la segunda mitad de la temporada. Atención, el jueves 24 vamos a tener práctica entre las 5 y media y las 6 y media de la mañana. La práctica 2 a las 10 de la mañana, hora argentina, El viernes 25 de septiembre, práctica número 3, 5 y media, 6 y media. La clasificación, atención, agéndense los amantes del automovilismo, lo que es la Fórmula 1. Para este viernes 25 de septiembre, a las 9 de la mañana comienza la clasificación. Y la carrera va a ser el próximo sábado 26 de septiembre, hora argentina, 8 de la mañana. Señoras y señores, corre Colapinto, corre el argentino.